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1: Che, pero ¿cómo estamos para una polquita, no es? ¿Un bailongo?

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El hombre en batalla grita por instintos ancestrales y el grito disuelve al miedo, dándole paso al coraje. Cargaba el indio a lanzazos, colgando el grito en el aire, tendido sobre el malón, como salido de madre. Las montoneras nativas fueron, cañón de la sangre, cual si alumbrara la tierra toda su furia salvaje. Por eso cuenta la historia singular de los combates, que cuando el indio gritaba, se hacían pedazos los sables.

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1: ¿Al aire?

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0: Muchas gracias. Seguimos.
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3: Estimados amigos, siempre deseamos que en su familia, en las personas que lo rodean, su hogar, su entorno familiar, la verdad que tiene que ser el punto principal en donde tenemos que tener la paz y la calma para poder que nuestras ideas siempre vayan en pro de una evolución, de mejorar, de superarnos, de estar bien. Si no es con nuestra familia, ¿con quién? Con un amigo, con un hermano, con la madre, el padre, la persona que está a tu lado. Es importante nosotros siempre tratar de acaudalar personas buenas en nuestra vida, personas que sumen, personas que siempre nos den algo positivo, personas que muchas veces hasta cambian nuestra vida para mejor, pero muchas veces los tropiezos, el dinero que se cruza, una cuenta, un dinero que se debe, muchas veces un negocio mal hecho, algo que no llegó a buen puerto, inmediatamente corta esa amistad, corta y aleja a ese familiar, daña y perturba ese negocio. Han habido socios que han sido amigos toda la vida, pero hicieron esa sociedad y terminaron como enemigos. Han habido parejas que primero fueron amigos, se llevaban hermosamente, pero empezaron a formar una familia, ya vinieron más estados de angustia en la familia y terminaron separándose, y ni siquiera como amigos, al contrario, como enemigos. Han habido personas que muchas veces de verdad tuvieron un tiempo para poder tener un negocio bien, metieron a un trabajador, de repente de un momento a otro algo pasó, pero con ese trabajador ya el negocio no funcionó y se fue a pique el negocio, la empresa, el almacén. Entonces muchas veces son energías que atraen, personas que suman no solamente en economía, hablo en cariño, en amor, en gente que está a nuestro lado y que muchas veces no valoramos, y tenemos que hacer lo posible para que esas personas no se retiren de nuestras vidas, o por lo menos no perder constantemente una comunicación. Muchas veces, amigos, la verdad que así como esas personas suman, también llegan a nuestras vidas personas negativas que restan. Y esas que restan son las que te roban tu energía, la que te desgastan, la que te traen solo problemas. ¿Cuántas veces pasó que usted no tiene un problema, no tiene una situación, pero sí le está arreglando la situación al amigo? Sí le está arreglando la situación al hermano, a la hermana, y veces hasta la mamá. Obvio, toca, la familia es familia, siempre. Y más por lo material, tenemos que desprendernos, porque lo material es simple material. Aunque cueste conseguirlo, sigue siendo material. Aunque usted se le sangre en las manos trabajando, sigue siendo algo material. Tenemos que verlo desde una perspectiva en que nuestra familia hay que ayudarla, porque de todas maneras de eso se trata la vida. Si no, de lo contrario, es como un paso muy superfluo, muy necesario, muy en la vida, como no haber ni hecho un paso real por las situaciones que se nos presentan constantemente. Entonces, más allá de que usted se desprenda o no se desprenda, pueden haber personas negativas en su vida a las cuales usted siempre está apoyando, siempre le está dando, pero se ha preguntado usted por qué a usted siempre lo absorben esas situaciones, por qué siempre es a usted el que le toca esa situación, por qué siempre le pasa esas situaciones. Hay que analizar nuestra vida, atraer a las personas que suman y retirar a las personas que nos restan. Es importante, por medio de esas energías, ver que se abren los caminos y usted puede salir adelante si verdaderamente se lo propone.
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9: 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Tenemos un mensaje, nos consulta la señora Juanita, 17/9 del año 62. Me preocupan los temas familiares y veo que ellos no se preocupan por mí. Todo empeora, no sé qué hacer, no toman responsabilidad, estoy destruida y las manos de tanto trabajo pesado y la espalda. Señora Juanita, estás destruida porque toda tu vida te tocó sacrificarte, levantar hijos, levantar nietos prácticamente, porque sus hijos no se hicieron cargo a ciencia cierta de los nietos, y usted se dedicó una vida de crianza, de luchar, de esforzarse. Tiene la espalda quebrada, las piernas no le dan las fuerzas, vive decaída y mal. Yo la entiendo, yo sí sé lo que usted está sufriendo, pero realmente aquí hay que dejar un poquito de responsabilidad y dedicarse a usted, a sanarse, a hablar con el entorno familiar que usted necesita
10: necesita una cura, que usted necesita un tratamiento, cambio de hábitos, curaciones alternativas, tratamientos de recuperación para fortalecer el tema de los huesos y ayudar mucho en la corrección y la postura de la columna, porque vives como jorobada, con todo el respeto, pero físicamente te miras al espejo y tú misma te desagradas. Estás restada totalmente, vives apagadita, nerviosa y mal, te duele todo. Sabemos tratar este tipo de problemas. Consúltame que hay tratamiento alternativo y muchas plantas, mucho tratamiento natural para curarte. Visítanos.
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10: A muchas personas que están intentando llamarnos, comunicarse, recuerden, no nos da el tiempo para ingresarlos a todos, pero siempre le daremos espacio a una que otra llamadita de ingresar dentro del programa. Tenemos una comunicación.
13: Hola, preciso la fecha de nacimiento.
14: Estoy escuchando.
13: Deme la fecha de nacimiento, mijo.
14: El 3-5 de 1962, hijo. De mayo. El 3-5... de 1962,
13: y yo. Pues, amigo, aquí lo que marca es una persona que, a pesar de que lucha mucho, todo se le enreda, le sale todo mal, todo al revés, todo sí, negativo, se le truncan sí, las sí, cosas. Eso. Es como...
14: Sí,
13: como...
14: porque agarro una plata,
13: sí.
14: Plata les agarrado, y se agarro una mano y se me van a la otra.
13: Claro, claro, acá hay una pérdida de dinero sí, muy grande,
14: escucho, hermano. Yo lo escucho, siempre lo escucho acá. Y sí, yo hace años que lo estoy escuchando, pero nunca fui ahí. Lo que pasa es que yo soy solo. Y agarré un lugar y me peleo con la gente por culpa de que me hicieron alguna porquería. ¿Me hicieron?
13: Sí, señor. Yo le puedo confirmar que hay una porquería, porque hay algo que le está obstaculizando su suerte de mucho tiempo para acá. También hay envidias, se le han alejado amistades. Hay pérdidas de dinero, pero constantes. Dinero que una mano lo agarra, por la otra se le va. La suerte está muy cortada.
14: Tiene razón lo que yo le digo.
13: Sí,
14: porque amigo, agarro platal y a veces ando caminando y me trompiezo.
13: Hay que curar. Hay que tratar todas esas energías. Cuando usted pueda, acérquese a una consulta y yo le ayudo, porque hay algo negativo. ¿De acuerdo?
14: Bueno, pero yo cualquier capaz yo llamo.
13: Haga lo posible, cuando pueda visitarme yo le ayudo para abrir los caminos, pero sí tiene solución,
14: sí,
13: quédese tranquilo. ¿Está bien?
14: Sí, cómo no.
13: Bueno,
14: yo lo voy.
13: Lo esperamos para una consulta, Dios lo bendiga.
14: Está, yo llamo y usted me dice que calle y yo voy.
13: Perfecto, hermano, Dios lo bendiga.
14: Muy bien, compañero.
13: Lo invitamos, justo nos llamó aquí en la radio. Un abrazo, que Dios lo bendiga.
14: Muy bien, que ande bien, gracias.
13: Hasta pronto.
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10: Esa sensación de cansancio que tiene usted en la vista, o fatiga ocular que llaman, que le cansa la vista, que no se logra concentrar, tiene que cerrar los ojos por unos minutos, pero tampoco le genera el descanso. ¿Cuántas veces se toca la parte de los ojos con los cerrados los párpados, pero aún así le duele, se siente un cansancio, un malestar? No es normal una fatiga ocular, pero pueden haber problemas. Puede estar con algún problema diabético, un problema sanguíneo, un glaucoma, una uritis, algún problema ocular que te genera un dolor. No sabemos qué puede ser hasta que entras en un estudio. Y estos estudios se hacen colocando, le hablo por la parte oculta, ¿no? Por lo negativo, por lo extraño, por lo que no ven, la parte del oculista. Se colocan unos algodones en la parte de los ojos durante 3 minutos. Lógico, no te vas a meter ese algodón dentro del ojo, pero sí para que la segregación del lagrimal que tienes allí quede sobre esto. A esto se le hace un cultivo y se trata este tipo de problemas. Pero también hay gotas, hay tratamientos naturales y también lo que es para limpiar cualquier infección o suciedad. Lo que sea va acompañado de la parte médica, porque no somos médicos, pero siempre podemos fortalecer cualquier problema que nos afecte en la vista. Ojo con esa concentración, con esos dolores, con ese calor. ¿Cuántas veces parece que tuviera fiebre en los ojos, le arde la vista, se cansa, se agota, no duerme bien? Algo está pasando y usted no sabe si es por algún tema oculto o algún tema negativo. Para ello, consúltanos.
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15: Gracias, Brian, por la cura, por lo bien que me siento, que me puedo alimentar, que muchas cosas que no podía comer, que tengo todo pronto en el hospital. Hace como 3 años para operarme la vesícula, no podía comer, ahora como de todo. Gracias a Dios que vengo acá. Gracias a Dios.
10: ¿Cómo seguiste con los dolores del cuerpo? ¿Cómo estás ahora?
15: Mucho mejor de lo que estaba. Gracias a Dios.
10: ¿Y ahora pues, las manos que le temblaban?
15: Puedo subir en el horno que subí. Siempre la gente me tenía que ayudar. Mi hija no quiere que yo ande sola. Y yo digo, no, mientras yo pueda subir los ánimos, ahora todavía viene sentada junto con una señora y me dice...
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15: Su edad. Digo, yo sí, gracias a Dios, no tengo miedo. Digo, el miedo es el peor enemigo para nosotros, es tener miedo. Así
10: Muy
15: que
10: bien.
15: Gracias a Dios.
10: Gracias, gracias por este testimonio. Dios te cuide.
15: Amén.
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9: 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Amigos de la sintonía, ten compasión, enamórate de la vida, no te quedes en el karma, porque generará siempre una tristeza y todo lo negativo que pasa en su vida ya es porque usted está dejando pasar en el tiempo su sufrimiento y sus problemas. O sea que si usted sufre, es porque usted quiere. 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Que Dios los bendiga y que la luz de mi consejo le ilumine la claridad de sus pensamientos hoy, mañana y siempre. Hasta pronto.
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16: Recuerde que la fe es la base fundamental de nuestras propias convicciones hacia Dios, y esa fe se imprime en todo lo que hacemos, en nuestro ser, en la voluntad, en los propósitos y designios para salir adelante. Le pedimos que aliste el vasito con agua. Vamos a hacer la oración bendita.
17: Purifico criatura de agua. En el nombre de Dios Padre Omnipotente, y por virtud del Espíritu Santo, a fin de que te conviertas en agua bendecida, para ahuyentar, expulsar a el mismo enemigo, por virtud del mismo Señor nuestro Jesucristo, que ha de venir a juzgar a los vivos y a los muertos. Dios, que para salud del género humano pusiste la mayor parte de tu sacramento en las sustancias de las aguas, atiende propicios nuestras invocaciones y a este elemento preparado con diversas purificaciones. Infunda la virtud de su bendición. Recibe el afecto de tu divina gracia para arrojar los demonios. Se aparten todas las acechanzas del enemigo oculto para que la salubridad pedida por medio de la invocación, tu santo nombre, se vea libre de toda impugnación. Amén.

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5: Muy buenos días. A tempranas horas, a través de Internacional, actualizamos los datos del tiempo, que según Inumet se va a presentar con cielo nuboso y cubierto, precipitaciones y tormentas, nieblas y neblinas, y los vientos serán del sureste entre 10 y 30 kilómetros por hora, con rachas fuertes asociadas a tormentas. La máxima prevista para hoy, miércoles, 17 grados. Mínima próxima madrugada, 5 grados. Para mañana jueves, nuboso. Máxima prevista, 16 grados. A tempranas horas, a través de Internacional, vamos a un resumen de información internacional.
6: Los incendios en España y en Francia son ya los más devastadores jamás vistos desde que se tienen registros en ambos países. A pesar de leves avances en las labores de extinción, el tiempo corre para los bomberos antes de que llegue la próxima ola de calor que atravesará el sur de Europa. Cientos de miles han tenido que abandonar sus hogares. Estos son nuestros titulares. Son imágenes desoladoras de la devastación de decenas de miles de hectáreas de bosque. Esfuerzos internacionales intentan frenar las llamas y prevenir la pérdida de vidas humanas. Tendremos información desde Francia y España. Además, en Alemania, el canciller federal Friedrich Merz se une a las voces que exigen explicaciones por el ataque terrorista perpetrado durante la Marcha del Orgullo de Berlín. Todos se preguntan por qué el sospechoso del ataque, que tendría vínculos con Estado Islámico, fue liberado tras haber sido condenado por planificar actos de violencia. Y Estados Unidos prepara la deportación masiva de cientos de miles de haitianos. La administración de Donald Trump no extendió el estatus de protección temporal y anuncia ahora un operativo para expulsarlos del país. Tendremos detalles desde Washington. Miles de bomberos en Francia y en España continúan combatiendo los devastadores incendios forestales que desde la semana pasada avanzan por amplias zonas de ambos países. Las llamas ya han provocado una de las mayores operaciones de evacuación en Europa desde la Segunda Guerra Mundial, obligando a unas 375 mil personas a abandonar sus hogares. Ahora los servicios de emergencia enfrentan una carrera contrarreloj para contener el fuego.
7: Es una carrera contra el tiempo. Los equipos de emergencia trabajan sin parar para combatir los incendios forestales que siguen activos en Francia y España. Intentan frenar el avance de las llamas antes de que la temperatura suba esta semana, lo que podría dificultar aún más las labores de extinción. En la región francesa de Gironda, en el suroeste del país, el fuego ya ha arrasado una superficie cuatro veces mayor que la de París. Los incendios amenazan sobre todo la ciudad de Burdeos. Miles de bomberos combaten las llamas con el apoyo de aviones y helicópteros cisterna. Cerca de una docena de países han enviado medios aéreos, personal especializado y equipos de emergencia, entre ellos Alemania. Mientras algunos focos han logrado estabilizarse, otros continúan avanzando sin control, dejando a su paso decenas de miles de hectáreas calcinadas y cientos de miles de evacuados. Durante una visita a las zonas afectadas, el presidente del gobierno español, Pedro Sánchez, advirtió que se avecinan horas difíciles. Además, responsabilizó directamente al calentamiento global de la gravedad de la crisis.
8: Pero en todo caso, lo que sí que es cierto es que la emergencia climática, este aumento sostenido y sistemático que estamos viendo cada año de las temperaturas, lo que están haciendo es elevar de manera exponencial la expansión y el nivel de los incendios que estamos sufriendo. Por cierto, con patrones cada vez más semejantes en los incendios que estamos viendo a lo largo y ancho de todo nuestro país.
7: Los incendios han dejado un enorme rastro de destrucción en bosques y comunidades. Para muchos de los miles de evacuados, el regreso a casa no será posible a corto plazo.
6: Y saludamos a esta hora a la periodista Diana Jayón, quien se encuentra en París, y a Artemi Cerdà, catedrático de Geografía Física de la Universidad de Valencia, para ayudarnos a comprender mejor las implicaciones de estas emergencias. Diana, comienzo con vos. 2026 es ya el peor año jamás registrado en cuanto a incendios en Francia. ¿Qué nos podés decir sobre el estado actual en la región de Gironda?
9: Sí, así es, sin lugar a dudas. Lo ha dicho no solamente el mayor miembro de las fuerzas de bomberos del país, sino también lo ha ratificado hace poco el presidente Emmanuel Macron. Las llamas están activas, se ha controlado, pero eso no significa que no puedan seguir avanzando en las últimas horas, sobre todo de cara a que en las próximas horas también va a comenzar el cuarto capítulo canicular de esta temporada acá en Francia. Se espera a partir de mañana temperaturas que superen los 40 grados centígrados. Por eso es muy importante no confiarse y continuar intentando apagar ese fuego que es devorador y que desafortunadamente cada vez se acerca más a la metrópoli de Bordeaux.
6: Señor Cerdà, para entender también desde un punto de vista experto lo que está ocurriendo, el ministro del Interior de España, Fernando Grande Marlaska, advirtió que los próximos dos días, algo similar a lo que nos contaba Diana, son decisivos porque las condiciones meteorológicas a partir del miércoles, en este caso, son realmente negativas, según lo dijo. ¿En qué concentran sus esfuerzos las labores de extinción y qué es lo que podemos esperar entonces a partir del miércoles?
10: Lo que escuchamos desde Francia es muy similar aquí en España. Tenemos una ventana de oportunidad de dos días para poder controlar el incendio y no permitir que siga progresando. Si en estos dos días no lo hacemos, las condiciones meteorológicas serán extremas otra vez. Será la cuarta ola de calor que vamos a tener este verano. Es algo que hace unas décadas no podíamos imaginar, pero estamos en estas condiciones, ¿no? No solo es esta ola de calor que nos llega, es que llevamos tres anteriores de mucha intensidad y la vegetación está en condiciones para quemar con mucha facilidad. Eso nos lleva a un poco a una situación dramática, ¿no? Porque tenemos que, con prisas, tener que sofocar el incendio, controlarlo y evitar que pueda reavivar, ¿no? Que es uno de los problemas que vamos a tener. Todos los incendios que están activos ahora, en los próximos días, con viento y altas temperaturas, podrían volver a reavivar y poder empezar otra vez a tener esa situación de fuegos descontrolados.
6: Gracias, Diana Jayón y Artemi Cerdà, por estas apreciaciones y este análisis.
9: Un gusto.
6: Y el alto comisionado de la ONU para los Derechos Humanos, Volker Türk, afirmó este lunes en Beirut que Naciones Unidas ha documentado violaciones a gran escala del derecho internacional humanitario por parte de Israel en el Líbano, algunas de las cuales podrían constituir crímenes de guerra. Tras visitar el sur del país, Türk aseguró que los ataques israelíes continúan pese al cese de hostilidades anunciado el pasado 17 de abril. Según el alto comisionado, los bombardeos y las operaciones terrestres han causado miles de muertos y heridos. Türk expresó además su preocupación por el futuro de la misión de paz de la ONU en el Líbano, cuyo mandato expira este año. Entretanto, el presidente de Estados Unidos, Donald Trump, se prepara para reunirse con Benjamin Netanyahu, el primer ministro de Israel, en Washington. En el marco de esa reunión, Trump afirmó que Teherán ha pedido a Washington negociar el fin del conflicto y que por ello ordenó suspender los bombardeos estadounidenses contra Irán para intentar alcanzar un acuerdo que ponga fin a la guerra. Sin embargo, también advirtió que retomará las acciones militares si las conversaciones no avanzan rápidamente. Por su parte, Irán niega que haya negociaciones en marcha con Washington. El portavoz del Ministerio de Relaciones Exteriores iraní rechazó que el país haya solicitado conversaciones a Estados Unidos. Además, Teherán sostiene que la pausa estadounidense solo busca contener la subida del precio del petróleo provocada por la nueva escalada del conflicto. Al menos 5 personas murieron en un ataque nocturno con drones ucranianos en Rostov del Don, en el sur de Rusia. Según las autoridades locales, los drones dañaron 3 edificios, 17 viviendas y un centro social. El presidente de Ucrania, Volodymyr Zelensky, afirmó que los ataques tuvieron como objetivo una terminal de exportación en esa región y varias instalaciones petroleras en la de Yaroslav, situada a unos 250 kilómetros de Moscú. Los drones ucranianos también atacaron la región de Udmurtia, según informó el gobernador local. Zelensky afirmó que estas operaciones buscan impedir que el Kremlin disponga de recursos para financiar la guerra. Lo adelantábamos ya en nuestros titulares. El canciller federal de Alemania, Friedrich Merz, prometió medidas tras el mortal atropello múltiple ocurrido durante la Marcha del Orgullo de Berlín. Merz sumó su voz a las críticas contra el sistema judicial que permitió que el sospechoso de haber arremetido con un vehículo contra la multitud estuviera en libertad a pesar de múltiples antecedentes penales. El sospechoso, llamado Abdul B., murió en un enfrentamiento con la policía el domingo. Su más reciente condena fue en mayo por una ofensa denominada preparación de un acto grave de violencia que pone en peligro al Estado.
11: 2 días después del mortal ataque en el desfile del orgullo en Berlín, Alemania intenta asimilar lo sucedido. Para muchos, la pregunta no es solo por qué alguien es capaz de cometer un acto de odio como este, sino más bien cómo el sistema de justicia alemán pudo permitir que alguien con antecedentes pudiera perpetrar el crimen. El canciller alemán, Friedrich Merz, reconoció que habrá consecuencias políticas.
12: Sobre todo, debemos responder a la pregunta de cómo es posible que un hombre identificado de esta manera pudiera llegar sin impedimentos a las inmediaciones del Christopher Street Day aquí en Berlín el sábado por la noche y perpetrar este ataque. Su objetivo no fue al azar. Tampoco fue dirigido únicamente contra la comunidad queer. Fue un ataque contra nuestra libertad, nuestra sociedad libre. Fue un ataque contra nuestra libertad y nuestros valores liberales.
11: El sospechoso del ataque fue abatido por la policía el domingo en un jardín comunitario, después de una intensa operación de búsqueda. Abdul B. tenía antecedentes. Había sido condenado cuando era menor de edad por agresión, extorsión y robo. Y en mayo de este año había sido condenado por planificar un grave acto de violencia subversivo tras intentar unirse al Estado Islámico. Esto generó críticas a las fuerzas de seguridad y avivó los llamados para endurecer las penas para delitos cometidos por menores.
13: Tenemos a un potencial atacante que es extremadamente peligroso. Lo dice todo el que esté en condiciones de evaluar la situación. Y entonces este hombre vuelve a llevar a cabo un ataque. Tenemos que revisar las estructuras y examinar dónde falló todo.
11: Miembros de la comunidad LGBTQ+ de Berlín afirman que el ataque no solo tuvo como objetivo a su comunidad, sino que también iba dirigido contra la democracia liberal alemana.
13: Estoy triste. Vivimos en una ciudad que se ha vuelto peligrosa, donde la gente puede circular libremente y desafiar nuestra democracia liberal, y lo hacen con violencia, y además a plena vista. Es increíble. Estamos siendo atacados por personas que simplemente no quieren que vivamos como vivimos. Eso no es aceptable. Después de todo, vivimos en una democracia.
11: Una democracia que no siente que le esté protegiendo.
13: Los ataques contra minorías y personas LGBTQ+ están al alza y nos quedamos parados y observando. No tenemos ninguna oportunidad. Yo soy un ser humano. Por primera vez en este país tengo miedo. Nunca antes me había sentido así.
11: Mientras las muestras de solidaridad continúan, muchos de los que participaron del orgullo esperan que este ataque de odio no empañe el amor que celebra el Christopher Street Day.
6: Y las reacciones tanto de la sociedad como de la política no se han hecho esperar, como nos lo cuenta nuestra analista política Ana Plasencia.
14: Lo que está ocurriendo en Berlín, como vemos, abre la pregunta incómoda y urgente del cómo es posible que un joven con antecedentes penales, una condena y vínculos islamistas estuviera en libertad y con una vigilancia limitada. La trayectoria de Abdul B apunta a un patrón de radicalización conocido. Antecedentes violentos, intento de viajar a Siria, condena por preparar un atentado y actividad en redes vinculada al extremismo. Sin embargo, su control se limitaba a contactos periódicos y una vigilancia intermitente, lo que reabre el debate sobre la capacidad del sistema alemán para supervisar a esos cerca de 500 individuos considerados potencialmente peligrosos. El canciller Friedrich Merz pide prudencia antes de sacar conclusiones políticas, pero advierte que no basta con las declaraciones de condena. Asegura que habrá que determinar cómo una persona catalogada como peligrosa pudo acercarse, como lo hizo, a la fiesta del orgullo de Berlín y cometer el ataque. La ministra de Justicia evita por ahora pronunciarse sobre posibles cambios legislativos y recuerda que la legislación antiterrorista ya se endureció recientemente, mientras que el Ministerio del Interior destaca que las fuerzas de seguridad han evitado cerca de 30 atentados islamistas en la última década. También las organizaciones musulmanas en Alemania condenan el ataque y subrayan que el odio y la violencia son incompatibles con los principios del Islam. En este contexto crece la preocupación por una posible instrumentalización política del atentado, especialmente de cara a esas próximas elecciones regionales y ante el avance de la ultraderechista alternativa para Alemania.

0: Europa cae un 10%. Las bolsas celebran también el anuncio de Washington de frenar las hostilidades, ya que reactiva la expectativa de que se recupere el flujo de petróleo por el estrecho de Hormuz. El alivio de hoy llega después de dos semanas en las que los precios de la energía se habían visto golpeados por la reanudación de las hostilidades entre Estados Unidos e Irán. Hablamos ahora con nuestro compañero en la Bolsa de Frankfurt, que tiene más detalles sobre las consecuencias económicas al anuncio de Trump de pausar los ataques contra Irán. José, decíamos que este es un alivio para los mercados energéticos. ¿Qué lectura podemos hacer de las primeras reacciones, considerando que la situación siempre es volátil?
1: Hola, ¿qué tal, Belén? Pues los principales analistas apuntan a la cautela. Ya hemos pasado en realidad por una situación parecida, como adelantabais antes, después de que se firmase esa tregua que finalmente se rompió. Los precios de la energía llegaron la semana pasada a los $100 de nuevo, así que aquí en los mercados sobre todo prima la cautela ante las conversaciones que puedan tener Estados Unidos e Irán a partir de ahora. Los analistas apuntan que una capa de la incertidumbre con el anuncio de Trump sí que se resuelve ante la expectativa efectivamente de que no haya más ataques cruzados entre Washington y Teherán, pero el problema de fondo, Belén, no está resuelto. Este mismo fin de semana la Guardia Revolucionaria ha parado a barcos que intentaban cruzar el estrecho de Hormuz por una ruta que no es la fijada por Teherán, que además insiste en que los barcos tienen que pagar un peaje. Así que cierto optimismo en los mercados, Belén, pero todavía mucha cautela porque el problema de fondo continúa.
0: Y José, las bolsas europeas subían ante todo esto. ¿Cómo influyen los inversores la expectativa de que los precios del petróleo vuelvan a moderarse?
1: Sí, en las bolsas, Belén, la primera reacción, como tú dices, ha sido positiva. Aquí en Frankfurt hemos visto subidas de incluso el 1% y esa motivación viene, como tú bien indicas, sobre todo de la expectativa de que pues unos menores precios de la energía abran la puerta a que los precios y la inflación sigan cayendo. Esta noticia de Trump de dar un nuevo intento a la diplomacia y de frenar los ataques a Irán llega precisamente la semana en la que se reúne la Reserva Federal de Estados Unidos, que dará a conocer el miércoles su decisión sobre las tasas de interés. La noticia de hoy abre y crea y aumenta más la expectativa, Belén, de que la Reserva Federal de Estados Unidos mantenga las tasas en el nivel actual, lo cual es una buena noticia para las empresas que cotizan en bolsa.
0: José David Navarro, gracias por este análisis. Y como decimos, la Reserva Federal de Estados Unidos inicia una nueva reunión de política monetaria marcada por las expectativas de que mantenga sin cambios las tasas de interés, pese a que la inflación sigue siendo un desafío. El encuentro estará encabezado por Kevin Warsh, elegido por Donald Trump para dirigir el organismo con la intención de impulsar una bajada de tipos. Warsh afronta esta reunión rodeado de responsables partidarios de una postura firme contra la inflación, lo que podría limitar el margen para una reducción de tasas a corto plazo. La Fed busca equilibrar el control de los precios con las presiones políticas y económicas en torno al coste del crédito. Y más temas ahora en la región. La directora del FMI, Cristalina Georgieva, se ha reunido este lunes en Argentina con el presidente Javier Milei. La economista ha defendido la posición más sólida que tiene ahora Argentina y ha atribuido al gobierno los datos de la actual situación. El encuentro coincide con la presentación de una reforma del Banco Central que busca reforzar su independencia, limitar la emisión para financiar al Estado y garantizar mayor estabilidad monetaria. El FMI considera que las metas de reservas de Argentina han dejado de ser el principal desafío y centra ahora su atención en el mantenimiento del superávit fiscal. Milei defiende la reforma como una herramienta para consolidar la lucha contra la inflación, aunque sus políticas de ajuste han tenido un fuerte impacto sobre el empleo, la industria y el consumo. Y Lula da Silva, el presidente de Brasil, y su homólogo chino Xi Jinping acordaron en una llamada telefónica de este lunes acelerar las negociaciones para un posible pacto comercial entre el Mercosur y China con el objetivo de ampliar los mercados y socios comerciales. Brasil busca diversificar sus relaciones económicas ante las tensiones arancelarias con Estados Unidos, mientras el bloque sudamericano avanza en nuevos acuerdos internacionales. Los mandatarios también reafirmaron su interés en fortalecer la cooperación en áreas estratégicas como inteligencia artificial, satélite.

0: aceites, minerales críticos y fertilizantes. Además, abordaron conflictos internacionales, expresaron su preocupación por la situación en Gaza y Ucrania y cuestionaron la falta de respuesta del Consejo de Seguridad de la ONU ante la crisis global. Y Porsche anunció un recorte adicional de 5.000 puestos de trabajo hasta 2035 como parte de un plan para garantizar el futuro de sus fábricas. La medida, acordada con el comité de empresa, incluye jubilaciones, reducción de jornada para trabajadores mayores y rescisión de contratos, además de cambios en beneficios laborales como la paga extra y el teletrabajo. El ajuste se produce en un contexto complicado para el grupo Volkswagen, que ha reducido beneficios y ventas debido a la caída del mercado chino, la competencia creciente y las tensiones comerciales internacionales. Hasta aquí este bloque económico, pero seguimos con más noticias. Ahora noticias, Javier.
1: Muchísimas gracias, Belén. Y es zozobra para miles de personas en Estados Unidos. Más de 350.000 personas procedentes de Haití pierden este lunes su estatus de protección temporal, o TPS por sus siglas en inglés. Paralelamente, la administración de Donald Trump prepara operativos de ICE para realizar una deportación masiva que comenzaría en el estado de Ohio. La protección a la deportación de ciudadanos haitianos fue derogada por la Corte Suprema el 25 de junio. Esto permitió al gobierno de Trump revocar el programa que les permitía vivir y trabajar legalmente y que fue otorgado en 2010 tras el terremoto que sufrió el país. La medida afecta también a 6.000 ciudadanos sirios. El fallo de la Corte Suprema permite además rechazar en la frontera la petición de asilo. El TPS protege a sus beneficiarios de la deportación y se concede a personas consideradas en peligro si regresan a su país de origen debido a guerras, desastres naturales u otras circunstancias extraordinarias. Establecemos contacto con la ciudad de Washington. Allí se encuentra el periodista José Díaz Briceño para ofrecernos más información en relación con esta situación. ¿Qué tal, José? Un gusto saludarte. Esta medida ocurre tras intensos debates y un fallo de la Corte Suprema. ¿Existe alguna oportunidad para estas personas de permanecer en Estados Unidos o deberán regresar de forma inmediata a sus países de origen?
2: Sí, hay múltiples incertidumbres en este tema, específicamente para las comunidades haitianas que van, como dices, desde el estado de Ohio hasta el sur de la Florida. Más de 330.000 personas cuya situación legal está en ascuas, en específico sobre las oportunidades que aún tienen. Algunas de ellas están buscando solicitar otro tipo de estatus legal en Estados Unidos para permanecer aquí, todo esto a marchas forzadas. Pero incluso también dentro de algunos grupos de defensa de los migrantes se está buscando una medida de última hora en este mismo lunes para buscar apelar bajo razones constitucionales esta decisión de la Suprema Corte de Justicia. Esto estableciendo argumentos como la falta de protección igual ante la ley y otras cuestiones constitucionales. Y sin embargo, ya aquí en lugares como Miami, diversos haitianos protegidos con el TPS han sido entrevistados por medios locales ya en el aeropuerto decidiendo regresar a su país ante la incertidumbre de una situación que culmina hoy con el fin del TPS.
1: Bueno, José, la policía migratoria ICE será la encargada de realizar estas deportaciones masivas. ¿Qué podemos esperar de estos operativos considerando la controversia que ha rodeado a la agencia por la violencia ejercida contra los migrantes?
2: Oficialmente, la Agencia de Control Migratorio ICE ha asegurado que no dará a conocer detalles sobre la intensidad de las operaciones para justamente deportar a las personas que queden sin un estatus legal después de la desaparición del TPS. Y sin embargo, aquí en Washington sabemos que la Casa Blanca ha dado una orden no solo contra las personas que quedarán sin estatus, sino en general de todas las personas indocumentadas en Estados Unidos para que el ritmo de las deportaciones sea de 2.000 al día. Actualmente, de acuerdo con las organizaciones promigrantes, los arrestos específicos diarios en el mes de julio están en alrededor de 1.300, 1.400, y esto obviamente muestra que la administración Trump busca intensificarlo. Y sin embargo, también hay que decir, los migrantes, en particular los haitianos protegidos por el programa de TPS, son personas que son fundamentales para industrias clave como la agricultura o la propia cuidado de ancianos aquí en Estados Unidos, y quizá algunos empleadores pudieran ayudar de última hora con los esfuerzos para que permanezcan y no pierdan esa fuerza laboral.
1: una medida cuyas consecuencias están todavía por verse. José Díaz Briceño con el detalle desde la ciudad de Washington. Muchísimas gracias. Y fijamos la mirada en Latinoamérica, en Colombia. El presidente electo Abelardo de la Espriella anunció una reestructuración de la política exterior que incluye el cierre de 14 embajadas, entre ellas las de Cuba y Nicaragua. Además, descartó la apertura de una embajada en Palestina, una iniciativa impulsada por el gobierno saliente de Gustavo Petro. La medida marca un nuevo contraste con la administración de Petro, que amplió la presencia diplomática en África, Medio Oriente y Europa del Este para fortalecer la cooperación con el llamado Sur Global. En paralelo, el nuevo gobierno anunció que restablecerá sus relaciones con Israel. Con excepción de Cuba y Nicaragua, el mandatario electo justificó los cierres, según él, para reducir el gasto público.
3: Nosotros no podemos mantener una estructura tan costosa que no produce resultados concretos para el país. Por eso he decidido iniciar un proceso de optimización de nuestras embajadas, consulados y misiones diplomáticas alrededor del mundo. En una primera etapa, cerraré las embajadas de Argelia, Azerbaiyán, Barbados, Cuba, Chequia, Etiopía, Ghana, Haití, Hungría, Malasia, Nicaragua, Rumania, Senegal, Sudáfrica. Asimismo, voy a ordenar que se suspenda la apertura de la embajada en Palestina.
1: Y vamos con algo más grato. En Brasil, dos joyas arquitectónicas de la Amazonía ya forman parte del Patrimonio Mundial de la UNESCO. Se trata del Teatro Amazonas en Manaus y del Teatro da Paz en Belém. El Comité del Patrimonio Mundial aprobó este lunes su inscripción durante la reunión que celebra en Busan, Corea del Sur. Inaugurado en 1896, en plena fiebre del caucho, el Teatro Amazonas simboliza la época de mayor esplendor económico de la región. Su arquitectura renacentista y su cúpula revestida con los colores de la bandera de Brasil lo han convertido en uno de los edificios más icónicos del país. Más de un siglo después, sigue siendo un gran referente cultural con una programación que abarca ópera, música, danza, cine y espectáculos populares.
0: El anuncio de Trump de parar los ataques contra Irán ha provocado una corrección a los precios del petróleo que caen con fuerza este lunes. El barril de Brent, de referencia internacional, baja hasta los $86, un 6% menos que al cierre del pasado viernes. Esa alivio en los mercados energéticos se nota también en el gas. El contrato de referencia del gas en Europa cae un 10%. Las bolsas celebran también el anuncio de Washington de frenar las hostilidades, ya que reactiva la expectativa de que se recupere el flujo de petróleo por el estrecho de Hormuz. El alivio de hoy lunes llega después de dos semanas en las que los precios de la energía se habían visto golpeados por la reanudación de las hostilidades entre Estados Unidos e Irán. Hablamos ahora con nuestro compañero en la Bolsa de Frankfurt, que tiene más detalles sobre las consecuencias económicas al anuncio de Trump de pausar los ataques contra Irán. José, decíamos que este es un alivio para los mercados energéticos. ¿Qué lectura podemos hacer de las primeras reacciones, considerando que la situación siempre es volátil?
4: Hola, ¿qué tal, Belén? Pues los principales analistas apuntan a la cautela. Ya hemos pasado, en realidad, por una situación parecida, como adelantabais antes, después de que se firmase esa tregua, que finalmente se rompió. Los precios de la energía llegaron la semana pasada a los $100 de nuevo, así que aquí en los mercados, sobre todo, prima la cautela ante las conversaciones que puedan tener Estados Unidos e Irán a partir de ahora. Los analistas apuntan que una capa de la incertidumbre con el anuncio de Trump sí que se resuelve ante la expectativa, efectivamente, de que no haya más ataques cruzados entre Washington y Teherán, pero el problema de fondo, Belén, no está resuelto. Este mismo fin de semana la Guardia Revolucionaria ha parado a barcos que intentaban cruzar el estrecho de Hormuz por una ruta que no es la fijada por Teherán, que además insiste en que los barcos tienen que pagar un peaje. Así que cierto optimismo en los mercados, Belén, pero todavía mucha cautela porque el problema de fondo continúa.
0: Y José, las bolsas europeas subían ante todo esto. ¿Cómo influyen los inversores la expectativa de que los precios del petróleo vuelvan a moderarse?
4: Sí, en las bolsas, Belén, la primera reacción, como tú dices, ha sido positiva. Aquí en Frankfurt hemos visto subidas de incluso el 1%, y esa motivación viene, como tú bien indicas, sobre todo de la expectativa de que pues unos menores precios de la energía abran la puerta a que los precios y la inflación sigan cayendo. Esta noticia de Trump de dar un nuevo intento a la diplomacia y de frenar los ataques a Irán llega precisamente la semana en la que se reúne la Reserva Federal de Estados Unidos, que dará a conocer el miércoles su decisión sobre las tasas de interés. La noticia de hoy abre y crea y aumenta más la expectativa, Belén, de que la Reserva Federal de Estados Unidos mantenga las tasas en el nivel actual, lo cual es una buena noticia para las empresas que cotizan en bolsa.
0: José David Navarro, gracias por este análisis. Y como decimos, la Reserva Federal de Estados Unidos inicia una nueva reunión de política monetaria marcada por las expectativas de que mantenga sin cambios las tasas de interés, pese a que la inflación sigue siendo un gran desafío. El encuentro estará encabezado por Kevin Warsh, elegido por Donald Trump para dirigir el organismo con la intención de impulsar una bajada de tipos. Warsh afronta esta reunión rodeado de responsables partidarios de una postura firme contra la inflación, lo que podría limitar el margen para una reducción de tasas a corto plazo. La Fed busca equilibrar el control de los precios con las presiones políticas y económicas en torno al coste del crédito. Conectamos en este punto con Argemino Barro para profundizar en este tema. Argemino, esta va a ser la segunda reunión encabezada por el nuevo presidente de la Fed, Kevin Warsh. ¿Qué innovaciones va a traer al Banco Central?
5: Bueno, varias innovaciones. Kevin Warsh ha creado 5 grupos especiales para encargarse de diferentes tareas consideradas estratégicas para la Reserva Federal. Uno, por ejemplo, va a estudiar el rol de la inteligencia artificial en la economía, las inversiones, por ejemplo, en los centros de datos. Otro también se va a encargar de estudiar la balanza contable de la Reserva Federal, que quiere Kevin Warsh aligerar porque tiene demasiados activos. Luego también va a haber otro que quiere afinar un poquito la estimación de la inflación, modernizar, digamos, los instrumentos económicos y de observación de diferentes datos macroeconómicos. Y luego también está la cuestión de la comunicación, que es muy importante. Kevin Warsh no quiere que la Reserva Federal tenga demasiado impacto, demasiada influencia en el mercado, con lo cual lo que va a hacer es reducir la comunicación. Ha suspendido la llamada línea de puntos, que da una idea generalizada de hacia dónde podrían ir los recortes o las subidas de tipos. Y además, el comunicado oficial de la Fed, que siempre ha tenido unas 300 palabras, se va a reducir a unas 130, con lo cual escucharemos menos al presidente de la Fed.
0: Y Argemino, ¿cuáles son los mayores desafíos que afronta la política monetaria en Estados Unidos?
5: Bueno, son varios importantes, yo diría que son fundamentalmente 3. Uno es esa guerra de Irán a la que hacíais referencia. El barril de Brent, a pesar de que ha bajado en los últimos días, ha llegado a tener $100 por barril. La economía de Estados Unidos es muy dependiente de la gasolina. El galón aquí ha subido otra vez a los $4. Y eso, por tanto, hace una presión al alza a la inflación. Otra cuestión es la inteligencia artificial. Las inversiones en centros de datos están siendo masivas y esto puede elevar también los precios. El dato de inflación del mes pasado de junio fue de 3,5%, por debajo de lo esperado, pero es posible que haya habido un paréntesis. Y luego una tercera y última riesgo o amenaza es la posibilidad de que Donald Trump intenta influir políticamente en las decisiones de Kevin Warsh, como intentó hacer con el antecesor, Jerome Powell.
0: Argemino Barro, desde Estados Unidos, muchas gracias por este análisis.
5: Gracias. Hasta luego.
0: Y nos vamos ahora a la región con noticias económicas del día. Y es que la directora del Fondo Monetario Internacional, Cristalina Georgieva, se ha reunido este lunes en Argentina con el presidente Javier Milei. La economista ha definido la posición más sólida, ha dicho, que tiene ahora Argentina y ha atribuido al gobierno los datos de la actual situación. El encuentro coincide con la presentación de una reforma del Banco Central que busca reforzar su independencia, limitar la emisión para financiar al Estado y garantizar mayor estabilidad monetaria. El FMI considera que las metas de reservas de Argentina han dejado de ser el principal desafío y centra ahora su atención en el mantenimiento del superávit fiscal. Milei defiende la reforma como una herramienta para consolidar la lucha contra la inflación, aunque sus políticas de ajuste han tenido un fuerte impacto sobre el empleo, la industria y sobre todo el consumo. Y más temas, Lula da Silva, presidente de Brasil, y su homólogo chino, Xi Jinping, acordaron en una llamada telefónica este mismo lunes acelerar las negociaciones para un posible pacto comercial entre el Mercosur y China con el objetivo de ampliar los mercados y sobre todo socios comerciales. Brasil busca diversificar sus relaciones económicas ante las tensiones arancelarias con Estados Unidos, mientras el bloque sudamericano avanza en nuevos acuerdos internacionales. Los mandatarios también reafirmaron su interés en fortalecer la cooperación en áreas estratégicas como inteligencia artificial, satélites, minerales críticos y fertilizantes. Además, abordaron conflictos internacionales, expresaron preocupación por la situación en Gaza y Ucrania y cuestionaron la falta de respuesta del Consejo de Seguridad de la ONU ante estas crisis globales. Y malas noticias aquí en Alemania, porque Porsche ha anunciado un recorte adicional de 5.000 puestos de trabajo hasta 2035 como parte de un plan para garantizar el futuro de sus fábricas. La medida, acordada con el comité de empresa, incluye jubilaciones, reducción de jornada para trabajadores mayores y rescisión de contratos, además de cambios en beneficios laborales como la paga extra y el teletrabajo. El ajuste se produce en un contexto complicado para el grupo Volkswagen, que ha reducido beneficios y ventas debido a la caída del mercado chino, la competencia creciente y las tensiones comerciales internacionales. Época de verano, época de turismo, pero las protestas contra el turismo masivo vuelven a tomar las calles, sobre todo en Palma de Mallorca, en España. Miles de residentes denuncian que la llegada constante de visitantes está disparando el precio de la vivienda, saturando los servicios públicos y aumentando la presión sobre el medio ambiente. España recibió el año pasado un récord de 97 millones de turistas y Mallorca sigue siendo uno de los destinos más populares, un éxito económico que también reabre el debate sobre la sostenibilidad del modelo turístico.
6: Llevan días protestando en las calles de Palma denunciando el turismo masivo. Cada vez es más difícil encontrar una vivienda asequible y la isla ya no da abasto. Las carreteras y el transporte están saturados, el agua escasea y los precios suben. Para muchos locales, vivir en la isla se torna cada vez más difícil.
7: Salimos con el lema Mallorca al límite, porque ya se han superado todos los límites por lo que hace al sistema turístico y al monocultivo que se está llevando a cabo en nuestras islas. Y lo que denunciamos es no solo la turistificación, sino también todos los efectos que esto tiene sobre nuestra vida diaria, los efectos sobre la lengua catalana, sobre la cultura, sobre el territorio, sobre el medio ambiente en general.
8: Es sencillamente que vemos que el número de población está subiendo, el número de visitantes está subiendo, los recursos no están subiendo, las infraestructuras no están subiendo y claro, llega un punto que nos llegamos a cansar bastante. Vemos un porvenir bastante negro, más que nada para nuestros hijos, más que para nosotros.
9: Está todo a tope, las comunicaciones entre la isla, el tráfico están fatal, siempre hay atascos. Los trenes no dan abasto, nada más girarte y verás cómo vienen los trenes a tope, y eso es a diario. No pueden, es que es una isla, hay un límite al territorio, a los recursos y todo.
6: Venecia también sufre las consecuencias del turismo masivo, como en muchas otras ciudades de Italia y España. Desde hace 2 años, quienes visitan solo por el día la ciudad deben pagar una tasa de acceso de 10 euros. Este año, el municipio recaudó con esta medida 5 millones de euros. Sin embargo, el alcalde dijo que la entrada apenas ha frenado la llegada de turistas y ya se estudia elevar la tasa a 50 euros. Un ejemplo que algunos creen exportable a Mallorca. En la isla, cada vez más voces reclaman un turismo de mayor calidad y menos masificado, y sostienen que una tasa de este tipo permitiría invertir esos recursos en proteger el territorio y mejorar la calidad de vida de los residentes.

0: Bien amigos, hasta aquí las noticias. Nos reencontramos en instantes, nada más en De Mañana Muy Temprano a través de Internacional. Gracias por la atención, hasta entonces.
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8: Muy buenos días nuevamente, dando comienzo ahora de mañana muy temprano a través de Internacional. Actualizamos los datos del tiempo, que según Inumet se va a presentar con cielo nuboso y cubierto, precipitaciones y tormentas, nieblas y neblinas, y los vientos serán del sureste entre 10 y 30 kilómetros por hora con rachas asociadas a tormentas. La máxima prevista para hoy miércoles 17 grados, mínima próxima madrugada 5 grados, para mañana jueves nuboso, máxima prevista 16 grados. En de mañana muy temprano a través internacional vamos a la información del agro. En visita al establecimiento Alborada del Tacuarí en Cerro Largo, Claudia Cúbica y Jorge Usal hicieron referencia al sistema productivo.
9: Mi nombre es Claudia Cúbica, estamos acá en Punta de Tacuarí. Este establecimiento se llama la Alborada del Tacuarí. Estamos a 43 kilómetros de Melo, cerca del Cerro Largo, que está ahí atrás, cerca de Fraile Muerto. Es un campo de sierra. Hace años que estoy acá. Mis padres construyeron esta casa hace 55 años. Yo tenía 5 años cuando la hicieron. Y bueno, todo lo que hicieron en todos estos años fueron ellos. Hace 11 años que mi madre, por problemas de salud, se fue a Melo, y mi padre también, y al otro año ella falleció, y entonces quedamos nosotros a cargo con mi esposo y mis hijos, y hemos hecho todo lo que hemos podido por mantener el lugar. Con mi esposo nos estamos jubilando. Yo pertenecía a la docencia, trabajé años en la docencia, me jubilé de docente en el liceo, y esta fue otra forma de vida, otro comienzo. Siempre me gustó, siempre disfruté estar acá. Tengo muchos recuerdos lindos y siempre vi como el amor de mis padres por la naturaleza, por cuidar. Este lugar tiene como una magia especial. Siempre, no fui a escuela de campaña, pero pasaba todas las vacaciones acá, terminaba la escuela, el otro día nos veníamos para el campo y volvíamos el día antes, o sea que todo el verano pasaba acá en las vacaciones y salíamos al campo, trabajábamos, hacíamos todo acá, entre todos. No teníamos ni agua ni luz, eso vino hace poco. Y con la luz pudimos traer agua, estamos rodeados de agua, pero no podíamos traerla. Ahora sí, tenemos todas las comodidades. Recuerdo que siempre le digo a mis hijos, porque a mí siempre me gustó, cuando veníamos las vacaciones, no había nada, no había ni agua ni luz, como te dije. Entonces en la noche, lo único que la tardecita era sentarnos en la puerta del galpón a mirar la pantalla gigante, como les digo yo, que era mirar el cielo, las estrellas, y hacer cuentos, y pasábamos horas en eso antes de acostarnos porque no había nada más, ni televisión, ni nada. Que ahora, con el tema de los celulares y eso, yo siempre los invito a mis hijos, digo, nos vamos a la pantalla gigante y en verano nos sentábamos afuera, mirábamos. Cuando mirábamos el cielo sabíamos hasta la hora que pasaban los satélites, por ejemplo. Siempre era tal hora iba el satélite, ahora está lleno de satélites, hasta eso ha cambiado. Pero era una forma muy, muy sana de disfrutar la naturaleza. Y siempre con el máximo cuidado de no estropear nada. Eso fue lo que nos inculcaron siempre. Y bueno, acá trabajamos en familia, es un predio de 599 hectáreas. De esas hectáreas hay 100 que son piedra, que nos sirven para producir. Pero de todas formas, bueno, se ha buscado y se ha encontrado la forma de continuar produciendo y de ir mejorando. Por eso fue que nosotros nos inscribimos en Procría como una forma de mejorar la cantidad de terneros que tenemos, porque somos criadores, sin aumentar los costos. Y el otro objetivo que nos propusimos fue de que nuestros hijos pudieran involucrarse con el campo, a pesar de que no vivan del campo, porque los tres han estudiado otras cosas y no trabajan en el campo, pero sí que estén involucrados, que en el día de mañana puedan quedarse con este lugar y mantenerlo, porque una de las cosas que me pasa a mí, al menos, es que yo siempre lo viví como algo muy especial, y sé que si esto se vende, si perdemos esto, va a ser forestación y se va a perder toda la naturaleza que hay acá, toda la riqueza natural que hay, que sería realmente una pena, porque es un lugar que mantiene flora autóctona, que mantiene historia, que perteneciera a una forestación se perdería completamente. Estamos rodeados cada vez más y es uno de los prejuicios más grandes, una de las dificultades más grandes, porque hay jabalíes, zorros. Cuando nacen los corderos, la mitad se mueren, no, los comen. Ni siquiera los ves un día, el otro día ya no están. Entonces es difícil trabajar, pero bueno, somos porfiados. Y seguimos porque realmente a mí, yo lo llevo en el alma, realmente me gusta este lugar, me gusta la naturaleza y voy a hacer todo lo posible por seguir acá. Este año fue un muy buen porcentaje de preñez, tuvimos más de un 80%, claro que eso después a veces cambia un poco, hicimos tacto, para saber eso hicimos tacto, porque no sé si dije, pero fue muy bueno. Igual hemos tenido problemas de neóspora que pensamos que puede ser afectado por la misma forestación, que hay muchos animales que transmiten esas enfermedades, pero al saber que tenemos esa enfermedad se clasifica, se hace sangrado del ganado y se saca la que da positivo. En realidad nos ha dado poco, pero tratamos de clasificar de esa manera. La garrapata, desde que estamos acá hace 11 años, no hemos tenido problema, pero tenemos un sistema muy estricto de control de garrapata, regulado por el veterinario, con un plan específico, y ahora que hay, no tenemos, pero ante el exceso que hay por todos lados de garrapata, bañamos cada 20 días, Y es como hemos podido frenar la garrapata. Pero es algo que es latente, ¿no? Que hay en todos lados. Los vecinos tienen, y ese es uno de los problemas. Cuando algún ganado del vecino pasa para acá con garrapata, tratamos inmediatamente de sacarlo, de avisarle al vecino o sacarlo nosotros, porque el contagio es impresionante. Como yo te decía, yo vengo de la educación, donde se trabaja siempre en forma grupal. Y siempre vi que en el campo había mucha, mucha individualidad y que los productores les cuesta mucho juntarse y contar las cosas. Entonces Procría para mí es excelente porque los productores se juntan, cuentan lo que les está pasando y se identifican, a mí me pasa lo mismo, ¿y cómo lo solucionaste? Bueno, de tal forma, sacan ideas. Yo he aprendido muchísimo y he aprendido mirando. Yo en realidad de campo en sí no es mucho lo que sé, pero viendo otros predios, hablando con la gente, digo, ah, pero eso podemos hacer allá, mira, eso con razón no nos da el resultado ni a nosotros ni a nadie. Entonces creo que es una excelente oportunidad de aprender, de poder comunicarse, de estar más unidos. El campo necesita esos espacios de que pueda conversar los productores y como están en lo mismo se entienden.
10: Acá lo que se hace es, se produce en ternero, un establecimiento que genera terneros, digamos, para otro establecimiento. Se sacan todos los terneros machos, se sacan el refugo de las terneras y todas las vacas falladas y las vacas de última cría, digamos, de ese año, que van a ser de última cría, que van a parir ese año, digamos, las que llevamos ahora van a parir ahora en octubre, en septiembre, octubre paren, esas vacas se van a otro lugar. Y aquí queda solamente lo que produce. Quedan todos los ganados preñados, las vaquillonas de 1 a 2 que se van a entorar y las terneras. Aquí lo que hacemos es, hacemos cultivo de regras, unas 56 hectáreas de regras son unas 70 hectáreas más o menos de campo mejorado con loto rincón y regras. Eso se usa con cuando regra empieza a dar comida, van las vaquillonas de a parir por primera vez, van las vaquillonas para entorar y las terneras van arriba a regras. Cuando empiezan a parir las vacas, digamos, salen las terneras y las vaquillonas que se van a entorar a campo y se le da lugar a las vacas y se empiezan a traer las vacas por este, digamos, cómo están avanzadas en la preñez, se las van trayendo regras, se las pasa por regras y van al campo. Después allá por, digamos, octubre, vuelven de nuevo alguna vaca que tiene problemas, que medio se decayó, cayó un poco, digamos, de estado y eso, vuelve de nuevo regras. Todos los regras y todos los campos mejorados se manejan en franja, tipo los lecheros. Entran de mañana a las 8 de la mañana, a las 2, 3 de la tarde salen a dormir afuera de los regras. Se arman 3, 4 lotes de 40, 60 vacas, depende, y se manejan la franja. Comen un día en una franja, el otro día en otra franja, y así se va rotando hasta que cierra el círculo. Las vaquillonas de primer entorio, o sea, las de 2 años, se entoran los primeros días de octubre. Las vacas se entoran y se sacan los toros a fin de diciembre, de las vaquillonas se sacan. Las vacas de, digamos, ya de segundo entore para adelante se entoran en noviembre, el primero de noviembre, y se sacan los toros a fin de febrero. Que la idea es retroceder un poco más, no irnos a tanto a fin de febrero, sino venirnos más arriba de enero, digamos, para achicar un poco el periodo de la aparición de las vacas y la cola de ternero de aparición, que también sale ternero de refugio, las terneras de refugio y todo sale ahí en la parte de la cola. Y en abril se hace tacto, se destetan los terneros, se saca todo eso, sale del campo. En abril se va todo. Después de ahí para adelante se empiezan a manejar los ganados, como ya lo dije. Los campos relativamente quedan vacíos para hacer campo, para hacer pasto en la entrada de la primavera, para que los ganados puedan volver de nuevo a los campos. Son campos bien criadores, ¿tá? Campos de índice de 50 y de menos 50 también. Campo con piedra, campo con monte, son 600 hectáreas, aprovechables son 500 y campo que entramos al invierno con buen volumen de pasto, caen las primeras heladas y se pelan como que tuviera dos bichos por hectárea. Es decir, son campos flojos. pero producen bien, es la ventaja que tienen, tienen recursos de invierno, de, son campos abrigados, campos con buena agua, digo, tienen ventaja y desventaja, disculpa. Hay que aprender a manejarlo. La base de acá es Devon, y es una raza muy chiquita, o sea, no hay en el mercado en Uruguay volumen de cabeza de Devon. Nosotros lo que hicimos fue, que es una raza, es una buena raza, es buenas madres, son buenas madres, se preñan con facilidad, son rústicas, bien rústicas son. Tiene un defecto el novillo, está desbalanceado, digamos, tiene más delantero que trasero. Y nosotros nos costaba conseguir sangre para poder mejorar, entonces resolvimos hacer una cruza con Aberdeen Angus, ya hace 3 años que venimos cruzando con Aberdeen Angus. Y bueno, la cruza siempre empuja al ganado. Esperemos que mantenga un poco las cualidades y mejore los defectos que tiene este el rodeo. Ovino, poco. Tenemos merino, duni, hay 200... Cuando paren las ovejas hay 250 y después dejamos para consumo un poco y sacamos los corderos machos de acá y las ovejas viejas quedan 200, es solamente para mantener los campos relativamente limpios de maleza. Digo, no, en este sistema la oveja hoy no entra, no hay forma de sostener con la dotación de ganado que tenemos entre vacas y vaquillonas y terneras y ganado parien, cuando pare el campo queda al tope, queda con casi 550 reses en 600 hectáreas de este tipo de campo, está sobrepasado de la dotación, entonces la oveja no tiene mucho lugar para estar acá. Sí, acá tenemos, en el tema lanar, todo para perder, forestación al lado, mucho campo sucio con monte y piedra, zorro, chancho jabalí y lo que te imagines hay. Entonces digo, con tema cordero es una batalla. Aquí, normal, cuando yo empecé recién acá, había mucha oveja y la aparición 50, 60, lo que quedaba vivo, el resto moría.
8: Por otra parte, sus hijos, Martín y Camila, comentaron sobre el trabajo que se realiza en el establecimiento y también las expectativas que tienen integrando justamente esta empresa familiar. En instantes, continuamos con De Mañana Muy Temprano a través de Internacional.
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8: Continuamos en De Mañana Muy Temprano a través de Internacional. El ingeniero agrónomo Rómulo César, coordinador de la Regional Litoral Norte del Plano Agropecuario, hizo referencia al estado del programa Procría en esa zona del país, 34 grupos, 290 productores y 32 extensionistas están trabajando en la Regional Litoral Norte.
19: En lo que es la Regional Litoral Norte, que abarca Artigas, Salto, Paysandú y Río Negro, actualmente están funcionando 34 grupos, están algo así como 280, 290 productores, y son 32 los técnicos extensionistas contratados por el programa. Está en plena ejecución el programa. Por estos momentos se están llevando adelante lo que son las primeras, segundas y en algún caso terceras reuniones grupales prediales. Recordemos que el trabajo a nivel de predio con el productor se inició mayoritariamente en enero, algunos arrancaron en diciembre, pero mayoritariamente en enero. Bueno, y ahora lo que ha sido abril y mayo, se ha llegado a esa segunda etapa que va a funcionar en paralelo a la primera. Se va a continuar con la asistencia técnica predial, pero se agrega esta instancia de reuniones grupales. Bueno, como decía, hubo en los cuatro departamentos reuniones en abril, hubo en los cuatro departamentos reuniones en mayo y bueno, y también ahora ya están empezando a planificarse las actividades de junio. Es un momento importante para el programa. Como todos saben, al 30 de junio cierran los ejercicios agrícolas y hay una apuesta fuerte del proyecto, una meta desafiante, pero muy importante además, que es tener una primera foto de cuál es la situación de cada uno de los sistemas, familias que están trabajando con el Procría. Esto es poder ponerle números a cada uno de esos sistemas de producción. Y esos números que tienen que ver con lo físico-productivo, pero también con lo económico-financiero. Bueno, este mes que tenemos por delante de junio, bueno, se van a cargar mucho las baterías para poder tener, como decía recién, para cada sistema, familia, explotación, un dato lo más confiable posible acerca de cuál es el desempeño y que no es otra cosa que el punto de partida a partir del cual se va a desarrollar todo el trabajo que está previsto en los próximos 4 años. Sí, esa es un poco la idea, es conformar verdaderos grupos de trabajo y eso en dos escalas, la escala departamental y la escala también regional. Y bueno, ahí los técnicos del plan en cada uno de los departamentos tenemos un rol activo para que eso se dé, ¿no? Mensualmente hay una reunión con los extensionistas que trabajan en cada uno de los departamentos y después hay una relación casi que permanente entre los extensionistas y cada uno de nosotros, cada uno de los referentes del plan en el respectivo departamento del plan y de las duplas institucionales, ¿no? Entonces, sin duda que ese es el espíritu del trabajo. En ese sentido también la evaluación es muy positiva, se ha dado y se está armando eso, se están armando esos grupos de trabajo y se está dando esa conexión, ese intercambio, ese feedback que es imprescindible para el mejor desempeño de las tareas. Los técnicos están trabajando directamente con los productores y nosotros que estamos trabajando directamente con los técnicos. Ese es un poco el espíritu del trabajo y bueno, estamos bien, bien contentos y con muchas expectativas de que esto siga desarrollándose de la mejor manera. Y eso se hace, se ha hecho en el caso de la regional con instancias de capacitación, intercambio con los extensionistas que van a trabajar en cada uno de los grupos y que están trabajando, y después con la participación activa también nuestra en esas reuniones, ¿no? Entonces lo que ha pasado, ya digo, en estos primeros talleres o reuniones grupales que comentaba al principio, es que han tenido casi todas las situaciones la presencia de los técnicos institucionales, en este caso del plan agropecuario, con el propósito de contribuir a mejorar. Ese es el espíritu, bueno, y en ese sentido también, porque obviamente que, como decía al principio, en más de 30 extensionistas, la experiencia, el perfil, el gusto por trabajar en ese tipo de actividades, como son las reuniones grupales, es distinto entre cada uno, de cada uno, el gusto de cada uno. Bueno, el propósito es poder hacer un buen trabajo a partir de los diferentes perfiles. Bueno, en eso estamos y creemos que ahí estamos llamados a jugar un papel bien importante para que el trabajo salga de la mejor manera.
8: Más noticias del agro en De Mañana Muy Temprano a través internacional. La ingeniera agrónomo Inés Paredes hizo referencia a la experiencia que se viene realizando en el establecimiento Las Flores de la familia Rubio para rehabilitar las pasturas naturales en dos potreros que fueron degradados.
20: Una vez más, en el Año Internacional de los Pastizales y los Pueblos Pastores, hoy nos encontramos en el predio de la familia Rubio. Este es un predio que tiene una enorme superficie de campo natural, donde la mayoría de la producción, que es ganado de cría, se realiza sobre campo natural. Y además, la familia está muy interesada en todo lo que es el tema de la rehabilitación. En este caso, podemos observar lo que es una pradera de Paspalum dilatatum, sembrada hace ya 3 años, en una primavera hace 3 años, en el medio de la seca, que ha tenido varias... ha sufrido bastante las inclemencias climáticas, pero bueno, que tiene hoy una instalación muy interesante, tiene una enorme capacidad de recuperación y es uno de los predios que también estamos estudiando en el proyecto de rehabilitación de campo natural, uno de estos predios que estamos estudiando, porque son este tipo de productores los que tomaron medidas ya hace unos años y es muy interesante poder ver las experiencias que tiene cada uno para poder hacer una evaluación también de cómo va avanzando, cómo se va instalando y también si a esa pradera que se instaló primariamente se siguen sumando especies que sean de interés para el campo y que además permitan una pradera perenne, como es este caso, que ya tiene 3 años de instalación y que además la idea es que continúe de esta manera y que no se le hagan otros cambios a la misma. Estos campos son campos que fueron chacra en el año 2016, se hizo agricultura y luego también se hicieron praderas de larga duración, pero bueno, ya hace muchos años que venía sin ningún cambio grande, hace tres años el productor lo que hizo fue aplicar glifosato, preparar la tierra y sembrar este paspalum. El paspalum es una especie que se tiene que sembrar en la primavera, de ahí justo les tocó una primavera, unos veranos de inicio complicados porque fueron en la seca grande, pero el objetivo de sembrar este tipo de especies es no tener que volver a sembrar ninguna otra especie por sobre esta, ni aplicar glifosato, ni aplicar distintos insumos, dado que son especies que son nativas para nuestro país y que se adaptan muy bien a los ambientes. Entonces, el productor tomó esta decisión con el objetivo de esta chacra tratar de no tocarla más a futuro y mantenerla como si fuera una especie de campo natural, si bien no lo definimos como campo natural, pero sí que las especies que estén presentes tomen esas características de perennidad que es tan importante para todo lo que es la estructura del suelo y en especialmente para este productor que lo que le interesa es no tener que utilizar insumos como pueden ser fertilizantes o químicos. Como mencionamos anteriormente también, muchas veces con la implantación de estas especies terminan viniendo otras especies que son naturales para el campo natural. Por ejemplo, acá mismo en la pradera que estamos viendo podemos ver que únicamente no es que solo hay sole paspalum dilatatum, sino que se ve la presencia de otras especies, así como también de malezas que que es un poco parte de todo este proceso de evolución. E incluso si se decide incorporar especies, serían especies que también son nativas y que aporten a lo que es la producción de estepas palum y a lo que es la estructura del campo natural, que como siempre insistimos es tan importante. Pero bueno, si se introducen otras especies que también sean nativas, que también sean perennes y que obviamente vayan de la mano con la producción deseada para lo que se asimilaría muchísimo a un campo natural. Bueno, también en esta otra chacra lo que podemos ver, esta también fue una chacra que se sembró, que se usó para agricultura en el 2016 y que luego de eso no se le hizo ningún tipo de intervención más que la pasada de alguna maquinaria como puede ser la chirquera o como puede ser un rombo. Lo que se está viendo en esta chacra es lo que llamamos

0: y una mejor calidad de este campo, que hoy es un campo que viene en esta regeneración pasiva, que está avanzando, que como mencionamos otras veces, si nosotros dejamos que un campo natural avance naturalmente, tarda casi 40 años en restaurarse, o sea, es un proceso muy, muy largo. Entonces, bueno, se está estudiando distintas alternativas, tanto de decisiones que tomaron productores, como también de la incorporación de otras especies que puedan un poco apurar a esa regeneración y hacerlo más productivo en el camino, porque obviamente que acá estamos tratando con campos de productores que lo que les interesa es sacar kilos de carne y bueno, y eso es un tema no menor de tratar de incorporar todo junto, porque no es únicamente solo la rehabilitación, sino también que sea algo efectivo para el productor.
1: Por otra parte, el ingeniero agrónomo Pablo Areosa, técnico del plan en Soriano, hizo referencia al curso de adiestramiento de perros que se va a estar desarrollando en Palmitas y Cardona.
2: Próximamente, a partir del 15 de junio, vamos a estar comenzando el curso de adiestramiento de perros de trabajo en conjunto con el SUL, Secretaría Uruguayo de la Lana, una instancia de formación bastante completa que lo que busca es trabajar con la herramienta del perro, en particular más allá de las razas que se utilizan en el manejo tanto de ovinos como de vacunos, tener los criterios claros de qué debe saber un productor, un poseedor de un perro para formarlo en lo que tiene que ver con el manejo de ovinos y de ganado vacuno.
1: Bien amigos, hasta aquí de mañana muy temprano a través de Internacional. A todos, gracias por la atención.
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5: 6:46 minutos.
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15: Muy buenos días. Primer boletín del día de Internacional. Actualizamos los datos del tiempo que, según Inumet, se va a presentar con cielo nuboso y cubierto, probables precipitaciones, nieblas, neblinas, y los vientos serán del sureste entre 10 y 30 kilómetros por hora. La temperatura máxima prevista para hoy miércoles 18 grados, mínima próxima madrugada 8 grados. Para mañana jueves, nuboso, neblinas, máxima prevista 19 grados. Vamos al avance de noticias en este primer boletín del día a través de Internacional. OPP y ANDE presentaron la convocatoria a proyectos de competitividad y desarrollo territorial. En la actividad, que contó con la participación del director de OPP, Rodrigo Arimi, y el presidente de ANDE, Juan Ignacio Dorrego, entre otros, se presentó el instrumento conjunto destinado a apoyar iniciativas para fortalecer el desarrollo productivo, la competitividad y la articulación entre actores en los territorios.
16: Buenos días para todas y para todos. Muchas gracias para los compañeros de la mesa que me hicieron bastante fácil todo lo demás que tenemos para comunicar. Gracias a los compañeros y a las compañeras autoridades de gobierno que están acá acompañándonos, a Juan Ignacio, presidente de la ANDE, y a Martín, que está por llegar porque tenía otra actividad, pero sobre todo quiero saludar y celebrar la presencia de cada una, de cada uno de ustedes, de los gobiernos departamentales, que vinieron desde lejos y sabemos lo que eso significa. Anoche, cuando viajaba esta madrugada desde Salto, soy de Salto, soy del interior, ustedes saben, y qué más lindo que es cuando desde la capital nos miran y nos proponen política pública, pero sobre todo cuando nos tienen en cuenta para la creación de esa política pública. Porque siempre estamos atentos, expectantes, a ver qué es lo que le va a llegar a cada uno de los territorios. Y si hay algo que nos hemos puesto de acuerdo entre OPP y ANDE, que no pueden haber dos agendas, la agenda productiva por un lado y la agenda territorial por otro, sino que hagamos una agenda en común. Y pensaba también cómo ha evolucionado esto de la gestión pública de recibir enlatados o programas prediseñados a esta presentación que estamos haciendo hoy, que fue construida entre todos, construidas desde hace un rato. Y recién José Manuel hablaba del trabajo que venimos haciendo luego de haber firmado un convenio de trabajo entre ANDE y OPP, porque el año pasado, y la mayoría de ustedes estuvieron, en los talleres que hicimos, en los talleres regionales, porque priorizamos cadenas de valor, sí, pero no todos los territorios son iguales. Entonces, en esos talleres, que el resultado fue obtener las agendas regionales de desarrollo económico y de competitividad territorial, donde ustedes fueron los fundamentales para la realización de esas agendas, y que ahora se transforma en este trabajo concreto y en esta convocatoria que vamos a tener. Que no me quiero anticipar demasiado en qué consiste, porque ahí son los equipos técnicos quienes van a estar mencionándolo. Pero claro, este programa también, déjenme decirles porque me parece importante, no nace de cero, porque hace exactamente 10 años, en 2016, ANDE y OPP también habían aprobado un primer programa de trabajo conjunto de desarrollo territorial que era el fomento a la competitividad territorial. Y quizás muchos de ustedes se acuerdan de lo que eso significa. Y acá lo que estamos haciendo es reeditando, pero con todo ese proceso de aprendizaje, de haber tenido algo parecido. Ahora quizás, pensando en lo que significan las gobernanzas, el compartir multisectorialmente la institucionalidad, y lo veo a Santiago de Rivera, Santiago, equipo de Rivera, ¿ustedes se acuerdan de aquel trabajo que se hizo desde Rivera en aquella edición del 2016? Y que ese ejemplo no es solamente un proyecto, porque los proyectos empiezan y se terminan. Pero lo que trabajó Rivera en aquella oportunidad, que desarrollaron un proyecto que tenía a la ANEP, a la UDELAR, al Ministerio de Industria, tenía el CLAE, y tenía a un sector productivo de la región que es fundamental, que son los madereros. Y eso no terminó porque al día de hoy existe la Red EMA, que es la Red de Desarrollo Madereros de Rivera. Y eso sigue funcionando y es eso justamente lo que queremos con este instrumento de hoy, con esta herramienta de hoy. Que no se agote, que no se termine cuando se terminen los fondos de OPP, los fondos de ANDE, sino que queden instaladas las capacidades, las formas de llevar adelante una gobernanza, una institucionalidad. Y es por eso que ahora cuando en esta instancia de este programa queremos lograr, y eso está en los objetivos específicos que sin duda estoy segura que los compañeros del equipo lo van a mencionar, es que mínimamente tienen que haber dos gobiernos departamentales trabajando en este proyecto. Tiene que haber gente del sector productivo de la cadena de valor que se encuentre priorizada, pero también tiene que estar la academia, tienen que estar las instituciones del conocimiento o de la investigación participando en esto. Porque si hay de las cosas que hemos aprendido, que estamos seguros que tiene que pasar. Primero de todo, si hablamos de competitividad territorial, no puede ser algo puntual, no pueden ser programas puntuales, sino que se tiene que pensar en el mediano y largo plazo, una política para que realmente se lleve adelante una política pública. Y por otro lado, también esta fortaleza que le dan las instituciones de la región para poder llevarla adelante, pero con una mirada de mediano y largo plazo, no puntualmente para intervenir alguna acción. Es por eso que para nosotros esta mirada de hoy que le vamos a dar es fundamental. En el desarrollo productivo en realidad no lo hace un solo actor, y es por eso que estaba mencionando esto de las tres capas de la multisectorialidad al momento de pensar la gobernanza. En realidad lo hacen los gobiernos generando condiciones, y acá está el gobierno nacional trabajando articuladamente con los gobiernos departamentales. Lo hacen las empresas generando la producción y el empleo, fundamentales también para que una economía local se desarrolle. Y por el otro lado, el conocimiento tan importante desde el sector educativo, también para que intervenga a través de la innovación, que es lo que sostiene eso en todo el tiempo. Así que para nosotros esta instancia es muy positiva, pero sobre todo quiero mencionar y resaltar. Hay que animarse a presentar proyectos que realmente sean decisivos para nuestras localidades. Pero sepan que desde el principio ustedes estuvieron involucrados. Desde el principio las localidades estuvieron involucrados. Porque en aquellos talleres no solo participaban los gobiernos, el público privado, el público desde el nivel nacional, el público desde el nivel departamental, las organizaciones locales, el sector productivo organizado también. Estamos convencidos que el desarrollo es en todo el Uruguay y si no, no será desarrollo. Así que aprovechemos esta oportunidad, visualicemos y levantemos la mirada para presentar los próximos proyectos y ojalá que sean hermosos para que el desarrollo del Uruguay, esto contribuya de una gran medida. Muchísimas gracias por estar acá y escuchemos a los equipos técnicos, que me estoy olvidando porque quiero agradecer muchísimo desde el momento que definimos la realización de este instrumento, los equipos técnicos de OPP, y estoy mirando a una Ale, a las otras Ales, que también participaron, Nicolás Pereira, más allá de quienes comparten la mesa, pero quiero destacar a los técnicos de ANDE, de Desarrollo Territorial, Diego, Lucía y el equipo, porque se pusieron con todo y supieron identificar cuál era la mirada que teníamos desde el Poder Ejecutivo, desde ANDE, y es lo que vamos a escuchar ahora. Así que muchísimas gracias.
17: Muchas gracias. Les invitamos a ocupar sus asientos en la sala para dar paso entonces al panel técnico que estará a cargo de la presentación de las bases del llamado. Invitamos entonces a subir al escenario a Alejandra González, responsable de Desarrollo Territorial de la División Cohesión Social de la Oficina de Planeamiento y Presupuesto, y Lucía Campanella, experta en Desarrollo Territorial de la Agencia Nacional de Desarrollo.
18: Buenos días. En este bloque, a nosotras lo que nos toca básicamente es centrarnos en específico en la convocatoria. Y para eso también, antes de avanzar, mucho ya dijeron las autoridades, quienes hace tantos años que trabajamos en temas de desarrollo territorial y nos especializamos en esto, entendíamos muy relevante esto que se comentó, ¿no? Con mucho énfasis de la necesidad de que desde la localidad, desde los territorios, se transmitieran las distintas percepciones y los pesos que a nivel de cada uno de los departamentos tienen justamente estos sectores priorizados, que son el turismo, agroindustria inteligente, logística, TICs, industrias creativas y ciencias de la vida. Recuerdan que partimos de esta construcción que hizo la academia, de este análisis académico, y eso necesariamente teníamos que validarlo y ponerlo a discutir a nivel de territorio, y eso fue lo que pasó. Partimos de una investigación académica, luego en el entendido de que el desarrollo territorial es un proceso económico, es un proceso social y es un proceso político complejo y endógeno, necesitábamos validar, okay, tenemos la academia con todo lo que implica, pero veamos si a nivel de cada uno de los departamentos realmente estos sectores tienen peso, o sea, cómo dialogan con las distintas dimensiones del desarrollo. Y ahí básicamente lo que hicimos fue trabajar en estos talleres que se mencionaron, que en realidad lo traigo de nuevo porque ya creo que Soledad lo mencionaba muy bien hoy al principio, en realidad estos insumos de los sectores estratégicos es el punto de partida de este llamado que vamos a desarrollar hoy, y la relevancia es que ustedes al momento de postular van a consultar nuevamente, muchos ya recibieron este material, pero sí van a consultar cuál es el peso de cada uno de estos sectores a nivel de cada uno de los territorios, cómo inciden en el empleo, cómo inciden en el desarrollo, en los encadenamientos locales. Y además, antes de avanzar en cuanto a lo que tiene que ver con los sectores en específico, sí, resaltar esta importancia, ¿no? De que estas matrices priorizadas son el insumo fundamental y para nosotros es súper valioso porque de verdad es una construcción colectiva, participativa, que incorporó la multisectorialidad, lo multinivel y lo multiactor también. Entonces, en concreto hoy estamos financiando, vamos a presentar esta convocatoria que es para financiamiento de proyectos que buscan impulsar el desarrollo económico a través de los gobiernos departamentales, que son los actores proponentes. Y en ese sentido nos trazamos algunos objetivos específicos que ustedes después van a ver. Lucía va a ahondar un poco más en eso, dónde está la convocatoria a estos temas. En realidad necesitamos sobre todo avanzar a lo que tiene que ver con fortalecer esas cadenas de valor territoriales priorizadas, consolidar la gobernanza multisectorial, esto es lo que se hablaba anteriormente, esta necesidad de que los proyectos involucren a la academia, involucren al sector privado y al sector público. Y además esta necesidad que intrínsecamente tienen estos proyectos justamente de fortalecer las capacidades locales. Así que estos tres grandes objetivos específicos son los que en definitiva nos llevan a generar las bases que vamos a presentar hoy. particularmente cuando hablamos de competitividad y desarrollo territorial, estamos hablando de financiar proyectos que o busquen fortalecer la cadena de valor con anclaje territorial, o el desarrollo productivo local y la diversificación económica, la innovación aplicada al desarrollo del territorio, el desarrollo de capacidades y empleo, la gobernanza y la articulación para el desarrollo productivo, sobre todo pensando en acciones que fortalezcan justamente esta coordinación entre la multiplicidad de actores que van a estar presentes. Otro de los temas interesantes para ahondar ahora, que después Lu va a avanzar un poquito en eso, es que estamos hablando de una escala territorial, o sea, ahí Soledad lo mencionaba hoy también, son proyectos que van a postular al menos dos departamentos, pueden ser más, pero por lo menos dos departamentos. La idea sobre todo es que estos proyectos promuevan esa articulación, entonces tienen que, además, como obligatorio, además de estos dos departamentos, o sea, dos gobiernos departamentales, tienen que involucrar a empresas, a instituciones, y además, sobre todo, y ahí está el valor de aquellos talleres sobre los que conversábamos hace un ratito, es que tienen que abordar desafíos o basados justamente en esas matrices de priorizaciones a nivel de los territorios. Por tanto, el objetivo común del proyecto, independientemente que involucren a distintos gobiernos departamentales, sí tienen que tener como un sector en común al momento de postular. ¿Quiénes pueden postular, por lo tanto? Son gobiernos departamentales. Cada uno de los gobiernos departamentales designa a una intendencia que va a ser la responsable, tanto en cuanto a recibir los desembolsos, a rendir cuentas y demás. Es esa intendencia proponente la que firma el convenio, la que hace la administración de los fondos y quien, en definitiva, es responsable también de las rendiciones de cuentas pertinentes al momento de avanzar en la ejecución del proyecto. Otro tema importante que ahí comentábamos, hay algunas cuestiones que sí o sí tienen que suceder para que una convocatoria sea elegible. Bueno, esto de la obligatoriedad de al menos dos intendencias. Esto también de que el sector privado esté involucrado como socio de los proyectos. Las instituciones de educación, investigación también deben ser socias de proyectos y después, de manera opcional, pueden involucrarse otros actores locales, pero sí hay tres sectores que necesariamente tienen que estar participando como socios de la convocatoria, que es gobierno, sector privado y academia, investigación. ¿Cuál es el apoyo de este fondo? Estamos hablando de que en este acuerdo OPP-ANDE vamos a financiar hasta 4.150.000 pesos por proyecto. Esto es el tope máximo que se financia por proyecto. Se están pensando en trabajar en esta oportunidad hasta 6 proyectos con estas características, ¿no? Proyectos que tengan al menos 2 gobiernos departamentales involucrados, que respondan a una de las cadenas de valor priorizadas. Y ahí es importante que este fondo requiere una contrapartida por parte de los gobiernos departamentales. Estos 4.150.000 es el tope máximo y es hasta el 80%, significa el 80% del valor de cada proyecto. La idea es que haya una contrapartida del 20% y de esa contrapartida al menos el 10% tiene que ser aportada por uno de los gobiernos departamentales o por ambos gobiernos departamentales. Y alguna de las dudas que seguramente surjan es que cada departamento puede participar en más de una propuesta. Eso es posible. Y en cuanto a algunos gastos elegibles, que seguramente son alguna de las consultas que pueden llegar a surgir, este proyecto reconoce gastos vinculados a capacitaciones, a consultorías, a contratación de servicios, a traslados y viáticos, a materiales e insumos, y maquinaria y equipamiento. Un tema importante que para nosotros sobre todo es muy clave, eso también lo van a ver en las bases, es que cada proyecto tiene que contar con una persona que coordine el proyecto. para que el proyecto pueda llevarse a cabo, para que efectivamente se pueda ejecutar tal cual estaba previsto. La idea es que haya una figura de coordinador o coordinadora del proyecto, que no necesariamente, en realidad no debiera ser un funcionario de los gobiernos departamentales. Ahí tenemos como una restricción muy, muy grande, sobre todo porque entendemos que a los efectos de priorizar la coordinación del proyecto y la ejecución, tendría que ser una persona externa que coordine esta ejecución, que articule con los distintos actores participantes, y que también haga todo el seguimiento, ¿no?, de las acciones y de las actividades vinculadas al proyecto. Y otro tema importante también es que el 10% del aporte de ANDE-UPP, hasta el 10%, puede ir justamente para cubrir los gastos vinculados a la contratación de esta coordinación. Por ahí, esta etapa, capaz que ahora entramos más en la parte de postulación en sí. Te lo paso a Lu.
19: Sí. Bueno, nada, me toca esta parte para el cierre ya, pero sí es más operativo quizá lo que les voy a contar, pero me parece importante para que tengan en cuenta a partir de hoy que ya se pueden meter en las bases y investigar un poco el proceso. Obviamente que con este lanzamiento queda inaugurado el programa y ya pueden consultar las bases a través de la página web de ANDE y también de OPP. Van a poder descargar las bases, la pauta de evaluación, acceder al formulario, por supuesto, para conocer más sobre lo que les estamos pidiendo en esta etapa, y también van a poder descargar, que son anexo a las bases, los informes regionales, ¿tá? Aquellos informes que estuvimos trabajando y que tanto se mencionaron, que son los insumos para estos proyectos, y ahí van a poder acceder a los sectores priorizados tanto a nivel departamental como a nivel regional, que son el insumo que ustedes van a tener para trabajar en estos proyectos. Se lanza hoy entonces el instrumento, y esta primera etapa es a perfiles de proyecto, ¿sí? Lo que ustedes van a empezar a trabajar a partir de hoy no es el proyecto final, sino que es el perfil de ese proyecto. Es decir, bueno, queremos trabajar con ustedes y identificar buenos problemas y buenas soluciones. Y a veces después, bueno, la formulación técnica se puede mejorar, ya lo sabemos, pero acá lo más importante es que puedan trabajar en identificar buenos problemas, y por eso va a ser más accesible esta primera etapa en la que ustedes van a presentar perfiles. Eso cierra el 28 de agosto. En ese periodo va a haber instancias técnicas de consulta, así que obviamente que quedamos a disposición. Y el 28 de agosto, que cierra esta etapa, nosotros vamos a evaluar a nivel técnico ANDE y OPP cuáles son esos 6 mejores perfiles que ya van a pasar a la etapa de formulación. Es decir, esos 6 proyectos que vamos a aprobar son aquellos que vienen haciendo todo el proceso con apoyo técnico para poder acceder a la convocatoria. Obviamente que una vez que se aprobaron esos 6 perfiles, pasaron a la etapa de formulación, va a haber un periodo para terminar de formular el proyecto y nuevamente realizar una evaluación técnica y después una aprobación de las autoridades, obviamente, de ANDE y OPP, e inicia la implementación, ¿sí? Firmamos un contrato entre el gobierno departamental, que se va a ser responsable, y ANDE y OPP para iniciar este proceso. Vamos a financiar proyectos de hasta 18 meses, ¿sí? Es decir, ese es el tiempo máximo que van a tener de ejecución. La postulación se hace a través de la página web de ANDE. Van a poder acceder al portal a través de ANDE o a través de la página web de OPP también. Muchos de ustedes ya lo conocen porque ya han postulado proyectos. Ahí en el portal de ANDE se crean un usuario y a partir de ahí van a poder acceder al formulario. Esto siempre, lo aclaro, es muy operativo, pero siempre nos preguntan, ¿pueden ir guardando los cambios que van haciendo? Que no pasa nada, lo van editando, lo van modificando, hasta que no ponen finalizar el proyecto no se da por cerrado. Así que pueden ir trabajando ya en la web. Al momento de la postulación, obviamente que va a tener que estar el formulario completo y tienen que adjuntar una nota de la institución proponente, ¿sí?, firmada por el intendente, de que asume ese rol en el marco del proyecto y se compromete a una contrapartida en efectivo y en especie de lo que hayan acordado. También la intendencia que actúa como socia también debe presentar una nota firmada por el intendente y bueno, y obviamente que el sector privado y la universidad o las instituciones del conocimiento también tienen que presentar una nota. Esas notas, los modelos están todos para descargar en la página web, así que es completar los datos y se hicimos lo más sencillo que podemos porque sabemos que a veces los tiempos apremian. Y bueno, y obviamente el formulario de postulación completo. Esto va a estar más detallado en la pauta que van a poder acceder, pero básicamente son aquellos criterios que vamos a tener para evaluar. En primer lugar, la pertinencia estratégica, es decir, qué tan el problema y la solución que nos plantean está alineado con las bases de la convocatoria, está alineado al proceso que hicimos de priorización sectorial y el impacto territorial de la solución propuesta para la región. Obviamente la calidad técnica, que sea una propuesta coherente entre sus actividades, sus objetivos, su presupuesto. La gobernanza, es decir, aquella articulación que hayan logrado, hayan dialogado y hayan acordado para la implementación del proyecto, es muy valiosa en este tipo de propuestas. Porque como lo decía Soledad hoy y lo mencionaba a Santiago, pero veo varias caras también, que hemos trabajado en esto, los proyectos o los resultados de esos proyectos son sostenibles en el tiempo en la medida que los actores que formaron parte se involucren en el proceso, no hay otra. Entonces, el grado de articulación va a ser uno de los elementos que tengamos muy en cuenta. Obviamente la viabilidad financiera y la sostenibilidad, que también incluye ahí el enfoque de género. Bueno, una vez aprobado el proyecto, se firma un convenio, se inicia la ejecución y este es el mecanismo que va a tener el programa de desembolsos. Creo que todos ya lo conocen, pero bueno, la idea es acompañar al proyecto en su ciclo de vida, digamos, ir acompañándolo para que sea eficiente también a nivel financiero. Entonces, una vez que se firma el contrato, a los 20 días de la firma, hacemos un adelanto inicial para que puedan iniciar la ejecución. Ese adelanto es del 45% del aporte ANDE OPP. Cuando hayan acreditado y rendido al menos el 80% de ese primer desembolso, pueden recibir el segundo desembolso, también del 45%, y al final, contra cierre de actividades, contra cierre financiero, el último desembolso es en modalidad de reembolso de gastos, ahí quedó desembolso, pero es reembolso de gasto, contra informe final, ¿tá? Y siempre, obviamente, sujeto al cumplimiento de los requisitos. Eso después, obviamente, que lo vamos a ir viendo juntos. Y bueno, para no extendernos más...
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16: El dólar cotiza a 39 a la compra, 41,40 a la venta. El peso argentino 0,020 a la compra, 0,035 a la venta. El real 7,35 a la compra, 8,60 a la venta. El euro cotiza a 44,50, 48,50 compra-venta respectivamente.
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16: Primer boletín del día a través de Internacional. Rendición de cuentas 2026 del Fondo de Solidaridad. El Fondo de Solidaridad dio a conocer la rendición de cuentas correspondiente al 2026 y la recaudación correspondiente al ejercicio 2025, entre otros datos. Participaron el ministro de Educación y Cultura, José Carlos Maía, el rector de la UDELAR, Héctor Cancela, el consejero de UTEC, Álvaro Pena, la secretaria general de Educación Técnico Profesional, UTU, Paola Sayanes, y el presidente del organismo, Gabriel Randonea.
18: Muy bien, la actividad de hoy tiene como propósito presentar los principales resultados. Aquí tuvimos un avance del sistema de becas 2026 del Fondo de Solidaridad, el perfil de la población becaria y la recaudación correspondiente al ejercicio 2025. También será una oportunidad para compartir cómo el conocimiento sobre las características y el desafío de los estudiantes permite fortalecer una política pública que acompañe las trayectorias educativas de miles de jóvenes en todo el territorio nacional. Para conocer más detalles, invitamos a hacer uso de la palabra al presidente del Fondo de Solidaridad, Gabriela Randonea.
19: Muy buenas tardes. El video que acabamos de ver mostró en forma sintética y elocuente la dimensión de lo realizado durante el año en términos de becas, aportes, oportunidades, de política pública que son posibles y que hay que mantener. Por eso no voy a repetir exactamente las cifras que se manejaron en el video y que están disponibles en la web a través de el espacio de rinde cuentas. Quisiera aprovechar estos minutos para compartir algo que está detrás de ellas. Lo que empezamos a aprender cuando miramos información con mayor detalle. El año pasado asumimos un compromiso muy concreto: afinar el foco. Dijimos que no se trataba de cambiar el rumbo, sino de conocer mejor las trayectorias, distinguir situaciones diferentes y llegar con mayor precisión allí donde el apoyo puede producir un mayor impacto. Hoy podemos mostrar es que ese trabajo empezó a dar resultados y que los nuevos datos no solo confirman la relevancia del fondo,

0: en Montevideo y en varios departamentos del sur, en cambio, la distribución es más heterogénea. Esto significa que el territorio no es un dato accesorio. Condiciona los ingresos disponibles, la oferta educativa, cercana la necesidad de trasladarse, los costos de vivienda y transporte y la posibilidad de contar con redes familiares durante los estudios. No corre sola.
1: Entonces está corriendo muy rápido.
0: Nos pusimos creativos y te produjimos un infarto, te dio un ataque.
2: También te corre.
0: No, estamos mostrando una herramienta que ahora está disponible en web, que permite mirar departamento por departamento en varias dimensiones de interés sobre la distribución de esta heterogeneidad que estamos hablando. Pero vamos a sacarlo para no poner más nervioso a la compañera. Cuando aplicamos cuando aplicamos a nuestros beneficiarios los puntos de corte de una población de referencia más comparable, pongamos por caso hogares con 33 años de edad, con personas con 33 años de edad o menos y que tienen educación media completa, es decir, posibles aspirantes a una beca del Fondo de Solidaridad, aparece un resultado muy elocuente. 4 de cada 5 becarios proviene enteramente de los 2 quintiles de menores ingresos de la población de referencia referida. Incluso dentro del quintil superior del fondo, ningún beneficiario alcanzaría ni el 4 ni el 5 quintil de ingresos de la población de referencia. Dicho de otro modo, lo que dentro del fondo aparece como diversidad de ingresos es, visto desde la sociedad, una diversidad relativa de una población concentrada en los estratos bajos y medios bajos de nuestra población. Este hallazgo es importante porque evita que cometamos 2 errores que queremos evitar. Primero, imaginar que todos se enfrentan exactamente la misma situación. Y en segundo lugar, interpretar que el quintil superior del fondo representa una población de altos ingresos. Y no es así. Los datos complementarios también muestran que la composición de esa vulnerabilidad cambia según la institución y la trayectoria. En la Universidad de la República, más de 7 de cada 10 becarios estudian fuera de su departamento de origen. En UTEC, esa misma proporción es cercana a la mitad y en la educación técnico-profesional de UTU es algo superior a 1/4. La misma beca, por tanto, enfrenta cargas muy diferentes. Para algunos complementa gastos cotidianos, para otros sostiene una mudanza, un posible alquiler, la construcción de una vida lejos de su hogar. Hay, sin embargo, rasgos que atraviesan a toda la población. En las 3 instituciones analizadas, cerca de la mitad de los estudiantes provienen de hogares con presencia exclusiva de madre. Y en la población de educación técnico-profesional de UTU se observa un peso particularmente alto de madres cuyo máximo nivel educativo alcanzado es educación primaria. Estos datos hablan de ingreso, pero también de capital educativo, redes de apoyo, cuidados y posibilidades de orientación dentro del sistema terciario. Nos recuerdan que una transferencia monetaria es indispensable, pero no siempre es suficiente. Sí, sí. El estudio de continuidad entre 2025 y 2026 nos permite afinar todavía más la puntería. De los 10.451 beneficiarios de 2025, el 76,7% vuelve a aparecer en el proceso de 2026. Un 23,3%, por lo tanto, no aparece en la nueva base. Pero en esto debemos ser rigurosos. No aparecer no equivale automáticamente a abandonar la educación. Puede haber culminación de estudios, no postulación, cambios de situación económica o de acceso a otro tipo de apoyo económico. Para saberlo con certeza, necesitamos profundizar los cruces con la información que proveen las instituciones educativas que nos acompañan. Pero entre quienes sí registran una baja, la señal es contundente. Cerca de 8 de cada 10 casos se explican por baja escolaridad. Y ese promedio esconde concentraciones muy claras. Entre quienes ingresan en 2025, la baja escolaridad explica casi 9 de cada 10 bajas. Entre los estudiantes de 19 a 21 años, también ronda el 88%. Entre quienes deben mudarse o trasladarse a otro departamento, representa el 81%, frente al 75% entre quienes estudian en su departamento de origen. La relación con el ingreso también es gradual. En el quintil interno de menor

0: Tres recursos, la baja escolaridad representa el 85% de las bajas, en el quintil superior el 70%. Sigue siendo el principal motivo en ambos extremos, pero golpea con mayor intensidad a quienes tienen menos margen económico. Estas cifras nos permiten pasar de una afirmación general, hay que apoyar la permanencia, a una definición mucho más precisa. Debemos concentrar esfuerzos en los primeros años, en los estudiantes más jóvenes, entre quienes se desplazan territorialmente y en quienes combinan menores ingresos con menor capital educativo familiar. Afinar el foco no significa excluir a unos para incluir a otros. Significa reconocer que apoyos iguales pueden tener efectos distintos frente a necesidades diferentes. Significa que la información debe ayudarnos a construir intervenciones diferenciadas. Acompañamiento temprano durante el ingreso y el primer año. Orientación académica cuando aparecen señales de rezago. Apoyos específicos para la movilidad, simplificación y asistencia en los trámites. Acceso a herramientas tecnológicas y coordinación con los servicios de bienestar, tutorías y enseñanza de cada institución. Significa también que no esperar a que la pérdida de escolaridad se transforme en una resolución de baja. El desafío es identificar antes las señales, establecer canales de contacto y actuar cuando todavía hay margen para sostener la trayectoria. Y significa evaluar, no solo contar cuántas acciones realizamos, sino saber cuáles funcionan, para quiénes funcionan y en qué momento de la trayectoria producen mejores resultados. Nosotros creemos que uno de los factores que deben introducirse en nuestros modelos de evaluación y de monitoreo es un cambio radical en la concepción del tiempo. No el tiempo como pauta cronológica habitual en los modelos matemáticos con que estimamos probabilidades, sino del tiempo como factor vital, dependiente de origen social, dependiente de condiciones estructurales y de situaciones de los estudiantes en el entorno de sus establecimientos, es decir, con impacto en su agencia cotidiana.
1: Primer boletín del día a través internacional. Encuentro de INEFOP con organizaciones afro. El Instituto Nacional de Empleo y Formación Profesional INEFOP, en el marco de las acciones del mes de la afrodescendencia, realizó un encuentro con organizaciones afro para recabar insumos que se integrarán a una hoja de ruta institucional focalizada en la inclusión laboral y formación profesional de la población afrodescendiente. Así lo dio a conocer en primera instancia la directora de Promoción de Políticas Públicas para Personas Afrodescendientes de Desarrollo Social, Leticia Rodríguez.
2: Las necesidades pasan por tener una formación profesional para el empleo que llegue también a todos los territorios, sobre todo donde está la población afrodescendiente. Estamos hablando que en el norte del país hablamos de un 22-23%, en el caso, por ejemplo, de Artigas, de un alrededor de un 24%, y bueno, es necesario que estas capacidades para el empleo puedan estar accesibles, porque los procesos educativos de profesionalización a veces no lo son. Y bueno, INEFOP tiene la predisposición de poder generarlo de una mejor forma y desde un mejor lugar, también fortaleciendo el vínculo con las organizaciones afro, que para nosotros es fundamental.
3: La directora de INEFOP justamente hablaba de trabajo de calidad y no trabajo precario. ¿Se ve enfrentada esta situación, esta población?
2: Sí, totalmente, porque es justamente las personas afro son las que siempre han salido al trazo del trabajo zafral, por ejemplo, en nuestro país, y sobre todo en lo que tiene que ver también con una herencia muy cercana. A veces pensamos que la esclavitud estuvo muy lejos, pero cuando vemos parte de los procesos del Uruguay, hasta 1910, 1920, encontramos haciendas en Uruguay que tenían cientos de personas trabajando y que no habían derechos. Por ejemplo, para ejemplificar de nuevo Artigas, cuando hablamos de la caña de azúcar, hasta hace muy poquito las personas han adquirido derechos. Entonces, en ese sentido, ¿cómo se hace para generar una reconversión laboral, profesional, donde las personas puedan tener esa orientación de eso que siempre quisieron hacer, como por ejemplo profesionalizarse ahora en medios audiovisuales o en edición de sonido o en otro tipo de cosas que también se ofrecen desde INEFOP y que bueno, son claves también para generar una trazabilidad con las empresas, que es un sector importante
3: que se realiza desde el MIDES puntualmente para cambiar esta situación? ¿Cómo se atiende esto?
2: Bueno, esto nace desde MIDES de alguna forma porque nosotros tenemos el Consejo Nacional institucional de equidad racial y afrodescendencia. Son esos mecanismos que a veces la gente dice, pero ¿para qué sirve? Bueno, sirven para estas cosas, sirven para que nos podamos reunir y trabajar con cada uno de los mecanismos del Estado, con todos los ministerios, con INEFOP, con el PICHNT, y empezar a ver cómo poder generar redes para mejorar esa demanda que tenemos. Por ejemplo, hay un proyecto de Artigas que se llama el Instituto de Raíces Afro, que lo que quieren hacer es formar a personas para mejorar la calidad de la tierra y generar composteras. Bueno, son uno de los proyectos que están aquí y que tienen que ver con una necesidad importantísima de nuestro país, que es cómo mejoramos nuestros CONEAT solamente teniendo determinadas formas de trabajo con la tierra a través de compost, mucho más fácil, pero también con mucho conocimiento, ¿no? No es algo que hay que hacer digamos, a la ligera, sino que lleva un conocimiento técnico y agropecuario que también tiene que ver con cómo será utilizada a futuro.
3: Sé que se está trabajando justamente, pero volviendo al tema del trabajo en sí, ¿no sería un buen mensaje que el Estado de alguna forma cambie y que también permita más ingreso, más cupos para la población afro en sí y poder brindar una salida mejor para de alguna forma dejar de precarizar el trabajo, como estimaba?
2: Sí, nosotros tenemos la ley de acciones afirmativas, la 19.122, que busca el 8% de las vacantes y obviamente eso no alcanza. Estamos hablando de que se está cumpliendo con un 2%. Eso habla también de la dificultad que hay en los cargos políticos de entender la complejidad del tema y de que a su vez, en lo que tiene que ver con lo minucioso, muy pocas cosas se conocen realmente de la temática cuando hablamos que el proceso del Uruguay tiene que ver con las construcciones de las ciudades con personas afro, lo que decía hoy más temprano, ¿no? Cómo ha sido el trabajo doméstico, inclusive la alimentación de las niñas y los niños de gran parte de la población del Uruguay ha sido de esas mujeres que trabajaron dando leche en los diferentes, en el Pedro Vizca, en un montón de hospitales y que, bueno, hoy son hombres y mujeres desarrollados gracias a esa leche. Esas cosas están totalmente invisibilizadas, así como el trabajo de las lavanderas, así como el trabajo de las personas que construyeron las iglesias en los 19 departamentos o las plazas. Eso necesitamos apostar a una sensibilización más amplia para que nos demos cuenta que esas personas que fueron cosificadas, luego tuvieron un proceso de rehabilitarse como humanos en una sociedad que no los admitía, y además de eso, tener la posibilidad de tener un empleo de calidad y una formación adecuada, como lo requieren cualquier persona que elige Uruguay para vivir.
4: ¿De qué se trata el proyecto que se presentó hoy?
2: El proyecto es un proyecto que lo que hace es posicionar el trabajo local y conocer las realidades locales de los departamentos que son más afrodescendientes en el país. Estamos hablando de Artigas, Rivera, Cerro Largo, Tacuarembó, Rocha, Montevideo, Canelones y Salto. Dichos departamentos no solamente presentan una cantidad de población afro más alta, sino que también la situación de vulnerabilidad de niños y niñas es más aguda. Es por eso que la ESID, la Cooperación Española, y la AUSI, la Agencia Uruguaya de Cooperación Internacional, apoyan este proyecto para poder generar una devolución a todo lo que tiene que ver con los gobiernos locales para mejorar los planes de trabajo, así como dentro de todo lo que tiene que ver, por ejemplo, con saneamiento, viabilidad, el desarrollo de las calles y demás, pero también todo aquello que tiene que ver con el desarrollo social y que tiene que ver con la calidad, por ejemplo, nutricional y demás que se requiere en nuestro país.
4: ¿Y estos organismos cuántos van a aportar?
2: Y bueno, en realidad lo que cada organismo esté dispuesto también a trabajar en conjunto. Hay algunos que se destacan, el Ministerio de Educación y Cultura, en todo lo que tiene que ver con educación y también con cultura, es uno de los mecanismos que más está trabajando con nosotros, al igual que el Ministerio de Vivienda y el Ministerio de Trabajo con la Ley de Empleo. Eso son grandes mejoras para el Uruguay y son grandes mejoras para la población afrodescendiente. Hay algunos otros que todavía tienen una gran dificultad del trabajo con el tema o en lo que va a ser la aplicabilidad, por ejemplo, de los recursos para poblaciones específicas, como por ejemplo el Ministerio de Economía, que necesitamos trabajar más en profundidad con ellos.
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6: Primer boletín del día a través de Internacional. Autoridades del MIDES visitan nuestro departamento en esta jornada por el tema situación de calle. Vamos a dialogar directamente con la adjunta a la Dirección Nacional de Protección Social, Laura Cafaro, con quien vamos a interiorizarnos de esta actividad, la propuesta y la actividad que se realiza aquí en nuestro departamento. Los buenos días a Laura Cafaro.
27: Bueno, buenos días, muchas gracias por la invitación. Para nosotros siempre es un gusto conversar con ustedes y con la audiencia. Bueno, contarles que desde el año pasado que asumimos en marzo, venimos recorriendo desde el Ministerio de Desarrollo Social, desde el MIDES, y particularmente desde la Dirección Nacional de Protección Social, que integro el equipo de dirección, los distintos departamentos para acompañar lo que es la respuesta para personas en situación de calle. Uh-huh. Particularmente en Rivera, es uno de los departamentos que tenía ya una respuesta permanente para personas en situación de calle, que era nocturna. Tiene también un proyecto que se llama Viviendas con Apoyo, es un proyecto, ¿no?, de mayor autonomía de las personas, con un seguimiento técnico. Tenemos acá también una casa para migrantes que se llama Trampolín, que viene también de la administración anterior. Y en este momento, ustedes saben que, como todos los años, desde el 15 de mayo al 31 de octubre se lleva adelante lo que es el plan invierno, y además del plan invierno, en este momento, al igual que el año pasado, estamos en el marco de la alerta roja para personas en situación de calle, en lo que es el SINAE, el Sistema Nacional de Emergencia, que es conducido por Presidencia y que el Ministerio de Desarrollo Social, como otros ministerios, también integra.
6: Lo interesante de la actividad, por lo que observamos, es que mantienen el contacto con los trabajadores y quienes participan de los centros y servicios de protección social para estas personas en situación de calle, pero principalmente para tratar y abordar estos temas que surgen en los últimos meses. Con el decorrer de los meses siempre hay alguna problemática diferente, ¿verdad?
27: Sí, ustedes saben que el tema de las personas en situación de calle ha aumentado significativamente, ¿no?, a nivel país, de hecho también acá en Rivera, y nosotros hasta el año pasado teníamos respuestas, digamos, en 5 departamentos, o sea, Montevideo, después Canelones, en Cerro Largo, Maldonado, Rivera y Paysandú, que sobre todo en estos últimos departamentos, era una propuesta nocturna, o sea, la gente ingresaba a las 18 horas y tenía que salir de vuelta a las 9 de la mañana. Nosotros, luego del plan invierno, que durante el plan invierno los dispositivos son todos 24 horas por razones obvias,
6: sí,
27: ¿no?
6: Por
27: los fríos extremos, decidimos que todos los centros en el interior sean de 24 horas, porque tenemos la posibilidad de trabajar otras cosas, ¿no?, con las personas cuando permanecen allí. Cuando digo permanecen, es, poder brindar una atención. Ustedes saben que, las personas que están en situación de calle, la mayoría tienen temas de salud física o varias enfermedades crónicas, ¿no?, importantes, un sufrimiento psíquico también, ¿no?, que antes de poder hacer cualquier otra cosa, tenemos que los equipos técnicos y de cuidadores tratan de recomponer a la persona, ¿no? O sea, de poder brindar atención en salud, de conectarla con lo que son los servicios médicos, atender las enfermedades crónicas muchas veces que tienen, también atender la salud mental, en algunos casos también el tema de consumo problemático, para a partir de ahí poder trabajar otras cosas que le permitan a las personas, volver a vincularse con, capaz que con la familia que le quedó, los vínculos que los poquitos vínculos que tiene, ¿no? Porque acá hay un tema central en las personas que están en calle que tiene que ver con la ruptura de vínculos, ¿no? O sea, se han alejado, han sido expulsados por los distintos motivos que sean, ¿no?, de su familia de origen,
6: claro.
27: Han perdido vínculo, ¿no?, con el centro de estudio, con el trabajo, con la comunidad, con la sociedad en general, y eso es una gran preocupación en la cual también hay que trabajar, ¿no? El trabajar el vínculo, trabajar el que la persona pueda estar bien para poder encarar otros temas, ¿no?, como el estudio, el trabajo,
6: Ahora, la pregunta que siempre está pendiente es, ¿hay recuperación de estas personas? Porque muchos optan por esta vida, ¿no?
27: Bueno, eso nosotros consideramos que medio difícil que la persona un día se levante y diga, me voy a la calle, ¿no? O sea, porque imagínense cualquiera de nosotros que estamos acá ahora
6: dialogando, pasando, sí, sí.
27: Oyendo, estar un día en calle, estar una semana en calle, un año, y hay personas que hace 10, 15, 20 años que están en calle. Entonces, no es que uno elija estar, sino que algunas veces también se ve obligado, ¿no? O sea, nosotros nos encontramos con personas que trabajaron toda su vida, pero tienen una jubilación, una pensión muy baja y no pueden seguir pagando el alquiler. Nos encontramos con personas que por el fallecimiento de un familiar transitan un duelo que no lo pudo elaborar de cierta manera y termina en situación de calle. Tenemos gente que sale del sistema penitenciario, es liberada y termina en situación de calle, del INAU y termina en situación de calle.
6: Claro.
27: Mujeres que por temas de violencia basada en género terminan en situación de calle con sus hijos y con sus hijas. O sea, no es que se elija, ¿no? Algunas veces también uno se ve como forzado a abandonar, supongo que acá también, ¿no?
6: Sí, sí, sí.
27: En Rivera,
6: sí, sí, sí.
27: El tema del crimen organizado en Montevideo y en otros departamentos pasa que, hay bandas criminales vinculadas al narcotráfico, a la trata de personas.
6: Sí, que se sitúan en un barrio determinado y muchas veces le sacan la vivienda a esa persona para desarrollar esas actividades y esa persona queda literalmente en la calle, ¿no?
27: Sí, sí, sí, sí, eso nos está pasando cada vez más. Entonces, son muy diversas son muy diversos los motivos por los cuales las personas terminan en situación de calle, ¿no? Capaz que usted estaba haciendo más referencia a personas que tienen un consumo problemático, temas de salud mental.
6: Que hay... Por eso, aquellas que se sienten fuera de la sociedad por problemas de consumo son las que eligen marginarse.
27: Reitero, no sé si es elegir, ¿no?
6: No, obvio, para plantearlo claro, mejor para los oyentes, para que lo entiendan.
27: Por claro, eso, al no tener una contención familiar, es capaz, o al tener, al estar viviendo eventos familiares o personales problemáticos, uno es capaz que, bueno, empieza a consumir y después dejar el consumo. Es bastante complejo, ¿no? Porque quienes venden en nuestro país, el consumo es legal, pero no la venta, pero quienes venden, digamos, salvo en las farmacias, ¿no? Quienes venden, obviamente, es un negocio, y bueno, atrapan a las personas
6: de alguna
27: forma para que sigan consumiendo, porque es un negocio, o sea, no le importa la salud física ni mental de la persona, ni lo que tenga que hacer para eso, ¿no? Claro. Y un tema que ha aumentado también significativamente en este último año es la presencia de mujeres en situación de calle, que si para cualquier persona es complicada la calle, más para las mujeres que se ven expuestas a distintas formas de violencia, violencia sexual, bueno, lo traía ahora por el tema del consumo, ¿no? O sea, el tema de explotación sexual para poder, o de violencia sexual o de trata, ¿no? Para poder consumir, o sea, no todas las mujeres están en esa situación, pero digo que
6: para... No, obvio, es una de las posibilidades claro, de que lleguen a esa vida, claro.
27: Claro, es más complejo. Y nosotros estamos también, el año pasado conformamos un comité que se reúne regularmente para justamente personas gestantes, o sea, mujeres y varones trans que transitan un embarazo, ¿no? Estando en calle, en lo cual en general no es un embarazo deseado ni planificado, sino que muchas veces, no siempre, pero en la gran mayoría de las situaciones se debe a situaciones de violencia sexual, ¿no? Entonces claro. Ahí acompañar el embarazo y bueno, y después ver si la mujer quiere continuar o no con la crianza, ¿no? De niños, de la niña. Y en esos casos, bueno, coordinar con el INAO, coordinar otras vías para que, bueno, el niño también esté protegido, ¿no?
6: Sí, obvio, para que no sea incluido en esa vida y continuar así. Ahora, también en la actividad que tienen hoy, van ya a trabajar sobre una alerta roja por frío extremo para personas en situación de calle.
27: Sí, el 7 de mayo el presidente de la República decretó, digamos, o puso en marcha lo que es el Sistema Nacional de Emergencia, el SINAE, y desde el 7 de mayo, todos los días, de lunes a domingo, tanto el Ministerio de Desarrollo Social como el Ministerio del Interior, el Ministerio de Defensa, Salud Pública, ATE, se reúnen diariamente para evaluar la situación de las personas en situación de calle en el marco de la alerta que se decretó. Más allá del plan invierno que nosotros tenemos todos los años como ministerio, donde reforzamos lo existente, al igual que acá en Rivera, que tenemos un cupo de 25 personas en el batallón, además de la respuesta que damos normalmente, ¿no? En el centro permanente, en las viviendas con apoyo y en la casa trampolín. Y, digamos, la alerta ya está decretada, ¿no? El 7 de mayo se decretó y por ahora sigue vigente.
6: Uh-huh. ¿La actividad está prevista solo para esta jornada aquí en Rivera?
27: Sí, nosotros estamos... ayer estuvimos en Bella Unión y bueno, en Artigas Ciudad, y ahora toda la jornada en Rivera, y bueno, después retornamos a Montevideo, pero estamos digamos recorriendo todos los departamentos, ¿no? Capaz que señalar que, como comentaba hoy, teníamos una respuesta hasta el año pasado permanente, o sea, los 365 días del año son en 5 departamentos. El año pasado sumamos 11 más, o sea, al 31 de octubre, cuando terminaba el plan invierno, definimos que por la cantidad de gente que había no podíamos cerrar así nomás, y por lo tanto tuvimos que solicitar un refuerzo presupuestal, eso es importante decirlo, para poder mantener abierto en 11 departamentos una respuesta para personas en situación de calle, que tiene una particularidad en el caso de estos departamentos y del interior, que son respuestas todas 24 horas, son respuestas todas los 365 días del año. Son respuestas que tienen un equipo fortalecido, y cuando digo fortalecido es porque hay una coordinación, o sea, cada centro tiene un coordinador o coordinadora en el lugar, tiene un técnico social, tiene cuidadores las 24 horas, y en general también tiene un cocinero, cocinera y personal, bueno, de servicio, que para nosotros es fundamental que también se pueda cocinar en los centros, ¿no? Y que no se dependa de los comedores municipales o, ¿no? Que el tema de el cocinar en el lugar tiene un significado también muy importante, ¿no?
6: Perfecto. Laura Cafaro, ha sido muy amable, muchísimas gracias por la información y bueno, buena jornada hoy, ¿sí?
27: Bueno, muchas gracias a ustedes y a las órdenes por cualquier otra duda.
6: Perfecto, muchísimas gracias, un abrazo. El diálogo con la adjunta de la Dirección Nacional de Protección Social, Laura Cafaro, que hoy está en Rivera. Autoridades del MIDES visitan nuestro departamento por el tema situación de calle.
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6: Primer boletín del día a través de Internacional. El Ministerio de Salud Pública abrió la agenda de vacunación antimeningocócica para una población de entre 11 y 15 años. Los primeros cupos de la agenda se completaron rápidamente aquí en Rivera. Y sobre este particular vamos a dialogar con el director departamental de salud, licenciado Gabriel de Nicolai, a quien le damos los buenos días. Bien, vamos nuevamente a intentar el contacto con el licenciado Gabriel de Nicolai para dialogar con él en referencia a la vacunación antimeningocócica. Los buenos días al doctor, al licenciado de Nicolai. ¿Hola?
12: Hola, hola.
6: Ah, ahora sí, ahora sí. Retomamos el contacto. Disculpe que había caído la línea. Licenciado, decía en la presentación sobre la agenda de vacunación antimeningocócica para la población de entre 11 y 15 años, y los primeros cupos de la agenda aquí en Rivera ya se completaron rápidamente, ¿es así?
12: Sí, es así. No solo en Rivera, sino en todo el país sucedió esto. Fue una demanda mucho mayor de lo que se esperaba. Se esperaba una gran demanda por el interés que hay, por la preocupación que hay en la población. Eso no quiere decir que no haya vacunas. Lo que sucedió fue que la agenda fue lo que se terminó rápidamente, la agenda para esta semana.
6: O sea, los cupos, los números que había para vacunación esta semana fueron los que terminaron. Ahora la inscripción, claro, que es vía web, ¿verdad?
12: Es vía web. Esa es una parte de la vacunación. Ajá. La que es vía web, que se hace a través de la página del Ministerio de Salud Pública, msp.gov.uy, como se hizo con el COVID, que desde la página se podían agendar para vacunarse, también se pueden agendar los chicos de, ahora sí va a ser a partir del 3 de agosto, a partir del lunes, los de 9, 10, 11, 12, 13, 14 y 15 años. Los de 11, que son los que ya estaban en el esquema, sí, pueden ir a vacunarse sin agenda. Porque esos ya estaban.
6: Perfecto. Los niños de 11 años ya pueden ir a vacunarse sin agendarse directamente, claro.
12: Ahora, los de a partir del lunes, se van a agendar los de 9, 10, 12, 13, 14 y 15, que son los que se están haciendo este llamado especial que va a ser por un tiempo.
6: Perfecto.
12: Aparte de eso, nosotros estamos con un programa de vacunación en las escuelas, de todo el esquema de vacunación. Entonces también ahí se vacuna contra la meningitis a los niños que sus padres firmen la autorización, por supuesto.
6: Claro, previa autorización es la vacunación en las escuelas, ¿verdad?
12: En las escuelas, que eso ya lo estábamos haciendo desde el 20 de julio.
6: Claro.
12: Ya venimos vacunando.
6: Ahora,
12: y vamos a incrementar, así como estamos con las escuelas, lo vamos a hacer con los liceos, semana que viene no, la otra, ya vamos a empezar con los liceos.
6: Claro. Ahora, la vacuna contra el meningococo, ¿ya forma parte oficial del esquema de vacunación o no?
12: Sí. Para los bebés y para los niños de 11 años. Eso sí, ya estaba. Esto empezó en junio del año pasado. Hay que recordar que la vacuna contra el meningococo era una vacuna que había que pagar, no. Exacto. Era gratuita. Se pone dentro del esquema y se empieza a vacunar en junio del año pasado. Y empieza a ser gratuita dentro del esquema. Eso es un cambio muy grande en el Uruguay. Antes el que podía pagar podía acceder a la vacuna, ahora todo niño, pueda pagar o no, es gratuita como las demás vacunas dentro del esquema.
6: Claro. Eso es la obligación ahora porque está en el esquema de vacunación. Okay. Ahora, ¿cómo es el convencimiento? Porque es una vacuna nueva, muchos son reacios. ¿Cómo me convencería usted de que tengo que vacunar realmente contra el meningococo? Porque es algo que comienza a surgir ahora y lo dialogaba con otro, con un doctor. Esto se sabe ahora y se conocen más casos porque la red y la comunicación es mucho más fluida que años anteriores. Casos siempre hubieron, pero no estaban quizás en los medios de comunicación todos los días como está ahora el tema.
12: Bueno, eso es un tema importante. Primero, la vacuna no es nueva. Es una vacuna que tiene muchísimos años. Lo que es nuevo es que esté dentro de este esquema y que sea gratuita. Lo que es nuevo es que sea gratuita. Lo que es nuevo es que esta gestión del Ministerio de Salud Pública pone a esta vacuna de forma gratuita. La vacuna ya existía hace muchísimos años. Lo que es nuevo es que se le dé a los niños. Esto obedece a un programa de aquí a 10 años en el que los bebés vacunados, cuando lleguen a los 11 años, ya va a estar toda la población vacunada. Porque si nosotros empezamos a vacunar a los 11,
6: claro, claro.
12: Vamos a tener dentro de 10 años, o sea, ahora dentro de 9, porque empezamos el año pasado, vamos a tener toda una población de 0 a 20 años que esté vacunada.
6: Claro. Ahora, licenciado, ¿cuál es
12: la...? Digamos a la importancia de la vacunación.
6: Sí, a ver.
12: Estos números que tenemos... Nosotros, ¿por qué toda esta situación de preocupación? Sí, un poco es por las redes, un poco es la realidad.
6: La realidad.
12: Uh-huh. Hubo un aumento de casos, pocos, pero hubo un aumento y hay una preocupación del Ministerio y de la población a ver qué sucede con este aumento de casos. Entonces, prevenimos, como siempre. Lo primero que tenemos que trabajar es en prevenir.
6: Claro.
12: Pero casos siempre hubieron. Y hay uh-huh. pocos casos.
6: Uh-huh.
12: Es la meningitis bacteriana, esta cepa C, que es lo importante que tenemos que saber, en realidad tenemos a esta altura del año, en lo que va del año, 23 personas en total, no 23 niños, como se ha dicho también, 23 personas. El tema es la letalidad, que de las 23 personas que contrajeron meningitis, 7 fallecieron.
6: 7 de las 23.
12: Entonces, es una tasa muy alta.
6: Uh-huh.
12: La preocupación es esa. Nosotros tomemos en cuenta para otro tipo de enfermedades que si fueran 1,000 personas que tuvieran esta situación con este tipo de meningitis, estarían falleciendo entre 200 y 300,
6: uh-huh.
12: que es muchísima gente.
6: Ahora, ¿cuál es la cepa predominante en esta región, licenciado?
12: Es la que está circulando en este momento con más frecuencia, es la C.
6: La C, claro.
12: Que es lo importante, cubre, nuestra vacuna cubre, entre varias cepas que cubre, uh-huh. cubre la C.
6: A ver, corríjame si estoy equivocado. La vacuna que utiliza el Ministerio de Salud Pública es la MEN5, ¿no?
12: Sí.
6: Y que protege contra 5 serogrupos. A,
12: claro,
6: C, W...
12: Es MEN de 5.
6: Claro, perfecto, perfecto. Por lo tanto, está cubierto esta cepa que está en la región, claro.
12: Exactamente, que es la que está circulando en la región. Uruguay vio cómo venía el aumento de casos también en Argentina, en Brasil.
6: Uh-huh.
12: Vio que podría ser un aumento, porque estamos hablando de muy pocos casos, entonces esto puede quedar aquí... Y pasar a ser de los años con menos casos, o mantenerse. Entonces, bueno, ante la situación, hay que tomar las medidas. ¿Por qué hay que tomar las medidas antes también?
6: Uh-huh.
12: Porque la vacuna no la fabrica en Uruguay, entonces hay que pedirla, es un fondo de la Organización Panamericana de la Salud que es rotativo, demora algunos meses en llegar, entonces claro. Todo se tiene que hacer con tiempo. Estas vacunas que están llegando este fin de semana, que son más de 300.000 vacunas, aparte de las que ya teníamos, se pidieron hace meses.
6: Claro, claro.
12: Esto que ahora la población está preocupada, el ministerio ya lo estaba previendo, porque si nosotros ante un aumento de casos recién ahí vamos a pedir las vacunas, llegan de en septiembre.
6: Claro, entonces, sí, el tiempo.
12: Entonces, esto se hizo con mucho tiempo.
6: Ahora, licenciado, zona de frontera, Brasil está vacunando para la misma cepa. ¿Cómo es la vacuna con Brasil? ¿O se trabaja en conjunto?
12: Esto, a ver, epidemiológicamente se trabaja en conjunto.
6: Claro.
12: Sí. Sí, todos los casos y todo el seguimiento, nosotros tenemos un trabajo con epidemiología de Libramento, en conjunto, pero muy coordinado. Es casi que un trabajo de una sola unidad, aunque seamos dos países. Otro tema es la vacunación, que cada país tiene su esquema, su manera de hacerlo, por más que lo intentamos coordinar, lo intentamos coordinar sobre todo para que no circule esta situación. Estos temas de meningitis, cuanto menos población o cuanto más población tengamos vacunada en toda la región de frontera,
6: claro,
12: mucho menos va a circular,
6: esta
12: bacteria, pero en sí cada país tiene su legislación y su manera de hacer las cosas, si bien las coordinamos.
6: De encarar, claro. Licenciado, tengo un minuto más y me gustaría hablar sobre el tema de los centros educativos, cómo es esta lista que van a hacer para saber quiénes se inmunizaron, quiénes no, a quién corresponde la vacuna, cómo es vacunar en una escuela, ya que mucha gente también tiene que autorizar esto y eso es un trámite engorroso también, ¿no?
12: Sí, bueno, esto lo veníamos hablando hace mucho. Primero, todos nos hemos vacunado en las escuelas, los que somos ya...
6: que tenemos unos cuantos años, sí, claro. Obvio.
12: Sí. A ver, una de las cosas fue, vamos a volver a lo que funcionaba. Esto ya lo hablamos cuando comenzamos a gobernar en el ministerio, fue vamos a volver a lo que funcionaba, no solo vacunación, sino recordemos el tema de didatidosis, cómo se trabajaba en las escuelas, bueno... Todo eso volvió y esperemos que haya vuelto para quedarse. Uh-huh. Lo de las escuelas es lo mismo. Empezamos a vacunar el 20 de julio, pero es un trabajo que se empezó a hacer en mayo. Nosotros en mayo tuvimos reunión con las inspecciones, con la inspección general y con todo primaria. Hicimos un relevamiento de todos los niños de todas las escuelas del departamento, quienes tenían el esquema completo, quiénes no, uh-huh, escuela por escuela, y ahí después hicimos, que lo dejamos para después de vacaciones de julio, porque justamente por el tema que se venían las vacaciones, para que no cortara este tema, porque primero pedimos que los chicos se fueran a vacunar a los vacunatorios, los que no fueron a vacunarse, mandamos a cada escuela el listado de los niños que no estaban vacunados, uh-huh. Se les pidió a los padres la autorización, fuimos, los que tenían autorización, se vacunaron.
6: Se vacunó. Claro.
12: Pero zona rural, Rivera Ciudad, Tranqueras, Bichadero, fuimos lugar por lugar, cada rincón. Decir que en algunos lugares nos encontramos con niños de 11, 12 años, que tenían las vacunas de cuando habían nacido y no tenían más nada.
6: No tenían nada más.
12: Chicos que tuvimos que vacunar, darles cinco vacunas diferentes y volver ahora en septiembre para darle el refuerzo de algunas que lo necesitaban, porque estábamos en una situación de por dificultades de accesibilidad, a veces en zonas rurales, de familias
6: de
12: que
6: llegar
12: no podían viajar
6: y sí. Por y eso le decía que muchas veces también son reacios o no tienen la información necesaria como para llegar a la vacunación total, ¿verdad?
12: Sí, es cierto que hay algunas personas que tienen sus miedos o sus diferencias en relación a vacunar, pero son los menos. Uh-huh. Y diría que en todas las escuelas, ya estamos casi terminando, la primer rueda, la primer vuelta por todas las escuelas, diría que no más de dos o tres casos hemos encontrado de que no quisieran vacunar.
6: Perfecto.
12: Lo que sucede es la falta de accesibilidad, y esto nos pasó también con la vacunación de las embarazadas por BRS, que el no tener facilidad de acceso al vacunatorio, porque no estaba a la misma hora la vacunadora que la partera que la controlaba, hacía que tuviéramos un 24% de las embarazadas vacunadas, y cuando nosotros ingresamos a la gestión y vimos eso, hicimos ese cambio y el 100% de las embarazadas se vacunó. O sea, muchas veces es porque los servicios no están a la hora que la gente puede ir, o no están en la distancia que la gente se mueve. Entonces nosotros tenemos que acercar continuamente los servicios a las personas y no

0: ministra, viene todo el directorio de ACE, seguramente venga el presidente de la República, así que el martes vamos a estar con una agenda muy
1: repleta, completa. Una agenda llena, una agenda
0: llena. Sí. En el departamento, así que bueno, pero estamos para eso, estamos para trabajar.
1: Muchísimas gracias y un abrazo, ¿sí?
0: Abrazo grande.
1: El diálogo con el director departamental de salud, el licenciado Gabriel de Nicolai.
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0: Damos lectura a los comunicados y despachos telegráficos. 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Información necrológica. 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Sala velatoria número 2, Casa de Duelo, Domingo Balostro, 1974. 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

0: 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Información necrológica. 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

0: ¿Qué tal? ¿Cómo están? Bienvenidos. Aquí estamos dando comienzo a Mañana Internacional de este miércoles 29, día de ñoquis, miércoles 29 de julio, con muy buena música. Lástima que no va con el tiempo, aunque para algunas personas, como Chippy, por ejemplo, esta es una bonita mañana. Para nosotros, bonita mañana sería si hubiera sol, pero bueno, no todos los gustos son iguales. Iván Murel, buen día, ¿cómo estamos?
1: Buen día, Ricardo, buenos días a la audiencia. Sí, es cierto, el Chippy debe estar feliz en todo esto. El país está cubierto con precipitaciones en algunas zonas que son importantes. ¿Te acuerdas que lo que comentábamos de lo de Salto Grande, que iban a tener que abrir las compuertas de la represa? Sí. En fin, bueno, eso ocurrió y, bueno, hubo inundaciones en Salto. Está trabajando mucho SECOED. En algunas zonas lo vamos a ver en Paysandú también. Y, bueno, lo peor está por venir, aparentemente. Por eso nosotros, 10:30, vamos a tener nuevamente a nuestro amigo el meteorólogo Mario Videgain, que nos va a poner al día de todo esto, así que estén atentos, porque vamos a saber con un poquito más de claridad qué es lo que tenemos y qué es lo que se viene, porque aparentemente desde Brasil los anuncios de que llegan dicen que lo peor está por venir.
0: Claro, a ver, ¿a qué nos preparamos, no? Para ver cómo nos enfrentamos a esto que en teoría o se supone que está por venir. Claro que nadie tiene la verdad revelada en este tema, porque el cambio, el clima es muy muy variable, muy variante, y de repente pronostican algo, pero bueno, el pronóstico se suspende por mal tiempo.
1: Exactamente. Quiero mandar un saludo a la gente de Los Chícheros. Me mandaron una foto, no, son increíbles. Una bandeja con ñoquis de tres colores.
0: ¿Mirá?
1: No, son...
0: Pero que no sean blanco, rojo y azul, por favor.
1: No, esas no.
0: Porque
1: no, estamos hablando
0: no estuvo
1: de
0: poco
1: del tricolores exitoso. impresionante. O sea, hoy día en ñoquis allí los están esperando. Y saludo para Mariela, para Leandro, para Cintia y para el resto de los muchachos allí. Y bueno, felicitaciones a Pietro también, que es el que manda todo a través de las redes. Porque es una genialidad. La foto acá está para un cuadrito. Tiene que hacer, pero bueno. 29 días de ñoquis, ya saben dónde comprar. Perfecto. Y sabes que tengo una buena noticia.
0: Yo también tengo una buena noticia.
1: Bueno, ¿querés decir vos primero?
0: Bueno, gracias.
1: A ver.
0: Bueno, por fin se activó la alerta Amber por primera vez en Uruguay. Un adolescente de 13 años que estaba siendo buscado fue hallado sano y salvo. Esto ocurrió en Maldonado. La alerta Amber, que hablamos aquí en Mañana Internacional, que la promocionamos también, como lo venía promocionando el gobierno, una forma de decir promocionar. La alerta Amber entonces se activó por primera vez y fue efectiva.
1: Bien, no sé, tú lo hablamos con el licenciado Robert Parrado, que fue el que trabajó hace mucho tiempo atrás en todo esto.
0: Correctamente.
1: Había que hacer justicia.
0: Perfecto. Exactamente.
1: Bueno, pero tengo otra noticia para la gente que no cree en los políticos. Viste que le cuesta, ¿este dónde salió? Si sale la política, ¿qué es lo que va a hacer a futuro? En fin. Yo les voy a mostrar cómo algún político frente amplista, si llega a perder la banca, ya sabe a qué dedicarse.
0: Ups.
1: El senador Daniel Caggiani estuvo en un evento internacional y me parece que de acá se cae un senador, pero puede aparecer un profesor de inglés. Un inglés muy particular, les aviso. Pero inglés al fin. Por eso, Chippy, en un evento internacional que sale con pago por plata nuestra, ¿cómo se animan a hacer lo que hace Caggiani? Que es el gran vocero que tiene Frente Amplio. Por eso, Chippy, por favor.
0: Dice que dame un par de minutitos que está en
1: varias cosas al tiempo.
0: Pero
1: yo lo pasé más temprano.
0: Ahí está.
2: So, proposal on Madagascar, you are...
3: 10... A favor y una abstención.
2: Okay.
3: Y de another.
2: Just a second, it's been noted. And the proposal on organized crime, please.
3: 11 a favor.
2: Yeah, 11 in favor. Thank you.
3: 10 a favor. 10 for.
2: You have 11 votes.
3: Abstención.
2: So proposal on Madagascar, you are.
3: 10. A favor y una abstención.
2: Okay.
3: Y de another.
2: Just a second. It's been noted. And the proposal on organized crime, please.
3: 11 a favor.
2: Yeah, 11 in favor. Thank you.
3: 10 a favor.
0: 11.
2: You have 11 votes?
3: Abstención.
1: Está bien, sí, no insistamos con esto porque ya está, alcanza.
0: ¿Qué ha avanzado?
1: No se puede.
0: ¿Qué ha avanzado? Está todo, Iván, que hay un traductor de inglés a inglés.
1: Claro, es brillante, es brillante. A ver, no sé, la encargada de llevar adelante el debate tenía que traducir lo que es que este señor, que no lo puedo ni calificar, decía, porque además, cuando uno es designado para una misión fuera del país, tengo rebote, si me bajé un poquito el retorno, cuando es designado para una misión fuera del país, vos tenés que saber a dónde vas y qué es lo que vas a hacer. Esto es básico, es elemental.
0: Pero además, si no entendés el idioma, tenés la posibilidad de tener un traductor.
1: Claro, pero una cosa. Yo pensé cuando estuve en Estados Unidos, ¿no? Que digo, lo mío era lo peor, no, este me ganó, este parecía toro, el que estaba con el dedo solitario hablando, más o menos. Impresionante, en serio. Un papelón de aquello, porque más la mujer lo miraba, esto es un video, ¿no? Obviamente nosotros tenemos que pasar el audio, y la mujer lo miraba, y no, la mujer entendía lo que el tipo quería decir, porque lo hablaba en castellano, y viste que tiraba una en inglés y otra en castellano, y no se entendía nada. O sea, es impresionante, ¿no?
0: Por eso digo, nunca había escuchado un traductor de inglés a inglés.
1: No, bueno, porque primero dijo y después lo que dijo from no sé cuánto, después me quiso decir abstention y después no una barbaridad. Podría haber puesto el celular, porque hay algunos dirigentes del gobierno que salen del país y van a eventos internacionales y mientras los demás hablan ellos están en el celular, la señora directora de cambio climático, por ejemplo. Pero este tipo, si pone el celular, ahí está escrito lo que puede decir.
0: Claro, claro.
1: Y bueno, claro. Después la pronunciación es otra cosa. Que no podés ya demostrar tu ignorancia en una misma frase. A ver, soy Iván Murel. No, I am Iván Murel. Ya está. You eres Ricardo Leite. Más o menos lo mismo, ¿viste?
0: Por ahí va.
1: Es una locura esto, en serio, es una locura. Sí. Y este es el vocero que tiene Frente Amplio. Este es el vocero, este es el que se pelea con Javier García, con Bordaberry, con Santiago, con Sebastián da Silva.
0: Ah, pero se pelea en español, pero se pelea en español o en inglés.
1: Claro, claro. O sea, es que yo invito a los legisladores de la oposición que la próxima vez que lo consulten al señor de Callan y le preguntan en inglés, a ver si sabe responder, no tengo ni idea de lo que va a estar. No, o sea, lo quería poner un poco para alegrar en la mañana, porque en Pavias hay un montón, hay un montón.
0: Sí.
1: Que la situación de inseguridad del país es alarmante, calamitosa, lo que pasó ayer en el lugar de Linisa, allí por Burgues, en barrio de Atahualpa, es de una gravedad. De aquellas que son imposibles de imaginar. Porque un muchacho que estaba cumpliendo pena en Niza con el régimen de semi-libertad salió al frente del hogar y le tiraron 34 tiros.
0: Hay oferta de
1: bala. Le pegaron dos en el pecho, uno en la ingle.
0: No, es de locuras esto. 34 tiros.
1: Y entonces, ¿qué hace esto? Porque los funcionarios de Linisa, de Linao, que ya han reclamado que la falta de medidas de seguridad para buscar una víctima, tenían un objetivo marcado que era este muchacho, pero perfectamente podían haber ido a algún funcionario o matarlo. Y bueno, viene muy difícil esto.
0: Viene muy difícil, muy difícil, que además si abrís los diarios ahora mismo te vas a encontrar con con este tipo de noticias que la verdad que no son para nada alentadoras, porque, a ver, nosotros le metimos buen humor a la mañana, pero tenemos que caer en esta información también porque es de orden.
1: Sí, pero lo peor es, ¿sabes qué, Ricardo? Que el gobierno no reacciona. No reacciona. Y las autoridades, los parlamentarios no reaccionan. Tenemos a el doctor Diego Sanjurjo hablando de que hay que mejorar el sistema penitenciario liberando presos. Y bueno, seguimos esperando que los móviles del ejército.
0: Se te está cortando, Iván, probablemente estés lejos de Wi-Fi.
1: No, yo estoy. Yo siento rebote del otro lado, por eso.
0: A ver si lo mejoramos de acá,
1: entonces. Estoy hablando conmigo mismo.
0: Está perfecto, ahora sí.
1: Pero digo, me empezás a sumar este tipo de hechos y te van a dar muestra clara de que la estructura no está funcionando. Esto no se arreglaba con un cambio de jefe de policía en Montevideo. Investigaciones tiene un gran oficial como el comisario general Otito. La jefatura de policía perdió un gran jefe, un hombre comprometido con sus funcionarios. Porque este señor la dijo, hasta ahora, de gestión cero. ¿Por qué? Porque los homicidios se han multiplicado, son cada vez más, y uno no ve resolución. Porque, esto de ir detrás de los autores, esto es como dice el doctor Raúl Rodríguez. Hay gente que se preocupa de ir por la enfermedad. Y hay que preocuparse por ir por la salud. Esto es lo mismo. Lo primero es la seguridad. Después, si se te escapa algo y ocurre algún delito grave, como este lo es, bueno, ahí tenés que ir detrás de eso. Pero estamos equivocados, estamos al revés. Y después, claro, nos jactamos, ¿no? Estuvimos atentos a la resolución de este caso, se trabajó intensamente. Esto no va a quedar impune, claro que no va a quedar impune. No puede quedar impune.
0: No puede, claro.
1: No debe quedar impune. Por eso yo saludo, mirá, te cuento. Ayer se conoció el fallo, 3 años más tarde, de la justicia para un caso muy muy particular, porque un hombre que aparentemente tenía un dinero bastante importante, que lo había cobrado, en fin, se le aparece una mujer muy bonita, de adelante, establece un contacto con él, se genera una relación entre ellos, y en realidad la mujer estaba siendo enviada por un grupo de delincuentes para robarlo. ¿Qué fue lo que hicieron? Lo emboscaron y lo mataron. 48 horas más tarde aparece muerta la mujer. ¿Por qué? Porque la mujer quería su parte importante y los asesinos resolvieron matarla. O sea, fueron 2 por 1. El que iba a ser robado, que lo robaron, y la mujer que ofició de carnada, por llamar de alguna manera.
0: Claro.
1: 3 años más tarde la justicia le aplicó a uno de los homicidas, 25 años de cárcel, me parece fantástico. Podría haber sido 30, pero fue 25. Al otro, un actor secundario, 20 años de cárcel. A otro, 7 años y pico por ser coautor, en fin, en grado de complicidad. Inclusive a otro le aplicaron la misma sanción, porque fue el que enterró los cuerpos e hizo desaparecer las evidencias. Un largo, largo proceso judicial, que inclusive, y acá viste, me quiero detener, tiene una particularidad. ¿Sabés que los abogados de la defensa, a quién te parece que denunciaron? Los abogados de la defensa de estos homicidas. A la policía. ¿Sabés por qué? Porque dijeron que no había sido legal la acción de desenterrar los cuerpos de las víctimas. ¿Podés creer eso?
0: ¿Cómo?
1: No, pero obviamente la justicia miró para otro lado, declaró absolutamente inaceptable lo que había planteado la defensa. Pero vamos a creer que abogados dijeron así, pero los cuerpos fueron desenterrados sin la autorización correspondiente. ¿Pero autorización de qué?
0: Pero además, ¿dónde está escrito de que no se pueda desenterrar un cuerpo en estas condiciones, no?
1: No, pero a ver, estaban buscando, perdón, primero, esto no es una exhumación del cuerpo, porque no. Si el cuerpo está enterrado oficialmente,
0: claro,
1: para abrir la tumba tenés que tener autorización judicial, consulta a la familia, en fin, En este caso, estaban buscando pruebas de delito.
0: Claro.
1: Y es como si vos me dijeras, como aquella vez, para allá por Canelones, encontraron no sé qué cantidad de droga enterrada, y vino un abogado y dice: ah, no, pero desenterraron la droga de manera ilegal, porque no pidieron permiso. ¿Y permiso de qué?
0: Sí, sí, claro.
1: Lo que estaban buscando era la prueba del delito.
0: Sí, sí, cuando, o sea, no, hay, que cuando no hay nada. Cuando no hay nada de qué agarrarse, se agarran de una piola enjabonada.
1: No, no, pero es impresionante. Es impresionante realmente. Bueno, a ver. Ah, bueno, acá me mandaron la foto de los chicheros de los ñoquis tricolores. Después te la paso para que tengas.
0: Bueno, si me tienta, paso por ahí a mediodía a levantar ñoquis tricolores.
1: Bueno, acá me están preguntando qué es la técnica Amber. La técnica Amber es una alerta que llega de diferentes formas cuando se denuncia la desaparición de un menor de edad.
0: Exacto.
1: Entonces llega, ¿verdad? O sea, fotos, en fin, datos, para que la gente lo pueda ver, lo detecte y haga el aviso correspondiente. Es por allí.
0: Exactamente.
1: Acá me dicen, hay que decirle a Cayani que la aplicación Duolingo es gratis y te enseña bastante, dice acá. Eso.
0: Es verdad. Es verdad.
1: La verdad, dentro de tanta pálida, dentro de tanta tristeza, a veces que pone un poquito de humor.
0: Te tiro otra,
1: gracias a la beca, Gianni, por darnos este minuto en esta mala imitación de Cantinflas que hizo usted en este evento internacional. Porque la verdad, mi Cantinflas no puede ser tan mal, ¿no?
0: Te tiro otra, ¿querés?
1: Sí, ¿no? Dale.
0: Bueno, la Bursea publicó ya las referencias de los precios de referencia para los combustibles en agosto, con algunos incrementos, principalmente las naftas y gasoil. Según la Bursea, los precios paridad de importación, 1.86 más para nafta premium 97, 1.84 para super 95, 6.99% para el gasoil y una reducción de un 3% para el supergas. Claro que desde ANCAP se habla, Cecilia San Román lo dijo, ANCAP está con suficiente solidez para soportar alguna contención que pudiera haber en las tarifas, dijo la presidenta de ANCAP, ¿no? Cecilia San Román.
1: Sí.
0: Vamos a ver qué pasa. A ver,
1: esto no quiere decir que sea definitivo, porque esto lo define el Poder Ejecutivo.
0: Por eso mismo decía que, exactamente, por eso mismo remarcaba que la URSEA había publicado los precios de referencia. No quiere decir que el Ejecutivo tenga que tomarlo literal. Puede aumentar más o no puede aumentar, o puede incluso reducir si quiere, digo, porque si ANCAP tiene espalda, a ver qué pasa. Bueno,
1: y el precio del barril Brent abrió en la mañana a $81.26, cerró ayer a 78.75. Esto es lo que me dice aquí la página Breslight Financial, y cito, 81.26, al día de hoy, este es el precio del barril del petróleo. Y bueno, veremos, el gobierno que nos sorprenda. Digo, si es esto, es un peso y poquito para nuestra super, vuelta a cargar sobre el gasoil, bueno, después que se hagan cargo. Porque cuando
0: es el que más incremento, en teoría, llevaría.
1: Claro, y a ver, si los que defendían el Uruguay productivo se van a tener que hacer cargo, porque alguien va a reclamar por esto. Eso está claro, alguien va a reclamar.
0: Y yo creo que toda la producción va a reclamar, porque 6.9% sí, es un incremento interesante, importante, para maquinarias agrícolas que ninguna carga 30 o 40 litros de combustible.
1: Sí, ¿sabés qué? Otra cosa que está bueno de marcar, porque todavía quedó en la gente la duda al respecto de las devoluciones del IMESI. Y creo que este tema se resolvió, porque la gente después nos mandó más mensajes.
0: Sí, se resolvió.
1: Creo que se resolvió.
0: Sí, sí.
1: Entonces se resolvió. Ahora por mes, cada ciudadano podrá cargar hasta 130 litros.
0: ¿Aumentaron?
1: Eso es el tope que apareció en una publicación ayer.
0: aumentaron porque daba aproximadamente, si mal no recuerdo, 40 y pocos litros. No, pero no, claro, si vas, vas en un camión a cargar, como que no tenés cómo cargar, o sea, cómo andar con 40 litros. Un camión no, que carga 120.
1: Lo que yo vi publicado ayer eran 130 litros.
0: Bueno,
1: ahí está. Es bastante más razonable, ¿no? Porque si tenés un auto, cargas un tanque, puede ser dos tanques y medio, una cosa así. Y si tenés bastante uso durante 30 días, es lo que por ahí. Es una cifra razonable.
0: Sí, sí, un auto carga, dependiendo del modelo, 35, 40 litros. Y un camión carga 100, 120.
1: No, a ver, vamos a ver. El camión tiene una capacidad de tanque bastante más importante, o sea, un camión puede cargar, ya lo hablamos con algún productor, arriba de 300 litros.
0: Bueno.
1: El auto, depende de la marca, tenés autos chicos, que son de 40, 45 litros el tanque, y tenés algunos que son 50 y pico. Digo, tanque lleno es eso. Nunca llegás al tanque lleno, porque nunca llegás al tanque vacío, a ver si me entendés. No dejás llegar el auto a cero.
0: Y no.
1: Vas a cargar de repente, si son 53, si te queda menos de cuarto tanque, ponés que cargar, no sé, 38, 40 litros. Por ahí. Te dan un margen. O sea, dos tanques podrían ser 80 litros. Teniendo esa referencia, ¿no? Con menos de cuarto tanque, porque, viste cómo es, si dejas menos, después la bomba en hasta... Cuando chupa, levanta un poquito de basura, tenés inyectores que se tapan, en fin, todo eso. Y yo vi que el tope era 130. Es bastante más razonable.
0: Sí.
1: Digo, y a partir de allí empezamos a entender cuáles fueron los cambios. Los cambios fueron para evitar el negocio paralelo de la venta de combustible. Esto lo dijimos primero nosotros. Así.
0: Totalmente.
1: Hablamos contigo en aquel momento y dijimos que la mano viene por acá. Sí. Entonces, el gobierno dice, somos generosos, pero no, o sea, le damos la mano, no se agarren el codo, ¿entendés? Yo entiendo y valoro todo lo que hace la gente por tratar de subsistir o hacer un dinero extra. Pero claro, eso mientras el gobierno te lo permita. Si no te lo permite, no ha sonado. Te ponen el límite, ya lo detectaron, ya lo he avisado Cardona antes. Bueno, se detectó esto y se tomaron estas medidas. Así que vemos. Y yo antes de pedirle la pausa a Chipi, vamos a hablar un rato con el senador Sergio Botana, decirle que qué problema hay en Montevideo con Canal 2.
0: Sí.
1: Hay un guiobarro.
0: Sí, ahora...
1: ¿Por qué? Sí.
0: No, que ahora continúan el paro, pero sin ocupación.
1: Sí, pero viste que... van a ver que la programación del canal se vio bastante alterada, porque hay periodistas que no están, y hay algunos que sí están, porque son contratados, no son personal de plantilla del canal.
0: Sí.
1: Digo porque en las redes se la agarran con todo el mundo, y el canal, la programación del canal tiene un par de periodistas muy vinculados con la izquierda, que hacen programas de radio. Y algunos son, o sea, por ejemplo, el señor Sass, Diego Sass, hasta hace 3 días era el que prácticamente conducía el informativo de TV Ciudad.
0: Uh-huh.
1: Y hoy está en Canal 12. Y es él el que está trabajando. La señora Paula Escorza tiene un programa de radio con su marido, donde se denuncia a todo el mundo, a todos, y sin embargo ya está trabajando. Los demás no. No tienen... noteros. No tienen noteros. Vi imágenes donde un camarógrafo está con la cámara en la mano y teniendo con la otra el micrófono para que hable el entrevistado, porque no tienen que ir a las preguntas. El canal 12, 25 funcionarios en trabajo.
0: 25
1: y funcionarios. Y se abrieron de la mesa de convenio colectivo, o sea que este conflicto apunta a seguir.
0: Sí. De hecho, bueno, como te decía, ¿no? El paro mantiene en paro, digo, pero sin guardia gremial hasta que se instale esa mesa con el Ministerio de Trabajo y demás, ¿no?
1: Claro. O sea, hablar de que no hay guardia gremial quiere decir de que hay lugares que no se van a ocupar y que el canal se arregle como pueda. Van a meter mucho enlatado, como se dice vulgarmente. Hoy, por ejemplo, en uno de los programas de la mañana tenía que dar información deportiva y no tenían quien la diera. Entonces, los que estaban conduciendo el programa tuvieron que mandar videos de lo que pasó con Nacional ayer.
0: Ajá.
1: Sí. Porque no tenían quien informara. No, es una situación grave. Es grave lo que pasa en Canal 12, que dice que es una reestructura. Y ayer, en el informativo de Telemundo, también los tres que se quedaron, y son funcionarios del canal, demostraron afecto, solidaridad para aquellos que se quedaron sin trabajo, pero ya trabajar. O sea, acá vos ves cómo se marcan algunas diferencias entre lo político, entre lo gremial, que entiendo yo, porque estuve leyendo algunos reclamos, son razonables, creo que está bien, pero el canal, que tiene un directorio de gente muy importante, gente con muchísimo dinero, que resolvieron que la cosa así no funciona más, evidentemente los números no dan, y el primero que paga es el que labura, ¿no? Y acá estamos hablando de gente que trabaja mucho, porque además tiene una gran responsabilidad. Los que aparecen en cámara son el producto final, porque todo esto tiene una previa, que, o sea, tenés productores, tenés director de cámara, camarógrafos, en fin, tenés un montón de gente que tienen que hacer las cosas bien para que el producto sea correcto, para los que están del otro lado de la cámara puedan actuar y para que de repente el avisador se convenza que puede avisar.
0: Sí.
1: Digo, es un tema que es difícil. Yo lo quería abordar porque la gente consume mucho
0: antes
1: la televisión de la capital.
0: Antes de cerrar este tema, Iván, está bueno anunciar que hoy a las 11:40 en el Palacio Legislativo comparecerán ante la Comisión de Legislación del Trabajo y Seguridad Social de la Cámara de Diputados, pero se hace extensiva la invitación a afiliados, colegas, sindicatos, compañeros y medios de comunicación a que los acompañen al Palacio Legislativo. Lo que se quiere hacer allí es una gran movida para dar a conocer, supongo yo también, algunos otros ítems que no están contemplados.
1: Bueno, por eso. Después veremos qué da con todo esto, pero esto es un conflicto que apunta con como para quedarse. O sea, y no sé si de repente, o sea, no Canal 10, que está muy, muy recostado al gobierno nacional, pero Canal 4, a mí me dice que podría seguir los mismos pasos.
0: El mismo rumbo.
1: Y vamos a ver. Bueno, ¿querés que mandemos una pausa, Ricardo?
0: ¿Mandamos una pequeña mientras nos acomodamos para hablar con el invitado?
1: Con el senador Sergio Botana, dale.
0: Correcto.
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0: 9:43 minutos, Iván, ya estamos buscando el contacto con el senador Sergio Botana. Vamos a hablar de varios temas con él.
1: Sí, seguro, pero antes quiero comentar de que nos llega la información confirmada de que la Junta Departamental de Rivera, que preside el edil José María Antuña, que va a estar con nosotros mañana, 9:30, uh-huh. Bueno, resolvió nuevamente activar el premio Marco de Oro. Creo que esto es algo bueno de destacar. ¿Por qué? Porque significa un reconocimiento a personas sin distinción que se hayan destacado en diferentes actividades.
0: Claro.
1: Aquí en el departamento hablamos de producción, de periodismo, en fin, de todo. Y yo quiero que el CIPI nos ponga el audio que nos manda la Junta Departamental. Y bueno, justamente, hablando del Marco de Oro y cuáles son las condiciones para que una persona pueda ser presentada. Porque esto cualquier ciudadano puede presentar una nota en la Junta Departamental proponiendo a alguien para premio de acuerdo a la tarea que desarrolla en el departamento. Si lo tenés, Chipi, poné el aire, por favor.
0: No, un inconveniente por eso, bueno. No lo tiene todavía.
1: Bueno, está, ya se lo había mandado por eso.
0: Me dice Chipi.
1: ¿Cómo?
0: Me dice Chipi que ya está con el senador Botana al aire.
1: Bueno,

0: legislativo, porque la verdad que las iniciativas que vienen desde el Poder Ejecutivo, bueno, llenan poco las sesiones.
1: Sí. A ver, una pregunta de un tema que tú conoces bien. ¿Qué pasó con esto de lo que presentó el Poder Ejecutivo por el tema CASMU? Porque ayer conversamos con un médico integrante del staff de médicos de la institución y él decía que, bueno, que el fondo de garantía es necesario, que no es como se dice por allí, de que es una plata que el Estado uruguayo va a perder, que hay una garantía que son las cápitas, en fin, pero que están en contra de la decisión del Ministerio de Salud Pública, que prácticamente quiere gobernar una institución médica en una mezcla de público-privado que uno no consigue entender. ¿Y qué fue lo que se votó por unanimidad en el Senado? Para que la gente lo entienda.
0: Sí, la propuesta tenía 4 puntos, de los cuales se votó un punto. ¿Cuál fue el punto que se votó? Fue el de mantener la intervención. ¿Por qué se votó el mantenimiento de la intervención? Para que no se produzca el pedido de concurso por parte de algún proveedor acreedor de la institución y que se desate esto, se aprovecha allí el artículo de una ley que dispone justamente esto, que si hay intervención no puede haber concurso. Creo que es la 18.837 o 387, artículo 2, el último inciso. ¿Qué dice eso? Dice que si hay intervención no puede haber concurso. Por eso le dimos la extensión de la intervención. Lo que pedimos fue para darle la plata, para adelantarle los 120 millones de dólares, pedirles el plan de reestructura de la institución. Si se la va a asistir es porque está perdiendo plata, pero entonces lo que queremos es que la plata no vaya a financiar pérdidas mensuales y sí que vaya a financiar la inversión en los cambios necesarios para terminar justamente con esas pérdidas mensuales. Eso es
1: claro.
0: Lo que...
1: Ahora,
0: eso, por eso es que le
1: pedimos... ¿Hasta dónde llega entonces la tarea de los interventores, Montana?
0: Bueno, la tarea de los interventores ha sido una vergüenza, diría yo. Ha dejado mucho que desear. Date cuenta de que si hace 2 años que tenemos intervención, o 3 años, y todavía no tenemos plan para presentar, de verdad que no ha habido un trabajo adecuado. Se dedicaron más a un trabajo de auditoría, a un trabajo de revisar por relación de boletas y cuestiones administrativas, que hacer lo que tenían que hacer, que era justamente lo de concebir una idea de trabajo, un plan de trabajo, de modo de poder alcanzar un nuevo estadio en el funcionamiento institucional que permita no resentir la atención de los usuarios, en todo caso mejorarla, y al mismo tiempo mejorar los ingresos de la institución o la relación de ingresos y egresos, dar también claro otros ingresos innecesarios.
1: Claro, pero yo planteo esto porque, a ver, tú sabes que yo algo conozco del tema. Lo he trabajado, lo he investigado.
0: ¿Cómo no? Claro.
1: Y, por ejemplo, me surge de que hace un mes y poquito atrás, el hoy presidente de la institución, el doctor Beltramelli, llamaba a los socios capitalizadores a que lo apoyaran para establecer un cambio de norma, cambiar prácticamente los estatutos de la institución. Yo, casualidad, el Ministerio de Salud Pública, bajo la égida de alguien que tiene relación personal con el doctor Beltramelli, estamos hablando de la doctora Lustenberg, plantea esto ahora y con las condiciones de cambiar la gobernanza de la institución. O sea, es raramente coincidente todo esto.
0: El artículo cuarto que venía, el artículo cuarto que venía, que era el de que el Ministerio de Salud Pública, a toda institución que fuera asistida, le podía elegir o podía vetarle quién quedaba a cargo de la institución, o sea, autoridades electas democráticamente por los cuerpos.

0: electorales de cada institución, bueno, en el caso que fueran a pedir ayuda, iban a tener la posibilidad de veto de quién era la persona que integraba la directiva por parte del Poder Ejecutivo. El senador Bordaberry allí en algún momento dijo que no tenía antecedentes y me tocó decirle que estaba equivocado porque antecedentes hay de ese tipo de cosas. Era la fe democrática de la época de la dictadura o
1: Claro.
0: la propuesta de constitución de los militares del año 80. Ahí están los antecedentes para una medida de ese tipo. Nunca habíamos visto que en la democracia de nuestro país se planteara la posibilidad de una proscripción de ciudadanos por el deseo de las autoridades del ministerio. Es decir, te doy la plata, pero a fulano que no puede ganar las elecciones.
1: Claro.
0: De verdad que bueno, a ese artículo que nos provocó alguna discusión fuerte y seria en comisión, ese queda fuera de cuajo. Y en lo otro le dijimos que le vamos a dar la plata, pero contra el plan, ¿verdad? Y no es que
1: Claro.
0: tengamos ánimo de mirar con lupa. Lo que queremos es un plan razonable y realizable que permita que la institución funcione. Y después otra condición, que si viene una institución cualquiera a hacerse cargo del lugar que tiene Casmu hoy, bueno, que si se va a llevar los socios, se lleve también la deuda, que no quede la deuda para el Estado. Porque en el caso de Casa de Galicia tuvimos una situación bastante triste desde ese punto de vista. Porque una institución se llevó los socios y el Estado se quedó con la deuda. Y después los trabajadores de Casa de Galicia, además, desempleados. Entonces, acá se tiene que producir esa doble condición, que a los trabajadores los absorban y que a la deuda sea a cargo el que viene a ocupar el lugar, porque si no es muy fácil ocupar el lugar de otro, ¿verdad?
1: Claro,
0: Esas
1: ahora da
0: cosas.
1: la impresión de que el gobierno nacional agarra varios casos que los complican, que los comprometen, los meten en una licuadora, licúan todo esto y después ven lo que sale. O sea, dejamos atrás lo del caso de Galicia, que todavía sigue siendo un problema porque hay gente que no recuperó su puesto de trabajo.
0: Y
1: Dejamos
0: bueno.
1: atrás el tema de Álvaro Danza y ACE, dependiendo del ministerio, porque lo defendió Lustenberg a capa y espada. Ahora Álvaro Danza resuelve hacer una denuncia penal contra el doctor Jorge Curubelo, una cosa de locos. Yo estuve hablando con Curubelo ayer y se excusó a hacer declaraciones porque dice que hasta que no se dilucide la denuncia en su contra, por razones que la verdad no entendí, leí la redacción de la denuncia, no la entendí, y sigue sumando casos, lo del anestesista, lo de. En fin, todo va quedando de lado, inclusive queda de lado, Botana, la intención de ACE, obviamente con dinero financiado por el Estado, de alquilar con opción de compra del Casmu 1. O sea, todo tiene que ver con el Casmu. Yo califico esto como una suerte de botín político para el Frente Amplio y, discúlpame, pero para un dirigente del Partido Nacional también.
0: Bueno, a mí en el caso de Casa de Galicia me tocó enfrentar, sí, por supuesto, dirigentes del Partido Nacional y de Cabildo Abierto con
1: Nos
0: este
1: consta,
0: tema,
1: sí.
0: ¿no? Así que esa fue la realidad. Pero yo qué sé, son las cosas esas en las cuales uno, cuando llega a la convicción de determinadas cosas, tiene que actuar de acuerdo a lo que es el pensamiento de uno y lo que uno está viendo, porque a veces también no nos debe pasar a nosotros de que en alguna decisión no vemos completo el panorama, no lo pudimos estudiar profundamente y se nos pase alguna acción en el paso, en el vuelo de una decisión partidaria, pero si uno sabe las cosas y si honestamente las está viendo, bueno, uno no puede actuar contra lo que le dicta la conciencia de uno. Tiene que hacer lo que hay que hacer, y la verdad que esto de y lo de tener un sistema de salud que bueno, que se lleva todo y que da poquito, porque la verdad que el sistema de salud, 3 meses, 4 meses para que te atienda un especialista, 2 años para operarse, no cambia nada, todo se empeora, cada año el déficit es más grande. Bueno, insoportable situación, pero además, si se producen este otro tipo de cuestiones donde ganan intereses empresariales, donde viene el pedido de más plata para ver si con mucha plata capaz que todo se soluciona, capaz que no hay ni tristezas en la vida, pero de verdad que plata contra ningún compromiso no se puede dar tampoco.
1: Uno cuando vio que la institución estaba intervenida, dijimos, bueno, lo van a dar con el aval de los interventores. Pero el doctor Beltramelli, esto me hago cargo, en una nota que yo le hice el día de la elección, prácticamente le echó la culpa a los interventores que estaban de la situación económica de la institución. Y a mí me dicen que la institución, como siempre, como todas, nace con un déficit importante, porque vos lo arrancás de cero. Porque tenés que conseguir un terreno, tenés que edificar, tenés que tecnificar, tenés que hacer un montón de cosas, arrancás con un déficit importante.
0: Esa institución es cierto que arrancó con un déficit muy grande. Eso es verdad. La empezaron con un patrimonio negativo de magnitud. Cuando la empezaron cuando separaron lo que era el sindicato médico de la parte asistencial del sindicato médico, allá para adelante del año 2000, bueno, el 2005, por ahí, 2006, no sé, arrancó con un patrimonio negativo fuerte. El tema es que seguimos igual. Y que cuando hay contrataciones de gente, como hubo en este caso, el cual, que además hay gente que no cobró poca plata, ¿no? Gente que cobró mucha plata. Y que esa gente cobró muchísima plata para hacer los planes y no los hizo, una barbaridad. Y lo mismo otro, esta directiva, estamos hablando de este hombre Beltramelli, que no me causó mala impresión él, ¿no? Ahora, le pregunté por un hecho que hay allí que es rarísimo. En una situación de este tipo, le arreglaron ahí una solución por afuera del juzgado al que creo que es el presidente del Sindicato Médico del Uruguay, que lo habían...
1: No, el doctor Nijemey, el presidente del Colegio Médico.
0: Que lo habían corrido por una embarrada que se había mandado, que había salido a decir que la institución no había pago el BPS para desprestigiarla, cuando en realidad no tenía nada que ver, y había asumido una representación institucional de modo indebido, lo corrieron como socio y ahora le reintegraron una cifra del orden de los 11.500.000 pesos. Pero además, 11.500.000, sí, digo bien,
1: son 250.000 dólares, entonces es el
0: tiempo. Y después 275.000 dólares, una cosa así, sí. Pero en un juicio que Nijemeyer había perdido, ¿no? O sea, ya había perdido, sí. Y esto se lo pagaron igual. Pero y contentos porque no había reclamado una parte de lo que ganaba. Y le digo, pero por esta cuenta ganaba 400.000 pesos por mes. y me aclaró que no, que en realidad tenía un sueldo un poquito mayor, porque solo en la parte de directivo ganaba 500 y después tenía la parte de cardiólogo, que sería, no sé, cerca de otro tanto. O sea que, claro, ¿cómo puede funcionar una institución con ese tipo de salarios? Para gente, ustedes se acuerdan cuál es el doctor Nehemeyer, ¿no? Es de aquellos de que promovían aquella idea de en la pandemia de iban los médicos del CTI, ponete frente a la cámara y con voz compungida y triste tenés que decir que estás eligiendo entre los pacientes porque no tenés el equipamiento para poder salvar y que no hay lugar en el CTI, etcétera. ¿Se acuerdan de aquella maniobra? Que bueno, gracias a Dios se deschavó y no la pudieron hacer, porque si no hubieran armado la desesperación de todos los uruguayos. Bueno, esa gente es la que hizo esto ahora, ¿no?
1: Ahí claro, gente, inclusive
0: uno dice poner la plata,
1: Sergio, este tipo de cosas. Una cosa, el propio Nehemeyer participó en la campaña política de las elecciones, inclusive con publicaciones en su cuenta de X, con videos, en fin. Pero bueno, estamos tranquilos porque... ¿Cómo?
0: Que participó en la campaña de la lista esa que ganó.
1: Exactamente, sí.
0: Claro, o sea, tenemos...
1: Y desde el colegio médico, ¿eh? Guarda, porque acá los integrantes del colegio médico calladitos la boca a todos, cuando su presidente, o sea, porque es el presidente de todos, tomó postura por un sector que está directamente alineado con el sector El Abrazo de la doctora Lustenberg, porque Beltramini tuvo reuniones con ella, reiteradas, porque Nehemeyer también lo estuvo, y porque se sabía que había una suerte de apoyo, por eso mencioné el video donde él pretendía cambiar los estatutos de una institución. Y porque además, y con esto quiero cerrar la nota, Sergio, punto análisis, el ministro de Economía y Finanzas, que también tiene parte en todo esto, dijo en su momento de que tenemos demasiado mutualismo para el que realmente necesitamos. Es grave eso.
0: Mira, yo creo que estamos en un momento en el cual el país tiene que analizar algunas de sus relaciones de manejo de las cuestiones del poder en general, a ver si no le hemos entregado los sistemas fundamentales del país a las propias corporaciones, y esto está complicando seriamente las posibilidades de mejorar en las áreas fundamentales de la vida del Uruguay. Así que habrá que trabajar fuerte desde el sistema político en ese sentido.
1: Bien. Sergio, gracias por estos minutos, como siempre, magia amable.
0: No, el agradecido soy yo, Giovanni, y bueno, mi saludo a la enorme audiencia.
1: Gracias, muy amable. Bien, hablamos con el senador Sergio Fontana. Y sabes, Ricardo, que es importante charlarlo con él, porque cuando pasó lo que pasó con Casa Galicia, fue uno de los dos votos negativos contra aquel proyecto. Eso está bueno, porque, digo, esto que el gobierno y a través del ministerio empieza a manejar el mutualismo del país, si lo maneja como maneja ACE, que está en problemas, con carencias graves, importantes, bueno, agárrense las manos, como decía el Puma Rodríguez, ¿no? Y bueno,
2: me sigo.
1: ¿Tenés pronto el audio ahora sí de la Junta Departamental? ¿Lo podemos cargar?
2: Un segundo más. Me sigo quedando con aquella frase de seguimos trabajando en la enfermedad y no en la salud.
1: Y bueno, por eso. Pero estamos en problemas. Y esto de ir extendiendo el control, en este caso de la salud, ni más ni menos. Bueno,
2: ya está el audio.
1: Es para preocuparse, a ver, dale.
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1: Bien, dicha entonces la presentación y destacando que la Junta Departamental vuelva a, bueno, que reactive esta premiación. Yo creo que es un detalle que no es menor, la gente ya sabe, y cualquier cosa, bueno, nos consulta y le enviamos el audio para que tomen nota, obviamente, personas particulares, organizaciones, clubes, en fin, diferentes áreas hay para poder elegir alguna persona que sea destacado para la sociedad en, bueno, en el respecto. Bueno, ahora sí, ¿no? Si te parece, Ricardo, vamos a la pausa.
2: Perfecto. Dame un segundito, vamos. un segundito. Ahora tienen que esperar, dice Chipi. Estábamos con el audio de la Junta y le descompaginamos un poco allí la mesa de trabajo a Chipi.
1: Bueno, está bien. No sé qué decirte. Está hablado entonces lo de la Junta Departamental. Mañana el presidente de la Junta, Edil Antuña, va a estar charlando con nosotros, además de otros temas, ¿no?
2: Sí,
1: el correcto. Trabajo de la Junta, cómo lo encara, cuáles son los temas más importantes, y un poco rescatar también lo que es la tarea de la dirección parlamentaria.
2: Perfecto.
1: Hay gente como que no lo toma a veces muy en cuenta.
2: De eso vamos a estar hablando mañana, pero en un rato más vamos a estar hablando a ver cómo y qué se viene con, hablando climatológicamente, ¿no? En un rato más vamos a estar hablando de eso, presten especial atención, porque además vamos a hablar con la persona que realmente sabe del tema y que nos va a poder guiar y hablar bien de a qué nos exponemos, climatológicamente hablando, de aquí en adelante.
1: Bien, perfecto. Ahora Mario Villagrán.
2: Ahora sí marcamos la pausa y regresamos, ¿te parece?
1: Qué suerte.
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5: 10 de la mañana, 9 minutos.

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0: 10:35 minutos, Iván, y la mañana continúa fea y amenazante. Según Inumet, vamos a tener probables precipitaciones escasas y aisladas.
1: Sí, sí, vos sabés que estuve monitoreando otros departamentos. Montevideo está con temperaturas bajas, con una máxima de 10 grados hasta ahora, con una sensación térmica de 8 grados. Rivera está con 15 grados, en fin. Está raro el tiempo, raro. El litoral anda también por allí por los 15 grados, más arriba del litoral, ¿verdad? Lo que es Salto, Artigas, está complicado. Vimos unas imágenes del río Cuarén, que son terribles, ¿verdad? Porque había un ganado, no sé cómo hicieron para meterlo allí. El río Cuarén se lo llevaba de rastro. Tremendo, ¿no? Tremendo. Pero bueno, esperamos el contacto con Mario Videgay, ¿no? Cuando lo tengamos, vamos a conversar con él a ver qué es lo que viene. Si lo peor ya llegó o está por venir, para que la gente esté atenta. O sea, los CQED de todos los departamentos están en estado de alerta máxima.
0: Sí, sí, estado de alerta. Hemos visto alerta permanente, nos lo decía Guedes ayer, alerta permanente, y bueno, y esperando qué es lo que puede traer todo esto, ¿no? Pero para eso, obviamente, quien sabe del tema nos puede dar un pantallazo e indicar realmente a ciencia cierta, o más cierta por lo pronto, qué es lo que puede venir. Y para eso ya estamos en contacto, Iván, con Mario Videgain.
1: Hola, Mario, buen día.
0: Hablar de los
2: días. Buenos días, ¿cómo están ustedes?
1: Bueno, bien, estamos expectantes, ¿verdad? Porque la pregunta que nos surge es, ¿lo peor está por venir o lo peor ya pasó, Mario?
2: Bueno, hemos tenido, como ustedes han observado, muchos días con precipitación, fundamentalmente ahí sobre el sur de Brasil, ¿no? Río Grande do Sul está provocado justamente el incremento del nivel de los ríos, ¿no? En el caso del río Uruguay, donde ya tenemos evacuado ahí en Paysandú y en Salto, ¿no? En estos momentos. Y diríamos, esto se debe a la creciente influencia del fenómeno del Niño, de esta fase cálida que también recién está comenzando, ¿no? Lamentablemente esto recién, como yo les decía, ¿no? Está iniciando, diríamos, su impacto sobre el sudeste de Sudamérica, ¿no? Esto nos va a ir acompañando ahora durante la primavera y posiblemente también durante lo que sería el comienzo del próximo verano, ¿no? Lamentablemente todo esto se conjuga, digamos, con estas situaciones de lluvias abundantes, mayor cantidad de días con precipitación, cielos nublados y una situación que no es buena, digamos, tampoco para el comienzo del verano.
0: Claro que además, Videgain, un gusto en saludarlo. Además, he estado leyendo algunos informes por ahí, todos indican de que, o por lo menos se ponen de acuerdo en que esto iría hasta julio del año que viene.
2: Bueno, no sé si tanto, pero estos fenómenos, siempre repito, que son de origen oceánico, también son lentos en desarrollarse, pero también son muy lentos en ir desapareciendo. Y este fenómeno que recién, como digo, se está comenzando a gestar, diríamos, en el Océano Pacífico, por lo menos nos va a acompañar, yo diría, hasta casi prácticamente el otoño del 2027, ¿no? Yo diría que por lo menos hasta marzo, abril, vamos a seguir sintiendo sus efectos, por lo menos en la región. Uruguay está dentro de lo que sería, llamamos, el sudeste de Sudamérica, pero, diríamos, regiones que son muy afectadas, bueno, ya lo hemos percibido, Río Grande do Sul y Santa Catarina en Brasil, el noreste de Argentina, lo que son Misiones y Corrientes, y en el caso de Uruguay, básicamente lo que sería todo el norte del Río Negro, son las zonas más afectadas por este fenómeno, repito, que recién está comenzando a prender motores, ¿no?
1: Claro, ahora estamos viendo que, por ejemplo, Brasil, en Río Grande, en la frontera norte nuestra, ya declararon alerta naranja. ¿Y esto qué significa?
2: Bueno, básicamente sería por el tema de las tormentas, básicamente lluvias y tormentas, ¿no? Estamos hablando de lluvias abundantes, eso se está previendo también para los próximos días, no ahora decidimos inmediatamente, pero sí hay un frente frío por lo menos para entrar el día viernes 31 y esto va a provocar una continuidad de días inestables con lluvias y precipitaciones que prácticamente se va a extender hasta lo que sería el comienzo de la semana entrante. Hay que también recordar que los suelos ya están, en el caso de Río Grande do Sul, ya están prácticamente saturados, ¿no? Todo lo que precipita prácticamente va a escurrir hacia los cauces de ríos y arroyos. Y también, o sea, esta alerta alcanza lo que son justamente los niveles más elevados de los principales ríos, ¿no? En este caso de Río Grande do Sul y, como yo decía, la Cuenca del Plata, digo, integrada en este caso por el río Uruguay, básicamente, que es el más cercano, tenemos curso de agua más importante, que ya está con niveles, digamos, elevados, ¿no?
0: Claro, si uno escucha... Claro,
1: hablamos con veíamos al presidente de la Comisión Técnica Mixta del Salto Grande, Jorge Saravilla, y dice que por ahora los niveles de la represa están dentro de lo tolerable. El gran problema es que si supera ese nivel, hay que abrir las compuertas y esto desencadena un volumen de agua importante para Paysandú, para Río Negro, en fin, y para todo lo que es el borde del río Uruguay, ¿no?
2: Sí, hay que recordar que toda la cuenca del Uruguay está regulada, cuando decimos regulada, que existen presas, justamente para la generación hidroeléctrica, que también ayuda, diríamos, a regular lo que son los caudales extremos, ¿no? Pero, digo, una vez que el lago está en niveles altos, digo, obviamente que todas estas presas se ven obligadas a abrir los vertederos y, por lo tanto, evacuar aguas abajo. Esto hace que Salto Grande, que es la última presa importante en el río Uruguay, también se vea obligada, una vez que llegan esas aguas, a evacuar, ¿no? Y eso es lo que provoca aguas abajo, justamente los desbordes en lo que son zonas ribereñas, por el caso de Paysandú, es más típico, ¿no? O sea que hay un cierto, como decir, manejo, por así decirlo, de estos caudales de inundación, pero una vez que estos niveles máximos llegan a los lagos, hay que comenzar a evacuar, ¿no? O sea que esa capacidad de manejo siempre es limitada, ¿no? Lamentablemente ahora justamente colocaba yo en mi cuenta de Twitter lo que son los acumulados de lluvia, por ejemplo, en los últimos 7 días sobre Río Grande do Sul y el norte de Uruguay, y se ven volúmenes muy importantes de agua que han caído en esta última semana, ¿no? Y esto, diríamos, toda esta agua en general evacúa hacia los dos grandes cuencas, ¿no? Cuenca del río Uruguay y lo que sería la cuenca de la Laguna de los Patos, ¿no? Entonces, digo, tenemos una situación complicada ya en este momento por las lluvias que ya han ocurrido, y ni qué hablar, como decíamos, que las próximas lluvias lo que van a provocar es que esta agua escurra rápidamente hacia los, justamente, cursos de agua y pueda provocar nuevamente inundaciones, ¿no?
1: Bien. Mario, gracias por estos minutos. Como siempre, importante tener la palabra oficial de Inumet. Y bueno, que la gente empiece a tomar los recaudos, los debidos recaudos, porque, bueno, tenemos que estar preparados. Y si te lo secuestran a nivel del país, están en estado de alerta, algunos ya han tenido que empezar a trabajar. Y bueno, que sea lo mejor. Pero gracias en serio por esta gentileza que tenés para con nosotros de atendernos y de poder dar información oficial para toda la audiencia.
2: Por favor, a los órdenes.
1: Que tengas un buen día. Bien, bueno, Ricardo, lo peor es lo que decíamos, lo peor está por venir, ¿no?
0: Bueno, lamentablemente sí, y no nos queda otra que prepararnos para eso, ¿no? En realidad no tenemos muchas escapatorias, o lo recibimos o lo recibimos. Hay que estar preparado, nada más.
1: Viene o viene, bueno, pero por suerte, digo, en Rivera, ayer Gustavo Guedes fue muy clarito, explicó muy bien todo lo que se iba a hacer, en fin, cómo trabaja el SECOED, hablamos del 911, en fin, obviamente, de repente hasta el viernes podemos cerrar de vuelta con Mancio Proti, porque todo tiene que ver con todo, ¿verdad? Las instituciones tienen que estar al servicio de, y están, o sea, las oficinas de la Intendencia están trabajando en eso, la policía también, en fin, todos, o sea, de autoridades nacionales, departamentales, están siguiendo de cerca todo esto, y bueno, yo digo que lo que tenga que venir, que venga, pero que venga ya, porque la expectativa es complicada, estar mirando el cielo permanentemente, de ver si cae tanto, más gotas, en fin, de que si la nube se corre o se viene, porque la gente empieza a transformarse en meteorólogos improvisados. Ya empiezan a sacar cálculos, y sobre todo la gente de campo, ¿no? Porque ves, sí, que lo que decía, que los suelos ya están completos de agua, ahora el agua rebala, o sea, el suelo no absorbe.
0: Sí, claro. Eso genera. De hecho, si escuchás algún productor rural de hace algunos días atrás, te decían, estaba haciendo falta un poco de agua en esta zona, pero ya como que la tierra absorbió lo que tiene que absorber y el resto del agua está de más. que es un poco lo que tú venías diciendo, ¿no? Yo hablo desde el productor rural,

0: El mayor problema, que es natural además, y que nosotros no podemos hacer mucha cosa para cambiar eso. Lo que sí, como lo venimos anunciando desde hace tiempo ya, bueno, empezar a prepararnos, como tú decías, también estaría bueno hablar con Marcio Protti para ver cómo se preparan, principalmente para el fin de semana. Ya hablamos con Gustavo Guedes. Bueno, queríamos hablar ahora con el arquitecto Martín García, que no encontramos la comunicación con él, pero bueno, así están dadas las cosas por aquí, ¿no?
1: Claro, Martín García, que nos avisó, le mandó un mensaje a ti, va a estar por Villadero,
0: Sí, correcto, está.
1: recorriendo algunas zonas allí, de repente no hay conexión, pero seguimos insistiendo, porque además la intendencia tiene un montón de obras, sobre todo en la capital del departamento. Y esto obviamente retrasa el avance de las obras, por allí, por Artigas, por Alsina, en fin, la gente puede ver, hay gente que están cortadas. Esto, bueno, es el proceso de reparación. Hay pavimentos que no sé si van a aguantar tanta agua, y esto Martín lo va a aclarar si es que logramos la comunicación. Y bueno, son eventos que se dan cada tanto, ¿no? Y Gustavo Guedes ayer rememoraba un hecho que realmente fue tremendo, porque fueron 1.000 y pico de personas evacuadas. Que ahora, justamente con el trabajo de esa suerte de dragado que se hizo de Puñapirú, la limpieza profunda, bueno, le quitó el riesgo de inundación a un montón de barrios del departamento de Rivera.
0: Sí, que es lo que
1: ¿Ah?
0: hablábamos recién en la pausa, justamente hablábamos con Robert Pedroso, ¿no? El cambio que ha tenido Rivera en estos últimos tiempos, y yo lo puedo hablar con propiedad porque lo conozco desde hace 4 años, que hace que estoy acá 4 años y medio, y realmente calles donde se halagaba muchísimo, caso Presidente Viera, hoy ya casi que no, y otros lugares que también el agua quedaba por arriba del cordón. Y hoy uno puede pasar por allí tranquilamente. Entonces, ha tenido una mejora, obviamente que falta aún, como hablaba la vez pasada el arquitecto Martín García, se están haciendo otro tipo de canalizaciones también, con el arreglo de otras calles, lo que mencionaba Encina, si mal no recuerdo, también ya el agua iba a correr de otra manera. Entonces, bueno, todas las obras hablan de que va a mejorar todo esto. Ahora, claro, mientras el mal clima continúe, creo yo que las obras van a continuar paradas también, pues no se puede trabajar.
1: No es cierto. Por eso le queríamos preguntar a Martín, pero no, lamentablemente, si podés, insistimos un par de veces más, pero él iba a estar,
0: En eso está, en
1: le
0: eso
1: había
0: está.
1: avisado que iba a estar en una zona donde de repente no tenía conectividad. Y la palabra autoriza, si no lo tenemos hoy, vamos a tener mañana, seguramente. Recordemos que mañana va a estar el presidente de la Junta Departamental con nosotros. Y bueno, y le vamos a seguir con estas actividades parlamentarias con el doctor Mario Osorio. Hay mucho tema para hablar. Ahora, en Rivera, digo, acá el gran tema es que las familias que todavía habitan en una zona medianamente inundable, porque alguna debe haber, pero no podés cambiar a todos,
0: Sí,
1: porque
0: claro.
1: además si querés realojarlos, hay gente que elige dónde ir, y eso corre por mi cuenta, lo sé porque lo vi, porque lo trabajé. Y así se hace bien complicado, porque hay personas que de repente le entregas una vivienda nueva, ¿ya? Y la terminan abandonando o negociando y vuelven al lugar donde estaban y donde padecían por el efecto de las inundaciones. Mira, esto es un tema grave que no ocurre solamente en Rivera, ocurre en otros departamentos. Yo creo que vos conocés el barrio La Lata, creo que es en Belloñón, ese es el nombre, ¿no?
0: En
1: Es la
0: Bellañón, sí.
1: salida de la que ciudad, un asentamiento que había allí. Yo esto lo cuento porque es insólito. Vecinos, bueno, armaron una comisión, se reunieron con el intendente, con Patricia Ayala, bueno, y yo tuve oportunidad de hablar con ella y me contaba lo que fue lo que ocurrió. O sea, del lado de enfrente, o sea, frente al asentamiento, construyeron un complejo de viviendas para todas las personas que estaban en el asentamiento. Bueno, fueron al complejo de vivienda negociaron la vivienda, la vendieron, sí, la vivienda
0: y volvieron
1: al asentamiento.
0: Sí.

0: Sí, lo
1: Pero
0: recuerdo.
1: resulta que después, algunos, Ricardo, fueron a reclamar por vivienda. Y este aquí, que la señora Ayala, inteligentemente, había ordenado que se tomara registro de todos y cada uno que recibieron las viviendas. Entonces, cuando fueron a pedir, miraron la lista, no, señor, mira, acá no, porque usted ya tiene una vivienda. Así que vuelva a ella, porque si no, nosotros lo que vamos a hacer es tomar cuenta de la vivienda y entregársela a otra persona. Porque hay gente que está para eso, ¿ves?
0: Sí.
1: Y algún día el exintendente de Durazno, el amigo Carmelo Vialil, me decía que hay gente que aprovecha las inundaciones para pedir algo más de lo que realmente necesitan. Y te digo, Durazno hoy, tengo la información de que, bueno, obviamente el fondo de la ciudad, yendo hacia lo que es el oeste de la capital departamental, está sufriendo la crecida del río allí. Porque el río allí cuando crece, crece.
0: Ah, sí,
1: Y
0: se
1: el
0: va
1: parador
0: campo
1: es
0: adentro,
1: total. ¿Conoces eso, verdad? Sí.
0: sí.
1: El parador del Sausal, que también lo conoces, desaparece. Son dos
0: Sí,
1: pisos. Se nos queda abajo el agua.
0: el río sí, cuando desborda, se habla de que son 3, 4 o hasta 5 kilómetros campo adentro.
1: Sí.
0: O sea que no es poca
1: Hay,
0: cosa,
1: hay.
0: estamos hablando de un caudal muy importante de agua.
1: Pero mira, hay una canción, ¿sabes? No sé si vos te acordás, que dice: crece, crece, no hay barreras para ti. Es una canción dedicada a Río G. Porque es así, cuando crece se lleva todo. Y acá, en el Uruguay, tenemos volúmenes de agua importantes, como lo que está surgiendo por el río Uruguay, y lo comentaba recién Mario Videgain, que también, o sea, tiene esas consecuencias. A la gente le cuesta salir de los lugares donde está arraigado. ¿Verdad? O
0: Sí,
1: sea, como que cuesta un poco.
0: esto que tú decías
1: Pero
0: de las viviendas ocurrió en algún otro departamento también, lo recuerdo bien. Gente que le entregaron viviendas, que le hicieron un realojo de un asentamiento a unas viviendas. Resulta que al poco tiempo la gente volvió, la gran mayoría, ¿no? Volvió al asentamiento, pero vendieron todas las cosas dentro de la vivienda, es decir, water. Puertas,
1: claro.
0: todo lo que se podía vender, incluso la grifería, vendieron todo y después incluso vendieron viviendas, algunos pudieron vender, otros se los paró antes, pero sí, la gente elige eso, es como lo decís tú.
1: Claro, esto es histórico, mira. Yo hace un montón de años atrás hablaba con una persona que tenía un cargo importante en el gobierno y que me hablaba justamente de las dificultades. Fíjate vos, te estoy hablando hace más de 20 años, ¿no? De las dificultades que había para entregar viviendas, y de repente decía, para seleccionar, ni siquiera feo, me decían. Uno puede elegir quién sí, quién no.
0: Claro.
1: Porque todos necesitan y a todos le tenés que dar. O sea, tenés que ser un tratamiento igualitario. Pero resulta que se entregaron algunas viviendas en un barrio de la capital del país muy conocido. Muy conocido. Y un día se les dio por inspeccionar. Entonces, no tenían agua porque habían arrancado de las paredes todo lo que era la cañería. Todo. Iban picando la pared en la línea de la cañería porque se vendían los caños. Había gente que, por ejemplo, y esto algunos lo pueden tomar para risa, pero es cierto, que en el water, habían puesto una planta, un
0: ¿Una qué?
1: gomero.
0: ¿Una planta?
1: Sí, un gomero.
0: Ah, mira.
1: Entonces, claro, tenía agua, el gomero crecía precioso, imagínate.
0: Ah, mira.
1: ¿Entendés lo que te digo? O sea, era así. Iban rompiendo todo lo que había adentro. Es más, utilizaban los comedores, por ejemplo, para depósito de basura y clasificar la basura ahí adentro. O sea, hay gente que vos le podés dar $1.000.000 hoy y no saben qué hacer con la plata. Ah, porque el dinero no te da más inteligencia.
0: No, no, claro.
1: Por eso siempre hablamos nosotros de la educación financiera. Suena muy pomposo, pero que es necesario. La gente tiene que saber lo que hacer con lo que tiene. Porque esto se aplica a todo. O sea, es muy complicado todo esto. Si no crees conciencia en la gente de lo que tiene que defender, de lo que se tiene que preocupar, esto va a seguir igual. Yo te lo dije hace unos días atrás. los invito a que vayan a Barrio Los Pirineos y que vean las viviendas que hizo el Banco de Previsión Social, que son preciosas, que tienen un jardincito, que tienen fondo, que tienen todo, pero como les queda muy lejos, a la gente no le interesa.
0: ¿Dónde es el Barrio Pirineos?
1: Barrio Pirineos queda, a ver, yendo por Avenida Líbano, antes de llegar a la rotonda que te ingresa al shopping de Singeniz, doblas a la derecha y ahí recorres, creo que son 5 o 6 cuadras, haces un corte, un cruce en una yo no, es una calle conocida, creo que es Aurelio Carámbula, y del otro lado de Aurelio Carámbula empieza el barrio de Pirineos.
0: Ah, bien.
1: ¿Está? Allí. O sea,
0: hay que pasar por ahí para conocer.
1: Bueno, no, pero andá, porque además es un montón de viviendas, pero digo, tanto la gente ignora. Entonces yo creo que lo comenté acá en el programa. Un día, nosotros hacíamos el móvil de Radio Internacional, y nos llamaron para decir el problema del saneamiento. Hubo el saneamiento. Bueno, lo hablamos con el director general del área, con nuestro amigo el químico Alejandro Bartón. Alejandro, muy dispuesto, como siempre, armó una delegación y apareció en el barrio de los Pirineos. Nosotros fuimos a cubrir. ¿De qué nos enteramos? Que vimos algunos vecinos estaban picando la vereda para colocar un caño, para hacer una suerte de robador del Pozo Negro, para tirarlo a la calle, a la pluvial. Ahora, el barrio de los Pirineos tenía saneamiento. Y la gente no se había dado cuenta.
0: ¿Qué tema,
1: Tenía saneamiento. Es más, salí con uno de los equipos que estaba trabajando y fueron hasta una tapa grande que había en el barrio allí, y de repente, bueno, le costó trabajo abrir así. Y cuando ahora dice, pero para, ¿qué está pasando el saneamiento? ¿Pero qué pasó? Empezaron a abrir otras y el barrio tenía saneamiento, la gente no sabía. Ese era uno de los motivos por los cuales no querían estar allí, además de la lejanía. Y volvían al lugar donde se inundaba todo. Estoy hablando de jubilados y pensionistas. O sea, no estamos hablando de gente joven, bien, que pueda. No. Personas que tendrían que priorizar su calidad de vida.
0: Sí, sin duda.
1: Que les daba lo mismo, pero bueno. Insisto, con esto, la gente tiene que tomar conciencia. Porque cuando vienen estos eventos, se preocupan y está bien. Que se preocupan, se asustan y está bien. Que se asustan. Pero cuando el gobernante, sea departamental, sea nacional, les da la chance de poder optar, tienen que elegir no lo que se les ocurra a ellos, sino lo que les brinde mayor seguridad.
0: Sin duda. Bien. Sin duda. Bueno, creo que la última nadie cosa le va a regalar una casa en el centro de la ciudad. Bueno.
1: Vamos a la pausa y venimos para cierre.
0: Exacto, vamos a la pausa y venimos para cerrar.
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4: Son las 11 de la mañana.
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0: Seguimos en Mañana Internacional, Iván, y ya marcando los minutos finales de este miércoles amenazante.
1: Sí, sabes que tengo un mensaje un poquito extenso, pero quiero leerlo, de un oyente. Me dice así: buen día, parece mentira, este programa es el único que habla las cosas como son y la realidad del día a día. Yo le envié un mensaje el día 3 de junio del 2025 por el barrio más olvidado de la ciudad, y me refiero a Pirineos. No vivo allí, pero trabajé en taxis y uno ve muchas cosas y situaciones tristes que para los ediles o responsables de la ciudad estaría bueno que se preocupen un poquito por ellos. También merecen una placita para los niños. Y los felicito por el programa, de aquí. Bueno, gracias. Gracias porque, bueno, Ricardo, adoptamos esta política de decir lo que hay que decir. De verdad que le duela, ¿no, amigo?
0: Exactamente. Y muchas gracias por este mensaje. La verdad que nos hace mucho bien. Yo no quiero, o sea, sí voy a repetir una frase que la decimos siempre, ¿no? Cuando llegan este tipo de mensajes, son un mimo al alma, y la verdad, muchísimas gracias, porque más allá de lo que uno pueda reconocer o no, nosotros estamos para eso, ¿no? Porque en realidad lo que somos servidores de una población que no tiene voz.
1: Sí, pero tiene voto,
0: ¿ves? Pero tiene voto. Sí.
1: Ah, bueno, pues. Entonces, digo, a ver, cuando hablamos de los Pirineos, yo no estoy opinando, no me estoy llevando por versiones de que me dijeron, que dije, no, porque estuve ahí. Y yo comenté acá el caso que se dio, y alguna de las señoras nos está escuchando, estoy seguro, de que dos damas, madres solteras, ellas, vieron la posibilidad de ingresar a dos viviendas que estaban abandonadas, que para algunos vecinos se habían transformado en una cueva donde se escondían algunos consumidores. Ellas llegaron, limpiaron, dejaron todo en impecables condiciones, pagaron todas las cuentas que debían la vivienda y se metieron allí. Y en aquel momento, el presidente de la Comisión Social, luego ministro de Trabajo, Ernesto Murro, dio la orden de desalojarlas. Le quería echar a dos mujeres con niños a la calle, Ernesto Murro. Claro, esto fue un dios bárbaro que se armó acá en Rivera, y esto llegó a Montevideo, y desde la secretaría del señor Murro se comunicaron con nosotros pidiéndonos escuchar esto porque es insólito. No, dice que por favor, que bajen un poquito la pelota, esto va a terminar mal. Y claro, va a terminar mal.
0: Claro que sí.
1: Y claro, porque además una de las señoras, Ricardo, me dijo: yo no salgo de acá si no es con los pies para adelante. ¿Entendés lo que quiso decir?
0: Totalmente.
1: Porque yo no voy a ir a vivir con mis hijos a vivir adentro un caño. Entonces, a Julia y a Miriam, que son las dos señoras de las cuales me refiero, que merecen todo mi respeto, porque van a ser mujeres de trabajo. Bueno, la presión de la gente, no del programa, de la gente hizo que se les entregaran viviendas en un sector vecino, un lugar vecino. Entonces, y eso era en los Pirineos, donde hay preciosas viviendas que a los vecinos no les interesaba porque quedaban lejos. A esta señora no les importaba, porque igual salían caminando, porque en aquel momento no había de repente tanta conectividad de ómnibus y tenían que hacer recorridos largos para poder tomar uno. Pero no les importaba, porque tenían el techo. Porque tenían comodidad para sus hijos. Y ellas se encargaban de que los hijos estudiaran y ellas trabajaran. O sea, estoy hablando del mérito de dos mujeres, insisto, madres solteras, emprendedoras ellas, las dos, y que, bueno, dejaron en evidencia una carencia que tenía el Banco de Previsión Social. Porque alguien denunció que las mujeres estaban allí. Alguien. No sé quién. Sí, pero sí. Recuerdo también, y te lo tengo que decir porque tengo que ser honesto, se sumó a nosotros quien estaba a cargo del móvil de Radio Rivera. Uh-huh. Hoy falleció nuestro querido Rubén Abrines. Hicimos un bloqueo, ¿sabes?, en el barrio, Ricardo. Porque querían entrar a las autoridades a llevárselas a las mujeres. Y dijeron: esperen un poquito, hablen con los vecinos. Fue un lugar que yo estaba para cualquier cosa en aquel momento. Y digo, yo también, digo, si tengo que defender, lo hago sin importar las consecuencias. Pero barrio Pirineos, para que lo tengan en cuenta, y para que de repente se preocupen un poquito más, y acá va por las autoridades del departamento, si pueden hacer algo, háganlo. Pues esa gente se lo merece, tiene un mérito bárbaro. Y hay casas muy bonitas en la zona, ¿sabes? Que no forman parte del complejo de vivienda del BPS. Pero digo, gente que invirtió allí, que construyó allí y que tiene un buen lugar. Por eso al vecino que mandaste este mensaje, gracias, gracias, porque además yo se lo guardo en mi memoria y para mí es una referencia importante en el momento en que algunas personas reclaman por lo que no tienen. Porque a veces cuando no tienen no lo aprovechan.
0: Sin duda que sí, lo guardo también yo. Y no conozco los Pirineos, pero este fin de semana voy a ir a conocer. Voy a dar una vueltita por allí.
1: Ya sabes. Sí. Vas por Avenida Líbano, antes de llegar a la rotunda de Señorís, doblás a la derecha, seguís de largo hasta el final, vas a ver que se corta la calle, doblás a la izquierda, en la primera a la derecha, está cerca de la escuela, también. Hay un CAIF cerca también. Te vas a meter por esa calle que surge hacia la derecha y te vas a encontrar con el complejo de vivienda, los Pirineos.
0: Hasta allí voy.
1: La gente tiene que tomar conciencia de todo esto. La gente tiene que tomar conciencia de todo esto. No hay manera de seguir apostando a mejorar la calidad de vida si la gente no respeta y no aprecia lo que se le da.
0: Claro que sí. Y recuerden siempre, uno más uno siempre son dos. Ustedes y nosotros siempre somos dos.
1: Me quedo con eso para cerrar.
0: Cerramos entonces, nos vemos mañana.
1: Nos reencontramos mañana, un abrazo.
0: Un abrazo.
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0: Damos lectura a los comunicados y despachos telegráficos. 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Información necrológica. Empresa Homero Pereira informa el fallecimiento de Armando Piegas Fernández, ocurrido hoy en Rivera. Sepelio hoy, hora 16, Cementerio Central. Sala velatoria número 2, Casa de Duelo, Domingo Balostro, 1974. Empresa Homero Pereira informó el fallecimiento de Armando Piegas Fernández. Empresa y Crematorio Perroni y Ribeiro Limitada informa el fallecimiento de Fabi Campos Rodríguez, ocurrido ayer en Maldonado. Sala velatoria número 2, Florencio Sánchez, 993. 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

0: 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Información necrológica. Empresa Homero Pereira informa el fallecimiento de Armando Piegas Fernández, ocurrido hoy en Rivera. Sepelio hoy, hora 16, Cementerio Central. Sala velatoria número 2, Casa de Duelo, Domingo Balostro, 1974. 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
20: Muy buenas tardes, Boletín Central del Mediodía por Internacional. Actualizamos los datos del tiempo, que según Inumet se va a presentar con cielo nuboso y cubierto, probables precipitaciones, vientos del sureste al este entre 20 y 30 kilómetros por hora y la máxima prevista para hoy miércoles 18 grados, mínima próxima madrugada 8 grados, para mañana jueves, nuboso, neblinas, máxima prevista 19 grados. Vamos a los títulos de la información en el Boletín Central del Mediodía por Internacional. los precios de referencia de combustibles para agosto marcan alzas en las naftas y el gasoil, según la URSEA. El documento detalla que hubo un encarecimiento de los combustibles en los mercados internacionales, sumado a mayores fletes y seguros. La URSEA publicó los precios de referencia de los combustibles para agosto con un incremento en naftas y gasoil. De acuerdo a los datos publicados, el precio de paridad de importación da un ajuste al alza de 1,86% para la nafta premium y de 1,84% para la nafta super. Para el gasoil, 6,99% y una reducción del 3% para el supergas. Sin embargo, el cálculo técnico de la URSEA a través del PPI por sí mismo no permite proyectar la evolución del precio de venta al público en surtidor porque solo contempla los costos en la etapa primaria del proceso de distribución. Por eso también publica el precio de venta al público de referencia, que al PPI le suma el factor de ajuste, los márgenes de distribución y los impuestos. En ese caso, para la nafta super, el incremento sería de 0,26 centésimos, por lo cual pasaría a valer 88,93 pesos. La nafta premium, según la proyección, pasaría a valer 91,67 pesos, y el gasoil, según la proyección, pasaría a valer 66,19 pesos. La decisión final sobre las tarifas que regirán en agosto las comunicará el Poder Ejecutivo en las próximas horas. La AFUS mostró preocupación ante la reestructuración en CASMU que plantea el proyecto de ley que le prorroga el acceso a un nuevo fondo de garantías. Si bien comparte el proyecto en general, mantiene un matiz en lo que respecta a la reestructuración, particularmente con los trabajadores y los niveles asistenciales.
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20: El Partido Independiente presentó una demanda judicial contra OCE para frenar de manera inmediata la obra de Casupá. En los demandantes se encuentran, además de los legisladores, dirigentes, ruralistas, vecinos y productores. En la oportunidad, el líder del Partido Independiente, Pablo Mieres, así se expresaba.
21: La demanda no pretende que el juez determine si la represa es útil, conveniente, si tiene capacidad para resolver el problema del agua potable. Obviamente que no lo tiene, esa es la opinión que tenemos todos los que estamos acá, pero sí le vamos a pedir que intervenga para evitar el incumplimiento de normas ambientales que están vigentes tanto en la Constitución como en la legislación vigente, y por lo tanto esta demanda lo que hace es solicitar, por un lado, como medida cautelar, la interrupción inmediata de todas las actividades que se vienen realizando en torno a la construcción de la represa y que falle en definitiva acogiendo estos mismos planteos. Lo único que quiero agregar, antes de pasarle la palabra al presidente de la Federación Rural, y después vamos a abrir a todas las preguntas que ustedes planteen, es el sentido de que esta demanda lo que busca es evitarle al país un grave daño y que esperamos que efectivamente haya una medida cautelar que interrumpa el avance, y ojalá tengamos la posibilidad de que de parte del gobierno haya una actitud de apertura a reconocer que por este camino no va. No tuvimos más remedio que ir a la vía judicial después de haberlo intentado de todas las maneras posibles, por la vía del diálogo, por la vía del planteo que correspondía hacer desde el punto de vista político. Yo creo, repito, que la amplitud de la convocatoria y de la respuesta está indicando mucho, y eso es lo que queríamos también significar, y solicitarle entonces al juez que aplique la normativa constitucional.
20: Por su parte, el senador Blanco Martín Lema calificó la obra de la represa de Casupá como un atropello y señaló al Ministerio de Ambiente como el promotor de la destrucción. Así lo dijo en conferencia de prensa.
22: Es un atropello tanto a los vecinos y productores como es un atropello a los residentes de la zona metropolitana, que en vez de tener garantía de agua potable, con esto se pone en riesgo. Y los daños se ven en diferentes aspectos. El primer daño es dañar la posibilidad de una fuente alternativa. O sea, acá se está recurriendo a la misma cuenca de Santa Lucía que ya colapsó. Colapsó hace 2-3 años atrás. Por lo tanto, en vez de diversificar el riego, se concentran todos los riegos en una cuenca que ya colapsó. Ese colapso también pone en riesgo la calidad del agua que se puede llegar a extraer. Entonces, por un lado, todo este esfuerzo, todo este daño, todos estos costos, ni siquiera son para diversificar la fuente. O sea que perdemos la posibilidad estratégica de tener una fuente alternativa. Otro daño es el daño ambiental, que recién se hacía referencia, que acá hay contradicciones en forma permanente. El ministro de Ambiente sostuvo que era inadmisible la tala de 100 hectáreas de monte nativo en Paysandú, en el proyecto de hidrógeno verde, y acá estamos hablando de 426 hectáreas de monte nativo que se estarían destruyendo, más una cantidad de hectáreas y de terreno productivo que estaría quedando lamentablemente bajo el agua. Entonces hay un impacto ambiental que no se conoce y se está avanzando en un proceso cuyo impacto ambiental no se conoce. Y recién lo que se planteaba es absolutamente agresivo. En realidad, si el día de mañana cualquiera de los que estamos acá tiene que hacer una denuncia ambiental, ¿dónde la va a hacer? ¿En el Ministerio de Ambiente, que hoy es el principal promotor de la destrucción de ambiente? Entonces, eso no genera garantías para ningún ciudadano de nuestro país, porque ante un eventual o posible daño ambiental, el Ministerio de Ambiente, que es quien debe dar garantía, lejos de dar garantía, lo que justifica es la promoción de la destrucción del ambiente. Tercer punto, que también es el tema de los costos. No están claros los costos. Nosotros tenemos pedidos de informes recontravencidos, y por eso estamos convocando de nuevo al Ministerio de Ambiente, a la Comisión de Ambiente del Senado, para saber cuánto cuesta, no solamente cuánto cuesta toda la obra, sino cuánto cuesta mitigar el daño de las expropiaciones.
20: Boletín Central del Mediodía por Internacional. Uruguay y Perú acordaron impulsar una agenda enfocada en la lucha contra la delincuencia y el crimen organizado internacional. La información fue divulgada luego de un encuentro bilateral en Lima entre el presidente de la República, Yamandú Orsi, y la electa mandataria del país incaico, Keiko Fujimori. El canciller de la República, Mario Luptin, informó al respecto.
2: Sin duda tenemos que calificar como muy positiva la visita, la presencia del presidente Yamandú Orsi en los actos de cambio presidenciales aquí en Lima, la reunión bilateral de ambos presidentes fue muy concreta, muy positiva, evaluando avances en el ámbito comercial, en los escenarios de cooperación, en especial sobre temas de seguridad, de innovación, de desarrollo tecnológico en el futuro. Ambos presidentes también tomaron en consideración los avances que se pueden ir logrando en el ámbito de la integración regional, donde Perú, como dijo la presidenta Fujimori en su mensaje a la nación, quieren darle mucha atención a la integración regional, como naturalmente a los temas del Transpacífico, en el cual también nos toca a nosotros por el proceso que estamos viviendo la negociación para acceder a
20: Por otra parte, Luptin se refirió a la presidencia del Consenso de Brasilia y mostró su disposición a mantener el diálogo con Perú, quien presidirá ese organismo luego de Uruguay.
2: Nosotros estamos culminando la presidencia del Consenso de Brasilia, o sea, de la cooperación en el ámbito de los países de América del Sur, y que el próximo presidente del Consenso de Brasilia va a ser Perú, y que por lo tanto el presidente Orsi le señaló a la presidenta Fujimori que estamos en disposición, cuando este gobierno ya entre en su dinámica de trabajo, el gobierno que nació hoy en Perú, para venir aquí a Lima y entregarle la presidencia del Consenso de Brasilia, como vino a Montevideo los representantes del gobierno ecuatoriano, encabezado por el presidente Noboa, para entregarnos hace ya más de un año la presidencia del Consenso de Brasilia y todo lo que correspondió para adelante. Por lo tanto, solo podemos estar satisfechos de una brevísima visita de unas horas, pero que permitió sin duda reforzar una relación que para nosotros es extraordinariamente importante, como es la que tiene y va a desarrollarse entre nuestro país, Uruguay y Perú.
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20: El dólar cotiza a 39 a la compra, 41.40 a la venta. El peso argentino 0.020 a la compra, 0.035 a la venta. El real 7.35 a la compra, 8.60 a la venta. El euro cotiza a 44.50, 48.50 compra-venta respectivamente.
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3: Boletín central del mediodía por Internacional. El Ministerio de Salud Pública abrió la agenda de vacunación antimeningocócica para la población de entre 11 y 15 años. Los primeros cupos de la agenda se completaron rápidamente aquí en Rivera. Así lo puntualizó en diálogo con Internacional el director departamental de salud, licenciado Gabriel de Nicolai.
4: No solo en Rivera, sino en todo el país sucedió esto. Fue una demanda mucho mayor de lo que se esperaba. Se esperaba una gran demanda por el interés que hay, por la preocupación que hay en la población. Eso no quiere decir que no haya vacunas. Lo que sucedió fue que la agenda fue lo que se terminó rápidamente, la agenda para esta semana.
3: O sea, los cupos, los números que había para vacunación esta semana fueron los que terminaron. Ahora la inscripción, claro, que es vía web, ¿verdad?
4: Es vía web. Esa es una parte de la vacunación. Ajá. La que es vía web, que se hace a través de la página del Ministerio de Salud Pública, msp.gov.uy, como se hizo con el COVID, que desde la página se podían agendar para vacunarse, también se pueden agendar los chicos de, ahora sí va a ser a partir del 3 de agosto, a partir del lunes, los de 9, 10, 11, 12, 13, 14 y 15 años. Uh-huh. Los de 11, que son los que ya estaban en el esquema, sí, pueden ir a vacunarse sin agenda. Porque eso ya estaban.
3: Perfecto. Los niños de 11 años ya pueden ir a vacunarse sin agendarse directamente, claro.
4: Ahora, los de a partir del lunes, se van a agendar los de 9, 10, 12, 13, 14 y 15, que son los que se están haciendo este llamado especial que va a ser por un tiempo.
3: Perfecto.
4: Aparte de eso, nosotros estamos con un programa de vacunación en las escuelas, todo el esquema de vacunación. Entonces también ahí se vacuna contra la meningitis a los niños que sus padres firmen la autorización, por supuesto.
3: Claro, previa autorización es la vacunación en las escuelas, ¿verdad?
4: En las escuelas, que eso ya lo estábamos haciendo desde el 20 de julio.
3: Claro.
4: Ya venimos vacunando.
3: Ahora,
4: y vamos a incrementar, así como estamos con las escuelas, lo vamos a hacer con los liceos, semana que viene no, la otra, ya vamos a empezar con los liceos.
3: Claro. Ahora, la vacuna contra el meningococo, ¿ya forma parte oficial del esquema de vacunación o no?
4: Sí. Para los bebés y para los niños de 11 años. Eso sí, ya estaba. Esto empezó en junio del año pasado. Uh-huh. Hay que recordar que la vacuna contra el meningococo era una vacuna que había que pagar, no. Exacto. Era gratuita. Uh-huh. Se pone dentro del esquema y se empieza a vacunar en junio del año pasado. Uh-huh. Y empieza a ser gratuita dentro del esquema. Eso es un cambio muy grande en el Uruguay. Antes el que podía pagar podía acceder a la vacuna. Ahora todo niño, pueda pagar o no, es gratuita como las demás vacunas dentro del esquema.
3: Por otra parte, el licenciado Gabriel de Nicolai, director departamental de salud de Rivera, señaló que en el mes de agosto se inaugurará el CTI neonatal con la presencia de la ministra de Salud y el presidente de la República, Yabandu Orsi.
4: Sí, sí, semana que viene movida, el martes tenemos la inauguración del CTI neonatal. Neonatal. El nombre de tan merecido de doctor Andrés Toriani al hospital. Viene la ministra, viene todo el directorio de ACE, seguramente venga el presidente de la República, así que el martes vamos a estar con una agenda muy
5: repleta, una agenda llena, una agenda llena.
4: Sí, sí, sí. En el departamento, así que bueno, pero estamos para eso, estamos para trabajar.
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13: Amigos de Radio Internacional, tengan todos ustedes muy buenos días. Bienvenidos al segmento deportivo del día miércoles. Ayer Nacional ganó 2-1 en la cancha de Tigre en Buenos Aires, pero no le alcanzó para pasar a octavos de final. 2-1 entonces el resultado final, los goles del bolso, Maximiliano Gómez en el minuto 11 y Maximiliano Silvera en el 31. Descontó para la gente de Tigre Santiago López en el minuto 82. Un gran primer tiempo, 2-0, con estos goles de Maxi Gómez y Maxi Silvera, fue muy superior Nacional ante Tigre. Lucas Rodríguez revolucionó el medio de la cancha con su rendimiento, crecieron en marca y juego, Dos Santos y Boggio en la mitad de la cancha, sólido Rogel atrás, el equipo se impuso en los duelos directos. En estos duelos muy bien Ancheta, que influyó, y también en las proyecciones ofensivas. Los goles de Gómez y Silvera destruyeron la confianza de Tigre, que fue dominado por los nervios en este primer tiempo. De lo mejor del semestre, estos 45 minutos del bolso iniciales, tuvo 65% de tenencia del balón y tuvo 4 córner a favor frente a uno solo del equipo de Tigre. En el segundo tiempo cambió la bocha, no pudo sostener el ritmo en el segundo tiempo, Tigre creció en marca y tuvo mejores chances, se cayó el mediocampo y el equipo quedó partido. En el segundo tiempo prácticamente Nacional no pateó al arco y mostró sus debilidades defensivas. Bava, a raíz de esto, deberá construir desde lo que mostró en agresividad y juego en el primer tiempo en lo que viene de la actividad local. Hablando de Bava, esta es su reflexión del técnico tricolor una vez que queda eliminado Nacional de la Copa Sudamericana.
14: Bueno, con la amargura de no poder clasificar, sí, creo que fue un gran primer tiempo donde, bueno, fue difícil mantener esa intensidad durante los 90 minutos, ¿no? Ellos ajustaron para el segundo tiempo, no costó encontrar los espacios que sí encontramos en el primero. Bueno, fueron un poquito, presionaron un poquito más ellos. Si bien los espacios eran los mismos, teníamos mucho menos tiempo para encontrarlos. Y bueno, después, jugando con la incomodidad del resultado, nos encontramos con algunas contras que nos complicaron. No, sin duda que bueno, hipotecamos gran parte en Montevideo, eso lo tenemos claro. Y nos tocó venir a Belgrano con la más fea, porque bueno, venir a buscar una cosa, encontrarte un 2-0 desde otro plan, ¿no? Ya cuando sabés que tenés que ir a buscarlo, el equipo creo que reaccionó de muy buena manera. Y bueno, sabíamos que íbamos a estar con esa incomodidad de alguna contra pueda hacernos más cuesta arriba todavía la serie, ¿no? Pero bueno, sí me da la tranquilidad de que bueno, el equipo hoy reaccionó ante la adversidad. Tuvo un gran primer tiempo, arrollador, no pudimos sostener el segundo, pero bueno, creo que mejoramos mucho en muchos aspectos.
13: Ahora Tigre, que ha clasificado después de dejar atrás a Nacional, deberá enfrentar a Montevideo City Torque, o sea que retornará a Montevideo, pero el primer partido

0: Bragantino Sporting Cristal, con el arbitraje de Esteban Ostojich, el uruguayo. En el VAR estará Andrés Cuña y toda una séquita de árbitros uruguayos. Y finalmente Cienciano estará recibiendo al equipo de Lanús. Vamos a lo local. Ayer llegó Diego Forlán a nuestro país y en los próximos días firmará el contrato que lo vincula con la Asociación Uruguaya de Fútbol como técnico de la Sub-20 y también como técnico provisorio de la mayor, y nominará prácticamente en breve a sus colaboradores. El 3 de agosto estará asumiendo funciones una vez que firmen los contratos. Ayer fue el lanzamiento de la Copa AUF Uruguay 2026, donde sabemos que hay 40 clubes participantes, de primera y segunda división profesional hay 24 clubes, de la C hay 8, de la D hay 2 y de OFI hay 10. Esa es la totalidad de los equipos que se van a enfrentar en la fase final, en octavos de final con 16, cuartos de final 8 equipos, semifinales 4 y la final los 2 equipos. El campeón de la Copa Uruguay ganará el derecho de ser Uruguay 4 en la Copa Libertadores de América. El sorteo del fixture de esta Copa será el 11 de agosto, por lo tanto falta todavía para que llegue ese día. Vamos a la Divisional D, la última categoría del fútbol uruguayo, que ayer tuvo su consejo de liga y ya definió que el 27 de agosto inicia el torneo. 12 clubes van a participar con un ascenso directo a la Divisional C. El día 7 de agosto será el sorteo del fixture en la Asociación Uruguaya de Fútbol. Y para terminar, en el plano internacional, lo más destacado es que la leyenda del fútbol francés, Zinedine Zidane, asume la dirección técnica de Francia tras el alejamiento de Didier Deschamps después del Mundial. Hasta aquí entonces el informe del día miércoles. Nos vamos a reencontrar mañana jueves con mucha más información aquí en Radio Internacional.
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5: Vamos a la información policial correspondiente a las últimas 24 horas. Se solicita a la población la colaboración para ubicar a Luis Enrique Ferreira Paredes, uruguayo, 29 años, falto de su hogar en calle Domingo Alor, Barrio Vicio, desde el 18 de julio. Por cualquier información, comunicarse con los teléfonos 911 o a través del 2030-6011 de seccional novena. Persona herida por arma de fuego. Respecto a la detención de un hombre de 18 años, el cual se encontraba con requisitoria judicial por participación de un hecho ocurrido el 14 de junio, donde un hombre de 21 años había tenido un altercado con otro hombre en un club bailable en calle Ceballos, barrio Cerro del Marco. Luego, en el exterior, este último extrae de entre sus ropas un arma, efectuando 3 disparos, donde uno de ellos impacta en la víctima, provocándole la siguiente lesión: herido de arma de fuego en la espalda, zona lumbar izquierda. Luego de un trabajo de información e inteligencia, efectivos de la División de Investigaciones, el 24 de junio, detienen a 2 hombres de 23 y 27 años, quienes luego de la instancia judicial fueron formalizados con prisión preventiva por 120 días. Ayer, conducido ante la sede, finalizada la instancia, el magistrado dispuso la imposición de medidas de

0: administrativas por el plazo de 90 días consistentes en fijar domicilio y no modificarlo sin previo aviso, así como la prohibición de salir del país sin autorización judicial. Hombre detenido. Efectivo de seccional octava, en la madrugada de hoy, en calle Carlos Broggio y Kennedy, detienen a un hombre de 32 años, quien momentos antes había sido sorprendido en el interior de un comercio en calle Artigas, en el cual ocasionó daños en una ventana para su ingreso. Enterada la fiscalía, dispuso quede en calidad de emplazado. Mujer detenida por requisitoria pendiente. Efectivo del programa de alta dedicación operativa, en la noche de ayer, en calle La Valleja, barrio Pueblo Nuevo, detienen a una mujer de 29 años, quien se encontraba requerida por la justicia por hechos basados en violencia doméstica hacia sus familiares. Realizado el test de espirometría, resultó positivo. Enterado el juez, dispuso, una vez pase el efecto del alcohol, se le tome declaración y volver a enterar. Persona agredida, lesión corto contusa nasal de 3 centímetros de longitud y ciliar de 1 centímetro que requiere sutura. Este fue el dictamen médico para un hombre quien dijo que en la tarde de ayer, momentos en que se encontraba en Plaza 18 de Julio, en Avenida Cuaró y Monseñor Vera, fue agredido a golpes de puño por otro hombre. Entregada a la fiscalía, dispuso acta a la víctima coordinar forense. Hurto del interior de un vehículo que se encontraba estacionado en calle Agraciada, barrio Centro, hurtaron una mochila conteniendo 7.000 reales, un cuchillo y una chaira. Trabajan en el hecho personal de la zona 1 en coordinación con la fiscalía de turno. Hurto. De calle Monseñor Vera, barrio Centro, hurtaron 30 metros de cable de fibra óptica. De una finca en calle Paul Harris, barrio Centro, hurtaron un celular. De una finca en calle Doctora Noyes, barrio Centro, hurtaron un celular. Por último, de una finca en calle Carlos Broggio, Villa Vichadero, hurtaron una sierra circular, una soldadora, una motosierra y un cargador de baterías. Trabajan en el hecho personal de la zona 3 en coordinación con la fiscalía de turno. En materia de información policial, es todo hasta el momento.
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0: Boletín central del mediodía por Internacional. Autoridades del MIDES visitan nuestro departamento para abordar el tema situación de calle. Internacional dialogó con la adjunta de la Dirección Nacional de Protección Social, Laura Cafaro, quien brindó detalles sobre esta visita a nuestro departamento.
2: Bueno, contarles que desde el año pasado que asumimos en marzo, venimos recorriendo desde el Ministerio de Desarrollo Social, desde el MIDES, y particularmente desde la Dirección Nacional de Protección Social, que integro el equipo de dirección, los distintos departamentos para, bueno, acompañar lo que es la respuesta para personas en situación de calle. Uh-huh. Particularmente en Rivera, es uno de los departamentos que tenía ya una respuesta permanente para personas en situación de calle, que era nocturna. Tiene también un proyecto que se llama Viviendas con Apoyo, que son... Es un proyecto, ¿no?, de mayor autonomía de las personas con un seguimiento técnico. Tenemos acá también una casa para migrantes que se llama Trampolín, que viene también de la administración anterior. Y en este momento ustedes saben que, como todos los años, desde el 15 de mayo al 31 de octubre se lleva adelante lo que es el plan invierno, y además del plan invierno en este momento, al igual que el año pasado, estamos en el marco de la alerta roja para personas en situación de calle, en lo que es el SINAE, el Sistema Nacional de Emergencia, que es conducido por Presidencia y que el Ministerio de Desarrollo Social, como otros ministerios, también integra. Uh-huh.
0: Resaltaron las autoridades el interés de mantener contacto cercano con los trabajadores y participantes de los centros y servicios de protección social para personas en situación de calle.
2: Y ustedes saben que el tema de las personas en situación de calle ha aumentado significativamente, ¿no?, a nivel país, de hecho también acá en Rivera, y nosotros hasta el año pasado teníamos respuestas, digamos, en 5 departamentos, o sea, Montevideo, después Canelones, en Cerro Largo, Maldonado, Rivera y Paysandú, que sobre todo en estos últimos departamentos era una propuesta nocturna, o sea, la gente ingresaba a las 18 horas y tenía que salir de vuelta a las 9 de la mañana, Nosotros, luego del plan invierno, que durante el plan invierno los dispositivos son todos 24 horas por razones obvias,
3: sí,
2: ¿no?
3: por
2: los fríos extremos, decidimos que todos los centros en el interior sean de 24 horas, porque tenemos la posibilidad de trabajar otras cosas, ¿no? Con las personas cuando están, cuando permanecen allí, cuando digo permanecen, es, bueno, poder brindar una atención. Ustedes saben que, bueno, las personas que están en situación de calle, la mayoría tienen temas de salud física o varias enfermedades crónicas, ¿no? Importantes, un sufrimiento psíquico también, ¿no? Que antes de poder hacer cualquier otra cosa, tenemos que los equipos técnicos y de cuidadores tratan de recomponer a la persona, ¿no? O sea,
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0: Actualizamos sobre los datos del tiempo, que según INUMED se va a presentar con cielo nuboso y cubierto, probables precipitaciones, vientos del sureste al este entre 20 y 30 kilómetros por hora y la máxima prevista para hoy miércoles 18 grados, mínima próxima madrugada 8 grados, para mañana jueves, nuboso, neblinas, máxima prevista 19 grados. Hasta aquí las noticias en el Boletín Central del Mediodía por Internacional. Amigos, han sido más que amables. Tengan todos muy buenas tardes.
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0: Cuando quiera me habilita el micrófono, le agradezco, le agradezco. Qué tarde miércoles, ¿no? Qué tarde miércoles la de hoy, sí, sí, sí, sí. ¿Sabes? Cuando llegué estaba sorprendido, ¿no? ¿Qué pasó? Sí, hay que prender los micrófonos, es lo más importante. Le decía, quedé sorprendido porque la Romana... Perdón, Elina, no te jane, no había llegado.
1: Nunca llego tan temprano. No. Yo llego para la hora del programa.
0: Exacto, pero no
1: le voy a dar el gusto de tener mi presencia más
0: pasada,
1: minutos.
0: Pasada la hora.
1: Es 14 mi contrato.
0: No, pero mire, el requisito en todo trabajo...
1: Salvo que esté el almuerzo ahí, llegar, vengo temprano.
0: Es llegar 5 minutos antes.
1: No decías en el contrato.
0: No, 5 minutos después. Pero bueno, acá estamos.
1: Son 13.02, no llegué 5 minutos después.
0: Es
1: a las 13 estaba acá. Pero marqué allí. Pero después fíjese en las marcas.
0: ¿Su reloj es al igual a la de Romano? No.
1: El mío está perfecto.
0: Ah, bueno, mire usted. Es el problema de los... Cuando usted se guía por los horarios de celular. Claro, por eso lo mejor es el reloj de pulso.
1: Estoy abierta a recibir regalos.
0: Y Reyes se comprometió.
1: No es muy muy para los compromisos.
0: No, el compromiso no es con él. Pero bueno, acá estamos, Adrián Tomanos por el aire, está Mario Rizzo, está Enano Tejane, que les habla Mauricio Ninelli. Hasta las 14 estamos con un buen momento. Nacional tuvo un buen momento, pero no le alcanzó. Sí.
1: Fue la vela de Mario.
0: Esto es por goles. Pero Nacional no pierde la clasificación ayer. Perdió.
1: Perdió, claro.
0: Cuando, sin pena ni gloria, cayó 3-0, ¿no? Y por eso yo decía que Tigre no es ni cerca el Cuco. Y que también es un equipo de medio pelo. También Nacional, me van a decir, Nacional también es otro equipo de medio pelo. Pero ya sabemos lo que es el fútbol uruguayo. Pero así está la cosa. Mirá vos. Estamos 16º el Inter, ¿no? El Inter está 16º.
2: Mirá el cuadro del negro. El cuadro del negro está en zona vermelha.
0: Sí. Y bueno, estamos ahí. Estamos junto con el Grêmio, más o menos parejito.
2: Creo que el próximo partido es con Flamengo.
0: ¿Eh?
2: Próximo partido con Flamengo, ¿puede ser? Después lo chequeamos.
0: Sí, puede ser.
2: No, partido fácil.
0: Pero bueno, estamos... ¿Por dónde quiere arrancar?
2: Por lo que dijo primero.
0: ¿Sí?
2: Sí, porque eso trae a colación. Buenas tardes. Que Montevideo sí
0: tiene... Es lo más importante decir buenas tardes.
1: Fue lo que dijo primero, por allá.
2: Lo dije allá.
1: Sí,
2: fue.
1: No, pero no importa. ¿Qué acá?
2: Bueno, la realidad de Copa Internacional. City Torque, el único representante uruguayo vivo en un torneo internacional. Ya que Nacional no pudo concretar la hazaña, hizo los primeros 45 minutos soñado, 2-0, a tiro para el segundo tiempo, pero claro, el otro cuadro juega también. Acomodó los macaquitos, metió un gol y le alcanzó para complicarle la clasificación.
1: Capaz que si a priori, antes de que arrancara el año competitivo, decías, ¿quién puede llegar a sobrevivir a todo esto? Elegí uno.
2: City no estaba.
1: No iban a decirlo.
2: Por lo menos de mi parte.
1: Y no.
2: Y bueno, ahora Tigre...
1: vos siempre tenés la esperanza de que los grandes, que bueno, más o menos se arman, que un grupo no tan complicado, que jugando a media máquina de repente te da para pasar y... No.
2: Peñarol tuvo el plantel todo. De lo que va el año, nunca pudo jugar a Aguirre con un plantel completo. Nunca. Por el tema de las lesiones estoy hablando. Después vinieron las 5 amarillas, las rojas, que forman parte del juego.
1: No, pero no ayuden, muchachos.
0: Eso, ¿explicar para qué?
2: No, estamos comentando.
0: No, pero nomás. Si tuviera, ¿qué cambiaba?
2: ¿Aguirre? No cambiaba nada porque lo que le tenía. No podía cambiar nada.
0: No, pero digo, sí, vamos a suponer que no tuvieran lesionado. ¿Qué iba a cambiar?
2: Y yo creo que el nivel de juego, si tuviera Leo Fernández, era otro nivel de juego.
0: Pero Leo Fernández jugó y Peñarol era un desastre.
2: No, Leo Fernández no juega desde la línea.
0: No, pero Racing. está todo bien. Pero yo me acuerdo de los partidos que jugó Leo Fernández y Peñarol levantaba las patas.
2: Pero este año no estaba operado.
0: No, Mario, vamos de vuelta. Los últimos partidos de Leo Fernández, digo, sinceramente...
2: Pero estamos hablando de este campeonato. Y Leo Fernández
0: está bien, pero ¿qué te asegura que hubiera cambiado?
1: Nada,
0: a eso voy.
1: Entonces, en Uruguay, si no tuviera todos los lesionados que tuvo, de repente...
0: Claro,
1: también...
0: capaz que...
2: Estaba en octavo.
0: Pero no lo tenías, muchacho. Entonces, ¿para qué el resto?
2: Estoy repitiendo lo que...
0: ¿Para qué el plantel? Claro. Está bien, pero lo que diga...
2: A la prensa.
0: Sí.
2: Si tengo un plantel al 30%.
0: Pero bueno, declarás para salvarte vos.
2: Y seguramente. Seguramente, porque no quiere morir en la hoguera.
0: No justifique lo injustificado.
2: No estamos justificando nada.
0: No estoy diciendo.
2: Estamos hablando lo que vemos.
0: Está bien. Que con los titulares, con todos ellos, tampoco Peñarol era el Bayern Múnich.
2: No, ni lejos, ni cerca. Déjame redondear algo y después lo confirmamos con el negro. Este fin de semana puede pasar algo, no sé si ya se repitió en el torneo intermedio, pero no sé si alguna vez pasó, que en la última fecha se defina el lugar de la final de la Serie A y un lugar en la final de la Serie B. No sé si desde que existe el torneo intermedio ha coincidido que la última fecha tenga pasaje a la final.
0: Claro.
2: No, no recuerdo. Que coincida, ¿no? Un fin de semana tan atractivo. Que la Serie A se define un lugar en la final y la Serie B también.
1: Sí. Que puedas ir a todo también.
2: ¿Eh?
1: ¿Qué horarios?
2: Horarios, y bueno, ya arrancamos. Si el viernes hay un ganador, sí, ya hay un finalista.
1: El no tema digo que se coordinen para que no pase, sí, como a veces acá, que todo está, el mismo día, la misma hora. Hablando.
2: No, no va a haber el mismo día.
1: O con, claro, eso es lo ideal, porque no, así...
0: ¿El viernes juega Peñarol?
2: No, el Peñarol juega el sábado, después que juegue Deportivo Maldonado, creo. ¿Qué pasa?
1: ¿Qué pasa? Si
2: Torque y Wander empatan, ahí toma más relevancia el partido de Deportivo Maldonado el sábado.
1: Sí.
2: Porque si Deportivo Maldonado gana, se mete en la final. Uh-huh. Contra el ganador, obviamente, contra el que salga mejor parado, el campeón del siglo. Pero si no hay ganador el viernes y Deportivo Maldonado no llega a la final, yo sé que es una utopía. Ahí toma relevancia el partido del domingo entre Nacional y Progreso. ¿Por qué? Porque si Nacional logra la utopía de ganarle por 6 o más goles a Progreso, increíblemente tiene un lugar en la final.
1: Es increíble cómo ha evolucionado el fútbol, que hoy por hoy ya cualquier partido, no es que decís, bueno, a este le voy a pasar por arriba, no. Porque hace algunos años decía Nacional Progreso, sí, poné la firma que lo gana por unos cuantos goles de diferencia. Y hoy por hoy no está pasando eso.
2: Y pensá que Progreso fue uno de los pocos equipos de la A del fútbol uruguayo que le hizo 6 goles a Nacional.
0: Leodán González va a ser el árbitro.
2: Mirá, ya están los
0: de sales. Peñarol ante Cerro Largo.
2: Muy bien.
0: Sí. Y Javier Feré será el de Nacional, que juega frente a Progreso en el Parque Central.
2: El domingo.
0: Está bien, pero acá, rebobino, ¿no? Sí, usted hablaba de Nacional.
2: Sí.
0: Nacional si gana.
2: Tiene que esperar resultado.
0: No, yo no lo escucho a Mario.
2: Bueno, no importa.
0: Dale un puntito más de micrófono. O estaba hablando muy bajo.
2: ¿Vos repetís?
1: O tiene el micrófono apagado.
2: No.
0: No, debe estar hablando bajo.
2: Sí.
0: Deportivo Maldonado tiene 11.
2: Sí, señor.
0: Nacional tiene 10. Si Nacional gana,
2: sí,
0: a Progreso, y Deportivo Maldonado pierde, Nacional...
2: ¿Y el partido del viernes qué hacemos? ¿No lo jugamos? Torque y Wander que van primero con 12.
0: Torque y Wander van con 12.
2: Si empatan.
0: Por eso le estoy diciendo.
2: Pero
0: usted me deje terminar la frase.
2: Pero nunca terminó.
0: Porque quería que usted levantara el centro de lo del viernes.
2: Pero
0: yo para decirle.
2: Fue lo primero que dije.
0: No, pero lo del viernes. ¿Qué? Si es el empate.
2: No, pero.
0: Wander dice.
2: Yo contigo no juego a las apuestas ni loco.
0: Wander. Bueno, mire el lío que está con las apuestas, ¿eh?
2: Sí, claro.
0: Mire el lío que está con las apuestas.
1: ¿Tenemos apagado el micrófono o no?
0: No. El tema es, claro, ahí va.
1: Habla hacia
0: no,
1: él.
0: Ahí va.
1: Bueno, es cuestión de gusto.
2: Sí, es el lugar que estoy.
0: Claro, no, tenés que... El jury, se lo explico. El jury, usted tiene que hablar a dos dedos. El jury. Es un micrófono direccional.
2: Conozco.
0: Y hablas... Es direccional y es dos dedos. Y sí.
2: Está bien.
0: Claro.
2: Muy bien. Bueno, claro. Siga.
0: Ahora vio, tuvo que venir. Lo que yo le dije, ¿vio?
2: Claro, pues él es el trabajo del, no el mío.
0: Usted, ¿sabe lo que pasa? Que usted a veces habla acá.
1: ¿O no?
0: Escuche, le estoy diciendo que hable a dos dedos. Y usted a veces habla acá.
1: Para allá y para acá. Claro, porque claro. Ustedes, no, los dos.
2: Viste que podía sentarme acá y dejarnos de embromar todos, ¿no?
1: Pero no, tu lugar es ese.
0: Y claro, solo para complicar. Hacemos una pausa.
1: Y bailás.
2: Y venimos con las apuestas.
0: Yo quiero, no.
1: Tenemos un buen momento
0: mundial.
1: La final
0: del intermedio va a ser clásico. La final del
1: intermedio. No, porque el mundial sigue teniendo polémica.
0: Sí.
2: Si hay apuestas puede ser, ¿eh?
0: Bueno, la pausa.
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0: Vamos a repasar entonces el viernes a las 19 horas el Estadio Charrúa. Me buscás al querido negro Alberto Avellaneda. Javier Burgos es el árbitro. Sí, Jimmy Álvarez el VAR. El primero de agosto, Albion Danubio al mediodía en el Francini con Hernán Heras. Deportivo Maldonado Juventud a las 15 en el Burgueño Miguel. Ajá. Y Peñarol Cerro Largo.
1: Sí, señor, campeón del
0: siglo. Va a las 18:30 con Leodán González. El domingo, Racing Boston River al mediodía en el Parque Roberto con Esteban Guerra. Ajá. Central Español Liverpool va a las 15 en el Palermo con Gustavo Tejera. Nacional Progreso va a las 18:30 en el Gran Parque Central con Javier Férez. Y se posterga para el 3 de agosto Defensor Cerro, 19 horas en el Francini con Esteban Ostojic. Lo tengo. ¿Cómo anda, querido Alberto? ¿Anda bien? ¿Pasó bien?
2: ¿Cómo anda, Mauricio? ¿Todo tranquilo? Saludo como siempre, Marito.
3: Hola.
0: Acá, ¿sabes lo que estamos? ¿A vos te gusta o no te gusta Neymar?
2: ¿Neymar?
0: Sí, Neymar.
3: Totalmente sí, contexto, sí. Fuera de contexto.
0: No. Usted ahora le digo por qué.
2: Como jugador siempre me gustó.
0: Por eso. ¿Para usted es un referente o no es un referente?
2: Y los últimos tiempos fue referente brasilero.
0: Estamos de acuerdo que el mejor momento de Neymar fue en el Santos y después cuando se arma el Club de Amigos, ¿no? ¿Se acuerda del Club de Amigos? El MSN, ¿no? Es que ahí empieza la caída de Neymar.
2: Neymar tuvo su cuarto de hora. Lo mejor que le vi fue cuando recién surgió en el Santos. Uh-huh. En el Barça tuvo también su buen momento, estaba muy bien rodeado y aportaba al equipo. Luego se empezó a apagar la luz cuando decaló allá en el PSG, ¿no? Ahí empezaron los problemas, relacionamiento con compañeros, lesiones, también temas de conducta que llevaron que, bueno, esa lucecita que había brillado tanto al principio se fuera opacando de a poco, ¿no? O sea, como futbolista, excelentes condiciones, claro, le he visto. Bueno, aquel día de Flamengo Santos, que yo lo estaba mirando en directo, no pude creer el gol que le hizo a Flamengo.
1: ¿El 4-3?
2: Fue extraordinario.
0: Estaba Ronaldinho del otro lado. Es que él es el único que puede decir, o de los pocos que puede decir, que es el único que ganó una medalla olímpica con Brasil.
2: Sí, exactamente. Por eso
0: que
2: mismo,
0: le quiten lo bailado, ¿no?
2: Claro. Tiene sus logros, que muchos claro. No lo tienen.
0: Claro, por ejemplo, eso Ronaldinho, que para mí fue lo mejor que yo he visto, junto con Zico, ¿no? O sea, distintos, no lo estoy comparando.
1: El único que lo
0: son
1: tiene.
0: Son distintos. Yo tengo, si vos me preguntás dos referentes que yo vi, digo, no voy a hablar de lo que no vi, de lo que yo vi, Zico y Ronaldinho. Pero reconozco que Ronaldinho no ganó una medalla olímpica y que Zico tampoco ganó una medalla olímpica. Bueno, en esa
2: época. El brasileño ha dado cada jugador, cada constelación es de excelentes jugadores. Yo tengo, por
0: ahora,
2: ejemplo,
0: vos fíjate,
2: ¿no?,
0: la calidad de Zico, y Zico no ganó nada con Brasil.
1: Con Brasil.
2: Claro, ahí va a tener, ahí tenés un ejemplo claro.
0: Claro. ¿No? Lo que le vas a negar las condiciones a Zico.
1: No.
2: Está loco.
1: ¿Y qué generación?
2: Yo, mi paladar,
0: y con la generación, Sócrates y Falcao, ¿no?
1: Tonio Cerezo.
0: También tenía un arquero que era poner a Mario Rizzo en el arco.
1: O peor.
2: Para mí los jugadores brasileños, o sea, para mí el mejor que vi en toda mi vida, fuera de lo que son brasileños, nacionalidad, el mejor jugador que vi en mi vida fue Ronaldinho Gaúcho. Sí, para mí.
0: Estamos de acuerdo.
1: Los tres estamos de acuerdo.
0: O sea, sí, yo simplemente lo pongo en la misma línea. Zico, son distintos, repito.
2: No. Zico tenía lo suyo, que es un excelente jugador de fútbol.
0: Son distintos a las épocas. Además, es muy
2: Ronaldo,
0: difícil.
2: Inalcanzable.
0: ¿Sabes lo que pasa, negro? Que es muy difícil. Yo siempre digo lo mismo, ¿no? Es difícil comparar las épocas.
2: Claro, no, el gol de Ronaldo, excepcional, el mejor 9 que vi en mi vida, lejos, el mejor 9, Ronaldo, Nazario, lo que era Rivaldo también, otro monstruo, bueno, en fin.
0: Para mí Rivaldo viene un par de escalones abajo de lo que vos decís, ¿no?
2: Lo que era Falcao en aquella selección de 72, fútbol exquisito, era un monstruo.
0: Ahora, ¿sabes una cosa?
2: Otro que nadie lo tiene en cuenta y en la década del 70 dio el tipo que mejor le pegaba la pelota, todo el mundo dice que es Roberto Carlos, para mí fue Nelinho. Neliño de Cruzeiro, el 4.
0: ¿Vos sabés quién le pegaba mejor todavía? Para mí, Rivelino.
2: Rivelino es un excelente jugador, muy técnico también.
0: Sí, sí, sí.
2: ¿Y cómo pero le pegaba, la patada, ¿no?, que tenía Neliño no la tenía ni Roberto Carlos, ni el hermano, ni el primo.
0: Claro.
2: Busqué un video ahí en Google, que ya veterano.
0: No, yo lo he visto, yo lo he visto.
2: En el Mineirão, calza una pelota, la tiró fuera del estadio.
0: Sí.
2: La tiró fuera del estadio, muchachos. Si te trae una patada ese muchacho.
0: Sí.
2: Y yo recuerdo la Copa Teresa Herrera,
0: sí,
2: que jugaron Cruzeiro con Peñarol, creo que fue en el 75, no me acuerdo bien el año, que ganó 5-4 Cruzeiro.
0: Claro.
1: Y sí, pero fue un torneo de verano.
2: Los cuatro de Morena.
1: ¿No fue un torneo de verano?
0: El Teresa Herrera.
1: La Teresa Herrera.
0: De
1: noche.
0: Pero la quiero escuchar a la Romana. Perdona, Romana no. A la
3: Elena, llamala, Elena, llamala si querés escucharla.
0: Elena,
3: que hable.
0: La tengo a mi izquierda. Elena, no te jale, no le gusta Neymar.
3: No, y bueno, y vos tenés simpatía o no tenés.
0: Bueno,
3: hay
0: dígame,
3: gente que no te produce.
0: Pero no, personal o futbolísticamente.
3: Pero, ¿y cómo vas a separar? No, alguien no te cae, no te cierra y no va a decir, ay, no, pero. No me gusta, no lo miro.
0: Y
3: cuando veo un partido de por las cosas buenas que haga, no me gusta su arrogancia, que cuando pasa algo siempre intenta culpar a otro, no asume las responsabilidades y que es un referente negativo, por ejemplo, para los gurises que quieren jugar porque tiene talento, pero no se esfuerza en lo más mínimo. Entonces, a mí no me cae bien, no me gusta.
0: Claro, pero una cosa lo técnico, otra cosa la simpatía.
3: No me gusta, englobo algo.
0: Claro.
3: No me gusta, porque puedo mirar un partido y decir qué buena jugada que hizo, qué golazo que metió, pero al mismo tiempo, tipo, ojalá pierda, porque la verdad que las actitudes que tienen en cancha y lo que siguen mostrando que
0: pero
3: están pasando
0: que
3: en cancha.
0: Pero miren que la época de antes hubo un Pepe Sacía que le tiraba arena a los otros jugadores, ¿eh?
1: Y lo de Estudiantes.
3: Sí, ¿no? Y como él hacía eso, a mí me cae bien Neymar.
0: Pa. ¿Eh?
3: ¿No me cae bien Neymar? ¿Qué voy a hacer? Capaz que Neymar no duerme si se entera.
2: La trampa del fútbol, fíjate vos lo que
3: psiquiatra
2: dice Mauricio, ¿no? El Pepe Sacía tirando tierrita a los ojos.
0: Claro.
2: Fíjate la plata que salía con chile, alfileres, a jugar.
0: Escuchame, a mí me dicen que eso no se haría en el momento de hoy, no sé, porque hay cosas
3: no porque
0: que mover.
3: Pero...
0: Con VAR incluido, hay cosas que mover y se mandan tantas cagadas como la de antes.
3: Y 15 días después piden disculpas.
0: Yo no sé para qué inventaron el VAR.
2: La trampa del fútbol siempre estuvo presente.
0: Claro.
2: Siempre.
0: Y siempre va a estar.
1: Preguntarle al de César.
2: Fíjate vos, el ejemplo más claro, que ahora está el VAR y no se va a poder, está, pero la mano de Maradona, ¿no? La mano de Dios. Eso fue sublime.
0: Yo te voy a decir algo que con el tiempo, estoy convencido que se va a transformar en una realidad. Hay muchas cosas que le han hecho daño al fútbol. Muchas. Pero la peor de todas, no me cabe la menor duda, es el VAR. Pero
2: sí,
0: por encima del VAR,
2: también, ¿no?
0: Pero por encima del VAR,
3: sí,
0: son las apuestas. Desde el momento en que se empezó a introducir las apuestas en el fútbol dejó de ser un juego.
2: Sí, en parte tenés razón, ¿no? Porque se crea un universo paralelo que se presta para especulaciones de todo tipo. La verdad que sí.
0: A sobornos, a negocios.
2: Claro, claro. Eso siempre existió, pero eso es potencia,
0: acordate,
2: creo, ¿no?
0: Todo lo que vino, negro, porque lo vivimos en carne propia, y lo investigamos conjuntamente, desde el FIFA Gay hasta ahora.
2: Claro.
0: Todo
2: claro,
0: lo que viene pasando en el fútbol... No seas malo.
2: Y bueno, lo que
0: han
2: pasó
0: hecho
2: en este
0: de
2: mundial,
0: todo al fútbol para que, matar al fútbol.
2: Lo que pasó en este mundial, la pausa de hidratación, jugando en cuatro tiempos. Lo único que falta es que el próximo mundial se salga a jugar de casco, hombrera y con camiseta de básquetbol. Es lo único que falta. Anular una tarjeta roja. La verdad que... O sea, estuvo lindo el mundial en algunos aspectos, pero hay cosas que no se pueden aceptar ni permitir, ¿no?
0: Ahora, estamos de acuerdo que desde el escritorio siempre hubo incidencia. Desde Avelange para acá.
2: Siempre.
0: Elegí lo que quieras,
2: Siempre, pero no, Avelange, antes, Stanley Rose.
0: No, por eso te digo, soy generoso cuando te digo
2: desde
0: Avelange.
2: El escritorio, escuchame, la cama que le hicieron a Uruguay y Argentina en el 66 estaba Stanley Rose,
0: sí,
2: con el cambio de jueces.
1: Bueno, Uruguay lo cambiaron de sede en el 70, negro.
2: Y en el 70
1: Brasil tenía que ir a la capital y tuvieron que y Uruguay se fue para Guadalajara
2: y bueno, porque ahí le tiraron a unos mangos
1: claro, ahí vino la valijita
2: No, venite para acá que acá está la tuya. ¿Quién era el dirigente uruguayo? Eugenio Figueredo. El joven Eugenio en aquella época.
1: Y en el 62 Abelán llevó la valijita a los jueces.
2: Ahí está. Y después, bueno, después está el folclore del fútbol, las cargadas, esta argentinofobia que se está diciendo que hay, viste, la campaña. La vez pasada tuve un cruce ahí con un amigo argentino, ¿no? Colega. Hablando de los partidos de Uruguay y Argentina, de la superioridad argentina histórica, que bueno, yo lo retrucaba, pero mirá que Uruguay, las finales que jugó con Argentina, siempre se las ganó. Sí. Entonces sí, que nosotros tuvimos Maradona, ustedes nunca tuvieron un jugador que está todo bien, le digo, Maradona yo no lo niego, hizo un gol con la mano en un mundial y de ahí expreso al título, bárbaro, pero recordá que nosotros los uruguayos, le digo, jugamos una final con Argentina en el 30, primera la Copa del Mundo, y no tuvimos la mano de Dios. Le ganamos con un manco en la cancha.
1: Ah, es verdad, el manco Castro.
0: Ahora, te digo, yo no lo viví, ¿no? Yo no lo viví. Sí. Creo que vos tampoco, negro. Pero a mí me han hablado maravillas del Pepe Schiaffino.
2: Sí, sí. Digo, todo el mundo entonces, te dice que fue lo más grande que existió en el fútbol uruguayo. Y alguien que lo vio, veterano, dice, acá hubo un solo jugador que se le asomó Schiaffino y otro que lo superó.
0: Sí, el que lo superó me dijo mi viejo, que después lo quebraron, ¿no? Da Racing, Eladio Benítez.
2: A mí me dijo este señor, que ahora ha fallecido, pero me dijo, los dos mejores jugadores que vi en mi vida, Schiaffino fue sublime, lo que acabo de ver. Francescoli tenía muchísimas cosas al Pepe Schiaffino, pero no llegaba a la calidad del Pepe, ¿está? Pero me dijo, alguien que más o menos lo pudo haber igualado en condiciones fue Pedro Virgilio Rossi.
1: Exacto, le iba a decir.
2: Pero el que lo superó, que fue una lástima que no pudo aprovechar su potencial, y fue Fabián O'Neill. Fabián O'Neill fue el mejor jugador uruguayo técnicamente dotado de todos los tiempos. Lo que pasa que su personalidad...
1: Bueno, Zinedine Zidane lo dijo.
2: La suerte que tuvo, ¿no?
1: Zinedine Zidane lo dijo, lo que hace este muchacho en las prácticas no lo vi en nadie.
2: No, tremendo, pero tremendo. Te lo dice cualquier futbolista, preguntale a cualquiera que haya jugado con él, y hasta Zidane, que ahora fue nombrado técnico de Francia,
1: mirá
2: después
1: vos.
2: Del alejamiento de Deschamps, bueno, ahora es el nuevo técnico francés.
0: Como Chile y Italia, ¿no?
1: Sí, cambiaron. Como Chile y Italia. Quieren cambiar el rumbo, ¿no?
2: Y ya te digo, ¿no? Le dice, lo que era Fabián O'Neill era algo, era descomunal lo que jugaba.
1: Sí, ese
2: descomunal. Y bueno, lástima que tuvo el fin que tuvo, ¿no? Una desgracia. No supo aprovechar todo ese potencial. Como Maradona, que pudo haber rendido muchísimo más.
1: Pero,
2: y fíjate lo que llegó. Y él mismo dice, yo sería 10 veces más jugador si no me hubiese metido en la droga.
1: Claro, claro. Totalmente. Sí, y así todo tenía la voluntad de recuperarse y volver, ¿no?
2: Y claro, por favor.
0: Pero es lo que es. Pero es lo que es. O sea... Eso está claro, ¿no? Bueno, vamos a meternos en la realidad de hoy, que está muy lejano
1: de la chacra,
0: de todo lo que venimos manejando, de los que hicieron historia y forjaron parte de la historia del fútbol uruguayo, ¿no? Y de los cuales mucho no vimos. Entonces es muy difícil vos hoy asegurar este fue el mejor, claro, si vos no viste el resto.
1: Claro.
0: A mí me pasan diciendo, o sea...
1: Yo tuve la suerte que mi abuela...
0: Vos no viste el Eladio Benítez, por ejemplo,
1: claro,
0: me dice.
1: Yo tampoco.
0: Y hay gente que dice, che, mucho mejor, y gente que no le puedo discutir porque jugó al fútbol,
1: claro,
0: y también es una opinión respetable. Claro. Entonces,
1: bueno, mi abuela
0: a veces o vos podés comparar cuando es en la misma época,
1: claro,
0: cuando son las mismas generaciones,
1: pero cuando no lo viviste,
0: y asimismo es difícil cuando son de puestos distintos, ¿no?
1: Vos, mi abuela me llevó a hablar de los del 30, por suerte que la pude ver esa vivencia.
0: Yo te voy a decir algo en Argentina, ¿no? Sí. Acá se habla, y lo vi, y un ganador nato, ¿no? Y por eso Independiente ganó tanto. Bocini.
1: Era el ídolo
0: Bocini,
1: de Maradona.
0: Bocini. Yo lo llegué a ver, lo último de Bocini, era el goleador, era exactamente, y no fue campeón del mundo, ¿no?
2: Claro,
0: el Bocha
2: era terrible jugador.
0: Por eso te digo. Bueno, pero por algo Independiente ganó tantas Copas Libertadores.
2: Jugadores grandes, gigantes como Bocini, no sé, como argentinos en esa posición. El Beto Alonso era otro. El Beto Alonso era un monstruo.
0: Pero escuchame, el mismo Mario Kempes. Maradona quedó afuera.
2: Hay una anécdota que la contó Gustavo Fernández, aquel arquero de Peñarol. ¿Te acordás de Gustavo, campeón
1: del mundo? Sí, campeón del mundo.
2: que estuvo en el River argentino un tiempo, él estaba de suplente, el titular era Pumpido, y en un partido que jugaba River en el Monumental, Alonso estaba en el banco, venía de una lesión, y jugaba yo no sé contra qué cuadro, contra Talleres, un cuadro así, en el Monumental. Y el técnico era Bambino Veira, Talleres, de River. ¿Tá? Y le dice el Beto Alonso, cuando vio quién estaba en el arco de Talleres, que era un archirrival de él, que no se bancaban, y le dice, Bambino, poneme, porque a este le quiero hacer un gol, poneme que hago un gol y pido el cambio. Yo no jodas, Beto, dejá que estamos bien, que no sé qué, no me vengas a complicar. Porque tenía una relación muy directa con los jugadores así, no se tuteaban ni nada. Poneme, por favor, Bambino, poneme, y no lo ponía. Pasaban los minutos, faltaban 15 minutos, ¿qué hace Alonso? Contaba por Gustavo Fernández, que estaba en el banco con él. Se saca la ropa, se pone la camiseta, empieza a trotar en alrededor de la cancha, y Bambino lo miraba, Beto, ¿qué estás haciendo? Y el estadio se vino abajo, Alonso, lo tuvo que poner.
1: Le tiró la tribuna arriba.
2: Lo tuvo que poner, entró a los 5 minutos y un gol, y así como entró se fue y tuvo que hacer otro cambio, Bambino, un monstruo. Eso lo hacen no los que quieren, los que pueden, ¿no? La verdad que fenómeno por todas las palabras de Beto Alonso.
0: Bueno, está todo armado este fin de semana. Es brava pasarlo largo, ¿no? Pero no imposible. Hablo de la ventaja que lleva Peñarol para ganar la serie y ser finalista.
2: Claro, empatando nomás ya está el Mancha en la final, ¿no? Empatando nomás, ya le alcanza.
0: Ahora, ojo que los resultados no son del todo positivos para Peñarol ante Cerro Largo.
2: No, ha venido un semestre bastante complicado. No,
0: pero el historial con Cerro Largo. Mirá que el historial con Cerro Largo...
1: 8 victorias, 3 empates y 2 derrotas de Peñarol.
2: Sí, es complicado. Pero de todas maneras, Peñarol hizo un gran apronte ganándole 3-0 a Boston River. Y que tiene este gurí, el porteñito este Jaime, que la mueve, que es un disparate, sí. Que ese es el plus que tiene Peñarol.
0: Claro. Y tiene eso, ¿no? Y tiene la vuelta de...
2: acomodando las piezas que tiene en torno a lo que aporta este gurí, claro. Y al resto del equipo, ¿no? O sea, claro. Ganó bien la vez pasada Peñarol. Sí.
0: En este partido, porque estaba suspendido, ¿no? En este tiene eso.
2: Sí.
0: Que es la diferencia hoy por hoy.
2: Sí,
0: en el fútbol uruguayo hoy la diferencia se llama Arezzo.
2: Si le hacen el juego a eso...
0: Claro, por eso te digo, o sea...
1: Ah, con el Botija, con el argentino por la punta, creo que está ideal.
2: Sí.
1: Para hacer estrago.
3: A priori.
2: ¿Y qué tiene? Tiene socio, ¿no?
0: Y Nacional, que también viene con viento en la camiseta al terminar de ganarle a Tigre ayer, ¿no?
2: Y aparte, pues Jonathan Rodríguez parece que estaría pronto. Está Nahuel Herrera también pidiendo cancha para su retorno. O sea, hay buenas noticias para Peñarol, ¿no? Para tratar de llegar a ese empate o ganar, y bueno, definir el intermedio que sería la final el miércoles 5 de agosto.
1: ¿La otra serie se define el viernes o hay que esperar al sábado?
2: Y el viernes va a estar lindo, ¿eh?
1: Sí.
2: Entre Torque y Wander va a estar precioso.
1: Lo único que falta es que empaten.
2: Y sí, si y empatan. Le dan vidas
1: a Deportivo Maldonado.
2: Si empatan y gana Maldonado, te apuesto que para mí ha sido el equipo más regular.
0: Si empata Deportivo Maldonado, empatan el viernes, Nacional gana, Nacional es el final.
1: No gana, tiene que ganar por más de 6 goles.
0: No, si empatan los dos, no.
1: Sí, pero Nacional tiene que hacer más de 6 goles.
2: Nacional tiene que hacer una goleada para ser finalista.
1: Si no, no llega.
2: Y en caso de que meta esos 5 o 6 goles que precisa, si es finalista, ya la final se juega el fin de semana, no se juega el miércoles 5.
1: El miércoles, mirá, vos no sabías eso.
2: Sí, ya dijo el Ministerio del Interior que entre semana, clásico no.
0: Claro.
2: El Ministerio. Así que se la voy dejando por ahí, ¿no? Como dato. Les tiro otra. Acaba de salir el fallo de los incidentes de Rentista Cerrito, que por eso se paró el fútbol.
1: Gravísimo.
2: Tribunal de Penas, la comisión disciplinaria, ahora llamada la Asociación Uruguaya de Fútbol, ha sancionado con 3 partidos a puertas cerradas a ambas instituciones. A Rentistas y Cerritos. Las multas, 70 unidades reajustables para Rentistas, 50 para Cerritos, respectivamente. El presidente de la sala de Rentistas, Eugenio López, está suspendido por 2 meses. No hubo quita de puntos en definitiva, y se considera que este muchacho, Jean Martínez, el que le agredieron con un palo en la cabeza ahí en el pómulo, como los incidentes se fueron afuera del estadio, no le cabe sanción.
1: Mirá vos, bueno,
2: eso dentro de lo malo, lo menos malo,
1: por los incidentes como fueron afuera, del estadio.
0: Claro. Pero afuera el problema del Ministerio del Interior, no tiene nada que ver con...
2: Claro, con el espectáculo no tiene nada que ver, aparte fue una ringa.
0: Claro, por eso te digo, o sea, es afuera, pero de por sí, si es afuera no tiene nada que ver con el espectáculo.
1: Ministerio.
0: Claro. El problema del Ministerio, es más, legalmente es así.
2: Sí. Claro, o sea, a lo que no hubo denuncia... contra él, ni él denunció a nadie, quedan todo como está.
0: Es más, los equipos, las instituciones y hasta la AUF son responsables dentro del predio. Afuera del predio, el problema
2: ya es el Ministerio. Ahí claro. Va.
0: Ahí tiene ya. Que entrar.
1: Salí de la cancha.
0: Ahí entra la justicia ordinaria.
2: Ahí está. Acá, mirá, nada que ver lo que te voy a decir, Mauri. Pero acá, cuando se da un hecho delictivo, ¿quién actúa? En la ciudad, acá en Montevideo, en cualquier parte del Uruguay.
0: Y la policía, ¿no?
2: La policía. La policía. Salvo que en el, acá en Montevideo, si vos tenés un delito en la Rambla, es la prefectura.
1: Prefectura Nacional Naval.
2: Sí, señor, no actúa la policía.
0: Y te digo, ¿dónde más? ¿Dónde más no actúa la policía?
2: Dígame.
0: En un predio militar.
2: Ah, no, también, no, sí, por supuesto. Sí, eso es tierra de otro ministerio.
0: Tierra independiente.
2: Ahí está el Ministerio de Defensa. Claro, no tiene nada que ver con el Ministerio del Interior.
0: Ahí, claro.
1: ¿Y en una embajada?
2: Sí, sí. No, en una embajada, territorio extranjero.
1: Territorio
2: ¿no?
1: extranjero.
2: Claro, fue lo que pasó con la desaparición de Elena Quintero.
1: Exacto.
2: En la época de la dictadura, que ella ingresó a la embajada venezolana... y las fuerzas militares represoras la sacaron, o claro. Sea, se tomó como una invasión de territorio extranjero eso. Casi, después cuando se rompen las relaciones diplomáticas de Venezuela con Uruguay por invasión de territorio extranjero.
1: Sí, estuvo tirante la situación en aquella
2: época. No, muy, muy complicado, sí, estuvo...
1: Hablamos
2: tardó de años en resolver eso.
0: Querido Negro, ¿algo más quieres tirar?
2: Bueno, simplemente una reflexión de lo que dejó ayer la eliminación de Nacional. Creo que el primer tiempo que mostró el equipo tricolor... creo que es una base donde Baba va a tener que edificar cómo encarar el resto del año, ¿no?
1: Claro.
2: Vimos un Nacional bastante distinto a lo que veníamos viendo. Y el comentario en el entretiempo, yo ayer que estaba en transmisión, dije, yo quiero ver si Nacional puede sostener el ritmo de este partido. No lo veo, porque dejaron el resto y bueno, después el tiempo le dio la razón al razonamiento. No hay equipo que te aguante un ritmo tan vertiginoso como
0: sí, tan intenso.
2: España. Claro, ya en el segundo tiempo, viste que el físico no dio, no pateó al arco prácticamente Nacional en el segundo tiempo, el equipo se quebró, los cambios me parece que fueron medios tardíos y algunos desacertados.
1: Viene pero el lado gol de Tigre.
2: Como los escuchaba al principio, la clasificación, acá.
0: Con claro, perdió acá la clasificación.
2: Acá hipotecaron todo, ya está. Sergiano la suerte. Y bueno, ahora vendrá Torque San Lorenzo, me estaba acordando de los colores. Torque Tigre, que juega el 12 de agosto allá en Victoria de nuevo, y una semana después, el 19, acá en el Estadio Centenario, buscando el pasaje a cuarto de final. Y lo de ayer, ¿no? Porque ayer hubo otro partido, Santos le ganó 4-2 a la Universidad Central de Venezuela, ya le había ganado 4-1 allá en territorio venezolano, en Caracas. Y cuando termina el partido, bueno, hablando de Neymar, ¿no? Que ayer dijo que se retira definitivamente de la selección brasileña. Ese fue el mensaje que dejó después de la victoria del Santos, ¿no?
0: Sí. Escuchame, Alberto, el otro día vos tirabas que vuelve un grande del interior, ¿no?
2: Sí, señor.
0: Central Palestino. ¿Vuelve como Central Palestino o solo Palestino Fútbol Club?
2: Central Palestino así tiene su razón jurídica.
0: Sí, claro.
2: Su personalidad siempre jurídica, lo tuvo, el Ministerio de Educación y Cultura está registrado así.
0: Siempre lo tuvo
2: Central
0: así.
2: Central Palestino.
0: Claro, siempre, porque me dijeron que le estaban cambiando, por eso te decía.
2: No, si le cambian el nombre, tienen que esperar que autorice el MEC, ¿no?
0: Claro,
2: el Ministerio. Es como acá pasa con, por ejemplo, te doy dos ejemplos de los clubes de la D. Está el Rincón Fútbol Club, ¿ok? Que ya hizo la gestión para nominarse así, pero... se llama Rincón de Carrasco.
0: Claro.
2: Está la gestión del Ministerio para que quede Rincón Fútbol Club. Lo mismo que el equipo de Quewai, que es de Toledo. Ahora se llama Toledo Quewai. Lo agarró la SAD, pero en el Ministerio todavía es Quewai. Están los trámites para cambiar el nombre.
0: ¿Arranca el campeonato del Trip para poder jugar el campeonato del Este?
2: Claro, en la Confederación del Este se estaría jugando el campeonato allí en Rocha. donde el Samuel Priliak va a tener nuevamente actividad seguida con el central palestino. Ya hay contactos acá en el equipo amateur.
0: Para. Primero, sí. El central palestino tiene que ganar el campeonato de Chuy.
2: Claro, por supuesto.
0: Tiene que ganar el campeonato local.
2: Claro. La Liga de Rocha incluye al Chuy y otras localidades. Rocha Capital.
0: Claro, pero que te quiero. No, pero ahí es el sector 2, ¿no? Yo lo que te digo es, vos para representar el sector 2 de Rocha, digo, porque está Rocha Capital y está Rocha Interior.
1: Sí.
0: Rocha Interior, muchas veces, Central Palestino fue campeón del Este con Rocha Interior. Yo vivía en el Chuy en esa época. Bueno, sí, vos lo sabés mejor que nadie. Entonces, primero tiene que ganarle. Creo que está San Vicente, creo que está Nacional. Hay que ver cuáles son los equipos del campeonato local del Chuy. Tiene que ganar el campeonato del Chuy, como pasa acá en Rivera, ¿no? O sea, porque
2: representó, ahí va escalando.
0: Claro, entonces.
2: Ahí va escalando.
0: Exactamente.
2: Para después, acá hay un club, acá hay un club que juega la Liga de Montevideo que se llama Palestino. Es un equipo amateur y que ya tomó contacto con
0: el. Ahora, el fútbol del interior también es amateur. Bueno, vamos a ponerlo, que no, de amateur no tiene nada, ¿no?
1: Salto los cuadros, salto.
0: No, pero mirá que lo de Central Palestino en la época de antes.
1: Había mucho dinero.
0: Tampoco era. Porongo, lejos está de ser un cuadro amateur.
2: Claro, no, aparte tenía
0: los cuadros de Maldonado, negro, los cuadros de Maldonado, elegí el que vos quieras, Argentinas, Libertad,
1: bueno, es mucho dinero,
0: no tiene nada de
2: y Salto nada más, ahí cerca de ustedes, Salto. ¿Cuántos jugadores de Rivera van a Salto a jugar que se paga
0: pero,
2: muy bien?
0: Pero escuchame, voy acá a Artigas, el Wander de Artigas, ¿cuántas también veces?
1: Mueve.
0: Voy a, acá a Tacuarembó. En Tacuarembó.
1: Mueve plata de verdad.
0: Claro. El Wander juvenil.
1: Wander juvenil,
0: que lo dirigió muchos años. El
3: profesional.
0: Fantasma Duarte.
3: Ferrocarril de Salto. Le sacó jugadores de profesionalismo.
0: Y sí, claro.
3: Y sí, pagaba mejor.
0: Había jugadores que le ofrecieron jugar al profesionalismo. Digo, ¿qué voy a ir al profesionalismo si gano más acá?
2: Claro.
1: Voy a mover.
0: ¿Te acuerdas que el partido que hicimos con Alexis San Carlos y Porón?
1: Podría ser un libro.
0: Que iba a ir a Rubén Artigas Asís y arrugó y dijo, no, si es terrible el libro.
1: Cuenta resumido, Polena no sabe. Terminaron festejando
0: ¿No conociste esa?
1: La sede, no. Los dos.
0: ¿Vos te acordás de la historia, no, Alberto?
2: Sí, que los trataron con flores.
0: Claro. Nosotros decíamos, ¿qué pasa? Estaba la discusión, vos viste que para jugar la final del interior, vos tenés que tener dos tribunas.
2: ¿Sí? Claro.
0: En San Carlos había solo una tribuna.
1: ¿Cómo hacemos?
2: Claro. ¿Ah?
0: Entonces ahí yo, Doninelli, con Reyes sentado.
1: Doninelli Gambeta.
0: Con Reyes sentado en mi izquierda y donde estaba Mario estaba Rubén Artigas. Así, le dije, bueno, empezamos primero a opinar. Y le dije que San Carlos, un poco menos bonito, que no se podía habilitar. Compré la liga con San Carlos.
1: ¿Para qué?
0: ¿Está? Y Rubén Artigas así dice, bueno, vamos a transmitir el partido, vamos a transmitir. Estábamos todos de acuerdo con transmitir. Después llegaron unos mensajes que usted no entra en la casa de San Carlos.
1: ¿Podés creer que lo
0: vi? Ahí Rubén Artigas Asís, ahí de guapo fuimos, ¿no? Con Reyes. Por eso lo banco en algunas cosas.
1: Yo me voy a acordar que yo revolví internet y encontré de Canal de Rocha transmitiendo la final.
0: Ahí nos fuimos con Reyes a Montevideo, ¿te acordás, Alberto? Y de Montevideo tuvimos que hacer, ¿viste? El transbordo que demoró como 5 o 6 horas para tomarnos el otro ómnibus, un Comsa.
3: Una escala.
0: Para San Carlos.
1: Y después el after.
0: Llegamos a San Carlos, estaba Rinconcito, el de la Cometa.
2: Claro.
0: Para decirme que nos estaban esperando.
1: De verdad. Literal.
0: Después, ¿sabes cómo terminamos todo? No, nos mete San Carlos por represalia con la hinchada de Porongos. El local de San Carlos.
3: Sí.
1: Varilla de 8 cortada.
0: ¿Qué pasa? El primer gol de San Carlos, recién viste cómo gritó el gol. Parecía que estaba gritando el gol de Uruguay.
1: Sí, la final del mundo.
0: Lo mínimo que cayó, bueno, habían dos policías.
1: Pobres policías.
0: Nos tiraban cerveza, de todo.
1: Y eso es así.
0: Al tercer gol.
3: Aprovechamos.
0: Bueno, toda la hinchada, la teníamos toda la hinchada por hongo acá arriba. Pero bueno, pudimos salir.
1: Un libro.

0: hizo bueno para alguna otra cosa también. Sí, bien. Pero Offi te obliga a jugar en estadio y el que no tiene, bueno, no pasa nada, juega igual.
1: Hacemos.
2: Sí, habilitamos todo. Bueno. ¿Cuántas veces a Rivera le ha tocado, no? Sí. Jugar en.
0: Los últimos partidos del año pasado, Rivera venía muy bien jugando en cancha chica, que en realidad le tocaba jugar en Oriental con la hinchada ahí, y fue a jugar al estadio.
2: Señor Alberto Avellaneda, hasta anécdotas de...
0: No, y la pausa...
1: Parece que hace dos días.
2: Vamos a la pausa, Sí, pero no, lo tengo que despedir. A Avellaneda lo tengo que despedir. Hasta mañana, querido Alberto.
1: Chao, negro.
3: Bueno, hasta mañana, estimados. Y me hicieron acordar también alguna escapada que tuvimos en una cancha. Y cortita nomás, y van para la pausa. Recuerdo una... Ajá. Muy, pero muy picante de Capurro entre Basáñez y Villa Teresa, que ya tuvo un antecedente, ese enfrentamiento de un muerto en la cancha de Basáñez. Y bueno, ese día fue, salimos de Capurro en una camioneta junto con la colega y amiga Dayana Francisca, los dos, agarrame negro porque me van a matar, y vos no sabés cómo sonaban. Nos fuimos en una camioneta de Radio Cristal que nos prestaron ahí para salir, porque se la agarraron todo el mundo y sonaba.
2: No, Radio Cristal, que hoy fue clausurada, ¿no? ¿Sabías?
3: Sí. Vos lo sabés. Las pedradas y hasta tiros sonaban. Fue tremendo salir de esa cancha. Nunca más me voy a olvidar, hace muchos años esto. Partido de la C, me acuerdo que es.
2: Mirá.
3: Y bueno, son cosas que te deja el fútbol, ¿no? ¿Qué va a ser? Anécdotas lindas y algunas que, bueno, uno las recuerda con cariño, pero no la pasó muy bien tampoco.
2: Sí, claro. Y decía lo de Radio Cristal porque una radio histórica, y a mí esas cosas me duelen, ¿no? Que radio es histórica por todo lo que significó en el pasado, también para el deporte, ¿no?
3: Claro,
2: mucho,
3: y
2: muy
3: reconocido por... lo que pasó con la 42.
2: Claro, por eso. Tener que cerrar esas radios que son históricas, cómo el mundo ha cambiado, cómo este Uruguay ha cambiado.
3: Y sí, hoy por hoy...
2: todo por don dinero, radio, ¿se da cuenta?
3: Por... Tener una radio hoy por hoy está bravo, ¿eh? Con el tema de los streaming,
2: y si tenés un socio
3: en materia tecnológica,
2: y si tenés un socio que solo está para las ganancias, nunca para la, como el Estado, es más complicado.
3: Sí, señor.
2: Hasta mañana.
1: Nos vemos, negro.
3: Chau, abrazo mañana a todos.
2: Elena, nos fuimos.
0: Yo no soy la conductora, pero me parece que nos repasamos. No puedo decir nada porque no me corresponde.
1: Nos repasamos. No.
2: Está bien. No, señor puede. Mario Rizzo.
1: Un placer, hasta mañana.
2: Cerramos con la pausa y nosotros regresamos para venir metiendo la cuchara.
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11: Acá estamos para meter la cuchara en esta tarde de miércoles, día de ñoquis. Estaban muy ricos los ñoquis. ¿Usted comió ñoqui o no comió ñoqui? Hoy es 29,
12: no,
11: ¿sabes?
12: No, voy a cenar ñoqui. Tengo ñoqui en casa.
11: ¿Sí? Sí, sí, sí. ¿Casero?
12: Y tengo... No, porque no está mi mujer, sino así.
11: Ah, claro.
12: Si tuviera, hace rico ñoqui. Sí. Ñoqui es espectacular. Sí.
11: Pero con tengo tuco ñoqui. Salsa... con tuco de carne entera comido.
12: Ah, qué rico.
11: Sí. ¿Mirá?
12: Sí, sí, sí. Yo tengo ahí hecho, me hice un tuco ahí con pancetita.
11: Estaba bueno, el ñoqui, ¿no, Luisito? Estaba bueno.
12: Mira.
11: ¿Usted, flaco, ya almorzó? Sí, siempre llega temprano. Usted almuerza temprano. Usted almuerza como la gallina, a las 11 de la mañana. Claro, más o menos.
12: Ahora almuerza la gallina,
11: no sabía. Hasta de eso hablamos. Dígame, ¿ya sabemos lo que almuerza la gallina? ¿Sabemos cómo está el tiempo?
12: Ahora, sí, cómo no. Nuboso y cubierto, con probables precipitaciones en el corredor en las próximas horas, neblinas, 18 grados 2 décimas la temperatura, viento del sur suroeste a 9 kilómetros en la hora, 1015.8 hectopascales la presión, que sigue baja, por eso seguimos con plafón bajo, 79% la humedad, 10 kilómetros la visibilidad. Esto ahora, para mañana, nuboso y neblinas, pero capaz que mañana tenemos suerte y vemos el sol. Parece que mañana, a pesar de que va a estar nuboso, vamos a tener solcito, que hace no sé cuánto que no lo
11: hay un, sol, ¿no? Hay una pausa hasta el domingo. El domingo se vuelve el
12: sábado, domingo.
11: Domingo. Yo tengo mi asesor, mirá, me dice el domingo.
12: Mira, no, acá lo,
11: no, yo hay un menos, le tengo menos 10 de confianza. No,
12: acá el sábado dice alta probabilidad de lluvias y el domingo baja probabilidad de lluvias.
11: Vio que el Ministerio de Salud Pública sacó una encuesta. Sacó una encuesta por el tema de las vacunas.
12: Ajá.
11: A ver cuál, por dónde se entraba la gente.
12: Sí.
11: Y bueno, ellos estaban convencidos que las redes sociales. El menos creíble es las redes sociales.
12: Sí.
11: Y el medio más creíble, ¿sabe cuál es?
12: Este.
11: La radio.
12: La radio. Pero no es nuevo.
11: Me lo dijo Alejandro Guadalupe.
12: No,
11: para que la gente, para que ese empresario entiendan definitivamente que las redes sociales no sirven para un carajo.
12: No, ¿sabes cuál es
11: y
12: el
11: que
12: tema?
11: La que tiene credibilidad, hablo de la credibilidad.
12: No,
11: la credibilidad es la radio, viejo.
12: Los medios históricos.
11: Claro.
12: La tele,
11: los tradicionales. Por algo son.
12: No, es que aparte hay algo que está verificado.
11: No, la radio trucha, ¿eh?
12: No,
11: la radio pirata.
12: Hablando
11: de la radio oficial.
12: Mira,
11: no, Luisito.
12: Mira las redes sociales, lee las redes sociales, pero para verificar que lo que leyó en redes sociales es cierto o no, prende la radio,
11: recurre a la radio, no le quepa la menor duda. Presentamos, nos vamos a la capital.
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11: Hace ya un tiempo me dijeron, vos no le tenés miedo a las radios piratas, no le tenés miedo. Claro, uno nació en este bicho, ¿no?
12: Ajá.
11: De la radio. Vos no le tenés miedo a las redes sociales, ¿no? Porque la radio, pasarán los tiempos, pasarán los años, y la magia de la radio le da credibilidad a la gente, y la gente lo sabe. Y ahora nuevamente, con esa encuesta que sacó el Ministerio de Salud Público, confirma lo que yo pienso hace mucho tiempo.
12: Claro.
11: Que sigan existiendo las radios piratas, que sigan existiendo las radios comunitarias, que sigan existiendo las redes sociales, pero el medio que hace la diferencia, el que incide, y el que la gente sabe que de ahí se informa y no se desinforma,
12: pues
11: es la radio.
12: Claro, es
11: en la medida que también haya, porque esto también es un combo, ¿no?
12: Sí.
11: Periodistas creíbles,
12: es
11: ¿verdad?
12: Gran tema,
11: que le dan confianza. Ahora, si un director de medio pone a cualquier uno, porque hoy vos podés tener periodistas en serio, o podés tener a cualquier uno, ¿no?
12: Pasa que los medios de comunicación, los medios electrónicos están viviendo un periodo de ajuste. Fíjense lo que está pasando en Canal 12, en
11: Montevideo,
12: que recorre. Vos lo conocés de adentro.
11: Sí, claro.
12: Bastante más que yo, seguramente. Pero hay todo un reacomodo de los medios tradicionales, digamos.
11: El tema que tenés que entender que el presupuesto no es un chicle.
12: No, más bien.
11: Entonces, cuando vos pones figura, el presupuesto se te va al carajo.
12: Las decisiones. Si vos tenés un medio de comunicación y podés eliminar 25 trabajadores, quiere decir que estás con un montón de gente al pedo.
11: Sí, tal cual. En eso no hay dos opiniones.
12: 25 para afuera de un día para el otro.
11: Querido Daniel, ¿cómo anda usted?
13: ¿Cómo le va, querido Mauricio?
11: Arrancamos picante como todos los días, ¿vio?
13: Sí, señor, y un abrazo a toda la audiencia. ¿Qué temita? Mire, yo para ser cortito, en un intento de ser contundente, digo, a ver, las redes sociales son el gran fenómeno de este tiempo, es inocultable, pero tirando la piola y levantando los velos, desnudando la cosa, las redes sociales no difieren mucho de lo que hacían nuestras abuelas y bisabuelas detrás de las persianas, claro, cuando observaban lo que sucedía en el barrio y después chismorreaban con sus amigas, un sitio de encuentro sin demérito de las peluqueras y las peluquerías, claro, era conversar ahí o en la cola de la carnicería, el chusmerío, es decir, las redes.
11: Como
13: las
11: se
13: redes.
11: Dice acá en la frontera, la fofoca.
13: Exactamente, la popoca, vos ten certeza, pero a ver, y esto sigue sucediendo, claro. Lo que pasa es que la mona a veces se viste de seda, claro. Y no quiero con esto, digamos, ser irónico con nadie que esté realizando streaming, por ejemplo, claro. Pero ¿sabe cuál es la diferencia? Que cuando su programa, metiendo la cuchara, mete la pata, hay un señor Mauricio, un señor Fernando, un equipo, y la gente va a un lugar físico o lo llama a un determinado teléfono conocido por todos y le dice, che, hermano, ¿qué dijiste? ¿Sabe cuándo aprendí yo la responsabilidad que deben tener los medios en el interior? La gente debería trabajar y conocer cómo se manejan las radios en el interior. Porque cuando en el interior usted dice algo que no corresponde, algo incierto, tiene a los 10 minutos parado enfrente a quien se siente dañado. Aquí en este video la cosa se difumina, la cosa pasa porque no se entera alguno. Pero digo, pese a todo, y esto que parece ir en detrimento de las radios, no es así, porque la radio lo que asegura es que ponemos la cara, ponemos el nombre, ponemos
12: hay
13: el prestigio.
12: Hay un redactor responsable, quieran o no, siempre hay un responsable.
13: Exactamente. Claro. Y bueno, ahora, dicho esto, de repente hay algunos que no están cumpliendo, como estaría bueno ver esto de los ñoquis, vio que en Argentina se ha vulgarizado esto de los ñoquis, bueno, los ñoquis, la gente que aparece a cobrar solo los 29, sí, por eso claro. Son los ñoquis, ¿no? Sí, sí. Bueno, aquí hay ñoquis, no hay ñoquis, yo no estoy tan seguro de que no los haya, o por lo menos gente, mire que yo no estoy ni contra los trabajadores ni contra el trabajo, ajá, sí estoy contra aquellos que por un favor político cobran suculentas sumas simplemente, digamos, por poner una firma o por decir que está en algún lado por mes, cuando hay que recibir el dinero, los emolumentos, como decían nuestros abuelos. Entonces, algún día deberá revisarse esto, es decir, lo que cobra alguna gente que, bueno, no tiene ni credenciales, ni hace el trabajo. Entonces, bueno, ahora, si usted empieza a hacer esto, bueno, usted es medio facho, ¿no? Porque usted se ocupa de ajustar las clavijas, y todo lo que sea ajustar la clavija está mal visto en este país. Hay que ser piola, ¿vio? Dejar, porque de repente mañana del árbol me cae una fruta para mí. Es todo muy delicado, mi querido Mauricio.
11: Hay dos temas que quiero hablar contigo. Pero reforzando sí. Lo que vos decías, vos fijate, ¿no? El otro día escuché al senador Pedro Bordaberry, que en algunas cosas estoy lejos, pero en otras cosas creo que dijo la más pura verdad. Nosotros los legisladores tenemos un obrero. ¿Cuántos días tiene de licencia?
13: Claro.
11: 20, ¿no? Veinte.
13: Claro.
11: Él dice los legisladores 20. Tienen 70 y pico, un disparate. Sí. Entonces, claro. ¿Cómo querés que un país funcione de esta manera? Ahora dos senadores, ahora, ¿no? No, no están de vacaciones. anda en el exterior. Dos, sí, claro. no importa quiénes. Sí, sí, sí, no importa sí, quiénes. Y sí, Fernando, sí, sí. De uno capaz que es amigo. Sí. Tenemos un amigo en común. Pero, ¿verdad? Y el otro que lo llamé dice, estoy en el exterior, regreso el 5. Un país bárbaro. Entonces, claro. Es muy difícil cuando hay más feriado que día hábil para laburar, ¿no? Para lo claro. que... Pero te quería proponer dos temas, ¿no?
13: Espere, Mauricio, espere. Déjeme terminar con una cuestión brevísima. Y habría que ver también, habría que revisar, sobre todo cuando se hace gárgaras con el apego a las normas y digamos, la búsqueda del respeto a lo jurídico. Habría que ver qué pasa con las radios, porque hay un proceso de concentración de las radios, de las emisoras, AM y FM, que está delicado, y habría que ver si se revisa realmente, si los que firman las facturas y los que dan la cara legalmente por las emisoras son los mismos que han recibido el permiso, son los permisarios, porque al fin y al cabo los dueños de la radio son esos, son permisarios.
11: Y otro riesgo son los grupos poderosos, ¿no? Exacto. Que empiezan a comprar, y esto es una bola de nieve, ¿no?
13: Y eso, mi querido Mauricio, sin entrar a averiguar cuáles son, digamos, los capitales que claro. se mueven detrás de alguna gente que son testaferros.
11: ¿Y cuáles son los objetivos de esos mega empresarios, no?
13: No, y de repente son, capitales que... Usted sabe que los hoteles y los medios de comunicación son de los rubros, los renglones, donde más fácil se lava dinero. Yo no estoy diciendo que en nuestro país haya lavado de activos en inversión en medios. No tengo pruebas ni elementos. Pero quienes deben controlar esto, que no hagan como Conexión Ganadera, que miraron para otro lado. Que revisen, que chequeen, que vean, a ver en qué... porque también están tecleando algunos grupos fenomenales. Y habría que ver si en el fondo, si uno rasca, no son más o menos los mismos capitales que han hecho una se acabaron las radios independientes, aquellas que competíamos unas con otras. Sí. Ahora son grupos respaldados en el gran capital financiero, que yo me pregunto en voz alta, ¿y no habrá alguna conexión? Seguramente no, porque todos son buenos muchachos, pero alguna conexión con la guita que sale de los negocios negros, la droga, por ejemplo. ¿No habrá algo de eso? Digo para los muchachos que deberían estar atentos, ¿no? Uh-huh. Y que algunos son ñoquis, aunque vayan todos los días, son ñoquis porque no hacen nada, o no hacen lo que tienen que hacer.
11: Vos sabés que entre los de arriba no nadie se controla nada, ¿no? Porque es todo un tema de corporativismo. Ayer lo hablábamos con Fernando, en un tema que no tiene que ver, pero yo digo que todo tiene que ver con todo, donde por un lado está ASI, por el otro lado está los hospitales departamentales, ¿verdad? Entonces, ¿cómo vas a controlar a ASI cuando el ministro de Salud Pública prácticamente pasan abrazados con la máxima autoridad de ASI, ¿no? Claro, entonces ninguno se controla. Entonces, así es muy complicado. Pero, más bien. Pasando a los dos temas que te quería tirar, por un lado... y viniendo con lo de la radio, ¿no? Antes de llegar a la radio, tenía dos o tres personas esperándome, pero estaba un escribano de 84, 85 años. Me decía, ¿viste lo que va a hacer el ministro? ¿Viste lo que hizo Carlos Negro? Creo que usted, no sé si unos días pasados lo comentó. Esa famosa torre donde te sacan la radiografía y todo eso, ¿no? Estamos entrando en un terreno muy... muy peligroso, ¿no? O sea, porque eso de estar está pasando también con el tema que este gobierno quiere limitar lo de la compra a los del extranjero, la compra de capitales, ¿no? Entonces, cuando ya entras a controlar todo, me parece, desde el gobierno, que vos no sabés ni por qué, estás perdiendo lo más sagrado que te brinda la democracia, que es la libertad.
13: Sí. Mire, con el tema de los tótems y con el tema de la tecnología, yo reconozco, el otro día estaba conversando con una científica uruguaya que trabaja a nivel internacional y nos comentaba que el problema de la delincuencia debería ser abordado con alta tecnología, es decir, con formas de detectar dónde está determinada gente, que eso no tiene que ver con el gran vigilante, con la pérdida de la libertad, es otra cosa. Ahora, dicho esto, con todo el respeto que merece, digamos, la digamos utilización de estos temas. Yo le comentaba que estuvimos hablando, y la nota va a salir al final mañana en el noticiero de Radar, con el presidente del Sindicato de la Guardia Republicana, Carlos Piedra, que habla, se podrá estar de acuerdo o no, pero habla, digamos, sin tapujos, sin pelos en la lengua, y es un hombre que trabaja, que está ahí, y es de los que pone la piel, digamos, en la calle, que pone el pecho a las balas. Y decía que el drama de esto, de la seguridad, es que se sigue trabajando para satisfacer las tribunas políticas con criterios electorales. Entonces, el actual ministro se preocupa de hacer cosas que tengan gran golpe de efecto. Sacamos las tanquetas, ponemos los drones, ponemos los tótems. Y la gente dice, pucha, esto es como, bueno, policías de países desarrollados. Uh-huh. Y decía este buen señor, Carlos Piedra, dice, para terminar con el problema del crecimiento de la criminalidad, no se precisan blindados, se precisa una orden estricta y un trabajo conjunto con fiscales y jueces en la misma dirección, y además una mejor legislación. Mire, yo estoy totalmente de acuerdo con lo que dice Carlos Piedra. Vamos a dejarnos de jorobar con toda esta nube.
11: Subrayo, Daniel.
13: Pero claro, pero digo, a ver, todo este humo que se vende, y todos vamos, sí, viste los tótems que pusieron, te parás frente al tótem y le decís, yo soy Mauricio Doninelli, y el tótem te dice, ah, usted cuando era niño le gustaban chupetines de frutilla. La flauta, el tótem conoce todo. Pero la criminalidad sigue avanzando. ¿Claro? Sacaron las tanquetas, las tanquetas no son las que deben ser, son tanquetas para guerra, se rompió una, las otras no están preparadas, desde el sindicato policial dicen que están regalados los policías que vayan. Los drones, anunciaron los drones, me decía este hombre, Carlos Piedra, dice, tenemos datos de que los delincuentes lo que están haciendo es ya conseguir armamento para bajar los drones.
12: Pero claro,
13: pero
12: le avisaste,
13: decía, eso se resuelve. Pero es una cuestión infantil. Claro, mi nietita o mis nietitas de 9, de 11 años, y mi nieto de 12 años, yo estoy seguro que lo pongo a revisar esto y me dice, no hay que avisarle a los malos lo que vas a hacer. Claro. Lo que pasa es que negro y todo su corte de asesores, tiene la urgencia de, cuando no hay resultados, por lo menos llenar la expectativa de la gente tirando cosas, y dale que va. Es si mañana viene un robot que pueda ser desplazado en un plato volador, y estoy seguro que negro lo va a anunciar.
11: Es el mismo ministro que antes asumió dijo que la guerra contra los narcotraficantes estaba perdida, ¿no?
13: Claro, claro. Que en el fondo lo que quiso decir otra cosa, decir que con la forma en que se está combatiendo está perdida, y en eso coincidimos.
11: Pero hay formas y formas de decirlo.
13: Pero claro, debería tener inteligencia, porque sabe que los ministros del interior, antiguamente, antes de la dictadura, antes de los años 50, eran los ministros políticos de los gobiernos. Entonces no era meramente el jefe máximo de la policía o de las fuerzas de seguridad ciudadana. Eran los ministros políticos. Es decir, aquí no hay jefe de gabinete. Bueno, el ministro del interior era una suerte de jefe de gabinete, ministro político. Como había en el interior antes los jefes políticos, que después devinieron en los jefes de policía. Pero quiero decir, hay una historia detrás de esto. Y hay una incapacidad manifiesta para resolver. Pero yo y esto es una opinión personal, percibo la falta de capacidad para definir políticas y estrategias en serio cuando permanentemente están rindiendo información a través de las redes o de conferencias de prensa. No, hermano, ponete a trabajar, definí una línea. Y juntarles la cabeza, como dice en términos coloquiales el presidente del sindicato de la Guardia Republicana. Entonces digo, es más sencillo de lo que parece. Bukele lo hizo. Yo, mire, tengo mis reservas, muchas reservas con Bukele, pero lo hizo en Salvador. O sea que no es tan imposible como insinuó Negro. Acá en Rosario, en Argentina, sí, claro, se hizo también. Lo mencionó hace poco, sí, Ojeda, mencionó esos dos casos. Claro. Bueno, fíjate a ver qué hicieron ahí en Rosario, cómo funcionó la historia, porque me decía también este hombre, Carlos Piedra, que en algunos casos cuando se aprieta, y es una cuestión de sentido común, a la delincuencia en Montevideo, la delincuencia se desplaza. No solo no deja de actuar en Montevideo, sino que se va también para otros lados donde le resulta más sencillo, al caso, área metropolitana, San José y Canelones. Es un fenómeno que está pasando. Uh-huh. Y me decía este señor, no hay ningún plan que contemple esto, nosotros lo vemos, uh-huh, lo sabemos. ¿Cómo puede ser que quienes diseñan las políticas no estén al tanto de esto que es básico, elemental, Mauricio?
11: Daniel, para cerrar, en 7 días se viene otro quilombo. Y hablo de Casupá, ¿no?
13: Totalmente.
11: Hablo de la movilización que se está dando y hablo de actores, bueno, por un lado, lo que larga el Partido Independiente, ¿no? Ahora desde el Parlamento. Y por el otro, las diferentes gremiales ruralistas, hoy, si hay algo que lo fortaleció y lo unió a todos los ruralistas, es el tema de Casupá, ¿no? Porque vos fíjate, y voy a tirar datos, voy a tirar información, y es pura información, ¿no? A cuenta de más. Un amigo que tengo, ya le pagaron, le adelantaron el campo, $300,000, y firmó una compra-venta donde si no sale, le devuelven el campo. Pero ya está hasta el valor de lo que le van a pagar y ya le adelantaron $300,000. Gente del gobierno, antes que salga los estudios del propio Ministerio de Ambiente. Esto es un disparate, es una barbaridad. Claro. ¿Para qué tanto apresuramiento? ¿Solamente por cumplir una promesa política o un capricho político?
13: Claro. Mire, yo creo que esto puede ser, puede marcar un antes y un después. A mí me extraña que hayan demorado tanto en articular desde el frente político, no el frente amplio, sino digo el sistema político, los partidos, articular una respuesta, que se me ocurre que esta presentación ante la justicia no es lo único que pueden hacer. Creo que el país se debe un gran debate sobre esto, porque al fin y al cabo es una gran inversión con dinero público, más allá de que existan respaldos y empréstitos de organismos internacionales, pero sobre todo es porque aquí el tema de fondo es cómo resolvemos dificultades que más tarde o más temprano se van a dar en cuanto a lo que dicta el cambio climático. Va a haber estrés de la cuenca del río Santa Lucía, que ya está, digamos, forzada. Va a haber dificultades para el suministro de agua potable. Es legítimo, es viable desde el punto de vista técnico-científico la utilización del río de la Plata, la salinidad, lo que se había planteado con Neptuno. ¿Inhabilita totalmente poner una boca de extracción de agua del río de la Plata? ¿No hay otras zonas del río de la Plata donde la salinidad puede ser neutralizada? A ver, acá lo que ha habido es una pulseada política de boliche entre el antiguo gobierno de la calle Pou y el gobierno actual del Frente Amplio. Y un hombre que se puso sobre sus espaldas la responsabilidad de guiarnos, entre comillas, que es el señor ministro de Ambiente, Edgardo Ortuño. Y entonces, bueno, hay apresuramientos. Yo me atrevería a decir que si esto se profundiza, puede llegar a ser el gran debate nacional que nos debemos. Es un parteaguas, porque aquí no es Casupá y Casupá, no. Aquí es qué pasa con la producción, qué pasa con el tema ambiental, qué pasa con la realidad social del campo, qué pasa con la localización de las familias en su medio, qué pasa con los criterios políticos por encima de los técnicos, qué pasa con las posibilidades, al fin y al cabo, de resolver para décadas posteriores el tema del agua en la zona metropolitana. Nada más y nada menos. Y aquí hay mucho dinero. Y mire que cuando esto empiece a ventilarse, quizá hay cosas que no huelan tan bien. Yo llego hasta ahí. Pero mire que esto puede ser un talón de Aquiles muy serio para quienes han comprometido su, digamos, su estrella política con este tema. Vamos a ver qué pasa, vamos a ver qué pasa con la justicia, vamos a ver qué pasa con este impulso, pues yo tengo mis dudas de que el sistema político tenga claro cuál es la gravedad de esto, como en tantas otras cosas, ¿no? Tengo mis dudas de que la justicia actúe como debe actuar, dudas, yo confío en la justicia, pero tengo dudas, y tengo dudas también que tengamos los medios, la gente, los científicos, la academia, los productores, todos, la posibilidad de hablar. Aquí lo que ha habido es un atropellamiento, un apuro que vaya a saber por qué. Habría que preguntarle a los apurados por qué están tan apurados. Y creo que hay de todo, es como la caja de Pandora. Si uno descubre esto, huele mal y pinta mal. ¿Qué quiere que le diga? Pero bueno, por suerte, yo creo que por suerte para todos, esto es una puerta para volver a conversar en serio un tema estratégico. Los dirigentes políticos, los partidos no trabajan, los programas no trabajan sobre visiones estratégicas de país. No hay, dedicación al abordaje del tema soberanía, del tema demografía, del tema industrialización, del tema atar la academia con la industria y la producción. No, los programas son apelaciones a la emoción y tonterías, cosas superficiales. Ojalá que este planteo ante la justicia la militancia, por qué no decir ese término, de los productores, descubra el mejor camino para todos, querido Mauricio.
11: Te mando un abrazo, la seguimos mañana.
13: Abrazote, hermanos. Chau, chau.
11: Cumplimos compromisos comerciales y en la entrevista central, Fernando Martínez, vamos a tener al diputado Gerardo Sotero.
12: Ah, mirá, el Partido Independiente.
11: El Partido Independiente. Acerca. Por teléfono, porque teléfono. Por todo lo. Primero por lo que, por sí, la demanda que hace, por un lado, y además, tema de rendición de cuentas, ¿no? Se sigue dando.
12: Y hasta puede hablar de tema medio comunicación también.
11: Sí, ¿no? también. Ya volvemos.
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14:36, seguimos metiendo la cuchara a través de los 1480 AM de Internacional de Rivera. Estamos con dificultades para el contacto con el invitado de la tarde de hoy, el diputado del Partido Independiente, que había comprometido su participación, pero parece que está complicada la cosa. En la jornada de ayer, con 92 votos, la Cámara de Diputados votó el tercer salvataje del Estado a la mutualista Camu. Esta vez, 122 millones de dólares. La comisión investigadora que trabajó el tema, interventora, del Ministerio de Salud Pública, que trabajó en este tema, cuando hizo su primer informe respecto a las causas y la situación que tenía el CASMU, esto es en el año 2024, decía: ausencia de controles básicos internos. Existe ausencia importante de procedimientos básicos de control y de oposición de intereses en relación a adquisiciones y pagos, que no son excepciones, sino la regla. Irregularidades en contrataciones y compras. Se detectaron desvíos a normativas vigentes, incumplimientos estatutarios y del reglamento de compras, en perjuicio para la institución, muchos contratos de montos elevados y plazos de varios años, no fueron aprobados en el Consejo Directivo y no respetaron los estatutos. Conflictos de intereses. Varias empresas tercerizadas tienen como representantes o directivos a jerarcas y funcionarios del CASMU, incluyendo casos en que las mismas personas solicitan el servicio, conformaban la factura y autorizaban el pago. Problemas en pagos y gastos. Pagos por contratos vencidos, por objetos no incluidos en el alcance o a precios más elevados, pagos en exceso, gastos superfluos en medio de la crisis financiera, obras de inversión no prioritarias, poderes amplios e irregulares a un gerente, situación financiera de desequilibrio permanente y dificultades económicas graves, deudas, con instituciones financieras formales, deudas con prestamistas particulares, aumento de gastos en sueldos, cuando se está fundido no se le aumenta el sueldo a nadie, falta de presupuesto.

0: Sistema Nacional Integrado de Salud es un barril sin fondo. A esta altura, las empresas que están incluidas en el sistema, o sea, las mutualistas del Uruguay, están prácticamente todas hiperendeudadas. Hasta las que parecen una roca deben. Hablamos de más de 1.000 millones de dólares de deuda que tiene las mutualistas con los bancos. Y todavía los uruguayos somos garantía para darle más plata a una de estas mutualistas que no consigue un préstamo en un banco. Ya a esta altura ni los prestamistas le prestan, ¿tá? Porque en principio ha tenido dificultades para cobrarle, ¿tá? Entonces el Estado vuelve a poner plata. Esto termina igual que como va a terminar lo de la caja de profesionales, lo de la caja bancaria, lo de la caja notarial. Esas tres cajas, que son paraestatales y no sé cuánta cosa más, van a terminar fundidas todas y pagando la jubilación el Estado uruguayo. Porque ya están fundidas. ¿No? Con las asistenciales médicas va a pasar lo mismo. Vamos a tener que poner una fortuna y terminar pagando los uruguayos para que estas empresas sigan funcionando. Es terrible, pero es así. Ya pasó. La caja de jubilaciones de profesionales universitarios es un agujero negro. Todo el mundo lo sabe desde hace décadas. Pero seguimos poniendo plata. Y ahora el Estado uruguayo pone 30 millones de dólares este año para que la caja de profesionales no caiga en default, no deje de pagar las jubilaciones. Esa caja, al igual que CASMU, fue administrada por sus propios interesados. O sea, si vos tenés un directorio que lo votaron los integrantes, las personas idóneas para votarlo, integrantes del sindicato médico, votan a los directores del CASMU. Si vos tenés a un montón de gente que vos votaste, los responsables sos vos. Lo mismo con la caja de profesionales. El directorio de la caja de profesionales se vota en elecciones libres entre todos los profesionales de Uruguay cada tanto tiempo. Resulta que eso lo votaste vos. Esos te llevaron a fundirte y ahora tiene que salir el Estado a cubrir el agujero que dejaste. Es realmente de locos. Es realmente de locos. Pero vamos a volver a poner plata en lugares que no nos corresponden, porque no tenemos la necesidad de poner plata para salvar a un asistencial. Con Casa de Galicia no pasó eso. Ahora con el CASMU, como son a mis compañeros, lo rescatamos. Uruguay no más.
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3: Vamos a estar de vuelta, seguramente se le debe haber complicado al diputado del Partido Independiente, Gerardo Sotelo. Pero vamos a tocar otros temitas, ya aprovechamos, porque siempre la tenemos muy apretada, ¿no? con los invitados, bien. Fernando.
4: No queda lugar, sí.
3: Pero ¿sabes? Un tema que vos ya lo habías manejado y creo que debe ser, claro, en Montevideo, Canelones, con toda la inseguridad, el tema.

0: 8,9, que no es tan bajo.
1: El gran tema es la toma de la muestra.
0: Y te claro, explico y lo, por qué. Y lo otro,
1: porque a vos te preguntan si la semana pasada trabajaste.
0: Sí.
1: ¿Está? Si vos sos cuidacoche.
0: Sí.
1: ¿Está? La semana pasada trabajaste.
0: Sí, claro.
1: ¿Está? Ahora, ¿sos un empleado? ¿Sos una persona que tiene empleo?
0: No, es informal.
1: Exacto. Y en ningún momento se habla, en esa encuesta, en ningún momento se habla de la informalidad. Y Rivera está por acá encima, sí, del está. 40% de
0: eso te iba a decir, 40%.
1: Claro.
0: Es lo que me marca justamente. De la informalidad somos el número uno con el 40%.
1: Exacto. Entonces, estamos hablando de que 40% es que 4 de cada 10, ¿tá?, trabaja de manera informal. Y te dicen, sí, trabaja. Ahora, ¿esos trabajos informales son trabajos o son changas? ¿Está? Si te dicen, la semana que pasada trabajó alguna vez y vos sos uno de los que busca vida, que de los que anda en el centro, y que de repente ve que llega un camión con whisky a un free shop y va corriendo, viste, hay varios en el centro, los conozco a todos, ¿no? Va corriendo y dice, yo te bajo el camión. Entonces el tipo va, ayuda a bajar el camión. Y te preguntan, la semana pasada trabajó, sí, bajé un camión de whisky. ¿Trabajaste? ¿Ah? Entonces, no es desempleo. Ajá. No es desempleo.
0: Y te redoblo la
1: ese
0: apuesta.
1: Ese número, yo el 8% no puedo creer.
0: Aparte, claro, que el 8,9%.
1: Que lo haga público.
0: No, no, pero ahora, digo, el 40% de los ocupados está en la informalidad, que es claro, lo que vos hablás. Claro, claro. Pero te redoblo la apuesta, ¿cierto? Vamos a ese 8,9%. Que no es 8,9 porque tenés un 40% de la población que es informal. Ahora, ¿cuáles son las dos principales rubros que generan puestos de trabajo aquí en el departamento, te pregunto?
1: Y el Estado, seguramente uno.
0: En Rivera.
1: El Estado, sí, el Estado, con sus diferentes matices, ¿no? Hablamos que hay de todo acá en Rivera.
0: Sí, con el free shop.
1: Y el comercio.
0: El free shop y la forestación.
1: Sí, que es el gran para factor es, que para, no es visible.
0: Claro, y lo que te quiero decir, entonces, y voy a un tercer tema. Ajá. Vos hablaste de desocupación, hablaste de informalidad, pero después lo otro, que lo tocó el diputado Marne Osorio los otros días, te debes recordar, el no voy a decir decoroso, pero el... Los mejores salarios, el salario digno, ¿verdad? ¿Quiénes son los que pagan mejor? La forestación y los free shop.
1: En el comercio entre los privados, sí.
0: Por eso. Entonces vos fijate, hacé una cuenta. Vamos a suponer, en esa proyección, que no tuviéramos las plantas, y no me voy a quedar solo con Urforco Fusa.
1: No, no.
0: Que te genera 2.000 puestos de trabajo, ¿no? Urforcofusa te genera 2.000 puestos de trabajo. Ponele todas las plantas, Frigori, ¿cuántos empleos? Ay, que además son todos buenos, ¿no?
1: Sí, de buena
0: porque
1: calidad.
0: Porque hay de buena calidad.
1: De buena calidad.
0: Ahí hablaste.
1: Y buen salario.
0: Por ejemplo. Eso te digo, buenos salarios y las coberturas, claro, que te dejen.
1: Pues en el free shop no tenés tan buenos salarios.
0: Por eso.
1: Porque los mínimos, hay
0: mucha gente que gana salario. O sea, mínimo. El mejor sueldo, ¿estamos de acuerdo? Es que la forestación.
1: La forestación, sin duda.
0: Está bien.
1: Sin duda.
0: Entonces,
1: o el Estado.
0: Ahora.
1: El gerente.
0: Claro,
1: gerente,
0: claro.
1: De la
0: claro,
1: voz.
0: No,
1: que
0: hablar.
1: Tranquilo que
0: ahora,
1: gana que lo forestan.
0: Pero me voy a detener. Vamos a suponer que el grupo Tegui no tuviera Rivera. Vamos a suponer no, que no, Finza no tuviera en Rivera.
1: Mira, te voy más lejos. Si Rivera no tuviera la composición social que tiene, si no hubiera forestación, a esta altura yo no sé qué hubiera pasado con Rivera. Porque tuvimos una peculiaridad. Se empezó a plantar árboles en los 90. Los 90, fines de los 80, principios de los 90, 2000. Rivera tiene una mano de obra con muy baja calificación educativa, con muy baja calificación. Resulta que si no hubieras tenido forestación, que ocupó a baja, mano de obra de baja capacitación para hacer poda, para hacer raleo, para matar hormigas, para generar puestos de trabajo en la forestación permanente, esa gente poco capacitada encontró laburo porque plantaron árboles.
0: Claro.
1: ¿Tá? Y hoy... que la industria como tal ha dado un salto de calidad, porque digo, acuérdense lo que era Urufor chiquito, aquel el galpón viejo, y lo que es hoy Urufor, ya lo que va a ser Braspine, lo que es FIMSA, todas estas industrias hoy que dan trabajo legítimo.

0: O sea, no el trabajito que te doy porque te
1: y calificado.
0: Y calificado. Y bien pagado.
1: Y en fecha.
0: Sí,
1: no. Porque está lo otro, ¿no? Está lo otro.
0: Claro,
1: está lo otro.
0: También, también.
1: Estas empresas no vienen y te dicen, che, aguantame 10 días. No, aguantame 5 días. Vos sabés que los números nos cerraron este mes. Aguantame una semana más.
0: Siempre me acuerdo algo que me dijo Lorenzo Valerio. El que viene a plantar árboles no puede ser un cagador, así nomás me lo dijo. Claro. ¿Por qué? Porque yo tengo que esperar 20 años para que el árbol crezca, me dijo. ¿Ah? Y si yo pongo plata de frente y para poder volverme a hacer de mi capital tengo que esperar 20 años, no puedo venir a ser un cagador.
1: Sacalo de la forestación, decime, ¿qué otro empresario que no sea del sector espera 20, 25 años para el retorno?
0: No existe.
1: Porque, verdad, vos invertís, pero buscás el retorno.
0: Tenés que tener un proyecto de largo plazo.
1: Sí, eso es lo que yo siempre digo, que los gobiernos, de todos los pelos políticos, ¿no? Nunca valorizan ni reconocen a ese empresario. Porque acá viene, por ejemplo, el AVAN. Sí, vamos a suponer que caiga ese morque el AVAN.
0: Se llama el AVAN. Porque bajó del avión.
1: Claro, porque bajó del avión. Vamos a suponer que se instale.
0: Antonio López, que se murió, sí, y que fue uno de los fundadores del Fillop, no le dieron ni un diploma.
1: Sí.
0: A Daniel Chirico, que todavía está ahí. No, nadie se acuerda que Daniel Chirico existe y que el sistema de Fillop existe porque hubo un grupo de cuatro o cinco personas en Rivera.
1: El otro que fue le pusieron lo que había que ponerle. Que fue el Consorba, que fue la segunda Fillop que se instaló. O sea, el propio Ariel Pereira, ¿no?
0: Claro. Rivera es un pueblo, no porque la gente no es la que tiene que agradecer.
1: Claro.
0: Los gobiernos de Rivera han sido absolutamente no justifican, no le han dado un reconocimiento a nadie que no fuera del sistema político.
1: Vos sabés que muchas veces, mejor mal dicho, quiero usar una... A eso quiero llegar. Yo voy a usar una frase, un amigo en común, Luis Carlos Custodio. Él me dice, cuidado, porque hay gente que tira muchos bolazos.
0: Sí.
1: Entonces, vos has escuchado muchas veces la frase, che, los frillos no ayudan a nadie. Aunque no ayuden a nadie, Fernando, seguime, por lo que desparrama, porque gracias al frillo están los funcionarios, ¿verdad? Porque precisan gente, precisan capital humano. Esos que reciben buenos sueldos, los frillos, digo, ¿después dónde van a comprar?
0: Por supuesto, en el almacén de barrio, en el supermercado.
1: Aunque compren del otro lado, pero es un tema de cultura.
0: No.
1: Pero tenés el capital. Entonces, todo desparrama en otro lado.
0: Acordate que cuando tuvimos la pandemia y cerraron los free shops, lo que fue el garrotazo para la sociedad riverense. Tuvimos 2 meses sin free shop y ahí nos dimos cuenta de la importancia que tenía el free shop para que la trama social funcione.
1: Y te voy a decir algo más. Y yo sé que voy a comprar un lío y no es simpático lo que yo voy a decir, tampoco me interesa. Yo estoy para acá para decir lo que realmente pienso y si me equivoco lo reconoceré. Acá está la falta de empleo, no me cabe la menor duda. Gracias a ciertas empresas como Urufor, Dambo, por ejemplo, que no es de la forestación, también genera a muchos. Entonces, si no tuviera esta empresa, faltaría más. Pero lo otro,
0: como no la vemos ni sabemos cuántos empleados tiene Dambo,
1: es por eso.
0: Porque está allá afuera.
1: Está allá afuera.
0: La forestación porque no pesa.
1: Pero
0: porque la gente no se da
1: cuenta. Lo otro que no es menor. Y hay que hacer una autocría. Que muchas veces, tampoco, yo siempre digo, ¿no? Acá en Rivera vos no te morís de hambre. En Montevideo, claro. Pero acá salís a vender empanada, igual sobrevivís. Acá vivís con 2 pesos. Pero fundamentalmente, y voy a dar hechos concretos, sin mencionar a nadie, hechos concretos. Acá hay mucha gente que prefiere estar ahí, salir a pedirte de madrugada, me da 2 pesos, me da 5 pesos, que para reventarlo en caña. Y muchas veces cuando tienen trabajo lo desaprovechan. Yo te voy a contar algo. Una persona que trabajaba, no importa quién, en un local de cobranza. No es malo el sueldo.
0: Va bien.
1: Estás cómodo, estás en caja. ¿Sabes por qué perdió el trabajo? Porque lo echaron. Porque llegaba todos los días tarde. Te redoblo la apuesta. Ayer voy a un estacionamiento de combustible y después dicen por qué los riverenses vamos al otro lado. Claro. Cruzamos la frontera. Como decía Charlie Montero Casenave.
0: Claro.
1: Me voy al exterior.
0: Al exterior.
1: Pero escúchame, tuve 10 minutos para que me pusieran nafta. Había, yo pensé que estaban de paro. Había cinco, juntos charlando. No te me preguntes
0: claro,
1: de qué.
0: Claro, no importa de qué.
1: Ahora vos vas al otro lado.
0: Y se te tiran cinco arriba del auto.
1: Cinco arriba del auto.
0: ¿Cómo no?
1: Amigo, ¿qué precisa?
0: Te saben atender
1: Amigo,
0: mejor.
1: ¿Qué precisa?
0: Te saben atender mejor que lo que se atiende del lado uruguayo. En el Uruguay pasa eso. ¿Tá? Porque vas a una tienda, no solo en Rivera, en Montevideo, y si vas de repente no vestido como tenés que ir a un shopping, te miran, te dicen, este pobretón. Que
1: pero hasta hace poquito...
0: Somos horribles.
1: Creo que
0: atendiendo a la gente somos malos.
1: Pero creo que hasta hace poco, digo, y no era Free Shop, era una tienda que estaba en plena Sarandí, si vos eras brasileño te atendían de una manera, y si eras uruguayo no te atendían. Entonces, estamos mal. Entonces, no nos quejemos por falta de trabajo, porque cuando lo tenemos, muchos lo desaprovechan.
0: ¿Qué cosa?
1: Hasta mañana. Bueno.
0: Sacamos la lana.
1: Saca.
0: Nos van a pegar cuando sacamos
1: para la sí, gente. No habrá gente esperando, ¿no? Como dice Bianchi. Capaz que alguno nos está esperando de afuera la puerta.
0: Chau, hasta mañana.
1: Chau, hasta mañana.
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27: Queridos amigos, amable audiencia, sean bienvenidos a la transmisión, al programa de los hermanos ecuatorianos, a este programa de acciones y reflexiones de pocos minutos que se lo preparamos siempre para compartirles testimonio de agradecimiento de personas que ya han podido consultar. Muchos han retornado muy contentos porque han solucionado sus problemas. Por ende, por aquí nosotros siempre tratamos de invitar también a personas que a veces tienen problemas similares o problemas que lo estén preocupando. Mucha gente por aquí a veces nos consultan que vienen ya desesperadas, sin ánimo de lucha, sin fuerza. Muchos llegan sumamente preocupados, depresivos, ¿no? En ese estado angustioso, porque ellos piensan que sus problemas no tienen salida, no tienen soluciones. Amigo, trate de moverse, trate de consultar, trate de tocar la puerta, que tocar la puerta no es entrar. A usted también le puede cambiar la vida así, de la noche al día. 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Siempre estamos rectificando esto, porque yo sé que hay mucha desconfianza de la gente, ¿no? Hay personas que han recorrido por ahí, que tocan puertas. Mucha gente, la verdad, que ha sido decepcionada. Por eso que lo invito a que venga con toda la confianza. Por aquí nos acompaña Melissa. Bienvenida, Melissa, al programa.
2: Gracias, Antonio. Bendiciones para todos nuestros queridos oyentes. Comienza este programa de acciones y reflexiones. Un espacio pensado para alimentar la mente con pensamientos positivos y el corazón con esperanza. En medio de las responsabilidades diarias, regalémonos unos minutos para reflexionar, agradecer por la vida y renovar nuestras fuerzas. También para continuar luchando por nuestros sueños. Yo les quiero invitar a las personas que nos están escuchando por primera vez, o tal vez las personas que todavía no han tomado la decisión de darle ese giro a su vida, ese cambio que tanto han estado esperando. No es casualidad que hoy esté escuchando este programa, es una bendición que Dios le ha puesto en su camino. 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Y bueno, vamos a compartir con ustedes un lindo cambio.
27: Una persona, usted cuando vino mal de la columna era, ¿no?
3: Sí, vine muy mal de las caderas, tengo problema de columna, no podía casi caminar. Y ahora, gracias a Dios y al hermano acá, estoy caminando, no cero, pero estoy bastantísimo mejor. Pienso que un mes más y ya voy a andar derechita, derechita.
27: Eso, porque usted me dice que hacía una cuadra y tenía que parar.
3: Sí, ¿cuántas veces? Media cuadra. Ah, no, tenía que parar porque no podía seguir caminando, no me permitía, las piernas no me daban para caminar del dolor tan grande que tenían las caderas. Pero por suerte eso se me fue.
27: Sí, usted tenía un pensamiento, era, ¿no?
3: Claro, sí, tengo pensamiento y hernia de disco. Pero gracias a Dios, voy bárbaro.
27: Una bendición para usted, porque sí. ¿Cuánto tiempo venía con este problema?
3: No, ya hace años que tengo este problema, pero lo de la cadera hace poco que me atacó. Antes era la columna sola, ahora es la cadera. Pero gracias a Dios, estoy...
27: Anda caminando, anda nueva.
3: Sí. Muchísimo mejor.
27: ¿Y cuál es el mensaje para las personas que tengan dolores por ahí?
3: Bueno, yo digo que la fe, como dice el refrán, mueve montañas. Hay que creer en Dios y quien nos quiere ayudar, porque es positivo, muy positivo. Para mí lo fue muchísimo. Así que vengan, no se queden, no se mentalicen mal, mentalícense bien, que todo se puede en la vida, con el favor de Dios, todo se puede.
27: Bueno, qué linda palabrita de agradecimiento para compartirla, ¿no? Bueno, gracias por este mensaje que lo vamos a compartir en la radio para ayudar a más personas.
3: Sí.
27: ¿Usted de acá, de estos lugares?
3: Sí, yo soy de acá a la vuelta, dos cuadras. Vivo
27: aquí de Fray Bento.
3: De acá de Fray Bento, sí.
27: ¿Y cómo es su nombre?
3: Mi nombre es Delia Marta.
27: Bueno, aquí tengo la terminal en la cédula 013-8, ¿no?
3: Sí.
27: Muchas gracias, Delia, por tu palabrita, ¿no?
3: Por favor, gracias a usted.
27: Bueno, mi oyente, gracias a Dios, como ustedes escuchan, ¿no? Son palabritas de gente seria, también gente honesta, gente grande, gente adulta. Y más que todo, que no es engaño, que no es mentira, ¿no? A veces por ahí hay personas que hacen malos comentarios por ahí. Hay personas que me han consultado por acá y me dicen, ¿no? Me llevan el mensaje. Dice Antonio, hay personas que no creen, dicen, lo que usted hace. Amigo, oye, te venga, visite por el bien, eso sí. El mal no le hacemos absolutamente a nadie. Por aquí me llamó una persona también, me decía Antonio, yo lo escucho todos los días. A mí me duele desde la cabeza hasta la punta de los pies, me decía. dolores en todo el cuerpo, desesperante. Últimamente ya me decía que ni los calmantes le hacían. A esta persona por aquí yo ya la coloqué en una cadena de oración hasta que asista a una consulta. Que venga por aquí a hacerse un pase, venga a vencerse. Aquí le curamos el dolor, como ustedes escuchan, ¿no? Porque no se puede convivir, amigo oyente, con el dolor. Hay personas que no duermen, que están ya sumamente preocupadas, ¿no? Desesperadas. Porque es sorprendente, amigo. Créanme, una cosa es contarlo y otra cosa es vivirlo también, ¿no? Voy a compartirle un cambio también de una persona que nos visitó con un problema serio que también lo tenía sin hacer prácticamente nada. Escuchemos.
5: Mira, y tenemos un cambio, amigo. Usted que viene contento por la ayuda, ¿no?
6: Sí, vengo contento por la ayuda, sí.
5: ¿Cuál era el problema que usted tenía? Cuénteme.
6: Tenía un problema en las manos y, bueno, y el dolor en los huesos y se está yendo.
5: Cuénteme. Vamos por parte. Cuénteme todo de las manos, que usted le sangraba, se le partían las manos, una picazón, ¿no?
6: Sí, una picazón en las manos, se me sangraba, no paraba de picar las manos y ahora ya hinchaba las manos, ahora no se hincha más.
5: Eso, y ya le está quedando solo cicatrices, ¿no? Le pica nada, ¿no?
6: No, nada. Solo las cicatrices nomás está quedando en las manos.
5: Qué bueno, para usted ha sido una bendición. ¿Cuánto tiempo tenía este problema en las manos?
6: Y más o menos 3 años ya venía con eso.
5: Preocupado, ¿no?
6: Sí, preocupado con eso.
5: Preocupado porque algo que no tenía cura, ya 3 años es bastante, ¿no?
6: Exactamente, sí. Y había tomado antialérgico, unas cuantas cajas de antialérgico y nunca se había sanado eso.
5: Pero gracias a Dios acá en 30 días, ¿no? Que usted vino,
6: sí,
5: ¿no?
6: En 30 días, exactamente. Y
5: prácticamente sana las manos, ¿no?
6: Sana las manos.
5: Exacto. Gracias a Dios. Y cuénteme otra cosa, usted que no levantaba los brazos, ¿era, no?
6: No podía levantar los brazos para arriba, no. Tenía dificultad, se me adormecía los brazos y tenía como un hormiguero los brazos.
5: Gracias a Dios, ahora lo levanta, mire.
6: Sí, ahora sí. Ahora levanto los brazos y trabajo.
5: Eso, gracias a Dios, puedo hacer las cosas, ¿no?
6: Ya puedo hacer las cosas, estoy trabajando.
5: ¿Cuál es el mensaje para la gente de acá de Rivera y otros lugares que a veces pasamos esta palabrita?
6: Que vengan. Que vengan para... Y que prueben, que vengan con fe, que es bueno.
5: Que esta ayuda es espectacular, buenísima, ¿no?
6: Es buena la ayuda.
5: ¿Usted es de acá, de esta parte, de Rivera?
6: Sí, soy de Rivera.
5: ¿Cuál es su nombre?
6: Juan Francisco Techera.
5: Bueno, Juan, le agradezco por su palabrita.
6: Bueno.
2: Así es, Antonio. Y bueno, también tenemos por aquí un mensajito que nos ha enviado una persona. Dice que tiene problemas en la próstata, que se le complica para ir al baño. También anda muy mal en lo sexual. Bueno, pues yo le invito a esta persona para que venga a vencerse. Porque aquí vamos a darle ese gran cambio que usted está necesitando. Está en el lugar correcto. Así que agende su consulta para que pueda venir, para que pueda ya empezar el tratamiento que nosotros estamos dando. Y sea parte de este cambio que muchas personas ya lo están viendo. 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Y bueno, aquí también hay otro mensaje de una persona. Dice que nos está escuchando todos los días, que tiene problemas para dormir, que es muy nervioso, que también sufre de vértigo. Yo le invito también a esta persona para que venga a santiguarse, porque esta ayuda que nosotros estamos dando no la está dando nadie hoy en día. Así que venga con confianza, que aquí va a encontrar esa gran ayuda que tanto ha estado buscando. 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Y bueno, muchas veces vivimos preocupados por el mañana o aferrarnos al pasado, olvidando que el único momento que realmente tenemos es el presente. 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Y bueno, aquí tenemos otro lindo cambio.
5: Estamos acá en Salto y tenemos otra persona. Usted cuando vino, preocupada, ¿no?
7: Sí, horriblemente. Venía que yo no sabía ni cómo andar. No podía ni subir la escalera ahí para venir para acá.
8: Era un dolor impresionante que sentía.
7: Sí, ¿no? No, sin fuerza en las piernas, total, no podía caminar casi. Yo estaba ya como... me estaba dejando abandonar ya eso, porque me sentía tan cansada y mal de luchar con esto, que no sabía lo que era.
8: Usted como 6 meses que venía con esto, horrible,
7: sí,
8: ¿no?
7: Sí, horrible, sí. Espantoso.
8: Y los brazos no lo levantaban, me decía.
7: Sí, sí, un dolor, tenía todo... en todo el cuerpo tenía dolor, pero no sé cómo decirle, flojo, todo sin fuerza.
8: Hoy día ya anda bien, anda caminando y levanta los brazos, me
7: sí,
8: dice, ¿no?
7: Sí, sí, sí.
8: Bueno, y cuénteme algo, hasta un taquicardia dice que tenía,
7: sí,
8: ¿no?
7: Todo eso, todo cansada, no, y más que no veo bien, la vista se me acortó toda, me vino como un tipo, un derrame una noche y no pude ver más bien. Y quedé con esa vista horriblemente. Y desde ahí no veo bien.
8: Gracias, yo estoy recuperando la salud, ¿no?
7: Sí, toda la salud estoy recuperando. Me siento mejor.
8: Y que soñaba también con cosas
7: sí,
8: feas.
7: Sí, los sueños, eso eran horribles. Espantoso, me sentía tan, tan mal porque no, al tener querer dormir y me veían esos sueños, me despertaba porque no quería seguir, me despertaba eso. No quería seguir soñando más eso.
8: Gracias a Dios, todo se le está yendo, ¿no?
7: Sí, sí, gracias a Dios.
8: ¿Cuál es el mensaje para la gente que vaya a escuchar?
7: Pero bueno, que tengan mucha fe y esperanza y que siempre piensen
8: que hay una salida. Gracias por su mensaje. ¿Usted de dónde viene?
7: De Bella Vista.
8: ¿Cómo es su nombre?
7: Isa Ferreira.
8: Bueno, aquí tengo los terminales de la cédula 583-5, ¿no?
7: Sí.
9: Bueno, gracias a Isa, amigo oyente. La verdad que como ustedes escuchan estas palabritas, ¿no? Que son testimonios nuevos, recientes también, que nosotros por aquí siempre le preguntamos a la gente cómo llegaron y cómo retornaron, para que usted tenga una idea de la magnitud del problema, las personas que vienen cargando por ahí cosas negativas, problemas serios, amigos. Por eso es que los invitamos. Bueno, vamos con las direcciones. 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Recuerde que se atiende de 8 a 1, Melissa.
2: Como ya es habitual, vamos a terminar este lindo programa con una poderosa oración. Así que yo les invito para que nos acompañen. Padre Celestial, gracias porque tu amor nunca nos abandona. Hoy te pedimos que ilumines nuestro camino y nos des fuerzas para vencer cualquier dificultad. Renueva nuestra esperanza, fortalece nuestra fe y enséñanos a vivir con gratitud. Que tu presencia nos acompañe en cada decisión que tomemos, en el nombre del Padre, del Hijo y del Espíritu Santo. Amén. Eso es todo por hoy. Recuerden, amigos, que con Dios siempre hay un nuevo comienzo. Bendiciones, los esperamos el día de mañana.

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28: ¿Qué
0: ¿Qué tal, amigos? El saludo cordial deseando que en todos los hogares reine la paz, la dicha y la prosperidad. Que haya luz y entendimiento para quienes conforman tu hogar. Ese hogar que debe ser bonito, criando bien a los nietos, a los hijos, a la familia, que ellos también te visiten, que haya aceptación, buena energía, que los fines de semana por lo menos se puedan ver, unir, acercarse, estar todos en armonía y paz. Cuando pasa lo contrario, lógico, hay que entrar a analizar qué está sucediendo. ¿Por qué estás tan restado en tus energías? ¿Por qué todo te sale mal? Emprendes una carrera, pero terminas de último aunque hayas empezado de primero. Tu suerte no te da. Tienes una tesis para hacer, una concentración, exámenes y no logras desenvolverte mentalmente cuando llegas a ello. Esa pérdida de la memoria que a toda hora se le olvida todo y después aparece en el mismo lugar donde sí las habías dejado al principio. Algo pasa, algo negativo te obstruye mentalmente, algo corta ese flujo de buena energía. Y así es también curarse de la envidia, de la negatividad, de los trabajos de ocultismo y la maldad, porque pueden haberte hecho un daño y usted ni siquiera lo sabe. Está allá sentadito viendo el programa y dirá, no sé si tengo un mal, no sé si me hicieron un trabajo. Por eso es que hay que entrar en análisis para detectar los fenómenos de su vida, sean paranormales extraños o sucesos negativos que le han venido pasando. O como hablábamos hace unos días de los temas de los registros akáshicos que venimos a vivir y a sufrir cosas de nuestra familia. Padres, abuelos, temas de amantes, temas de familias destruidas, sucesiones, peleas por un campo, por una tierra, y usted está hoy pagando los problemas de la familia actuales. ¿Qué hay que hacer? Tratarse. Nosotros identificamos sus falencias. Consúltanos.
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3: Bryan International Coach Holístico, espiritual.
4: Gracias, Bryan, por la cura, por lo bien que me siento, que me puedo alimentar, que muchas cosas que no podía comer, que tengo todo pronto en el hospital. Hace como 3 años para operarme la vesícula, no podía comer, ahora como de todo. Gracias a Dios que tengo acá. Gracias a Dios.
5: ¿Cómo seguiste con los dolores del cuerpo? ¿Cómo estás ahora?
4: Mucho mejor de lo que estaba. Gracias a Dios.
5: ¿Y ahora pues, las manos que le temblaban?
4: Puedo subir en el hombro que subí. Siempre la gente me tenía que ayudar. Mi hija no quiere que yo ande sola. Y yo digo, no, mientras yo pueda subir los ánimos, ahora todavía viene sentada junto con una señora y me dice...
3: Bryan International Coach Holístico, espiritual.
4: Digo, yo sí, gracias a Dios, no tengo miedo. Digo, el miedo es el peor enemigo para nosotros, es tener miedo. Así
5: muy
4: que
5: bien.
4: Gracias a Dios.
5: Gracias, gracias por este testimonio. Dios te cuide.
4: Amén.
0: 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Si es un bloqueo mental, téngalo por seguro que si va a hacer un examen, le va mal. Si va a hacer un negocio, ese negocio sale trancado. Si va a hacer justo una entrevista, eso le va a salir mal. Ese bloqueo mental que hace que seas errático, que te trabes hasta en las palabras, que te trabes hasta en decir algo, que muchas veces sos errático en lo que tú haces en general. Los bloqueos espirituales que generan que te pasen cosas desagradables, pero a la vez extrañas. Ves sombras, escuchas ruidos, la piel se te pone como de piel de gallina, vives nervioso, no duermes bien, tienes problemas de concentración para descansar, para dormir, te duele el cuerpo y la parte espiritual cubre algo importante porque te genera malestar y te hace que te pasen cosas cada vez más raras. Si ese bloqueo es por lo general físico, usted se va a tropezar, se va a caer, se va a golpear con todo, se va a chocar con todo, va a lastimar a otros y lo que es peor, se va a lastimar a sí mismo. Entonces, ¿qué bloqueo es el que usted tiene? Usted ya sabe si le hicieron algo para bloquearlo energéticamente y que nada le salga bien. Usted sabe si tiene un bloqueo mental, físico o espiritual. Detectamos este tipo de falencias, de problemas, de vicisitudes. 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
6: ¿Cuántos años tienes?
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6: Bueno, y a sus 74, muchos dolores de cadera, piernas, ¿qué era lo que sentía?
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6: ¿Vio la sanación acá?
7: Sí, muy mejor, muy bien, y sigo viendo, por mi fe y a seguir, hay que tener fe, sin fe no somos nada.
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1: Recuerde que la fe es la base fundamental de nuestras propias convicciones hacia Dios, y esa fe se imprime en todo lo que hacemos, en nuestro ser, en la voluntad, en los propósitos y designios para salir adelante. Le pedimos que alice el vasito con agua, vamos a hacer la oración bendita.
2: Te purifico, criatura de agua, en el nombre de Dios Padre Omnipotente, y por virtud del Espíritu Santo, a fin de que te conviertas en agua bendecida para ahuyentar, expulsar a el mismo enemigo, por virtud del mismo Señor nuestro Jesucristo, que ha de venir a juzgar a los vivos y a los muertos. Dios, que para salud del género humano pusiste la mayor parte de tu sacramento en las sustancias de las aguas, atiende propicios nuestras invocaciones y a este elemento preparado con diversas purificaciones, infunda la virtud de su bendición. Recibe el afecto de tu divina gracia para arrojar los demonios. Se aparten todas las acechanzas del enemigo oculto para que la salubridad pedida por medio de la invocación, tu santo nombre, se vea libre de toda impugnación.

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7: El mundo de hoy está lleno de envidiosos. Hay mucha maldad. Hay excesiva perversidad. Todos los días, en todos los hogares, muchas veces reina la incomprensión. 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Nacemos con día, con hora, con año. Unos con estrella y otros estrellados. Por eso ubique su vida, póngala en forma normal, aleje de su existencia todo rastro de maldad y sea feliz hasta el último día de su existencia aquí, en esta tierra. Señoras y señores, recibamos con una ovación al gran chamán latinoamericano José de la Cruz, quien llega con sus palabras de aliento, de esperanza, de sanación espiritual y corporal. Bienvenido, José de la Cruz.
8: Señoras y señores, damas y caballeros, respetable público, tengan muy buenas tardes. Hoy miércoles Mercurio, día de ñoques, en la cual los que tuvieron la oportunidad de comer ñoques, comieron ñoques. Los que no, pues, todavía tienen oportunidad de comer ñoques. Ah, usted ya fue, Richard. Ah, bueno, están invitados con el mancito. Lógico que sí, no hay ningún problema. Hice lo especial para dos o tres personas, y sí, alcanza. Porque Samir come poco y yo también como poco. Ñoques. Ah, Richard es un caso este hombre. Me gusta porque llega con buena onda, llega. Nunca lo veo aburrido, nunca lo veo con buena onda. Un poco triste muchas veces, mal de amor. Mal de amor. Mal de amor, ¿no, Richard? ¿Está bien en el amor? Ah, está. Ah, mi cuadro. ¿Viste lo que dijimos ayer? Ganamos, pero no pasamos. El Richard Pedroso siempre, siempre comunicándome cosas buenas, el Richard. Richard es una figura. Bueno, escúchenme bien. Hoy, tres signos que pueden irse de vacaciones a descansar. Tranquilamente. no pasar amargados, no pasar nada. Tres signos que pueden tomarse un descanso. No los mando a la playa porque está haciendo frío, pero sí los mando para que este fin de semana salgan, si está lloviendo, se hagan una salidita por ahí, si tienen auto, salgan 40, 50 kilómetros, vayan donde algún familiar o donde algún conocido a campaña, pero tómense estos días como un relaj. Eso es para descansar la mente. Tres signos que se necesita realmente, este relax. Y escúchenme bien, ¿cuáles son estos tres signos? Ya se los voy yo a decir de inmediatamente. Estos tres signos que necesitan ese relax, ese descanso, se llaman Leo, Acuario y Piscis. Es para relajar el ritmo de vida que llevan también. Relajan, se relajan y están tranquilos. Y yo digo que estos tres signos no tomen todo a pecho. Acuario, Piscis y Leo. No. Las cosas, cuando se van a dar, se dan. Sin temor uno a equivocarse en nada. Cuando las cosas se van a dar, se dan. Si no, no se dan. Pero estos tres signos le falta descanso, le falta para que se relajen. Leo prácticamente está de fiesta estos días por su cumpleaños. El elemento fuego te está llevando hacia un campo mejor y hacia una vida mejor. ¿Está? Se lo digo de todo corazón. Acuario, la luna entra en Acuario. Hoy día mismo entró en Acuario, mañana también. Y Acuario es del elemento aire, Piscis del elemento agua y Leo del elemento fuego. Hay tres signos con tres elementos diferentes, en la cual le cae lindo y bello que vayan a descansar, que salgan de fiesta si hay necesidad, que salgan de pesquería, que salgan a andar el campo, a montar a caballo, en bicicleta, andar mejor dicho, y no ponerse, escuchen bien lo que yo les voy a decir, y no ponerse, ¿será que me conviene? ¿Será que no me conviene? No. Dejar un poco el estrés que hay. Porque el estrés los está matando. Entonces, son tres signos que realmente necesitan de un descanso. ¿Ok? Y de un relax, mejor dicho. Ya por el ritmo de vida que llevan también. ¿Estamos? Bueno, luna llena, hoy miércoles Mercurio, hoy se le muestra la cola a la luna, ¿sí sabe, no, Richard? La cola, bueno, el que tenga fe, se le muestra la cola. Eso sí, tienen que salir por allá donde, porque vayan y lo graban y después se meten en problemas, ¿no? Tienen que ir por allá al campo, estar tranquilos, donde no hayan, aquí en la ciudad, hay que tener mucho cuidado porque cámaras por todos lados. Entonces usted más bien allá en el patio, pero hoy es luna llena. Y luna llena en Mercurio, que es muy importante, luna llena en Mercurio. Es una luna muy buena. Y fuera de eso, en Acuario, de elemento aire, con el signo de Leo. Qué lindo, ¿no? Entonces hoy día, después que salga la luna llena, usted llegó, le mostró la... Y pida lo que ustedes quieran pedirle. Pidan por su clientela, pidan por la salud de alguien, pidan por lo que ustedes quieran, por viaje, porque se arreglen las cosas en la vida, esto y mucho más. La luna es pida por amor, que ella le va a conceder amor también. Pero pidan con devoción. La luna también tiene su misterio. La luna también tiene sus cosas buenas, igual que el sol, igual que el firmamento, igual que las estrellas. Todo tiene su significado en esta vida. Que esto quede bien claro. Entonces, tenemos que, vuelvo y le digo, pedirle con fe y con devoción. Y es una simpatía esa. Que hay personas que saben esa simpatía y les cae bien. ¿Ok? Bueno. Hoy día miércoles. Para el resto de signos, por lo menos, te voy a contar lo siguiente. Tenemos que buscar la posibilidad de conectarlo más con lo espiritual. Que esto quede bien claro. Tenemos que conectarnos más con lo espiritual. Tenemos más que entregarnos a ese Padre Celestial, mi Dios Todopoderoso. Porque todo en esta vida no es trabajo. Todo en esta vida se hace con sacrificio. Pero también tenemos que el sacrificio ponerle un poquito de par y descansar. Relajarse, como le salen a estos tres signos. Como el Leo, Acuario y Piscis. Relajamiento. Lo lindo era que si tuviera el agua más caliente en el mar. Como dice la canción, en el mar la vida es más sabrosa y en el mar la vida es más dichosa. Entonces, yo espero que mis consejos y mis palabras lleguen a cada oyente y a cada persona. ¿Ok? ¿Qué está pasando con lo que se nos viene estos días? Está muy, muy simple está. ¿Ok? Pero se nos vienen cosas que hay que ponerle más atención. Bueno. Me hacen una pregunta, ¿no? Un señor ahora que me mandó este mensaje. Dice así, hermano, ¿qué significa ver una tela blanca colgada de la ventana de un auto en la ruta? Escuchen bien. ¿Y por qué hay que respetar esta señal? También es una advertencia que yo les digo, ¿no? Porque esto también puede una señal de advertencia cuando un vehículo presenta una variedad y atraviesa una situación de emergencia con el objetivo de alertar al resto de los conductores. ¿Ok? Sí, señor. Encontrarnos un automóvil que lleva un pañuelo blanco sobresaliendo por una de sus ventanas puede despertar curiosidad o deslumbre entre quienes transitan por la vía. ¿Ok? Se trata de un recurso visual que suele emplearse para comunicarse un mensaje sin necesidad de utilizar palabras. Su interpretación depende de la conexión del país donde usted esté viajando. En algunos escenarios puede indicar una emergencia, ¿tá? Mientras que en otros esté vinculado con costumbres, manifestaciones o distintos tipos de expresiones simbólicas. O sea que siempre fue algo que usted puede ver un auto porque el Señor me dijo, ¿no? Hoy día me dijo y me mandó el mensaje y me dijo, hermano, cuando venía por la ruta 27 un señor con un pañuelo blanco, me asusté todo. Bueno. Entonces le vamos a decir la interpretación del pañuelo blanco, ¿no? A lo largo de la historia, el pañuelo blanco se consolidó como un símbolo de paz, tregua, o sensación de frontalización. Por eso, cuando un vehículo lleva un pañuelo blanco visible, suele interpretarse como un gesto de conciliación o una señal que no existe intención de generar un conflicto. O sea que no es mala esa señalización que le hicieron al Señor, ¿no? Que está todo en paz, más que todo, que no hay ningún problema más adelante. Ese es el... Sí, Señor. Eso es lo que significa que todo está en paz. O cuando hay un pañuelo blanco, indica una emergencia también, ¿no? Hay que tener en cuenta todo eso, porque en muchos países están bien que le están a usted advirtiendo algo. La pasada de un puente, que no vayan por el mismo carril porque vienen más autos, cualquier cosa, pero ellos están advirtiendo algo. En terminar regiones, especialmente en zonas alejadas de centros urbanos, un pañuelo blanco colocado en la ventana de un automóvil puede funcionar como un pedido de asistencia. Escuchen bien, ¿vio? Asistencia también. Que una asistencia que con paz, ¿sí? Según como usted lo vayan a interpretar. ¿Ok? Las señales se pueden aparecer cuando los ocupantes enfrentan una situación urgente, como una falla mecánica, un problema de salud o cualquier inconveniente que requiera ayuda inmediata. Un uso común en países como Argentina, en este vehículo que transporta embarazadas o a punto para partir al hospital. ¿Viste? Entonces, que abren campo, que le den vida para que ese auto siga. Todo tiene su bueno. Que esto quede bien claro. Porque todo no es malo en esta vida, ¿no? Y siempre uno tiene que tener en cuenta que, vuelvo y le digo, en muchos países significa también muchas cosas más. Yo por lo menos, cuando yo viajaba mucho por el Ecuador y miraba que alguien sacaba un pañuelo blanco y le hacía señas a uno, yo me orillaba de inmediatamente. Y ya sabía, porque allá es que el tránsito está muy pesado, muy fuerte, y que la cordillera no se está viendo absolutamente nada, que está blanca como el pañuelo, o sea, mucha neblina, no se ve absolutamente nada. Más adelante le están a uno advirtiendo de las señales que hay también. ¿Ok? Todo tiene un comienzo y todo tiene una lógica para uno pensarla y para uno ponerla en cuenta. Por eso es lindo uno que le pregunten cosas, porque uno a sí mismo uno les explica a los oyentes. ¿Ok? Tal como que alguien le llegue a usted a su casa y comience a decirle a usted un ejemplo. Señor, ¿no se acuerda de mí cuando nos encontramos en tal y en tal parte? Y usted comienza a pensar ahí. Comienza a pensar. ¿Sí? Si usted cae, es porque cayó. ¿Sí? Si usted cae, es porque cayó. Porque uno no tiene por qué decirle a nadie, si yo me acuerdo de esa persona, sí, Señor, yo me acuerdo, listo, no más. no comenzar, ah, pero ¿a dónde fue eso? Y ahí es donde comienzan a investigarle la vida a usted. Es muy fácil todo, ¿no? La entrada también es muy fácil. Tal cuando uno va viajando, un ejemplo, llégalo para tránsito a uno, o la policía, el que sea, ¿no? Lo primero que uno tiene es que estar tranquilo y muy sereno. Lo primero que le preguntan, muchas veces, ¿de dónde viene? ¿Para dónde va? Ahí es el error más grande. Vengo de tal parte y voy para tal parte. No hay necesidad. No hay necesidad. Porque usted le está dando la entrada a que él comience a investigarlo a usted. No hay necesidad uno. Con no contestar, está ganando usted más. El señor, ¿de dónde viene? Ah, de una fiesta aquí a la vueltica. Ya saben que usted trae cualquier licor encima. Entonces, no contestar nada. ¿El señor de dónde viene? ¿Para dónde va? ¿Acá? Listo nomás. Eso es todo. Pero si usted va a dar información, ¿hacia dónde se dirige? No. No puede usted dar tanta información. Porque si usted comienza a dar información, le está dando la entrada a esa persona para que comience a decirle o a meterle cualquier multa, cualquier cosa. Entonces, todo esto y mucho más, uno tiene que cuidarse mucho en lo que es en la carretera, viajando. Me ha tocado viajar mucho, le hablo la franqueza. Y pura cordillera, no es llano, no es plano, pura cordillera. Cordillera donde 5.000 sobre el nivel del mar. Volver a bajar, volver a subir. Porque las partes más montañosas de Sudamérica, sin temor a equivocarme en nada, las tienen, las más montañosas las tienen tres países de Sudamérica. Lo que es montaña, montaña, montaña. Que es Ecuador. Ecuador tiene mucha montaña. Perú también tiene mucha montaña. Y Colombia tiene mucha montaña. Usted baja un lado y sube el otro. Vuelve y baja, vuelve y sube. Y siempre va por la cordillera de los Andes. Entonces, cuando uno ve que la cosa no está bien, se queda callado más bien. No contesta uno absolutamente nada. No darle la entrada a nadie tampoco. No invitar a tantas personas a su casa. Unos van a criticarles, otros van a ver, otros van a observar y otros van a ver qué se le pueden llevar. Y si se descuida a usted, el propio amigo le echa el cuento a su mujer y se la viene quitando también. Entonces, todos esos consejos que yo doy son consejos para que usted los ponga en práctica. Para que usted los ponga realmente y diga, bueno, el hermano nos dice tal y tal cosa. No ponernos a, ay, yo voy a hacer hoy un asado y tengo que invitar a Julano, a Sutano, a Don Perencejo, a Don Alejo. A todo mundo, hasta el perro, hasta el gato. No. Ni le comente a nadie qué es lo que va a hacer. Nada. A nadie. Porque ahí es donde vienen los sinsabores. Señoras y señores, ahí es donde vienen los sinsabores. ¿Ok? Bueno. El mundo es uno solo, hay que saberlo llevar y hay que saberlo vivir. Y hay que saberlo soportar también. Porque si no lo sabemos soportar, estamos muy mal. Y algo tiene el agua. Cuando suena y cuando el río suena es porque el pie la lleva. Y algo tiene el agua cuando el cura la bendice y cuando nos dice a nosotros y nos da esa bendición también. Entonces el agua es sagrada y todo es sagrado. El agua es sagrada y todo es sagrado con el agua. ¿Ok? Y tu mente, te puede curar a usted mismo, tu mente. Porque tu mente está toda. Psicosmáticamente, tu mente la tiene que usted no dejarse llevar de tu mente, ni dejarse dominar. Porque hay veces que viene esa enfermedad que se llama esquizofrenia. Muy delicado eso. Muy delicado. Entonces, cuando la persona se deja llevar de la mente, que está escuchando cosas, que tiene que salir, que tiene que matar un bicho, que tiene que chupar sangre, que no, un poco no de cosas. Usted mismo se está condenando. Entonces, mejor no hacerle mucho caso a tu mente. No darle de entrada ese descontrol mental que muchas personas tienen. ¿Ok? Se lo dice este servidor amigo, hermano Salmón. Bueno, vamos con esta enfermedad que azota a toda la humanidad del mundo entero, que se llama la osteoporosis. Todo mundo, la mayoría, siempre viene esta enfermedad. Las causas. Eso da cuando hay deficiencias de vitamina A, B y C. Y E, magnesio de potasio. Ajá. Envejecimiento al riesgo es más al mayor a partir de los 50 años. Ya hay personas que comienzan a sentir la osteoporosis. También factores genéticos. Dieta de pobre en calcio. En el sexo femenino, las mujeres tienen un riesgo 4 veces mayor que los hombres que le dé esta enfermedad de osteoporosis. El espeterismo. Inmovilización prolongada, ya sea por una enfermedad o por un estilo de vida sanitario. Inmovilización prolongada, ya sea por enfermedad o por un estilo de vida. Algunas personas o algunos mediante, por ejemplo, el uso de prolongado de esteroides, corticoides. Sí, señor. Antiepilépticos o fármacos para la tiroides. El exceso de tabaco, alcohol o café. Viste que la osteoporosis tiene, entonces tenemos que cuidarnos. Sí, tenemos que cuidarnos. Más que todo de esa enfermedad que comienza a dolerle a uno las coyunturas. ¿Ok? Síntomas, mucha atención. Los síntomas que da la osteoporosis. Osteoporosis. Fracturas de huesos largos. Húmero fémur. O radio a nivel de la muñeca. De manera espontánea. o también ante mínimos golpes o caídas que uno tenga, fracturas de las vértebras o fracturas de cadera por un pequeño movimiento, torcer, estornudar o agacharse. Sí, señor. Y vamos a darle entonces un jugo preventivo para esta persona que tiene, que sufre esta enfermedad de osteoporosis. ¿Y quién no conoce las fresas? 10 fresas en 2 zumos de naranjas, 1 taza de leche de soya, 2 bananos o 2 bananas y miel de abeja. Al gusto, licuar, tomar los ingredientes, tomar jarabe antiartrítico, 1 cucharada cada 8 horas. Tomar Vigalox, 1 copita en medio vaso en ayunas y antes de acostarse. O sea que vamos entonces a licuar 10 fresas, un zumo de 2 naranjas, 1 taza de leche de soya, 2 bananas y miel de abeja. Al gusto, licuar estos ingredientes y tomarlos. Y eso te va a ayudar. Eso es tomado, no es untado, que esto quede bien claro, ¿no? Después le digo otra que también es muy bueno también, ¿estamos? Bueno, tratamiento y cura para la osteoporosis. Otro tratamiento. Hervir 1 litro de agua con 1 cucharada de té de albahaca. Algunas hojitas de planta mejora de la mejorana, planta mejorana. No sé si aquí yo no he visto mejorana, que esto quede bien clara, bien claro. Hojas de tomillo y una cucharada de té de alfalfa. Dejar reposar y dilatarse con esta agua durante el día. Tomar, ¿no? Si saben, ¿no?, que también hervir en las noches varias ramitas de planta de consuela o de llantén y hacer compresas sobre la zona afectada, donde más le duela. Eso también es muy bueno, ¿no? Ponerse ahí donde más le duela a uno. Pero también hay otro muy bueno, que es con el alcohol y la palta. Alcohol, palta, y vamos también a colocarle a ese, nada menos y nada más que el alcanfor. Usted llega y parte los pedacitos de palta, bien partiditos, y después le echa el alcohol y después le pone una pastilla de alcanfor. Y eso se deja reposar por unos 2-3 días. Después que reposa bien, lo bate usted bien y se soba. Eso sí, no se me vaya a bañar porque el alcanfor es bastante caliente. Y el alcohol. Entonces, y la semilla de la palta, pues, ahí está todo. Es un remedio totalmente natural. Y cura los dolores articulares. Usted se puede sobar en la espalda, se puede sobar en las rodillas, en los tobillos, en las muñecas de las manos, en los donde tenga el dolor de osteoporosis. Es muy bueno eso. Le hablo la franqueza. La palta, el alcohol y el alcanfor. Son 3 cosas que son fundamentales para los dolores. Se lo hice este servidor amigo, hermano Salomón. ¿Ok? Bueno. Hoy es día muy especial. Día miércoles Mercurio. Mañana ya es 29. Mañana ya es 30. Viernes 31 y sábado primero. Domingo 2. Lunes 3, martes 4, y ya a partir escuchen bien, a partir del domingo comenzamos ya el mes de agosto. Agosto. Yo dije, ojo con la temporada del mes de agosto, porque viene, vea, muchos vientos. Septiembre también. Hay que tener en cuenta que el cambio climatológico que tenemos está muy fuerte también y muy delicado. ¿Estamos? Bueno. Nos vamos con los mensajes que llegan, ¿no? Acá, a esta su emisora predilecta. Bueno. Y mucha atención, señoras y señores, damas y caballeros, respetable público. Está. Bueno. Nos dice, hermano, ¿cómo está usted? Le cuento y le digo que yo tenía eso de osteoporosis y usted con eso que usted me dio, yo estoy bastante mejor. Ya se me desinflamó. Hermano, muy bueno. Le cuento que con ese tónico también es muy bueno, el tal tónico, el Tamacura. Y me sobé después el remedio. Y este año estoy de película, estoy fino, estoy bueno. Bueno, muy importante cuando uno está bien, ¿no? María desde Rivera nos dice, mañana, ¿qué horas atiende, hermano? Estoy desde las 8 de la mañana hasta las 2 de la tarde y de 5 a 7 de la tarde en La Valleja 995. Ya sabe entonces, ¿no? Bueno. Vamos a ver qué es lo que puede pasar de aquí a mañana. Sí, señor. Desastre lo que pasó en Río Grande del Sur, ¿no? Con ese tornado que hubo. Un tornado muy fuerte, ¿no? En Río Grande. Un tornado, vea. Hablamos aquí nosotros que, vea, y salió para otro lado. Señor bendito, pero eso estuvo horrible. Horrible lo del tornado. Bueno, ahorita viene mi hermano del alma, mi Richard Pedroso, a hablarnos sobre lo que está pasando y lo que va a suceder. ¿Ok? Sí, señor. Bueno. Un tornado que hubo allá en Río Grande del Sur. Sí, señor. Hubieron también heridos. Porque tornado es tornado. Yo cuento que eso no respeta nada. Eso, casa que encuentra, casa que va levantando. Si encuentra un camión, se lo está levantando también. El tornado no respeta absolutamente nada. ¿Ok? Sí, señor. Y levantó ese tornado. Para mí levantó en el, por allá en el mar, y se vino y se desarrolló en Río Grande del Sur. Eso provocó, yo creo que grandes daños. Vivienda en caída de árboles, pérdida de animales. Esto y mucho más. Un tornado fuerte el que hubo, ¿no? Estamos por acá, pues todavía no ha abierto un tornado todavía tan fuerte como el que pasa en los Estados Unidos, como lo que pasa allá en México, en el Golfo. Eso es cada rato esos tornados que se hacen muy fuertes. Sí, se hacen muy fuertes esos tornados. Hoy es día de la Virgen de Marta, Santa Marta. Muchos dicen que es esa virgen que es de Colombia. No, no, no. Santa Marta, eso es bíblico más que todo. Eso es bíblico. Sí, eso es bíblico. Bueno. Vamos a una simpatía para hoy día. Para que la dejen hoy día. Mezcla vinagre blanco con hojas de laurel. Sí, señor. ¿Para qué sirve esto y para qué se recomienda? La combinación de integrantes funcionan como un truco casero ideal para complementar limpieza del hogar. Sí, eso es para limpiar más que todo el hogar. Y el vinagre es una cosa muy sensacional. Con el agua y la sal también. Y ahorita cuando salga, coloco en la entrada principal vinagre, agua y sal. Y eso abre caminos. Eso es para limpiar la casa, la sala, la oficina. El vinagre tiene su misterio. Y la sal también tiene su misterio. Se lo dice este servidor, amigo, hermano Salomón. Bueno, esas dudas que usted comienza a dudar muchas veces, no está tranquilo, está intranquilo, que usted comienza a decir, ¿será que hoy día abro mi negocio? ¿Será que me llega gente? ¿Será que no me llega? ¿Será que voy a vender? ¿No voy a vender? Eso es tener uno una mente negativa. Si usted tiene un emprendimiento, ábralo todos los días. Ofrezca, que ofrecer no es vender, ni tocar es de entrar. Pero uno tiene que ofrecer. ¿Sí? Para que los caminos se nos abran. Para que las cosas se nos abran. Para que la vida realmente estemos bien. Pero si usted comienza, abre un almacén, lo abrió 8 días, no vende absolutamente nada, abrió 15 días. En los 15 días comenzó medio a vender. Ahí comenzó a vender usted cualquier cosa al mes. Al mes y medio paró de nuevo el negocio. Hay que dejar que ese negocio agarre su propia clientela. Porque son 3 meses, muchas veces 6 meses para que un negocio agarre su propia clientelita. Pero si uno comienza, abre hoy día y mañana se desanima, ya no abre. Si usted pone un puesto, un ejemplo, en Brasil y Uruguay, un ejemplo, ¿no? O Brasil y aquí Sarandí, le dio un permiso para que pusiera un puertico de tortas ahí, para vender tortas. Usted ve que sale y no vende nada al comienzo. Es porque la gente no te ha conocido. Entonces tiene que uno insistir y abrir. Los negocios se abren y así mismo uno tiene que abrir el corazón y abrirla, lo que nosotros llamamos la mente, con ese positivismo que tenemos que tener todo momento. Porque si no, si abrimos un local y lo volvemos a cerrar, estamos perdiendo dinero, estamos perdiendo tiempo y estamos perdiendo hasta salud. Entonces, mejor no haga ningún emprendimiento y esté quieto. Se lo dice este servidor, amigo, quien les habla. Los emprendimientos, cuando uno los hace, es para comenzarlos y terminarlos. Ya que uno vaya, le esté yendo muy mal, ahí sí, uno tiene que recapacitar y decir, no, me está yendo muy mal, yo cierro. Ahí sí se puede cerrar. De resto, no. De resto, uno tiene que salirle al toro las 24 horas. ¿Ok? 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Y vamos a ver cómo funciona nuestra mente. Ajá. Y así funciona nuestra mente, ¿no? Disparos, pensamientos, los pensamientos tonan las emociones cambian las energías, calor o fría, la energía cambia la bioquímica, cambia el cuerpo, desde una gripe hasta un cáncer. Así somos nosotros. ¿Ok? 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Un saludo cordialísimo ya a la señora Delia, Posada Don Andrés, que está ubicada en Tranqueras. 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Y también al señor Piris. Un saludo cordialísimo al señor Piris. 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Y al Pollito Volador. Pollito Volador, que trabaja en Radio Tranqueras. Muy pronto estaremos comunicándole cuando vamos a Tranqueras a atenderlos, pero todavía no, porque vuelvo y digo que este año ya prácticamente ya se nos está yendo. Bueno, ¿qué nos trae hoy Richard Pedroso? Buenas tardes, mi gran amigo. Siempre llega con esa sonrisa, siempre llega alegre. Nunca yo veo a Richard aburrido. Igual a mí, yo... Siempre uno tiene que ponerle buena cara a todo. Al mal tiempo, buena cara.
0: Buena onda.
8: Si no, estamos mal. Richard, buenas tardes. ¿Cómo está?
0: ¿Cómo anda, mi querido?
8: Bien, Richard, sí sabe, ¿no? ¿Sí? El tiempo como cambia, ¿no, Richard?
0: Locazo.
8: Oh, sí, cambia el tiempo, ¿no?
0: Bastante. Y bueno, estaba previsto eso, ¿no?
8: Ya estaba previsto, ¿no?
0: Sí.
8: Sí vio lo que pasó en Brasil, ¿no, Richard?
0: Hasta el mes de septiembre vamos a estar así, lamentablemente, ¿no?
8: Sí, desde agosto también le cuento que ojo con las tormentas, ojo con todo, ¿no?
0: El frío, el bastante calor, la lluvia.
8: Todo, sí.
0: La
8: sí,
0: variación sí. De la temperatura.
8: Y las plagas, ¿no? Que se
0: afecta,
8: vienen.
0: Afecta.
8: Se vienen las plagas. Ay, hay que tener mucho cuidado.
0: Lo más importante es la salud de la gente, ¿no?
8: Ah, sí, lo más importante, sí. Estar yendo a los médicos, estar en control.
0: Sí.
8: Todo, totalmente. Los controles son muy precisos y a la hora que los citan a uno, a esa hora uno tiene que estar.
0: Pero si no, marca una consulta para ver cómo está el cuerpo.
8: Pero Richard, usted marca y cuántos meses.
0: ¿Eh?
8: ¿Cuántos meses de espera también allá en el hospital?
0: Bueno, no importa, no es solamente el hospital. Hay mucha gente que lo escucha. Usted que tiene servicio privado.
8: Claro, ah, bueno, así sí, bien, ¿no? Pero bueno, yo cuando yo me siento enfermo llamo al doctor Callito.
0: Callito
8: a ver, ¿qué me dice él?
0: Sí, también.
8: El doctor Callito.
0: Es su médico de.
8: No, yo tenía
0: cabecera.
8: Un médico que ya falleció, que era el doctor Carlitos Bianchi. De Gremeda, en la ciudad de Artigas. de confianza, ¿no? Carlitos Bianchi, de los Bianchi de Bella Unión.
0: Carlitos, sí, sí.
8: Todos los, desde padre, médico, hermanos, todos. Pero son, fue gente elegante y fina para mí, el doctor Carlitos Bianchi.
0: Sí, sí.
8: ¿Sí? Ya no tengo médico ahorita de cabecera. Uh-huh. El médico mío que tengo ahorita se llama mi Padre Celestial, Dios Todopoderoso. Me encomiendo a él todo momento, Richard. ¿Sí, qué más hacemos?
0: Es mejor que él.
8: Claro, el mejor médico, mi Padre Celestial, Dios Todopoderoso.
0: Es el médico que sabe de todas las nanas.
8: Sí, señor, así es. Bueno, Richard, ¿qué noticias para hoy?
0: El tornado en 3 ciudades del noreste de Río Grande del Sur.
8: Uy, qué peligro, ¿no, Richard?
0: Sí, en qué desastre, la noche de un martes, ¿no? Ese fenómeno se observó en los municipios de Giruá, 7 de septiembre, y Senador Salgado Filio.
8: Va.
0: 7 personas quedaron heridas.
8: Sí, señor.
0: Casas sin techo, derrumbe de cartelería, cables.
8: Eso se lleva todo lo que encuentra.
0: Árboles, sí.
8: Eso no respeta nada.
0: Según la Defensa Civil, fue causado por una supercélula, que es un tipo de tempestad que tiene corrientes ascendentes giratorias.
8: Sí, tornado.
0: Sí, es el tornado.
8: Un tornado.
0: Una imagen de radar en Chapecón, Santa Catarina, muestra el fenómeno sobre el territorio gabullo. A las 18:24 del día martes, el tornado estaba a más de 200 kilómetros del radar en Chapecó, pero fue captado allá, en Chapecó, en Santa Catarina, ¿no? Conforme el Centro de Monitoreo de la Defensa, con base de datos del radar, el tornado ocurrió en torno a las 18:25, asociado a esa supercélula. Clima, Tempo, Meteorología explica que el tornado, microexplosión y macroexplosión son corrientes de aires extremas, fuertes, que se desprenden de base de algunas nubes muy extensas llamadas supercélulas.
8: Bah, qué vaina.
0: Parecía cosa de película, ¿no?
8: Sí.
0: Nadie
8: sí,
0: diría, ¿qué va a ser? Sí, lamentablemente.
8: Pegó, gracias a Dios, pegó. No pegó bien en el sur de acá, de donde nosotros estamos. Pegó al norte, más que todo.
0: Sí.
8: Al norte de
0: un tornado muy fuerte,
8: de
0: ¿no?
8: De Río Grande del Sur.
0: Sí,
8: eso es muy delicado.
0: Mucha gente quedó sin techo, sin techito, casa.
8: Claro.
0: Ahora con el tema de las inundaciones. Los ríos están creciendo en Brasil.
8: Siempre el estado grande del sur ha sido azotado, ¿no?
0: Últimamente. Sí, últimamente viene medio seguido. Viene medio seguido.
8: Azotado, Río Grande.
0: El asoreamiento, ¿no?
8: Sí, y que también hay cordillera también allá, usted sabe que va, hay una cordillera.
0: Baja de Caxias, toda esa zona de las sierras.
8: Y siempre sierra,
0: baja mucha agua.
8: Sierra.
0: Bajan muchas aguas de esas zonas. Y entonces, claro, va todo al Guaíba, el famoso Guaíba, ¿no? Pero el Guaíba por ahora se mantiene.
8: Quieto,
0: todavía está ahí con la cuota de no inundación, ¿no?
8: Está muy importante eso. Bueno, y
0: Urcea publicó precios de referencia de los combustibles para agosto.
8: ¿Otra subida?
0: No, usted sabe que no.
8: Entonces,
0: la Unidad Reguladora de Servicios de Energía y Agua publicó este martes el informe de precios paridad de importación, el PPI, los precios de venta al público en referencia a los combustibles en horas previas al ajuste de las tarifas que deberá resolver el gobierno para el mes de agosto, que no comenzó todavía, ¿no? De acuerdo a los datos publicados, da un ajuste en alza de 1,86% para las naftas premium 97, 1,84% para la super 95 y de 6,99 para el gasoil y una reducción para el supergas del 3%.
8: Bueno, está bien, ¿no? Vamos a ver qué pasa más adelante. Te cuento un chisme, ¿no?
0: A ver.
8: Una anécdota. Usted sí sabe que Frente Amplio, unos no están de acuerdo con la ida de posición de Orsi al Perú. Usted sí sabía eso, ¿no? Unos no están de acuerdo.
0: No, pero es que la mayoría no puede estar de acuerdo.
8: No están de acuerdo unos.
0: No. Si tú tenés problemas para resolver dentro de tu país.
8: Sí.
0: Tu país está. A ver. Tu casa. En tu casa.
8: Sí, lógico.
0: Toma el país como si fuera tu residencia. Tenés goteras en tu casa.
8: Hay que resolverlas.
0: Tenés que resolverlas.
8: Claro, hay que resolverlas. ¿Qué más?
0: Tenés la puerta rota, tenés que resolverla. Hay que resolver eso. Antes de tomarte un viaje, salir a pasear o a lo que sea.

0: Así es, y la justicia
1: sí, así es,
0: no puede hacer mucha cosa sí. Dentro de lo que de lo realmente que puede, ¿no? Fíjate tú que fiscal incautó celulares en un centro de Niniza tras el asesinato de un joven.
1: Del gurí que mataron ahí
0: frente, frente al portón de acceso a Niniza. Niniza es para menores de edad.
1: Sí, es para menores de edad. ¿Eh?
0: Un adolescente de 14 años fue detenido con un rifle de asalto tras una persecución policial. ¿Qué tal?
1: Estamos, mejor dicho,
0: mal.
1: Estamos mal, sí, mal. Prácticamente estamos así, estamos, no, no, estamos con una mano delante y la otra atrás.
0: Sí, sí, sí, sí. Y no, no se le ve, a ver,
1: no se, se le ve un sacudón, todavía, ¿no?
0: ¿No? No se le ve un sacudón porque no mueve al ministro del Interior, no remueve a ninguno de sus cargos. Ajá. Que a veces cambiar el técnico le hace bien al cuadro.
1: Así es, ¿no? ¿Entiendes? Cambiar el técnico le hace bien al cuadro.
0: Sí, sí, sí. O dar un sacudón, como hizo el técnico de Nacional ayer. ¿Eh?
1: Sí,
0: pero... Le dio un sacudón ahí, vamos, que esto es Uruguay, esto es Nacional. Ustedes tienen que representar esa camiseta y bueno. Primer tiempo bárbaro de Nacional. Segundo tiempo, sí, faltó pierna.
1: Ya se cansaron.
0: Bueno, eso es lo que tiene que hacer el presidente. Si está cansado, salí. Da lugar para otro, no te da la cabeza para pensar en algo, en alguna salida
1: sí,
0: para
1: es.
0: La marginalidad en el país. ¡Salí! Agarrá tu mochila y andate o estás atado a la silla.
1: Estás atado a la silla.
0: Por la plata baila el mono, amigo, en el
1: por
0: país.
1: Por la plata baila el mono, así es.
0: Por otra parte, la tasa de empleo en junio se mantuvo estable respecto al mes anterior, ubicándose en 59,5%. Ese porcentaje de personas en edad de trabajo mayores de 14 se declara estar ocupada según la encuesta de hogares del INE. Esto aplica a 1.762.000 personas. Están ocupadas unas 8.000 más que hace un año atrás. ¿Qué son 8.000 personas para un país de 3 millones?
1: Ay, ay, ay. ¿Qué es, no?
0: La tasa de desempleo bajó más del medio punto y quedó en 7%, lo que implica unas 133.000 personas aún buscan trabajo sin conseguirlo. La tasa es de 3 décimas inferior registrada en el año 2025. En la medida que el empleo se mantiene, la baja de la tasa de desempleo se debe mantener menor, en menor actividad bajo la cantidad de personas que ofrecen su trabajo en el mercado laboral. Tanto es verdad que crece la informalidad en todo el país, ¿no?
1: En todo el país, lógico.
0: Nosotros estamos parados 10, 15 minutos ahí frente a la radio y pasa gente vendiendo esto, vendiendo aquello, buscando el peso para mantener a su familia.
1: Para mantener a sus hijitos.
0: Claro. La tasa de informalidad no registró porcentaje de ocupados que declaran no aportar la seguridad social. Bajó nuevamente al 20,8%. El menor nivel de hace más de 3 años, según la encuesta del gobierno.
1: Según la encuesta del gobierno. Y Richard, ¿y qué me cuenta aquí en Rivera? ¿Todo manso hoy día o no?
0: Acá está tranquilo, por ahora.
1: Bueno, vamos a ver, y que siga tranquilo, ¿no?
0: Esperemos que sí.
1: Porque siempre uno le da vaina cuando la delincuencia comienza, ¿no? A maltratar al que no tiene por qué maltratar muchas veces.
0: Claro, claro. ¿Ah? Sí, sí.
1: Bueno, Richard, gracias por esa información y yo ya lo dejo en compañía de mi hermano del alma, Richard Pedroso.
0: Estamos siempre juntos, amigo.
1: No se les olvide que la cita es en La Valleja 995 y le doy gracias a todos mis oyentes porque me dio el privilegio de entrar a cada uno de vuestros hogares. Y no se les olvide que hoy desde aquí, después de cualquier lugar del mundo, porque lo más ha sido historia. Chao, chao. Dios los bendiga.
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0: Hola, buenas tardes.
1: Buenas tardes, ¿quién habla? ¿Hablan?
0: Sí, con él habla. ¿Con quién tengo el gusto?
1: Ah, con Margarita Caralgorda, ¿se acuerda que...? Le...
0: Sí, señora, ¿cómo está usted? ¿Cómo le va?
1: Bien, escuche, mi hermana está mejor ahora, pero ¿sabe que eso de noche que gritaba, que se despertaba gritando, ya hace como una semana, más o menos, que ya no se despierta así, pero va mejorando, gracias a Dios.
0: O sea, gracias a Dios, el santiguado sí. Que le hicimos nosotros los misioneros, ¿ha mejorado?
1: Sí, sí, ha mejorado.
0: ¿Cómo se encontraba ella?
1: No, ella estaba mal, ¿se acuerda que aquel día que fuimos ahí, que estaba malísimamente? Ahora
0: claro
1: no.
0: Que sí, estaba mal, decaída, nerviosa, claro, no quería claro. Ayuda ni de los doctores, sí. Ni de los misioneros, nada, sí. Todo rechazaba, ¿verdad?
1: Sí.
0: Gracias a Dios, ya puede dormir mejor.
1: Sí, sí, sí.
0: Ya no está tan nerviosa como antes.
1: No, ya que sabe que ella se despertaba horrible, gritando y todo, ahora gracias
0: gritando.
1: A Dios, ¿no?
0: Vio, gracias a los misioneros, también el cambio, madrecita, en su hermano.
1: Claro, sí, seguro que sí.
0: Y usted es la única que la ayuda.
1: Sí, claro, y usted sabe que yo, gracias a Dios, ando mejor de la columna mía.
0: También.
1: O sea, no he necesitado tomar los medicamentos, gracias a Dios.
0: Bien, bien, me alegra escucharla, madrecita, me alegra esta llamada suya,
1: sí,
0: de contarme cómo está cambiando su vida. Ese testimonio es maravilloso.
1: Claro, es lo que yo le digo a ella.
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0: Bien, muchas gracias por su llamada, madre,
1: bueno,
0: me alegra mucho de saber que su hermana está mejorando,
1: sí,
0: usted también, está feliz, está contenta.
1: Sí, cómo no.
0: Del
1: sí,
0: cambio que ha habido.
1: Sí, cómo no, no le digo que sí, que ella lo pasa como, ella me dice, y lo pasa como nombrando a usted, digo, saca, si yo qué, cómo no te va a ayudar, él me va a ayudar, yo voy a salir adelante. ¿Cómo no va a salir adelante? Se va a ayudar y va a salir adelante. Tienes que tenerle fe, digo.
0: Hay que tener fe. Y mire, dése cuenta que en una sola sesión, una sola
1: claro,
0: vez, yo... mire el cambio rotundo que ha habido.
1: Bueno, un abrazo de los otros dos, Abraham, que pase bien.
0: Igualmente, madre. Gracias bueno. Por la llamada y su
1: gracias,
0: testimonio no. A la distancia. Que
1: bueno,
0: Dios me la bendiga.
1: Gracias, igualmente.
2: No mires hacia atrás con ira ni hacia adelante con miedo. Mejor disfruta del presente y vive con alegría. Pero ¿qué pasa cuando no vive ni el presente ni vive con alegría porque vive enfermo, decaído, con malestares en su cuerpo? Siente que algo extraño le está pasando, algo está sucediendo y tiene miedo de buscar la verdad, tiene miedo de buscar esa sanación, esa solución, mis queridos hermanos. Por eso estamos aquí, los misioneros, trayendo testimonios de personas que han visitado a los misioneros y han encontrado esa alternativa, esa salud. Recuerde que el enemigo puede estar cerca tuyo, perjudicándote, tirándote malas vibras, malas energías para perjudicarte, para verte mal, mis queridos hermanos. Por eso hay que buscar siempre una alternativa, una salida a sus problemas para que usted pueda lograrlo nuevamente, triunfar, salir adelante. ¿Por qué cree que tantas personas en estos momentos están felices gracias a los misioneros? Porque han encontrado la alternativa y usted también lo puede lograr. Piense bien, mi querido hermano, lo que es del médico al profesional de la medicina. Usted tomará su remedio, pastillas, se hará exámenes y estará todo bien, se sanará. Pero cuando no ocurre nada de eso, cuando usted se hace exámenes, uno tras otro cambia de especialista y todo lo que ellos le dicen usted lo ha hecho, pero no hay resultado por más remedio que tome, por más pastillas, inyecciones, no ve resultado. Recuerde, mi querido hermano, que usted puede estar siendo víctima y la maldad no deja sanarte, no deja curarte, no deja que usted se restablezca. Por eso venga donde los misioneros a saber la verdad, antes que eso sea demasiado tarde, se convierta en un cáncer, en un tumor donde usted no va a tener una solución pronta. Por eso, mi querido hermano, si usted tiene problemas de su salud, de artrosis, reumatismo, artritis, siente que puede estar ligado, atado y no puede caminar, sus manos han perdido fuerza, de un momento a otro siente dolores de cabeza incontrolable en el estómago, en su espalda, como si estuviera amarrado, busque una alternativa, una solución lo más pronto posible. No espere a que pase algo grave en su salud, en el amor, en el trabajo, en su negocio, en su empresa, en el campo, con sus animalitos o con sus tierras, para tratar de buscar una ayuda. Venga lo más pronto posible donde los misioneros, porque ellos serán los únicos que te podrán ayudar.
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4: ¿Qué sentía usted especialmente hoy?
5: Que ya no pensaba ya en, como que ya me estaba acabando ya de la... se me sentía muy mal, muy mal. Andaba con el cuerpo como que me estira a la fuerza. Mucho dolor aquí en la boca del estómago, pero ahora ya prácticamente se me está pasando. No podía tragar la comida, como que sentí aquí todo esto quemado. Y ahora perfectamente he comido, no me pasa nada. En la noche no dormía bien, me dolía la cabeza, me dolía el cerebro, no dormía, prácticamente no dormía nada en la noche. En la tarde llegaba mal, en la noche no dormía de nuevo, mucho dolor en las piernas. El dolor de las piernas se me ha pasado, a pesar que tengo varices. También me he mejorado los varices, las piernas, el sistema nervioso, sí, mejorando, sí. Y ahora ya estoy durmiendo mejor. Me gasté cualquier plata en médico primero, y a usted la gasté una pura vez y me he sentido mejor realmente.
4: ¿Y en cuánto tiempo usted vio la mejoría acá?
5: Como más o menos en un mes, o 15 días ya vi la mejoría.
4: ¿15 días?
5: Sí.
4: Estaba viendo que estaba mejorando.
5: Mejorando.
4: ¿Y al mes? Ya
5: ahora mucho mejor. Me siento súper mucho mejor. Que la gente que está escuchando, que se acerquen al misionero Abraham.
4: Al Señor de los Milagros.
5: Al Señor de los Milagros. Un milagro, porque me sentía mal. Y todos los días me estoy sintiendo mucho mejor. Que se ha hecho un milagro. Confiar en usted. Yo nunca deseo mal a la gente, a nadie. Yo siempre deseo bien a la gente. Ese día del temblor yo me sentía muy asustada, rogada por toda la gente, sin que se sintiera bien. Ojalá que todos tengan. Deseo que tener mis cositas yo también, que tenga otro, también deseo tenerlas yo. Pero ahora yo, con lo que Dios me ha dado, deseo la salud sobre todo. No tiene salud, no tiene nada. Ese testimonio le puedo dar yo. Mi nombre es María, mi fecha de nacimiento es el 12 de abril de 55. doy mi testimonio, eso lo agradezco al Señor de los Milagros, ahora no puedo nombrar.
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7: Buenas tardes.
8: Buenas tardes.
7: ¿Abraham?
8: Sí, ¿con quién tengo el gusto?
7: Con Nelson.
8: Nelson, ¿cómo le va? Cuénteme, ¿qué lo puedo ayudar?
7: Le voy a agradecer por su programa. Yo, así, por la situación que usted habla, yo salí una perrita, le di agua, como usted decía, por la radio, yo le di, ella salió como un tumor grande, la perrita, y yo le di agua, como usted dice, y a los 5 días, 10 días, se compuso la perrita.
8: Se compuso, se mejoró gracias a la oración que hacemos y también sí, al darle el vasito de agua, como dice la oración.
7: Yo lo escucho todo a mediodía acá en campaña. Yo estoy en campaña en Paraje Tejera y yo lo escucho todas las tardes a mediodía que usted arranca su programa, yo lo escucho.
8: ¿Y ahí qué tal le parece el programa, hermanito?
7: No, a mí me parece muy bien, porque cuando yo usted arrancó hace como un año y pico más que arrancó, y empecé a escuchar y he pedido el testamento de las personas, y que las personas dicen que vayan a usted a consultarlo, que viene.
8: Bien, perfecto. O sea que usted escuchaba nuestro programa, los testimonios de las personas que han llegado a nuestra consulta, sí, y la mejoría que han obtenido.
7: Sí.
8: Y gracias a Dios, la fe suya también, que lo llevó a hacer nuestra oración y a comprobar que en la distancia y con mucha fe se pueden lograr los milagros. Muchísimas gracias, hermano, escuchar su...
7: Le agradezco.
8: Bien, muchísimas gracias por escuchar su testimonio y decirnos lo que siente al hacer la oración.
7: Bueno, gracias igualmente.
2: Para usted, mi querido hermano, que en este momento está pasando una situación difícil, amorosa, sentimental, económica, laboral, y también si usted sufre en su salud, cada día enfermo, decaído, con dolores y malestares, lo invito a que ponga un vasito de agua al lado de la radio y acompáñenos a hacer esta milagrosa oración.
9: Oh glorioso Padre Celestial, líbrame de todo mal, aleja de mí a mi enemigo, dame tu protección. Y acude en mi auxilio, Señor, aparta el mal de mí, que mis enemigos ojos tengan y no me vean, manos tengan y no me toquen, pies tengan y no me alcancen. Donde quiera que vaya, la mano de Dios me guíe, donde quiera que esté, la Virgen me proteja. Recibe, Señor, mi oración y plegaria, que mi hogar sea iluminado por tu luz, por tu paz y tu armonía, y que hoy, mañana y siempre, para nosotros sea un mejor día. Amén.

0: agarramos el vasito con agua y si usted tiene un dolor, un malestar en su rodilla, en sus brazos, en su cadera, dolores de cabeza, tiene úlcera varicosa, tiene dolores en su estómago, donde usted siente ese dolor, pásese en forma de cruces agüita bendecida y sentirá el alivio. Y también si tiene un familiar, un amigo, un pariente, un hijo, una hija enferma, dele de tomar esa agüita y también verá el cambio. Usted, hermano del campo, también con sus animalitos que estén enfermos, decaídos, llévele, dele de tomar esa agua y sentirá un cambio inmediatamente con mucha fe.
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0: Hola, mi amor.
1: Hola.
0: ¿Cómo estuvo esa clase de hoy?
1: Bastante bien. ¿Llevas mucho tiempo esperándome?
0: Un poco, pero te quiero mucho, mi amor.

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0: firme y llano propósito de que el mensaje que aquí enviemos sea recepcionado por aquellas personas deseosas de evolucionar consciente y positivamente, sin perjudicar a nadie, sin pasar por encima de nadie y siempre buscando el éxito, el triunfo, el progreso, porque cada uno de los seres humanos que pisan este planeta se merecen conocer el éxito, el triunfo, la prosperidad, que comprendan que todo esto no es un privilegio de unos pocos, es un derecho de absolutamente todos y cada uno de nosotros. Por eso, a cada uno de ustedes los invito a que puedan dirigir sus pasos a cualquiera de nuestros centros de orientación, a cualquiera de nuestros centros de atención y consulta, para brindarles respuestas tangibles, palpables, para darles soluciones a cada una de aquellas dificultades por las cuales estén pasando, para convertirlos en hombres y mujeres completos, totales, holísticos, convincentes y convencidos que el éxito, la prosperidad y la felicidad sí existen. Por eso, mis amigos, vamos a dar respuestas a tantos de los mensajes que nos llegan, que gracias a Dios son muchísimas las familias y las personas que se comunican a nuestros números de teléfono celular, a los que por supuesto siempre les damos una respuesta. Este mensaje lo envía Norma, con fecha de nacimiento el 7 de mayo del 58. Maestro Luis, quiero saber qué está pasando con mi vida sentimental. Es un desastre. Las parejas que he tenido en los últimos años me abandonan sin saber por qué. A ver, Norma, primero que todo debe hacerse la pregunta, ¿qué es lo que usted está haciendo mal? Porque debe entender que una relación de pareja no es tener una mascota a la cual usted domina y hace lo que cree conveniente para ese animal. En el caso de la relación de pareja, usted trata a la pareja como una mascota, como un animal. Entonces, obviamente, las personas que se acercan a usted se terminan alejando. Mi estimada amiga, cambie su comportamiento porque de lo contrario va a seguir sola. Gracias, Norma, por participar de nuestro programa. Continúan participando, tenemos muchísimos mensajes y este otro mensaje lo envía Paula. Paula, con fecha de nacimiento el 21 del 11 del 76. Maestro Luis, todo me sale mal en la vida, en el trabajo, en el amor, en la familia, todo me sale mal. Por favor, necesito una ayuda. A ver, Paula, primero, en el estudio que realizamos en su nombre y fecha de nacimiento vemos que hay trabas, hay trabajos oscuros que han manipulado en su contra y es lo que hace que usted entre en contravención con todos los que le rodean. Por este motivo no tiene suerte en el trabajo, cuando consigue un trabajo la despiden al poco tiempo, cuando consigue una relación de pareja la terminan abandonando también al poco tiempo. Esto obedece a que usted está afectada desde ya hace mucho tiempo atrás. Le invito, mi estimada amiga, para que usted pueda visitarnos en cualquiera de nuestros centros de atención y consulta porque su problema tiene solución. Paula, gracias por participar de nuestro programa.
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1: La percepción sagrada del espíritu sobre el cuerpo. Señor, ayúdame a decir la verdad delante de los fuertes y no mentir para ganarme el aplauso de los débiles. Señor, ayúdame siempre a ver la otra cara de la medalla y no me dejes inculpar de traición a los demás por no pensar igual que yo. Señor, enséñame a querer a la gente como tú lo has hecho y no juzgar a los demás podrían llegar a juzgarme. Señor, recuérdame que el fracaso es la experiencia que precede al triunfo y no me dejes caer en el orgullo ni en la desesperación. Señor, enséñame que perdonar es un signo de grandeza y que la venganza es una señal de bajeza. Si me quitas el éxito, déjame la fuerza para aprender del mismo. Señor, si yo ofendiera a la gente, dame valor para disculparme. Y si la gente me ofende, dame valor para eximirlos. Que así sea.
0: 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Recuerden, mis queridos amigos, si no han escuchado la respuesta de su mensaje a través del programa, estén pendientes que durante el día estaremos respondiendo sus mensajes como lo merecen. Hemos llegado a la parte final de esta pequeña disertación. Quedan ustedes en la compañía de Dios Todopoderoso y hasta un próximo programa, si el Señor quiere y lo permite.
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5: Estimados amigos, siempre deseamos que en su familia, en las personas que lo rodean, su hogar, su entorno familiar, la verdad que tiene que ser el punto principal en donde tenemos que tener la paz y la calma para poder que nuestras ideas siempre vayan en pro de una evolución, de mejorar, de superarnos, de estar bien. Si no es con nuestra familia, ¿con quién? Con un amigo, con un hermano, con la madre, el padre, la persona que está a tu lado. Es importante nosotros siempre tratar de acaudalar personas buenas en nuestra vida, personas que sumen, personas que siempre nos den algo positivo, personas que muchas veces hasta cambian nuestra vida para mejor, pero muchas veces los tropiezos, el dinero que se cruza, una cuenta, un dinero que se debe, muchas veces un negocio mal hecho, algo que no llegó a buen puerto, inmediatamente corta esa amistad, corta y aleja a ese familiar, daña y perturba ese negocio. Han habido socios que han sido amigos toda la vida, pero hicieron esa sociedad y terminaron como enemigos. Han habido parejas que primero fueron amigos, se llevaban hermosamente, pero empezaron a formar una familia, ya vinieron más estados de angustia en la familia y terminaron separándose, y ni siquiera como amigos, al contrario, como enemigos. Han habido personas que muchas veces de verdad tuvieron un tiempo para poder tener un negocio bien, metieron a un trabajador, de repente de un momento a otro algo pasó, pero con ese trabajador ya el negocio no funcionó y se fue a pique el negocio, la empresa, el almacén. Entonces muchas veces son energías que atraen, personas que suman no solamente en economía, hablo en cariño, en amor, en gente que está a nuestro lado y que muchas veces no valoramos, y tenemos que hacer lo posible para que esas personas no se retiren de nuestras vidas, o por lo menos no perder constantemente una comunicación. Muchas veces, amigos, la verdad que así como esas personas suman, también llegan a nuestras vidas personas negativas que restan. Y esas que restan son las que te roban tu energía, la que te desgastan, la que te traen solo problemas. ¿Cuántas veces pasó que usted no tiene un problema, no tiene una situación, pero sí le está arreglando la situación al amigo? Sí le está arreglando la situación al hermano, a la hermana, hay veces hasta la mamá. Obvio, toca, la familia es familia, siempre, y más por lo material. Tenemos que desprendernos, porque lo material es simple material. Aunque cueste conseguirlo, sigue siendo material. Aunque usted se le sangre en las manos trabajando, sigue siendo algo material. Tenemos que verlo desde una perspectiva en que nuestra familia hay que ayudarla, porque de todas maneras de eso se trata la vida. Si no, de lo contrario, es como un paso muy superfluo, muy necesario, muy en la vida, como no haber ni hecho un paso real por las situaciones que se nos presentan constantemente. Entonces, más allá de que usted se desprenda o no se desprenda, pueden haber personas negativas en su vida a las cuales usted siempre está apoyando, siempre le está dando, pero se ha preguntado usted por qué a usted siempre lo absorben esas situaciones, por qué siempre es a usted el que le toca esa situación, por qué siempre le pasa esas situaciones. Hay que analizar nuestra vida, atraer a las personas que suman y retirar a las personas que nos restan. Es importante, por medio de esas energías, ver que se abren los caminos y usted puede salir adelante si verdaderamente se lo propone.
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8: ¿Cuántos años tienes?
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7: 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Tenemos un mensaje, nos consulta la señora Juanita, 17 del 9 del año 62. Me preocupan los temas familiares y veo que ellos no se preocupan por mí. Todo empeora, no sé qué hacer, no toman responsabilidad, estoy destruida y las manos de tanto trabajo pesado y la espalda. Señora Juanita, estás destruida porque toda tu vida te tocó sacrificarte, levantar hijos, levantar nietos prácticamente, porque sus hijos no se hicieron cargo a ciencia cierta de los nietos, y usted se dedicó una vida de crianza, de luchar, de forzarse, tiene la espalda quebrada, las piernas no le dan las fuerzas, vive decaída y mal. Yo la entiendo, yo sí sé lo que usted está sufriendo, pero realmente aquí hay que dejar un poquito de responsabilidad y dedicarse a usted, a sanarse, a hablar con el entorno familiar, que usted necesita una cura, que usted necesita un tratamiento, cambio de hábitos, curaciones alternativas, tratamientos de recuperación para fortalecer el tema de los huesos y ayudar mucho en la corrección y la postura de la columna, porque vives como jorobada, con todo respeto, pero físicamente te miras al espejo y tú misma te desagradas, estás restada totalmente, vives apagadita, nerviosa y mal, te duele todo. 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
5: A muchas personas que están intentando llamarnos, comunicarse, recuerden, no nos da el tiempo para ingresarlos a todos, pero siempre le daremos espacio a una que otra llamadita de ingresar dentro del programa. Tenemos una comunicación.
11: Hola, preciso la fecha de nacimiento.
12: Estoy escuchando.
11: Deme la fecha de nacimiento, mijo.
12: El 3-5 de 1962, el 3-5 de 1962
11: y yo. Pues amigo, aquí lo que marca es una persona que, a pesar de que lucha mucho, todo se le enreda, le sale todo mal, todo al revés, todo negativo, se le truncan las cosas. Es como
12: sí,
11: como
12: agarro una plata,
11: sí,
12: plata les agarrado y se agarro una mano y se me van a la otra.
11: Claro, acá hay una pérdida de dinero muy grande.
12: Yo lo escucho acá. Y sí, yo hace años que lo estoy escuchando, pero nunca fui ahí. Me pasa que yo soy solo. Y agarraba un lugar y me peleo con la gente por culpa de que me hicieron alguna porquería. ¿Me hicieron?
11: Sí, señor. Yo le puedo confirmar que hay una porquería, porque hay algo que le está obstaculizando su suerte de mucho tiempo para acá. También hay envidias. Se le han alejado amistades. Hay pérdidas de dinero, pero constantes. Dinero que una mano lo agarra, por la otra se le va. La suerte está muy cortada.
12: Tiene razón lo que yo le digo.
11: Sí,
12: porque amigo, agarro platar y a veces ando caminando y me trompiezo.
11: Hay que tratar todas esas energías. Cuando usted pueda, acérquese a una consulta y yo le ayudo, porque hay algo negativo. ¿De acuerdo?
12: Bueno, pero yo cualquier capaz de eso se llamo.
11: Haga lo posible, cuando pueda visitarme yo le ayudo para abrir los caminos, pero sí tiene solución,
12: sí,
11: quédese tranquilo.
12: No.
11: ¿Está bien?
12: Sí, cómo no.
11: Bueno,
12: yo lo voy.
11: Lo esperamos para una consulta, Dios lo bendiga.
12: Está, yo llamo y usted me dice que calle y yo voy.
11: Perfecto, hermano, Dios lo bendiga.
12: Muy bien,
11: lo invitamos, justo nos llamó aquí en la radio. Un abrazo, que Dios lo bendiga.
12: Muy bien, que ande bien, gracias.
11: Hasta pronto.
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13: Esa sensación de cansancio que tiene usted en la vista, o fatiga ocular que llaman, que le cansa la vista, que no se logra concentrar, tiene que cerrar los ojos por unos minutos, pero tampoco le genera el descanso. ¿Cuántas veces se toca la parte de los ojos con los cerrados los párpados, pero aún así le duele, se siente un cansancio, un malestar. No es normal una fatiga ocular, pero pueden haber problemas, puede estar con algún problema diabético, un problema sanguíneo, un glaucoma, una uritis, algún problema ocular que te genera un dolor. No sabemos qué puede ser hasta que entras en un estudio. Y estos estudios se hacen colocando, le hablo por la parte oculta, ¿no? Por lo negativo, por lo extraño, por lo que no ven, la parte del oculista. Se colocan unos algodones en la parte de los ojos durante 3 minutos. Lógico, no te vas a meter ese algodón dentro del ojo, pero sí para que la segregación del lagrimal que tienes allí quede sobre esto. A esto se le hace un cultivo y se trata este tipo de problemas. Pero también hay gotas, hay tratamientos naturales y también lo que es para limpiar cualquier infección o suciedad. Lo que sea va acompañado de la parte médica porque no somos médicos, pero siempre podemos fortalecer cualquier problema que nos afecte en la vista. Ojo con esa concentración, con esos dolores, con ese calor. ¿Cuántas veces parece que tuviera fiebre en los ojos? ¿Le arde la vista? ¿Se cansa, se agota, no duerme bien? Algo está pasando y usted no sabe si es por algún tema oculto o algún tema negativo. Para ello, consúltanos.
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15: Gracias, Brian, por la cura, por lo bien que me siento, que me puedo alimentar, que muchas cosas que no podía comer, que tengo todo pronto en el hospital. Hace como 3 años para operarme la vesícula no podía comer, ahora como de todo. Gracias a Dios que vengo acá. Gracias a Dios.
13: ¿Cómo seguiste con los dolores del cuerpo? ¿Cómo estás ahora?
15: Mucho mejor de lo que estaba. Gracias a Dios.
13: ¿Y ahora bueno, las manos que le temblaban?
15: Puedo subir en el horno que subí. Siempre la gente me tenía que ayudar. Mi hija no quiere que yo ande sola. Y yo digo, no, mientras yo pueda subir los ánimos, ahora todavía viene sentada junto con una señora y me dice...
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15: Su edad. Digo, yo sí, gracias a Dios, no tengo miedo. Digo, el miedo es el peor enemigo para nosotros, es tener miedo. Así
13: muy
15: que
13: bien.
15: Gracias a Dios.
13: Gracias, gracias por este testimonio. Dios te cuide.
15: Amén.
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0: 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Amigos de la sintonía, ten compasión, enamórate de la vida, no te quedes en el karma, porque generará siempre una tristeza, y todo lo negativo que pasa en su vida ya es porque usted está dejando pasar en el tiempo su sufrimiento y sus problemas. O sea que si usted sufre, es porque usted quiere. 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Que Dios los bendiga y que la luz de mi consejo le ilumine la claridad de sus pensamientos hoy, mañana y siempre. Hasta pronto.
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4: Recuerde que la fe es la base fundamental de nuestras propias convicciones hacia Dios, y esa fe se imprime en todo lo que hacemos, en nuestro ser, en la voluntad, en los propósitos y designios para salir adelante. Le pedimos que aliste el vasito con agua. Vamos a hacer la oración bendita.
5: Purifico criatura de agua. En el nombre de Dios Padre Omnipotente, y por virtud del Espíritu Santo, a fin de que te conviertas en agua bendecida, para ahuyentar, expulsar a el mismo enemigo, por virtud del mismo Señor nuestro Jesucristo, que ha de venir a juzgar a los vivos y a los muertos. Dios, que para salud del género humano pusiste la mayor parte de tu sacramento en las sustancias de las aguas, atiende propicios nuestras invocaciones y a este elemento preparado con diversas purificaciones, infunda la virtud de su bendición. Recibe el afecto de tu divina gracia para arrojar los demonios, se aparten todas las acechanzas del enemigo oculto, para que la salubridad pedida por medio de la invocación, tu santo nombre, se vea libre de toda impugnación. Amén.

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3: Los precios de referencia de combustibles para agosto marcan alzas en las naftas y el gasoil, según la URSEA. El documento detalla que hubo un encarecimiento de los combustibles en los mercados internacionales, sumado a mayores fletes y seguros. La URSEA publicó los precios de referencia de los combustibles para agosto con un incremento en naftas y gasoil. De acuerdo a los datos publicados, el precio de paridad de importación da un ajuste al alza de 1,86% para la nafta premium y de 1,84% para la nafta super. Para el gasoil, 6,99% y una reducción del 3% para el supergas. Sin embargo, el cálculo técnico de la URSEA a través del PPI por sí mismo no permite proyectar la evolución del precio de venta al público en surtidor porque solo contempla los costos en la etapa primaria del proceso de distribución. Por eso también publica el precio de venta al público de referencia, que al PPI le suma el factor de ajuste, los márgenes de distribución y los impuestos. En ese caso, para la nafta super, el incremento sería de 0,26 centésimos, por lo cual pasaría a valer 88,93 pesos. La nafta premium, según la proyección, pasaría a valer 91,67 pesos, y el gasoil, según la proyección, pasaría a valer 66,19 pesos. La decisión final sobre las tarifas que regirán en agosto las comunicará el Poder Ejecutivo en las próximas horas. La AFUS mostró preocupación ante la reestructuración en CASMU que plantea el proyecto de ley que le prorroga el acceso a un nuevo fondo de garantías. Si bien comparte el proyecto en general, mantiene un matiz en lo que respecta a la reestructuración, particularmente con los trabajadores y los niveles asistenciales.
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3: El Partido Independiente presentó una demanda judicial contra OCE para frenar de manera inmediata la obra de Casupá. En los demandantes se encuentran, además de los legisladores, dirigentes, ruralistas, vecinos y productores. En la oportunidad, el líder del Partido Independiente, Pablo Mieres, así se expresaba.
4: La demanda no pretende que el juez determine si la represa es útil, conveniente, si tiene capacidad para resolver el problema del agua potable. Obviamente que no lo tiene, esa es la opinión que tenemos todos los que estamos acá. Pero sí le vamos a pedir que intervenga para evitar el incumplimiento de normas ambientales que están vigentes, tanto en la Constitución como en la legislación vigente, y por lo tanto esta demanda lo que hace es solicitar, por un lado, como medida cautelar, la interrupción inmediata de todas las actividades que se vienen realizando en torno a la construcción de la represa y que falle en definitiva acogiendo estos mismos planteos. Lo único que quiero agregar, antes de pasarle la palabra al presidente de la Federación Rural, y después vamos a abrir a todas las preguntas que ustedes planteen, es el sentido de que esta demanda lo que busca es evitarle al país un grave daño y que esperamos que efectivamente haya una medida cautelar que interrumpa el avance y ojalá tengamos la posibilidad de que de parte del gobierno haya una actitud de apertura a reconocer que por este camino no va. No tuvimos más remedio que ir a la vía judicial después de haberlo intentado de todas las maneras posibles por la vía del diálogo, por la vía del planteo que correspondía hacer desde el punto de vista político. Yo creo, repito, que la amplitud de la convocatoria y de la respuesta está indicando mucho y eso es lo que queríamos también significar y solicitarle entonces al juez que aplique la normativa constitucional.
3: Por su parte, el senador Blanco Martín Lema calificó la obra de la represa de Casupá como un atropello y señaló al Ministerio de Ambiente como el promotor de la destrucción. Así lo dijo en conferencia de prensa.
5: Es un atropello tanto a los vecinos y productores como es un atropello a los residentes de la zona metropolitana, que en vez de tener garantía de agua potable, con esto se pone en riesgo. Y los daños se ven en diferentes aspectos. El primer daño es dañar la posibilidad de una fuente alternativa. O sea, acá se está recurriendo a la misma cuenca de Santa Lucía y ya colapsó. Colapsó hace 2-3 años atrás. Por lo tanto, en vez de diversificar el riego, se concentran todos los riegos en una cuenca que ya colapsó. Ese colapso también pone en riesgo la calidad del agua que se puede llegar a extraer. Entonces, por un lado, todo este esfuerzo, todo este daño, todos estos costos, ni siquiera son para diversificar la fuente. O sea que perdemos la posibilidad estratégica de tener una fuente alternativa. Otro daño es el daño ambiental, que recién se hacía referencia, que acá hay contradicciones en forma permanente. El ministro de Ambiente sostuvo que era inadmisible la tala de 100 hectáreas de monte nativo en Paysandú, en el proyecto de hidrógeno verde, y acá estamos hablando de 426 hectáreas de monte nativo que se estarían destruyendo, más una cantidad de hectáreas y de terreno productivo que estaría quedando lamentablemente bajo el agua. Entonces hay un impacto ambiental que no se conoce y se está avanzando en un proceso cuyo impacto ambiental no se conoce. Y recién lo que se planteaba es absolutamente agresivo. En realidad, si el día de mañana cualquiera de los que estamos acá tiene que hacer una denuncia ambiental, ¿dónde la va a hacer? En el Ministerio de Ambiente, que hoy es el principal promotor de la destrucción de ambiente. Entonces, eso no genera garantías para ningún ciudadano de nuestro país, porque ante un eventual o posible daño ambiental, el Ministerio de Ambiente, que es quien debe dar garantía, lejos de dar garantía, lo que justifica es la promoción de la destrucción del ambiente. Tercer punto, que también es el tema de los costos. No están claros los costos. Nosotros tenemos pedidos de informes recontravencidos, y por eso estamos convocando de nuevo al Ministerio de Ambiente, a la Comisión de Ambiente del Senado, para saber cuánto cuesta, no solamente cuánto cuesta toda la obra, sino cuánto cuesta mitigar el daño de las expropiaciones.
3: Uruguay y Perú acordaron impulsar una agenda enfocada en la lucha contra la delincuencia y el crimen organizado internacional. La información fue divulgada luego de un encuentro bilateral en Lima entre el presidente de la República, Yamandú Orsi, y la electa mandataria del país incaico, Keiko Fujimori. El canciller de la República, Mario Lupting, informó al respecto.
6: Sin duda tenemos que calificar como muy positiva la visita, la presencia del presidente Yamandú Orsi en los actos de cambio presidenciales aquí en Lima. La reunión bilateral de ambos presidentes fue muy concreta, muy positiva, evaluando avances en el ámbito comercial, en los escenarios de cooperación, en especial sobre temas de seguridad, de innovación, de desarrollo tecnológico en el futuro. Ambos presidentes también tomaron en consideración los avances que se pueden ir logrando en el ámbito de la integración regional, donde Perú, como dijo la presidenta Fujimori en su mensaje a la nación, quieren darle mucha atención a la integración regional, como naturalmente a los temas del Transpacífico, en el cual también nos toca a nosotros por el proceso que estamos viviendo la negociación para acceder a
3: Por otra parte, Lupting se refirió a la presidencia del Consenso de Brasilia y mostró su disposición a mantener el diálogo con Perú, quien presidirá ese organismo luego de Uruguay.
6: Nosotros estamos culminando la presidencia del Consenso de Brasilia, o sea, de la cooperación en el ámbito de los países de América del Sur, y que el próximo presidente del Consenso de Brasilia va a ser Perú, y que por lo tanto el presidente Orsi le señaló a la presidenta Fujimori que estamos en disposición, cuando este gobierno ya entre en su dinámica de trabajo, el gobierno que nació hoy en Perú, para venir aquí a Lima y entregarle la presidencia del Consenso de Brasilia como vino a Montevideo los representantes del gobierno ecuatoriano, encabezado por el presidente Noboa, para entregarnos hace ya más de un año la presidencia del consenso de Brasilia y todo lo que correspondió para adelante. Por lo tanto, solo podemos estar satisfechos de una brevísima visita de unas horas, pero que permitió sin duda reforzar una relación que para nosotros es extraordinariamente importante, como es la que tiene y va a desarrollarse entre nuestro país, Uruguay y Perú.
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3: El Ministerio de Salud Pública abrió la agenda de vacunación antimeningocócica para la población de entre 11 y 15 años. Los primeros cupos de la agenda se completaron rápidamente aquí en Rivera. Así lo puntualizó en diálogo con Internacional el director departamental de salud, el licenciado Gabriel de Nicolai.
7: No solo en Rivera, sino en todo el país sucedió esto. Fue una demanda mucho mayor de lo que se esperaba. Se esperaba una gran demanda por el interés que hay, por la preocupación que hay en la población. Eso no quiere decir que no haya vacunas. Lo que sucedió fue que la agenda fue lo que se terminó rápidamente, la agenda para esta semana.
3: O sea, los cupos, los números que había para vacunación esta semana fueron los que terminaron. Ahora la inscripción, claro, que es vía web, ¿verdad?
7: Es vía web, esa es una parte de la vacunación. Ajá. La que es vía web, que se hace a través de la página del Ministerio de Salud Pública, msp.gov.uy, como se hizo con el COVID, que desde la página se podían agendar para vacunarse, también se pueden agendar los chicos de, ahora sí va a ser a partir del 3 de agosto, a partir del lunes, los de 9, 10, 11, 12, 13, 14 y 15 años. Uh-huh. Los de 11, que son los que ya estaban en el esquema, ¿sí?, pueden ir a vacunarse sin agenda. Porque esos ya estaban.
3: Perfecto, los niños de 11 años ya pueden ir a vacunarse sin agendarse, directamente, claro.
7: Ahora, los de, a partir del lunes, se van a agendar los de 9, 10, 12, 13, 14 y 15, que son los que se están haciendo este llamado especial, que va a ser por un tiempo.
3: Perfecto.
7: Aparte de eso, nosotros estamos con un programa de vacunación en las escuelas, de todo el esquema de vacunación. Entonces también ahí se vacuna contra la meningitis a los niños que sus padres firmen la autorización, por supuesto.
3: Claro, previa autorización. Es la vacunación en las escuelas, ¿verdad?
7: En las escuelas. Que eso ya lo estábamos haciendo desde el 20 de julio.
3: Claro.
7: Ya venimos vacunando.
3: Ahora,
7: y vamos a incrementar, así como estamos con las escuelas, lo vamos a hacer con los liceos. Semana que viene, no, la otra. Ya vamos a empezar con los liceos.
3: Claro. Ahora, la vacuna contra el meningococo, ¿ya forma parte oficial del esquema de vacunación o no?
7: Sí. Para los bebés y para los niños de 11 años. Eso sí, ya estaba. Esto empezó en junio del año pasado. Uh-huh. Hay que recordar que la vacuna contra el meningococo era una vacuna que había que pagar, no. Exacto. Era gratuita. Uh-huh. Se pone dentro del esquema y se empieza a vacunar en junio del año pasado. Uh-huh. Y empieza a ser gratuita dentro del esquema. Eso es un cambio muy grande en el Uruguay. Antes el que podía pagar podía acceder a la vacuna, ahora todo niño, pueda pagar o no, es gratuita como las demás vacunas dentro del esquema.
3: Por otra parte, el licenciado Gabriel de Nicolai, director departamental de salud de Rivera, señaló que en el mes de agosto se inaugurará el CTI neonatal con la presencia de la ministra de Salud y el presidente de la República, Yabandu Orsi.
7: Sí, sí, semana que viene movida, el martes tenemos la inauguración del CTI neonatal.
8: Neonatal.
7: El nombre de, tan merecido de doctor Andrés Toriani al hospital. Viene la ministra, viene todo el directorio de ACE, seguramente venga el presidente de la República, así que el martes vamos a estar con una agenda muy...
8: repleta, completa. Una agenda llena, una agenda
7: sí,
8: llena.
7: Sí, sí. En el departamento, así que bueno, pero está, estamos para eso, estamos para trabajar.
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3: Autoridades del MIDES visitan nuestro departamento para abordar el tema situación de calle. Internacional dialogó con la adjunta a la Dirección Nacional de Protección Social, Laura Cafaro, quien brindó detalles sobre esta visita a nuestro departamento.
9: Bueno, contarles que desde el año pasado que asumimos en marzo, venimos recorriendo desde el Ministerio de Desarrollo Social, desde el MIDES, y particularmente desde la Dirección Nacional de Protección Social, que integro el equipo de dirección, los distintos departamentos para, bueno, acompañar lo que es la respuesta para personas en situación de calle.
8: Uh-huh.
9: Particularmente en Rivera, es uno de los departamentos que tenía ya una respuesta permanente para personas en situación de calle, que era nocturna. Tiene también un proyecto que se llama Viviendas con Apoyo, que es un proyecto, ¿no?, de mayor autonomía de las personas, con un seguimiento técnico. Tenemos acá también una casa para migrantes que se llama Trampolín, que viene también de la administración anterior. Y en este momento, ustedes saben que, como todos los años, desde el 15 de mayo al 31 de octubre se lleva adelante lo que es el Plan Invierno, y además del Plan Invierno, en este momento, al igual que el año pasado, estamos en el marco de la alerta roja para personas en situación de calle, en lo que es el SINAE, el Sistema Nacional de Emergencia, que es conducido por Presidencia y que el Ministerio de Desarrollo Social, como otros ministerios, también integra.
3: Resaltaron las autoridades el interés de mantener contacto cercano con los trabajadores y participantes de los centros y servicios de protección social para personas en situación de calle.
9: Y ustedes saben que el tema de las personas en situación de calle ha aumentado significativamente, ¿no?, a nivel país, de hecho también acá en Rivera. Y nosotros hasta el año pasado teníamos respuestas, digamos, en 5 departamentos, o sea, Montevideo, después Canelones, en Cerro Largo, Maldonado, Rivera y Paysandú, que sobre todo en estos últimos departamentos era una propuesta nocturna, o sea, la gente ingresaba a las 18 horas y tenía que salir de vuelta a las 9 de la mañana. Nosotros, luego del Plan Invierno, que durante el Plan Invierno los dispositivos son todos 24 horas por razones obvias, por los fríos extremos, decidimos que todos los centros en el interior sean de 24 horas, porque tenemos la posibilidad de trabajar otras cosas, ¿no?, con las personas cuando permanecen allí. Cuando digo permanecen, es poder brindar una atención. Ustedes saben que, bueno, las personas que están en situación de calle, la mayoría tienen temas de salud física o varias enfermedades crónicas, ¿no?, importantes, un sufrimiento psíquico también, ¿no?, que antes de poder hacer cualquier otra cosa, tenemos que los equipos técnicos y de cuidadores tratan de recomponer a la persona, ¿no?, o sea, de poder brindar atención en salud, de conectarla con lo que son los servicios médicos, atender las enfermedades crónicas muchas veces que tienen, también atender la salud mental, en algunos casos también el tema de consumo problemático, para a partir de ahí poder trabajar otras cosas que le permitan a las personas, bueno, volver a vincularse con, capaz que con la familia que le quedó, los vínculos que los poquitos vínculos que tiene, ¿no? Porque acá hay un tema central en las personas que están en calle que tiene que ver con la ruptura de vínculos, ¿no? O sea, se han alejado, han sido expulsados por los distintos motivos que sean, ¿no?, de su familia de origen,
8: claro,
9: han perdido vínculo, ¿no?, con el centro de estudio, con el trabajo, con la comunidad, con la sociedad en general, y eso es una gran preocupación en la cual también hay que trabajar, ¿no? El trabajar el vínculo, trabajar el que la persona pueda estar bien para poder encarar otros temas, ¿no? Como el estudio, el uh-huh. trabajo, y bueno.
3: Además, en la oportunidad se abordarán los temas que surgen en los últimos meses en referencia a las personas en situación de calle.
9: Bueno, eso nosotros consideramos que medio difícil que la persona un día se levante y diga, bueno, me voy a la calle, ¿no? O sea, porque imagínense cualquiera de nosotros que estamos acá ahora
8: dialogando, pasando, sí, sí.
9: Oyendo, estar un día en calle, estar una semana en calle, un año, y hay personas que hace 10, 15, 20 años que están en calle. Entonces, no es que uno elija estar, sino que algunas veces también se ve obligado, ¿no? O sea, nosotros nos encontramos con personas que trabajaron toda su vida, pero bueno, tienen una jubilación, una pensión muy baja y no pueden seguir pagando el alquiler. Nos encontramos con personas que por el fallecimiento de un familiar transitan un duelo que no lo pudo elaborar de cierta manera y termina en situación de calle. Tenemos uh-huh. Gente que sale del sistema penitenciario, es liberada y termina en situación de calle, del INAU y termina en situación de calle. Claro. Mujeres que por temas de violencia basada en género terminan en situación de calle con sus hijos y con sus hijas. O sea, no es que se elija, ¿no? Algunas veces también uno se ve como forzado a abandonar, supongo que acá también, ¿no?
8: Sí.
9: En Rivera, el tema del crimen organizado en Montevideo, y en otros departamentos pasa que, bueno, hay bandas criminales vinculadas al narcotráfico, a la trata de personas.
8: Sí, que se sitúan en un barrio determinado y muchas veces le sacan la vivienda a esa persona para desarrollar esas actividades y esa persona queda literalmente en la calle, ¿no?
9: Sí, eso nos está pasando cada vez más. Entonces, bueno, son muy diversos los motivos por los cuales las personas terminan en situación de calle, ¿no? Capaz que usted estaba haciendo más referencia a personas que tienen un consumo problemático, temas de salud mental.
3: Consultada sobre si aquellas personas con problemas de consumo y que se sienten fuera de la sociedad son las que eligen marginarse, Cafaro señaló que no es así. Es necesario algún evento o problemática para decidir estar en situación de calle.
9: No tener una contención familiar es capaz, o al estar viviendo eventos familiares o personales problemáticos, uno es capaz que, empieza a consumir y después dejar el consumo es bastante complejo, ¿no? Porque quienes venden en nuestro país, el consumo es legal, pero no la venta, pero quienes venden, digamos, salvo en las farmacias, ¿no? Quienes venden, obviamente, es un negocio, uh-huh. y bueno, atrapan a las personas
8: de alguna
9: forma para que sigan consumiendo, porque es un negocio, le importa la salud física ni mental de la persona, ni lo que tenga que hacer para eso, ¿no?
8: Claro.
9: Y un tema que ha aumentado también significativamente en este último año es la presencia de mujeres en situación de calle, que si para cualquier persona es complicada la calle, más para las mujeres que se ven expuestas a distintas formas de violencia, violencia sexual, bueno, lo traía ahora por el tema del consumo, ¿no? O sea, el tema de explotación sexual para poder, o de violencia sexual o de trata, ¿no? Para poder consumir, o sea, no todas las mujeres están en esa situación.
3: Además, hizo referencia a la alerta roja por frío extremo para personas en situación de calle, tema que continúan trabajándolo a través del MIDES.
9: Sí, el 7 de mayo, el presidente de la República decretó, digamos, o puso en marcha lo que es el Sistema Nacional de Emergencia, el SINAE, y desde el 7 de mayo, todos los días, de lunes a domingo, tanto el Ministerio de Desarrollo Social como el Ministerio del Interior, el Ministerio de Defensa, Salud Pública, ATE, se reúnen diariamente para evaluar la situación de las personas en situación de calle en el marco de la alerta que se decretó. Más allá del plan invierno que nosotros tenemos todos los años como ministerio, donde reforzamos lo existente, al igual que acá en Rivera, que tenemos un cupo de 25 personas en el batallón, además de la respuesta que damos normalmente, ¿no? En el centro permanente, en las viviendas con apoyo y en la casa trampolín, y digamos la alerta ya está decretada, ¿no? El 7 de mayo se decretó y por ahora sigue vigente.
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12: Un saludo a todo el país. Advertencia, no alerta. Hay que anotarlo esto bien. Sí, una situación, un sistema frontal va a ingresar por el suroeste del territorio, afectando en primera instancia a la región sur, suroeste, centro, norte y noreste del país. ¿Cómo nos veremos afectados? Con lluvias y tormentas, algunas tormentas puntualmente fuertes. Siempre hablo de tormenta fuerte, la describo como una célula de tormenta donde podemos tener vientos, corrientes de aire descendentes muy fuertes a fuertes, 80, 90, 100 kilómetros en zona de tormenta. ¿Lluvias copiosas y abundantes? Sí. Manifestaciones eléctricas, la probabilidad de granizo. Lo que vamos a tener es un ascenso de temperaturas hacia el día viernes y un avance de una masa de aire mucho más fría, de menor temperatura, va a impactar en la región. Y esto, lógicamente, que va a dar lugar a la formación y desarrollo de nubosidad convectiva, cumulonimbus. Debajo de esas nubes es donde ocurren justamente los fenómenos atmosféricos más severos, a los cuales nos debemos de tomar las precauciones del caso. Volúmenes de precipitación entre 30 a 50 milímetros, salvo en zona de tormenta, bien localizado, algo superior. O sea que, cuidado, no es la misma situación que días pasados, pero sí el desarrollo de nubosidad vertical, nubes de tormenta, sea cumulonimbus, eso puede dar lugar a precipitaciones en corto periodo de tiempo. Si tenemos un volumen de precipitación de 50 milímetros en corto periodo de tiempo, puede dar lugar en forma repentina al desborde de algún arroyo, alguna cañada, inclusive algún río. Y hablando de esto, conmino a la gente de que, en caso de querer cruzar un arroyo que esté desbordado, no lo hagan, por más vaqueanos y conocedores que seamos. Tomen las precauciones del caso. Estas situaciones atmosféricas se ven cada día más frecuentes y más severas, potenciadas, sí, por este fenómeno atmosférico natural que se ha potenciado, al cual denominamos fenómeno de El Niño. Esta situación, reitero, cada día va a ser más frecuente y estas lluvias van a potenciar, porque todo el país se va a ver afectado entre el viernes y sábado hasta el domingo de mañana por lluvias copiosas y abundantes, pero va a agravar aún más la situación de aquellas regiones donde tenemos cuencas que ya han sufrido el impacto de las lluvias de días pasados y de las lluvias que se están produciendo en la región del estado de Río Grande do Sul y Santa Catarina, naciente del río Uruguay. Así que esto tendería en las próximas horas a agravar aún más la situación de las regiones riverenses del río Uruguay.
13: Disculpe que lo interrumpa. Lamentablemente el episodio trágico de Salto, básicamente o técnicamente podría decirse que ocurrió por los vientos. Si nos manifiesta brevemente, por favor, qué va a suceder respecto a esto y en qué zonas se podría dar con mayor intensidad.
12: Vientos fuertes en todo el territorio nacional día viernes y sábado. El sábado a la tarde mejora y podemos tener intensidad de viento que esté igualando, superando los 100 kilómetros la hora en zona de tormenta.
13: Hay previsto un evento, obviamente, al aire libre aquí en Montevideo, porque se reciben varios médicos también el día viernes. En el Parque Rivera sería la celebración, eso congrega muchas familias y muchos amigos, obviamente. Eso ya estaría en vías de poder decir que se puede suspender o ponerlos en alerta cuando no estás en la consulta.
12: Sí, como meteorólogo me circunscribo a la información meteorológica. La decisión de suspenderlo o no dependerá de las autoridades que...
13: No estarían dadas las condiciones.
12: Modestamente lo voy a decir. La verdad, hasta mediados de la tarde la situación todavía podría ser potable. Pero luego la situación crítica aquí en el área metropolitana, en la región suroeste del país, lluvias y tormentas desde la mañana.
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3: Vamos a la información policial correspondiente a las últimas 24 horas. Se solicita a la población la colaboración para ubicar a Luis Enrique Ferreira Paredes, uruguayo, 29 años, falto de su hogar en calle Domingo Alor, Barrio Vicio, desde el 18 de julio. Por cualquier información, comunicarse con los teléfonos 911 o a través del 2030-6011 de seccional novena. Persona herida por arma de fuego. Respecto a la detención de un hombre de 18 años, el cual se encontraba con requisitoria judicial por participación de un hecho ocurrido el 14 de junio, donde un hombre de 21 años había tenido un altercado con otro hombre en un club bailable en calle Ceballos, barrio Cerro del Marco. Luego, en el exterior, este último extrae de entre sus ropas un arma, efectuando tres disparos, donde uno de ellos impacta en la víctima, provocándole la siguiente lesión: herido de arma de fuego en la espalda, zona lumbar izquierda. Luego de un trabajo de información e inteligencia, efectivos de la División de Investigaciones, el 24 de junio, detienen a dos hombres de 23 y 27 años, quienes luego de la instancia judicial fueron formalizados con prisión preventiva por 120 días. Ayer, conducido ante la sede, finalizada la instancia, el magistrado dispuso la imposición de medidas limitativas por el plazo de 90 días consistentes en fijar domicilio y no modificarlo sin previo aviso, así como la prohibición de salir del país sin autorización judicial. Hombre detenido. Efectivo de seccional octava, en la madrugada de hoy, en calle Carlos Brogio y Kennedy, detienen a un hombre de 32 años, quien momentos antes había sido sorprendido en el interior de un comercio en calle Artigas, en el cual ocasionó daños en una ventana para su ingreso. Enterada la fiscalía, dispuso quede en calidad de emplazado. Mujer detenida por requisitoria pendiente. Efectivo del programa de alta dedicación operativa, en la noche de ayer, en calle La Valleja, barrio Lo Nuevo, detienen a una mujer de 29 años, quien se encontraba requerida por la justicia por hechos basados en violencia doméstica hacia sus familiares. Realizado el test de espirometría, resultó positivo. Enterado el juez, dispuso, una vez pase el efecto del alcohol, se le tome declaración y volver a enterar. Persona agredida. Lesión corto contusa nasal de 3 centímetros de longitud y ciliar de 1 centímetro que requiere sutura. Este fue el dictamen médico para un hombre quien dijo que en la tarde de ayer, momentos en que se encontraba en Plaza 18 de Julio, en Avenida Cuaró y Monseñor Vera, fue agredido a golpes de puño por otro hombre. Entrada a la fiscalía, dispuso acta a la víctima coordinar forense. Hurto del interior de un vehículo que se encontraba estacionado en calle Graciada, barrio Centro, hurtaron una mochila conteniendo 7.000 reales, un cuchillo y una chaira. Trabajan en el hecho personal de la zona 1 en coordinación con la fiscalía de turno. Hurto de calle Monseñor Vera, barrio Centro, hurtaron 30 metros de cable de fibra óptica. De una finca en calle Paul Harris, barrio Centro, hurtaron un celular. De una finca en calle Doctora Noyes, barrio Centro, hurtaron un celular. Por último, de una finca en calle Carlos Brogio, Villa Vichadero, hurtaron una sierra circular, una soldadora, una motosierra y un cargador de baterías. Trabajan en el hecho personal de la zona 3 en coordinación con la fiscalía de turno. En materia de información policial, es todo hasta el momento.
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14: Amigos de Radio Internacional, bienvenidos al segmento deportivo del día miércoles. Ayer Nacional ganó 2-1. En la cancha de Tigre en Buenos Aires, pero no le alcanzó para pasar a octavos de final. 2-1 entonces el resultado final, los goles del bolso, Maximiliano Gómez en el minuto 11 y Maximiliano Silvera en el 31. Descontó para la gente de Tigre Santiago López en el minuto 82. Un gran primer tiempo, 2-0, con estos goles de Maxi Gómez y Maxi Silvera, fue muy superior Nacional ante Tigre. Lucas Rodríguez revolucionó el medio de la cancha con su rendimiento. Crecieron en marca y juego, Dos Santos y Boggio en la mitad de la cancha, sólido Rogel atrás, el equipo se impulsó en los duelos directos. En estos duelos muy bien Ancheta, que influyó, y también en las proyecciones ofensivas. Los goles de Gómez y Silvera destruyeron la confianza de Tigre, que fue dominado por los nervios en este primer tiempo. De lo mejor del semestre, estos 45 minutos del bolso iniciales, tuvo 65% de tenencia del balón y tuvo 4 córner a favor frente a uno solo del equipo de Tigre. En el segundo tiempo cambió la bocha, no pudo sostener el ritmo en el segundo tiempo. Tigre creció en marca y tuvo mejores chances. Se cayó el mediocampo y el equipo quedó partido. En el segundo tiempo prácticamente Nacional no pateó al arco y mostró sus debilidades defensivas. Bava, a raíz de esto, deberá construir desde lo que mostró en agresividad y juego en el primer tiempo en lo que viene de la actividad local. Hablando de Bava, esta es su reflexión del técnico tricolor una vez que queda eliminado Nacional de la Copa Sudamericana.
15: Bueno, con la amargura de no poder clasificar, sí, creo que fue un gran primer tiempo donde, bueno, fue difícil mantener esa intensidad durante los 90 minutos, ¿no? Ellos ajustaron para el segundo tiempo, no costó encontrar los espacios que sí encontramos en el primero. Bueno, fueron un poquito, presionaron un poquito más ellos. Si bien los espacios eran los mismos, teníamos mucho menos tiempo para encontrarlos. Y bueno, después, jugando con la incomodidad del resultado, nos encontramos con algunas contras que nos complicaron. No, sin duda que, bueno, hipotecamos gran parte en Montevideo, eso lo tenemos claro. Y nos tocó venir a bailar con la más fea, porque, bueno, venir a buscar una cosa, encontrarte un 2-0 desde otro plan, ¿no? Ya cuando sabés que tenés que ir a buscarlo, el equipo creo que reaccionó de muy buena manera. Y bueno, sabíamos que íbamos a estar con esa incomodidad de alguna contra pueda hacernos más cuesta arriba todavía la serie, ¿no? Pero bueno, sí me da la tranquilidad de que, bueno, el equipo hoy reaccionó ante la adversidad. Tuvo un gran primer tiempo, arrollador. No pudimos sostener el segundo, pero bueno, creo que mejoramos mucho en muchos aspectos.
14: Ahora Tigre, que ha clasificado después de dejar atrás a Nacional, deberá enfrentar a Montevideo City Torque, o sea que retornará a Montevideo, pero el primer partido será el 12 de agosto en su feudo, en el Estadio José de la Giovanna, ahí en Victoria, para jugar el partido de vuelta una semana después, el 19 de agosto aquí en el Estadio Centenario, buscando el pasaje a cuartos de final. Hubo otro compromiso ayer por Copa Sudamericana. Santos en Villa Belmiro le ganó 4-2 a Universidad Central de Venezuela y pasó octavos de final. Va a enfrentar al Macará de Ecuador. Hoy tendremos tres partidos. A las 19 horas Vasco da Gama con Independiente Medellín en Río de Janeiro. 21:30 dos encuentros. Bragantino Sporting Cristal con el arbitraje de Esteban Ostojich, el uruguayo. En el VAR estará Andrés Cuña y toda una séquita de árbitros uruguayos, y finalmente Cienciano estará recibiendo al equipo de Lanús. Vamos a lo local, ayer llegó Diego Forlán a nuestro país y en los próximos días firmará el contrato que lo vincula con la Asociación Uruguaya de Fútbol como técnico de la Sub-20 y también como técnico provisorio de la mayor, y nominará prácticamente en breve a sus colaboradores. El 3 de agosto estará asumiendo funciones una vez que firme los contratos. Ayer fue el lanzamiento de la Copa AUF Uruguay 2026, donde sabemos que hay 40 clubes participantes, de primera y segunda división profesional hay 24 clubes, de la C hay 8, de la D hay 2 y de OFI hay 10. Esa es la totalidad de los equipos que se van a enfrentar en la fase final, en octavos de final con 16, cuartos de final 8 equipos, semifinales 4 y la final los dos equipos. El campeón de la Copa Uruguay ganará el derecho de ser Uruguay 4 en la Copa Libertadores de América. El sorteo del fixture de esta Copa será el 11 de agosto, por lo tanto falta todavía para que llegue ese día. Vamos a la Divisional D, la última categoría del fútbol uruguayo, que ayer tuvo su consejo de liga y ya definió que el 27 de agosto inicia el torneo. 12 clubes van a participar con un ascenso directo a la Divisional C. El día 7 de agosto será el sorteo del fixture en la Asociación Uruguaya de Fútbol. Y para terminar, en el plano internacional, lo más destacado es que la leyenda del fútbol francés, Zinedine Zidane, asume la dirección técnica de Francia tras el alejamiento de Didier Deschamps después del Mundial. Hasta aquí entonces el informe del día miércoles. Nos vamos a encontrar mañana jueves con mucha más información aquí en Radio Internacional.
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17: Buenas tardes y bienvenidos a El Mundo Ahora de France 24. Yo soy Elena Lozano y todo lo que verá a continuación es noticia. Iniciamos. Al menos 6 asesores iraníes murieron en el ataque perpetrado por Estados Unidos y Arabia Saudita contra territorio iraquí. Grupos proiraníes advierten que su respuesta a la ofensiva en la que murieron al menos 20 milicianos es inevitable. En medio de ataques israelíes en el sur de Líbano y la ocupación de su ejército, libaneses retornan a las llamadas zonas piloto, donde el ejército de Líbano ha comenzado a desplegarse y que fueron evacuadas por Israel a partir de marzo. Inicia una nueva ola de calor en Europa en momentos en los que países como Francia y España luchan por extinguir los incendios forestales de magnitudes históricas que ya han quemado miles de hectáreas en ambos países.

0: Iniciamos en Medio Oriente. Al menos 6 asesores iraníes murieron en el ataque perpetrado por Estados Unidos y Arabia Saudita contra territorio iraquí. Washington y Riad justifican los bombardeos por las acciones de milicias proiraníes contra el Golfo Pérsico, donde la Unión Americana tiene bases militares. Por su parte, dichos grupos advierten de inevitable su respuesta a la ofensiva en la que murieron al menos 20 milicianos. Ampliamos a continuación.
1: Una guerra que gana terreno en la región y que implica ahora directamente a Arabia Saudita, que hasta hace poco había decidido mantenerse al margen. Este martes, Washington y Riad atacaron conjuntamente al territorio iraquí, alcanzando posiciones de las fuerzas de movilización popular. Según el grupo, decenas de sus miembros murieron. Arabia Saudita acusa a estas milicias de atacar con drones a sus instalaciones petroleras. Las Fuerzas de Movilización Popular, o Hashd al-Shaabi, reúnen a varias milicias financiadas parcialmente por el Estado iraquí y son en gran medida pro-iraníes. Si bien no hacen parte del ejército iraquí, son un órgano oficial del Estado desde 2016. Estados Unidos presiona a Irak desde hace años para que desarme sus milicias proiraníes, pero en el terreno, Hashd al-Shaabi, que cuenta con representantes políticos y sus propios recursos financieros, está ganando en autonomía en una región donde la pertenencia a un país es menos importante que la etnia o la religión. Cuando inició la guerra con los ataques de Estados Unidos e Israel contra Irán en febrero, Arabia Saudita había decidido no responder a los ataques de Teherán contra su territorio. Pero su estrategia empezó a cambiar en julio cuando participó a la escalada con los hutíes de Yemen, un grupo también alineado con Irán, y decidió bombardear al puerto yemení de Hodeida. Arabia Saudita tiene uno de los ejércitos más potentes del mundo y destina el 7% de su PIB a su defensa. Su fuerza aérea y terrestre es altamente tecnológica y mayoritariamente de origen estadounidense, con sistemas de defensa TAD o aviones F-15, por ejemplo. Sin embargo, teme un conflicto abierto con su vecino Irán, que podría tener consecuencias más allá de la escalada con Estados Unidos. Ahora, con el bloqueo hutí parcial del Mar Rojo y un conflicto abierto con milicias iraquíes, Riad se ha vuelto, a su pesar, uno de los actores principales del conflicto en la región.
0: Los colonos judíos no limitan sus ataques, saqueos y asesinatos a los palestinos en Cisjordania ocupada. Un ataque militar de Israel que estuvo a punto de ejecutarse en el sur de Siria dejó al descubierto una recurrente práctica. Grupos de colonos judíos extremistas invaden territorio sirio con miras a expandir los asentamientos como los que mantienen justamente en territorio palestino desde hace décadas. La historia es de Dasi Lanza.
2: Israel estaba a punto de lanzar un ataque contra un grupo en el sur de Siria, pero se percataron que quienes estaban en la mira eran judíos religiosos que se infiltraron en el país vecino. El episodio dio visibilidad a un grupo marginal de colonos israelíes que ya hizo numerosas incursiones en Siria y las reivindica.
3: Hace mucho tiempo que no cruzo la frontera, pero no tengo ningún problema en volver a cruzarla. Espero que me acompañen las fuerzas de seguridad y que juntos podamos cruzar para establecernos.
2: Este miércoles, el ejército israelí reconoció una incursión similar.
4: Anoche se identificó a 3 ciudadanos israelíes que llegaron al área de Hermón y cruzaron la frontera hacia territorio sirio. Las fuerzas del ejército actuaron para localizarlos y temprano hoy los devolvieron al territorio israelí. Las autoridades de aplicación de la ley deben agotar todas las medidas legales contra los involucrados, con el objetivo de prevenir que esos mismos ciudadanos repitan una y otra vez este fenómeno, que constituye un delito penal.
2: Sin embargo, el Canal 12 de Israel informó la semana pasada que aún no se presentaron acusaciones formales. El grupo más destacado detrás de estas incursiones es Pioneros de Bazán, que usa el nombre bíblico Bazán para denominar al sur de Siria y justifican en la religión su idea de fijar asentamientos judíos en el noroeste de Siria, una zona aledaña a los estratégicos Altos del Golán que Israel invadió en 1967 y luego incorporó a su territorio, decisión que fue rechazada por el Consejo de Seguridad de la ONU.
1: La decisión israelí de imponer sus leyes, jurisdicción y administración en los Altos del Golán sirios ocupados es nula y sin efecto jurídico internacional.
2: El movimiento de asentamientos que ocupa Cisjordania tiene fuertes partidarios en el gobierno, como el ministro de Finanzas y líder colono Bezalel Smotrich. En octubre de 2024, este dijo que el proyecto del Gran Israel alcanza hasta Damasco y en abril de este año dijo que habrá una clara estrategia política en su país para expandir sus fronteras en Siria, Gaza y Líbano.
0: Continuamos en la región. En medio de ataques israelíes en el sur de Líbano y la ocupación de su ejército, libaneses retornan a las aldeas ubicadas en las llamadas zonas piloto que fueron evacuadas por Israel a partir de marzo. Ahí el ejército de Líbano ha comenzado a desplegarse, y esto como parte de un acuerdo entre Tel Aviv y Beirut que fue logrado con la mediación de Washington. El pacto incluye, por ejemplo, que Israel se retire definitivamente a condición del desarme del grupo chiita Hezbollah. Ampliamos en el siguiente informe.
2: Las excavadoras del ejército libanés despejan las calles de la aldea Sautar al-Garbiya para el regreso de los residentes. Faki es una de las integrantes de las 15 familias que pudieron volver a sus hogares. Esperó este momento durante meses, aunque el lugar resulte irreconocible.
5: Aquí nacimos y crecimos. Nuestro hogar es nuestro pequeño país y Sautar es nuestra patria. Estamos muy felices.
2: El regreso supone la primera prueba del acuerdo alcanzado entre Israel y Líbano el 28 de junio. El ejército israelí, que ocupa el 6% del territorio libanés en el sur, debe retirarse de estas zonas piloto para permitir que el ejército libanés comience a desarmar a Hezbollah, la milicia chií pro-iraní. El alcalde de la aldea se muestra optimista a pesar de la falta de agua corriente y electricidad.
3: La gente está regresando al pueblo y reparando los daños. Se sienten tranquilos gracias a la presencia del ejército. Si el ejército no estuviera aquí, yo como alcalde no permitiría que ningún residente regresara a Sautar.
2: Sin embargo, en la colina vecina, los tanques israelíes son claramente visibles. Se oyen explosiones a lo lejos.
5: No estamos seguros ni siquiera en un 1%. Estas llamadas zonas piloto son una ilusión que intentan vendernos. ¿Por qué seguir utilizándonos como conejillos de indias probando con un pueblo cada 2 o 3 meses?
2: Está prevista una nueva ronda de negociaciones entre Israel y el Líbano a principios de agosto para decidir el futuro de estas zonas piloto. Hezbollah se opone firmemente a este acuerdo. Mientras tanto, los residentes se instalan en los edificios menos dañados e intentan reconstruir el pueblo, cuyo 75% fue destruido por los bombardeos israelíes.
0: En otro orden de ideas, inicia una nueva ola de calor en Europa en momentos en los que países del viejo continente, como por ejemplo Francia, luchan por extinguir los incendios forestales de magnitudes históricas. Las llamas ya han quemado miles de hectáreas y cobrado la vida de personas y de animales. Y las autoridades temen que las altas temperaturas, los fuertes vientos y la sequía puedan desatar nuevas conflagraciones. Para ampliar, conectamos con nuestra periodista Erika Olavarría, quien se encuentra en Burdeos, una de las zonas más afectadas por las conflagraciones. Erika, muy buena tarde. Cuéntanos cuál es la situación en medio del combate contra los incendios en la región.
6: Sigue complicado, Elena. Buenas tardes. El combate a este gran mega incendio de la Gironde, aquí, ¿no es cierto?, en el oeste de Francia. Los bomberos siguen trabajando, ya son 2.700 con medios aéreos, pero además, hoy en los últimos días ha sumado la ayuda de los agricultores y también de la Oficina Nacional Forestal y la Asociación de Defensa de los Bosques contra los Incendios, que han cortado ya 127 kilómetros de árboles. ¿Esto para qué? Para crear cortafuegos naturales, y ahora se ha dicho se van a abocar a cortar 240 kilómetros de lecho, porque el problema de este gran bosque es que, además de ser de pinos, que son muy inflamables, tiene también una capa muy importante de vegetación en la superficie que también es muy inflamable. Los bomberos están luchando también contra los rebrotes. Ayer hablábamos de 14, recordemos, pues hoy ha habido muchos en vista de la ola de calor. Como tú decías, se han concentrado sobre todo en 3 sectores al oeste de Burdeos, donde yo me encuentro, pero al este del Cap Ferré o de la costa del litoral. ¿Por qué? Porque allí las temperaturas están siendo muy altas, más altas incluso que en el litoral, y la culpa es también a estos vientos secos que son imprevisibles, que se mueven primero de oeste a este, luego de este a oeste, moviendo también con ello el humo y generando rebrotes que son complicados para los bomberos, que están también ahí contando con la ayuda de particulares para apagarlos, pero es una tarea muy difícil. La única buena noticia, entre comillas, es que la superficie que está ardiendo es todavía la misma, esas 42.000 hectáreas. Quiere decir que en realidad lo que se está quemando es aquello que todavía quedaba verde entre los árboles calcinados.
0: Erika, ¿y qué ocurre en Burdeos donde te encuentras en este momento? Hay que decirlo, ha recorrido las zonas más afectadas de estos incendios en Francia.
6: Bueno, en Burdeos hace mucho calor, Elena, más todavía que allí donde yo me encontraba hace 2 horas a la orilla del Atlántico, pues aquí ya hemos llegado a los 40 grados y una nube marrón, podemos decirlo, no es gris, está cubriendo la ciudad, es impactante realmente, la gente trata de mantenerse positiva, pero se siente preocupada, nos decía una señora que venía de las afueras de Burdeos, que ya se daba cuenta de que había humo y fuego de distintas partes y que no sabe o no tiene certeza de cuál va a ser la situación aquí en la capital regional. Otra gente trata más bien de ser optimista, dice que bueno, que al menos ellos se han salvado de los fuegos, que no han perdido nada y piensan que han tenido más suerte que las personas que están damnificadas. Recordemos que muchas de esas personas siguen también albergadas aquí en Burdeos. Lo que hemos visto también es muchas personas con mascarillas porque se sabe que un incendio forestal es incluso

0: Nadie sabe realmente hasta dónde puede llegar la toxicidad de este humo, sobre todo las autoridades previenen a quienes tienen problemas respiratorios y a las personas mayores, porque en realidad estos gases, estos humos pueden ser muy tóxicos.
1: Enrico Lavarría, gracias por tu reporte. Y también en España hay temor de que el fuego se avive y se desaten nuevos focos con la llegada de una nueva ola de calor. Los bomberos españoles siguen atendiendo la situación en Castellón. Las llamas han reducido a cenizas bosques y también quemado todo a su paso, incluyendo viviendas y causando la muerte de personas y de animales, como en Francia. Sin embargo, la situación en territorio español es menos crítica que la semana pasada y desde el martes unas 24.000 personas han podido volver a sus casas en la región de Madrid y también en la provincia de Ávila, que han sido epicentros de los incendios. Ahora vamos a Japón. Los cuerpos de rescate en la prefectura de Kumamoto trabajan contrarreloj para intentar rescatar de entre los escombros a las personas que quedaron atrapadas tras el colapso de un centro comercial producto del sismo de magnitud 7,1 que sacudió el martes al país asiático. Y mientras las labores avanzan, han perdido la vida 18 personas y un nuevo terremoto conmocionó a Japón con una magnitud de 5,8. Finalizamos en Estados Unidos, donde el Comité de Seguridad Nacional y de Asuntos Gubernamentales del Senado inició la audiencia del doctor Anthony Fauci, el médico e inmunólogo que lideró la respuesta a la pandemia de COVID-19 en el país y que se acogió a la quinta enmienda y dijo que se abstendría de responder preguntas siguiendo el consejo de sus abogados. En sus declaraciones al inicio de la audiencia, Fauci acusó al senador Rand Paul de Kentucky de tener una obsesión evidente por exigir su enjuiciamiento.
2: Cualquier persona razonable que haya seguido su desquiciada obsesión conmigo llegaría fácilmente a la misma conclusión. Por lo tanto, aunque me duela hacerlo debido al respeto que le tengo al poder legislativo y a mi larga trayectoria de cooperación con el Congreso, siguiendo el consejo de mis abogados, me acogeré a mi derecho, amparado por la quinta enmienda de la Constitución, a no responder a sus preguntas. Gracias.
1: Así llegamos al final de este espacio informativo. Gracias por su compañía y hasta la próxima.
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4: Después de 6 días de lucha contra el fuego,
5: me encontraría técnicamente estabilizado.
4: Y ya no existe ningún tipo de restricción.
5: Empezar diciendo que se levantan todas las medidas, tanto de evacuación como de confinamiento, respecto al conjunto de localidades de la provincia de Ávila. Es decir, se establece una posibilidad de una movilidad absoluta sin ningún tipo de limitación para ninguna localidad.
4: Más de 40.000 vecinos de 15 municipios en Ávila y Madrid ya habían vuelto a sus casas.
6: Por fin en casa.
7: Pues una alegría tremenda, tanto voluntarios como nosotros llorando.
4: Tranquilidad es la palabra más repetida hoy en Aldea de Fresno, en Madrid.
8: 6 días abandonados por ahí. Ven, Cora. Cora, ven. Pues se lo puedes imaginar.
4: Los comercios también empiezan a subir la persiana. Abdil ha vuelto a la frutería tras 6 días fuera.
9: La primera vez abrimos la tienda, pues encontramos todo está pochado.
4: En Burgondo, en Ávila, las llamas se quedaron a pocos metros de estas viñas.
10: Ya mismo es el único oasis verde que hay dentro de toda la destrucción del incendio.
4: Los equipos de extinción siguen luchando incansablemente para sofocar del todo el incendio lo antes posible.
11: Con 9.300 hectáreas quemadas, el incendio de la Vall d'Uixó ya es uno de los más extensos de la última década en la Comunidad Valenciana. Las imágenes a vista de dron muestran su ferocidad. La escarpada orografía dificulta las labores de extinción.
12: Es un escenario muy complejo, con una masa forestal muy espesa, muchas zonas quebradas.
11: Después de los problemas de acumulación de humo, hoy hasta 9 medios aéreos ya han podido actuar.
12: Lo que intentamos es esperar el avance del fuego hasta zonas accesibles, porque nosotros realmente estamos yendo un poco por delante del incendio.
11: Para los vecinos de 16 municipios.

0: municipios ya son 5 días evacuados. Se deja notar el cansancio.
1: Tenim dies de més humor, tenim dies de menys.
2: La serra és molt estimada per tot el poble. El terme és part del nostre ADN.
0: La Cruz Roja se encarga de la gestión personal y emocional de la emergencia.
3: Intentar que puguen anar soltant i que puguen anar expressant tot el que han estat visquent.
0: El fuego mantiene fuera de sus casas a 7.000 vecinos del corazón de la Sierra de Espadán.
4: Es el peor incendio de la historia de Francia. El impacto emocional es inevitable, asegura este bombero. Son ya 126 los bomberos heridos en este incendio, el de Gironda, que mantiene en 42.000 las hectáreas arrasadas en el suroeste de Francia. La alerta es máxima por las altas temperaturas, que superan los 40 grados, y por las fuertes rachas de viento, que podrían empeorar la situación. El incendio está estabilizado, pero todavía hay 160.000 evacuados que no saben cuándo podrán volver a sus casas. No podemos más. Estamos perdiendo la cabeza, dice esta señora. Tuvo que dejar su hogar de repente. No pudo llevarse nada. Otros están abandonando ahora la zona. Esta pareja fue evacuada del camping de la Canú. Asegura que no volverán a la zona. El incendio les obliga a adelantar su regreso a casa. Esta zona vive del turismo, asegura esta mujer. Es propietaria de una compañía de barcos. Insiste en que sin visitantes será una catástrofe. Aunque algunos mantienen sus vacaciones, pese a las recomendaciones de no hacerlo. Esta turista dice que seguirá de vacaciones siempre que sea posible. Parece no importarle que las playas estén así. La ceniza vuela por todo el territorio, tiñendo de gris la región de Gironda.
5: Las llamas han arrasado el que era hasta ahora un oasis náutico en medio de la península.
6: Los negocios son de negocios de cara al verano, que facturamos en 3 meses, y bueno, pues imagínate las pérdidas.
5: Uno de los 2 negocios que gestiona José Carlos se ha calcinado por completo en plena temporada. Dan por perdido el verano y confían en las ayudas de cara al que viene.
6: Ojalá y casi sea. A ver si con esas ayudas y un poco todo, pues salimos otra vez para adelante.
5: Más allá de las subvenciones o ayudas directas, los seguros privados son los que tienen que responder en estos casos. Imprescindible, eso sí, tener una póliza con cobertura de incendios. Tranquilidad, dicen los notarios, si se ha perdido la documentación.
7: La propiedad no se pierde, solo se pierde la documentación.
5: Los notarios se encargan de eso, incluso en algunos casos en los que no hay título, y de acreditar los daños para reclamar al seguro.
7: La acreditación de que se ha quemado su finca o han muerto determinadas cabezas de ganado. Todo eso se va a acreditar mediante actas notariales.
5: Además de la indemnización por daños o pérdida de vivienda, instalaciones o bienes, las pólizas suelen asumir otros gastos, como la limpieza, retirada de escombros, alojamientos temporales. Las indemnizaciones nunca pueden superar el valor asegurado. Y en el caso de los vehículos, solo suelen estar cubiertos si la póliza es a todo riesgo.
8: España afronta desde este miércoles su 4ª ola de calor del verano. El episodio se prolongará al menos hasta el domingo 2 de agosto, con máximas que podrían alcanzar los 42 grados. Los picos más altos, de 44 grados, se esperan entre el domingo y el lunes en los valles fluviales del sureste peninsular, el Valle del Ebro, las depresiones del noreste y Canarias. Y noches tropicales en las que las mínimas rondarán los 25 grados.
9: Yo nunca había visto estas olas, este calor que en toda mi vida no le había visto.
10: Mal no lo llevaba, pero claro, se lleva mal porque hace muchísima calor, y muy seguido, sobre todo muy seguido.
8: Este calor se nota sobre todo cuando dormir se convierte en una odisea.
11: Poco duermes, pero bueno, es lo que hay, estamos en verano y es lo que toca.
12: En casa hace calor y duele, no puedes dormir mucho.
8: Aunque todos tenemos trucos para que el calor no nos afecte tanto.
13: Hemos aprendido todos nuestros mayores bajar persianas, tener la casa muy tenue de luz y simplemente eso.
14: La piscina, la ducha, en fin, el aire acondicionado en casa, el que lo tiene, y si no el ventilador, y con eso solucionado.
8: Protección Civil recomienda evitar el sol en las horas centrales del día, mantenerse hidratado y extremar la precaución con los mayores y los más pequeños.
15: En plena ruptura con Junts llega el gesto del gobierno con la formación independentista, un indulto parcial a una de los suyos, Laura Borràs. En el Ejecutivo consideran útiles estas decisiones.
16: Uno de los mayores logros de este gobierno y del presidente Sánchez ha sido normalizar la situación política en Cataluña, ha sido rescatar la convivencia, ha sido devolver a la política lo que nunca debió salir de la política.
15: Aunque